0: Como suspira Enzo Barría Tuesta, director de directores del SEBA, Coronel Francisco Bolognesi. Como suspira con esta canción, Enzo, hasta aquí siento el palpitar de tu corazón. 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
2: 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Pausa de la radio y se inicia el programa en instantes.
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1: Los Ángeles Negros en el programa con la canción Porque mi corazón late más fuerte cuando te veo. Parte de la letra de la canción de Los Ángeles Negros, ¿Por qué te quiero? Bien, 19 horas con 18 minutos reiteradas. Muy buenas noches, amigos de Radio Yaraví. Hasta las 20 horas, el programa que enamora. Yaraví en tu corazón y en el corazón de todos los arequipeños. ¿Por qué te quiero? Es el emblemático sencillo debut de la banda chilena Los Ángeles Negros, lanzado en el año de 1969, compuesta por Orlando Salinas y magistralmente interpretada por Germain de la Fuente. Esta canción se convirtió en un éxito inmediato gracias a su estilo de balada romántica con tintes de rock latino. La letra expresa un amor profundo y constante, caracterizado por su amplio recorrido vocal, ¿no? Bien, 19 horas con 19 minutos. Y de Los Ángeles Negros vamos a sentir la música de Los Galos.
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0: 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Disfrutando también de la mejor música de la radio de todas las voces, Yaraví, tan arequipeña como su nombre. Y ahora, para que sigas suspirando con esas mejores canciones que te brinda Radio Yaraví de Arequipa, Perú, Ana y Johnny, del álbum Yo Te Necesito Amar,
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0: llega la canción
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0: Los Galos en el programa, la canción.
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0: ¿Qué esperas de mí? ¿Cómo suspira Enzo? Barriga tuesta en el Seba Coronel Francisco Bolognesi. El romántico más romántico de Arequipa, Enzo Barriga tuesta.

0: Bajo la lluvia yo te amaré. Ana y Johnny, del álbum Yo También Necesito Amar, llega esta canción y te amaré a las 19:27. Saludando a toda la equipa, escuchando su programa que enamora, Radio Yaraví y Yaraví en tu corazón. 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
0: Vamos a la pausita de la radio porque se vienen los clásicos de la radio de todas las voces.
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0: Llega tu agente robótico.
1: Licenciado en amor.
0: Este es el primer clásico de la noche con Miguel Ríos y amor. ¿Amor robótico? No. Amor por computadora.

Miguel Ríos en el primer clásico de la noche, en el primer envío con el amor cibernético del álbum El Rock de una noche de verano, llega Miguel Ríos para interpretarnos la canción Amor por Computadora, primer clásico de la noche presentado por Laboratorios Muñoz. 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Bien, el primer clásico de la noche nos entregaba a Miguel Ríos con su Amor por Computadora, canción del rock de Miguel Ríos, lanzada en el año 1983 como parte del álbum El Rock de una noche de verano, escrita por Ríos y Moncho Alpuente. Narra irónicamente la búsqueda de la pareja a través de algoritmos, siendo un hit en Latinoamérica. Bien, y ahora de Miguel Ríos vamos a recibir el segundo clásico de la noche presentado por Laboratorios Muñoz, y aquí está Lobo.

0: Juan Mi, dime que me quieres, lobo. En el segundo clásico de la noche a las 19 horas ya con 45 minutos, estamos a 15 minutos para arribar a las 20 horas. Esta canción es un gran éxito internacional del año 1972, titulado originalmente I Love You to Juan Mi, interpretada por el cantautor estadounidense Lobo. Nombre artístico de Roland Ken Lavoy. Bien, el segundo clásico de la noche, presentado como siempre por Laboratorios Muñoz.
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0: Le lanzamos un piropo, le lanzamos un piropo a la chula de Miguel Bosé. ¿Cómo baila esta canción? 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Bueno, 5 minutos para arribar a las 20 horas. ¿Cómo se mueven con esta canción? Las personas con ganas, ¿no? Le ponen ese entusiasmo de un lunes, la chula. Esta canción interpretada por Miguel Bosé, lanzada a finales de los años 70, que retrata a un joven enigmático y seductor de 16 años con encanto felino, con un estilo pop balada de la época. Describe a una mujer de belleza mítica que desafía el qué dirán, convirtiéndose en un ícono de la juventud. Ahí está la chula. Bueno, vamos a enviar un caluroso saludo a todas las chulas de Arequipa. Y ahora, esta canción tiene nombre de mujer. Para todas las Susanas, llega Fausto con este recuerdo. Casi al final del programa, ¿eh?
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0: El álbum comenzó por ser un sueño. Llega la canción a media luz.
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0: Para todas las Susanas, la canción tiene el nombre de dama.
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0: Saludos minutos para arribar a las 20 horas. Nos vamos hasta el día de mañana, siempre a partir de las 19 horas y siempre por la radio de todas las voces. Agradecer a Dios por un día más de vida que nos regala. 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Nos vamos. Careta de despedida del programa.
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2: 8:00 minutos. 8:00 minutos.

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0: 8:38.
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0: 9 y 4.
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0: 9:33.
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1: 9 y 40.

0: 10 y 3.
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0: 10 y 8.
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0: 10 y 16.
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0: y 22.
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2: 10 y 26.
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0: 23 y 29.
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0: y 36.
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2: 10:42.
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0: 10:49.
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0: 10 y 56.
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0: 15 y 2.
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1: 11:05.
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0: 11 y 14.
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0: 11:30.
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0: 11 y 36.
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2: 11:43.
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0: 11 y 51.
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0: 11 y 59.
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0: Son las 12.
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0: Son las 12 y 12.
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0: son las 12:16.
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0: son las 12:24.
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0: Son las 12:32.
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0: Son las 12:47.
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0: son las 12:55.
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0: una y tres.
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21 y 23.

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0: 1:27.
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0: 1:31.
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0: 1:35.
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0: 1:53.
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0: 2 y 35.
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0: 2:46.
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0: 52 y 54.
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0: 3 y 6 en Radio Yaraví.
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0: 3:20.
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1: 3:31.
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0: 3:38.
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0: 4 y 4.
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0: 4 y 16.
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0: 4:19.
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0: 54 y 52.
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0: 4 y 59.
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1: 5:00 minutos.
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0: 5 de la mañana con 2 minutos, Arequipa, ¿qué tal? ¿Cómo están? Buenos días. Estamos en vivo, estamos en directo aquí a través de toda la multiplataforma de Radio Yaraví con todas las voces. Mi nombre es Eric Malaver y junto a Stephanie Cotrina los vamos a acompañar en esta primera edición de Radio Yaraví con todas las voces. Gustavo Roncalles se encuentra en los controles. Hoy estamos martes 5 de mayo del 2026 y por supuesto que hay mucha información, muchas noticias para poder compartir con cada uno de ustedes. Hablaremos de lo que ha ocurrido la noche de ayer en el distrito de Miraflores, donde lamentablemente una vez más los actos de sicariato se siguen dando aquí en nuestra ciudad. Así que ampliamos esto en breves instantes. Pero antes vamos a repasar nuestros titulares de la hora.
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5:03, estamos el día de hoy, martes 5 de mayo del 2026, año de la esperanza y el fortalecimiento de la democracia. Nuevamente una balacera en la Alameda de Miraflores dejó 2 jóvenes venezolanos fallecidos en aparente caso de sicariato y ajuste de cuentas. El presidente del Frente de Defensa de Apipa, Néstor Laura, denunció inundaciones de aguas residuales por falta de liberación de buzones de desagüe por parte de la empresa Sedapar. La jefa de registro civil de la Municipalidad Provincial, Tula Luna, mencionó que en el registro civil que dirige se han inscrito a más de 800 fallecidos en lo que va del año y menos de 300 nacimientos, lo que significa, es alto el porcentaje de fallecidos en relación a los nacimientos. Más información aquí a través de Radio Yaraví con toda la voz. Más de 20 de los 24 candidatos distritales a las alcaldías de la provincia del partido político Ahora Nación han marcado una posición clara de no respaldar a la candidatura de Nico Talavera a la alcaldía provincial. Información en el ámbito nacional, el ministro de Justicia Luis Jiménez remarcó que la aplicación del Plan Nacional de Desacinamiento no involucra la liberación de internos que generen situaciones de inseguridad para la ciudadanía. El Colegio de Abogados de Lima denunció irregularidades en aprobación de norma en el Congreso para incluir presunta reforma de contrabando contra Delia Espinosa. En el ámbito internacional, un terremoto de magnitud 6 sacudió la isla filipina de Samar en la región central de Archipiélago, indicó el Servicio Geológico de Estados Unidos, sin que las autoridades informaran inicialmente de víctimas o daños. Hasta aquí con el resumen de las noticias en Radio Yaraví con todas las voces. Ampliamos esto y mucho más en esta primera edición informativa.

0: Continuamos con más aquí a través de Radio Yaraví con toda la voz, ¿sí? 5:07 p.m. Vamos a ampliar la información, las noticias que tenemos para cada uno de ustedes en esta primera jornada informativa de Radio Yaraví con todas las voces, ¿sí? Desde ya habilitamos también nuestras líneas telefónicas a través del 2131-72-2899-52 para que usted opine y participe en esta primera edición, mis estimados amigos oyentes de Radio Yaraví con todas las voces, ¿sí? Vamos a darle también ya el correo de salud, la bienvenida a nuestra compañera de trabajo, Stephanie Cotrina, que ya está con nosotros aquí en mesa de conducción. ¿Qué tal, Stephanie? ¿Cómo te va? Muy buenos días.
1: ¿Cómo estás, Erin? Muy buenos días. Buenos días también con toda la población arequipeña que nos sintoniza estas horas de la mañana por los 106.13 FM, los 930 AM. Así es el día de hoy, martes 5 de mayo del 2026. A pocos días, Erin, también de realizar nuestro sorteo por el Día de la Madre, pero vamos a continuar con bloque de inscripciones. Vamos a continuar también comentando de nuestra coyuntura nacional, local, más que nada local, ¿no? Por esta balacera que el día de ayer lamentablemente dejó dos fallecidos en el distrito de Miraflores. De hecho, vamos a estar contactándonos también con el alcalde del distrito, Germán Torres, que muy amablemente nos ha aceptado la entrevista para el siguiente bloque, para las 6 de la mañana, y vamos a conversar con él justamente cuáles son los incidentes, ¿no? El informe que se tiene de esta balacera que lamentablemente una vez más pone en un modo de inseguridad a la ciudad blanca de Arequipa, porque Eric, una bala perdida no solamente afecta a las personas que están involucradas, porque sabemos que esto es como un cobro, ¿no? Una gresca entre bandas criminales, organizaciones criminales, pareciera. Vamos a ver esta información que nos puede extender también el alcalde o las autoridades pertinentes. Pero una bala perdida a cualquier ciudadano que no tiene nada que ver en esa disputa puede cobrarle la vida, como ya hemos visto en muchos casos.
0: Sin duda, si es que esto vamos a ampliar y mucho más aquí a través de la multiplataforma de Radio Yaraví con todas las voces, ¿eh? Y como lo habíamos indicado instantes atrás, 5:10. Desde ya los invitamos a que puedan opinar y participar en esta primera jornada informativa de Radio Yaraví con todas las voces, ¿eh? A través de los 106.3 FM 930 AM. Y para nadie es un secreto los problemas que se están suscitando a la interna del partido político Ahora Nación aquí en Arequipa. Precandidatos rechazan a Talavera, sí, a Nico Talavera, y exigen experiencia. Cayendo en contradicciones inclusive algunos de ellos, ¿no? Pero lo cierto de todo esto es de que, bueno, ahí han cerrado filas, los precandidatos, ¿no? Ya sea regidurías o ya sea en este caso alcaldías, distrital, provincial, han emitido sus respectivos pronunciamientos, comunicados, y consideran pues de que ya no se debería mover la terna, ¿no? Y debería de ser Alfredo Benavente el candidato a la alcaldía provincial de Arequipa por el partido Ahora Nación, y como primer regidor Freddy Segarra Blas, quien se desempeña como alcalde de José Luis Bustamante y Rivero. Sin embargo, han responsabilizado directamente a Henry Huiza de querer imponer o por lo menos interceder para que Nico Talavera sea el candidato a la alcaldía provincial de Arequipa por este partido político y ya deje de serlo Alfredo Benavente. Claro que ayer conversábamos también en la segunda edición con Henry Huiza y lo negaba, lo rechazaba. Y manifestaba de que él no ha presentado ningún documento, no ha solicitado nada formal para que esta situación se pueda dar a la interna del partido Ahora Nación. Lo cierto de todo esto de que hay, ¿no?, esas rencillas, hay esos inconvenientes a la interna de este partido político, mis estimados amigos oyentes de Radio Yaraví con todas las voces. Así que seguiremos ampliando esto y mucho más en esta presente jornada informativa de Radio Yaraví con todas las voces. Seguimos con más noticias, seguimos con más información a esta hora de la mañana, mi estimada Stephanie.
1: Así es, y hay que anunciar también para toda la población arequipeña, más que nada de los distritos de Mariano Melgar y Miraflores, hay cortes de luz programado cortes de luz programado para hoy, martes 5 de mayo. Sí, este inicia a las 7:30 de la mañana, a partir de las 7:30 de la mañana hasta las 2:30 de la tarde. Zonas afectadas, urbanización del distrito de Mariano Melgar, Alto San Martín, Atalaya 2, Atalaya Zona B, Buenavista, Generalísimo José de San Martín, es José María Arguedas, Los Alpes, Los Balcones, Mariano Melgar, Pequeños Talleres, Señor de los Milagros, Zona 1, y urbanizaciones también del distrito de Miraflores, Villa Alto Cenepa. Corte de luz programado a partir de las 7:30 de la mañana hasta las 2:30 de la tarde.
0: Muy bien, correcto. Ahí está entonces la información que les podemos brindar a esta hora de la mañana aquí a través de Radio Aravi, 5:13, 5:13. Bueno, y lamentable, ¿no? Lo que ha ocurrido con un caballero allá en el distrito de Yura. Sí, un varón, un señor, quien estaba regresando, ¿no? Luego de haber visitado la tumba de su padre, oiga, fue atacado por una jauría de perros. Una jauría que prácticamente ahí pues le han destrozado diversas partes del cuerpo, ¿no? Lo que debió ser un momento de recogimiento terminó en tragedia para Martín Guamaní Ramos, el hombre que fue atacado por una jauría cuando regresaba del cementerio tras visitar la tumba de su padre, esto en el distrito de Yura. El ataque le dejó múltiples heridas en la cabeza, rostro, manos y en el pie, por lo que fue trasladado de emergencia al Hospital Regional Honorio Delgado Espinosa. El director adjunto del nosocomio, José Tanco, informó que el paciente ingresó al área de trauma shock, donde recibió la atención especializada. El paciente presenta varias heridas abiertas que serán limpiadas y desinfectadas antes de someterlo a intervenciones quirúrgicas previa evaluación médica, señaló el especialista, debido a las bacterias que los perros transmiten. Además, indicó que Guamaní recibe tratamiento antirrábico debido a que se desconoce si los canes contaban con la respectiva vacunación. Bueno, vaya problema el que se sigue presentando en Arequipa, mi estimada Stephanie, debido pues a que en diversos puntos de Arequipa continuamos con esta problemática, es decir, la proliferación de los perros que de una u otra manera, pues ahora, una vez más, ¿no? Empiezan a atacar a transeúntes, a peatones, a vecinos de alguna determinada jurisdicción. Y esto tiene algún tipo de responsabilidad, pero por supuesto que sí. Los planes o los sistemas que de una u otra manera debería de frenar la proliferación pareciera que no están funcionando en Arequipa, mis estimados amigos. Seguimos con más aquí en Radio Arevi con toda la voz.
1: Continuando con más información, Eric, y lamentablemente continúan los accidentes de tránsito, dejando víctimas, heridos, que, bueno, no sabemos cuál es la consecuencia o la causa, mejor dicho, de estos accidentes de tránsito que se suscitan día a día, pero lo que sí es cierto es que es una problemática que aparentemente no se puede resolver. Madre e hijo el día de ayer perdieron la vida cuando su camioneta cayó a un barranco en Yura. Por causas que se desconocen, la camioneta en la cual transitaban esta familia que hacía la ruta de Juliaca hacia Arequipa se despistó y cayó al abismo, dejando fallecido al conductor, que fue identificado como Timoteo Choquehuán Caquea, de 64 años, y su madre, María Quea, de 86 años. Quien logró sobrevivir de milagro ha sido la señora Primitiva Mamani Cutipa, de 63 años, quien sería la esposa del conductor. Ahí se puede visualizar en imágenes cómo la camioneta ha caído en este abismo y está totalmente destrozada. De milagro ha sobrevivido la señora Primitiva Mamani Cutipa. Esta información todavía está en desarrollo para poder conocer las causas del accidente y por lo cual habría llevado al despiste de esta camioneta.
0: Bueno, lamentable, ¿no? Sobre estos accidentes de tránsito, mis estimados amigos. Bien, bien, vamos a continuar. Vamos con más noticias, vamos con más información que tenemos para cada uno de ustedes, mis estimados amigos, oyentes de Radio Yaraví con toda la voz, ¿sabes? También agradecemos y saludamos a las personas que ya se empiezan a conectar a través de nuestro Facebook, Radio Yaraví Arequipa. comenta, comparte, reacciona a través de nuestro Facebook, ¿eh? Ahí los vamos a leer también para que nos puedan dar a conocer qué es lo que está pasando en su respectivo distrito, en su respectiva jurisdicción. Vamos interactuando un poco también con aquellos que están ingresando al Facebook. Un saludo para Gaby Solórzano. Buenos días, Radio Yarabí. ¿Qué tal, Gavisita? ¿Cómo le va? Gracias por seguir nuestra transmisión. Yarabí. Gracias por engancharte a esta hora de la mañana a través de nuestro Facebook. Y para las personas que también están empezando a regalarnos un like. Gracias, gracias por ello, ¿eh? Ingresen al Facebook, comenten, compartan la información, escríbanos desde qué punto de Arequipa, del Perú o del mundo entero te conectas a esta hora de la mañana, mis estimados amigos. Continuamos con las noticias, continuamos con más información que tenemos para cada uno de ustedes aquí a través de Radio Yarabí con todas las voces, mi estimada Stephanie.
1: Erika, hay una noticia que el día de ayer dieran a conocer los abogados de esta adolescente, esta fémina de 13 años, quien en inicios del año 2025 lamentablemente fue ultrajada por su docente de la institución educativa Lord Byron. El día de ayer, mira, después de más de un año, aunque este sujeto, Raúl Lozano Bedoya, ex docente de la institución educativa, está prófugo actualmente, pero ayer se logró y dieron a conocer un hecho histórico. El Poder Judicial declaró responsable a la institución educativa Lord Byron por este daño que le hicieron a la menor. Según lo que detallaron sus abogados, es que la institución debió cuidar de la menor, pero lamentablemente el hecho de que silenciaran la información permitió que se consumara el ultraje, porque antes de un acto, un agravio sexual hacia un menor o una menor, hay todo un antecedente de acoso. Y si esto no se reporta en el caso de las instituciones educativas a la plataforma, sí se ve, da pie Yarabí a que este sujeto continúe con sus fechorías y de antemano logre, ¿no?, consumar sus más bajos instintos. En un fallo calificado como un precedente histórico, según lo que mencionaron los abogados, para el Perú y Latinoamérica, el Poder Judicial ha determinado la responsabilidad civil del colegio Lord Byron en el caso de abuso sexual contra un estudiante de 13 años. La sentencia establece que la institución omitió su deber de vigilancia e intervención, permitiendo que se consumara el daño causado por el ex docente prófugo, uno de los más buscados, Raúl John Lozano Bedoya, y es que esta omisión de información también ayudó a que este sujeto le diera tiempo para que se diera la fuga. James Delgado, abogado de la víctima, explicó que la cuarta sala penal, conformada por los jueces Cecilia Quise, Roger Pari e Ivana Chávez, concluyó que el colegio pudo evitar la situación dañosa mediante una mínima intervención. El colegio es el segundo hogar de los niños, y escuchen bien, el deber de cuidarlos no puede ser indiferente, señaló el abogado, subrayando que el proceso continuará para que la institución repare los daños ocasionados. Por su parte, el otro abogado, Alejandro Rospigliosi, destacó que en el marco del Bicentenario de la Corte Suprema de Justicia, este fallo envía un mensaje claro a todos los colegios, quienes deberían ser santuarios de tranquilidad para los mismos estudiantes. Enfatizó que de ahora en adelante las instituciones deben ser vigilantes en todo momento. Tiene responsabilidad el docente, el auxiliar, los promotores, de estar vigilando la integridad y la seguridad de los estudiantes dentro de los salones, en los servicios higiénicos y en los exteriores. Esperemos que sinceramente esta noticia sirva como mensaje, aunque este docente, reiteramos, todavía está prófugo, lamentablemente no se da con su paradero, hasta el momento va a continuar esta batalla legal, pero entre tanto ya hay un responsable y es el colegio, la institución educativa Lord Byron. Recordarás, Eric, que este caso se dio a relucir en el año 2025. Aproximadamente en el mes de marzo ocurren los hechos, este lamentable abuso de este docente en Sachaca hacia esta menor. En abril sale la denuncia y posterior a ello, con todas las investigaciones, explota una serie de irregularidades por parte de los docentes, quienes habrían intentado, como hemos mencionado, ocultar la información. Y una de las tantas señaladas en esta situación irregular es Lidia Silvia Medina Lazo, quien es la promotora del plantel, no sé si actualmente lo sigue siendo, pero en ese momento era promotora del plantel, quien en cierta forma presuntamente habría encubierto el hecho. Entonces, es un precedente y esperemos que sinceramente todos los colegios tengan en mente los directores, auxiliares, promotores que se tienen que cuidar la integridad de los menores y no permitir estos casos de abuso sexual.
0: Bien, vamos con más aquí a través de Radio Yaraví con todas las voces, ¿eh? Bueno, hay una propuesta que se ha planteado en la Comisión de Transportes y Comunicaciones del Congreso y que ha generado muchísima polémica. Y digo polémica porque probablemente algunos estén de acuerdo y otros estén en desacuerdo. Algunos acepten y otros rechacen. Pero ¿qué es lo que está pasando en la Comisión de Transportes?

0: trámite administrativo para acceder a licencias de clase A, categoría 1, incluso para quienes cometieron infracciones muy graves como la M01. Esta propuesta ha generado preocupación entre especialistas y ciudadanos, ya que podría incrementar los riesgos en las vías y afectar la seguridad vial. El debate continúa ante la posibilidad de flexibilizar sanciones consideradas, en este caso para prevenir por los accidentes de tránsito. Bueno, creo que aquí obviamente los ciudadanos, todos los arequipeños también tendríamos que jugar un papel muy importante, ¿no? En el hecho de pronunciarnos, en el hecho de dar nuestro punto de vista. Aquel conductor que haya sido, se me ocurre, hace 2, 3, 4, 5 años atrás, haya sido intervenido manejando en estado de ebriedad, y que haya sido intervenido por la policía y que luego le hayan tenido que cancelar de manera definitiva la licencia de conducir, oiga, ahora tenga una nueva oportunidad y le diga, ya sabes qué, vas a tener una nueva oportunidad, tramita tu licencia, saca tu licencia y ponte a manejar. ¿Esto realmente se debería de dar? ¿No se debería de dar? Bueno, ahí dejamos la pregunta, de lo cual lo tendremos que desarrollar también más adelante. Cinco. Aquí a través de Radio Yaraví con todas las voces. Corresponde ir a una brevísima pausa comercial porque son exactamente las 5:25, 5:25, pausa. Y volvemos con más aquí a través de Radio Yaraví con todas las voces, no sin antes recordarte que en cualquier momento del día de hoy llegan los encuestadores a casa, llegan a los encuestadores a tu distrito, al toque de puerta, al toque de timbre en la encuesta, cuando te pregunten ¿qué radio escuchas? La única respuesta en la encuesta es: yo escucho Radio Yaraví. Pausa y volvemos.
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0: Continuamos con la programación aquí a través de la multiplataforma de Radio Yaraví con todas las voces a través de los 106.3 FM 930 AM. Bueno, los amiguitos de la patrona, uy, siguen haciendo de las suyas ahí a la interna del gobierno regional de Arequipa. Sí, pues lamentable, ¿no? Lo que está pasando a la interna del gobierno regional, ¿eh? Se ha vuelto prácticamente en una agencia de empleos, pero para los grandes amigos. Y sí, eso es lo que está pasando ahí en lo que es el gobierno regional. Les amplío la información, pero este tema va directamente por el caso, por ejemplo, de Walter Alfredo Hilary Quispe. Sí, este es uno de los casos más recientes, ¿no? Que se tiene en el gobierno regional. ¿Y por qué motivo? Te lo comento luego de esta información desde exteriores que tenemos a esta hora de la mañana aquí a través de Radio Yaraví con todas las voces. Actualizamos la portada informativa. Ya estamos enlazados con nuestro compañero de trabajo, José Manuel Colque, para que nos pueda brindar toda la información de lo que ha ocurrido en las últimas horas aquí en la Ciudad Blanca de Arequipa. Hola, José Manuel, ¿cómo le va? Buenos días, adelante, Yaraví informa.
1: Siempre con la verdad, gracias por el paso en estudios, Eric. Buenos días. Así es, información policial respecto a un accidente que ha dejado dos personas sin vida. Esto en el sector de Yura, exactamente en el kilómetro 78 de la vía Arequipa-Puno por el sector Quiscos, donde un vehículo ha caído lamentablemente al abismo. Este vehículo de placa Z4P-256, marca Hyundai modelo Santa Fe de color rojo, que lamentablemente se despistó en esta altura de la vía, repetimos, en la vía de Arequipa-Puno por el sector de Quiscos, y bueno, ha caído una profundidad de 50 metros en esta zona, y se ha encontrado a la persona de Primitiva Mamani Cutipa, de 63 años, y a su esposo Timoteo Choquehuanca Quea, de 64 años, ellos dos han sido encontrados lamentablemente sin vida. Esas personas, se dirigían desde Juliaca hacia Arequipa. Bueno, lamentablemente han sido encontrados sin signos vitales. La información que nos han podido proporcionar, justamente este despiste que lamentablemente ha dejado sin vida a Timoteo Choquehuanca Quea y a su madre María Quea, de 86 años. Repetimos la información. La persona que ha sobrevivido, porque iban tres personas en este vehículo, es Primitiva Mamani Cutipa, de 63. Ella ha sobrevivido, pero Timoteo Choquehuanca y María Quea han fallecido lamentablemente. Bueno, han sido encontrados sin signos vitales al interior de este vehículo color rojo. Este vehículo color rojo que lamentablemente se ha despistado a esta altura del distrito de Yura, en el sector Quiscos. Información lamentable que ha ocurrido la noche de ayer, y ya se ha procedido también con la recuperación de estos cuerpos para trasladarlos a la morgue central. Esa es la información.
2: Cinco.
1: Adelante en estudios.
2: Y 32.
0: Bien, correcto, mi estimado José Manuel. Muchas gracias por la información que nos brindas sobre este lamentable accidente de tránsito, ¿no? Caramba, qué terrible. En este sector casi siempre se suelen registrar, ¿no? Estos lamentables accidentes de tránsito. En Quiscos, Quiscos, lamentablemente, nuevamente, un accidente de tránsito, ¿eh? Vamos con más información, vamos con más noticias que tenemos para cada uno de ustedes aquí a través de Radio Yaraví con todas las voces. En breve también vamos a estar aplicando vamos a estar dando a conocer un pequeño bloque para lo que es la inscripción a Mamá en su Día. Eso en breve, porque recuerden que ya pasado mañana es el Yaraví. Gran sorteo de Radio Yaraví con todas las voces. Vamos con algo más de información a esta hora de la mañana aquí en Radio Yaraví con todas las voces, mi estimada Stephanie. Continuamos con más información.
3: Van a evaluar retrasar el horario de ingreso a colegios por descensos de temperatura. temperatura. Eric, estamos en un clima bastante frío, ¿eh? Bastante frío, y creo que lo lógico es que se dé ahí unos minutos de retraso. ¿Qué es lo que ha dicho el gerente regional de educación, Marco Choquet? Todavía están en coordinaciones que van a depender también de la información que proporcione el SENAMI en los próximos días. El gerente de educación, Marco Choquet, informó que están esperando este informe técnico para definir si retrasarán el horario de ingreso a los colegios de Arequipa. El SENAMI tendría que emitir un pronunciamiento técnico para el cual la gerencia de educación tenga el registro listo, el comunicado que se emitirá en su momento, y así evitará también el daño a los menores por las bajas temperaturas. Entre otras medidas de seguridad por el descenso de temperaturas, el gerente regional de educación, Marco Choque, indicó que se están aplicando una indumentaria adicional, como por ejemplo casacas, bufandas, para así evitar que los niños vayan prácticamente sin desprotegidos, sí, desprotegidos. En el caso también de las niñas, se está exhortando la colocación de algún calentador, un pantaloncito más grueso, y así también poder prevenir enfermedades, porque pareciera algo repetitivo de todos los años, pero sí es cierto que hay muchos niños que ya se están enfermando, ¿no? Si usted visualiza a su alrededor, visualiza a los compañeritos de sus hijos, se van a dar cuenta que algunos están con la garganta, otros están ya con la gripe. Entonces, esto, si bien puede ser un simple resfrío, puede desencadenar por las bajas temperaturas, y yo le advirtió también la jereza, una complicación de enfermedad, ¿no? Se puede desarrollar neumonía, por ejemplo, o asma. Entonces, ya son enfermedades más crónicas que son difíciles de sanar. Así que cuidemos a nuestros niños. Esperemos también la respuesta de la Gerencia Regional de Educación para poder retrasar el horario de ingreso escolar.
0: Seguimos con más aquí a través de Radio Yaraví con todas las voces, a través de los 106.3 FM 930 AM. Así es que los amigos siguen prácticamente utilizando, ¿no?, el gobierno regional como si fuera una especie de agencia de empleo, pero a dedo. Lamentable lo que está pasando realmente en el gobierno regional. Bueno, la reciente designación de funcionarios del gobierno regional de Arequipa ha desatado, dice pues, una nueva controversia que pone en tela de juicio la transparencia y eficiencia de la actual gestión encabezada por Roel Sánchez. Diversos sectores advierten que varios nombramientos no cumplirían con los requisitos establecidos por ley y responderían simplemente a presuntos vínculos personales o políticos, lo que estaría afectando el desempeño institucional. El caso más reciente es la designación de Walter Alfredo Hilari Quispe como gerente ejecutivo del proyecto especial integral Majesiguas. Su nombramiento, oficializado mediante resolución ejecutiva regional número 206-2026, ha sido cuestionado por presuntas irregularidades en su trayectoria laboral. Documentos internos evidencian que en menos de 3 años pasó de ocupar un cargo temporal en la autoridad autónoma de Majes, es decir, en Autodema, a consolidarse como funcionario nombrado en el gobierno regional de Arequipa, pese a que la normativa exige al menos 3 años continuos en una plaza presupuestada para acceder a la estabilidad laboral bajo el régimen del decreto legislativo 276. Trabajadores de Autodema señalan que su ascenso fue inusualmente rápido y que incluso fue promovido el mismo día a un cargo de mayor jerarquía tras el cese de su designación anterior. Bueno, así es que la información que hemos recibido de muy buena fuente de que esta persona, Walter Alfredo Hilari Quispe, no tendría mayor mérito que simplemente ser el amigo incondicional de Luz Marina Ceballos Patrón. Bueno, quien es amigo de Luz Marina Ceballos Patrón ahí en el gobierno regional de Arequipa, no hay duda de que ocupa puestos muy importantes, claves y con jugosos sueldos. Bueno, si quieres chamba, hazte amigo, ¿no?, al parecer, pues, de la señora Luz Marina Ceballos, y ahí usted coge chambita de inmediato. Y eso lo saben todos los trabajadores en el gobierno regional de Arequipa. No es algo que aquí uno esté descubriendo, no es algo que uno esté diciendo estamos aquí como que descubriendo la pólvora y cosas por el estilo. Para nada. Eso pasa, lamentablemente, en el gobierno regional de Arequipa, víctima de Stephanie.
3: Así es, Ere. Es, pues, un secreto a voces. es un secreto a voces. Pero bueno, no vamos a incidir mucho en esa información porque seguramente nos van a pedir pruebas y tal. Vamos a continuar con más información aquí en Radio Yaraví con todas las voces. Eric, tenemos el video. Tenemos el video ya de la balacera que se suscitó el día de ayer en el distrito de Miraflores. Muy amablemente el gerente de seguridad Rafael David Casani del distrito de Miraflores nos ha brindado este material informativo y se puede visualizar cómo el auto, si un auto rojo viene de la calle Jorge Polar, sube por Teniente Rodríguez y allí se bajan dos hombres para poder realizar los disparos, ¿no? Disparos a quemarropa. Entonces vienen por la calle Jorge Polar, luego por la calle Teniente Rodríguez, voltean a calle Sánchez Trujillo y ahí realizan la balacera. Se fugan por la calle Héroes del Cenepa, voltean por la Rodríguez Bayón y bajan por la calle Puente Arnao hasta llegar a la avenida Progreso, ¿no? Y ahí se puede visualizar en imágenes este vehículo rojo que lamentablemente trayera, ¿no?, a estos delincuentes y dispararon a quemarropa contra tres individuos, entendemos, ya de los cuales dos han perdido la vida y ya han sido identificados. Pero entendemos que son tres, uno ha sobrevivido de milagro, se ha escapado, todavía no ha sido identificado. Pero entre tanto, el día de ayer, quien estuvo en esta nota ha sido el señor Javier Andrés Mamani, nuestro director de Radio Yaraví, y también ha estado nuestro colega Rubén Cahuina, ¿no?, que nos ha facilitado la identificación de estos dos individuos que han fallecido muy jóvenes, ¿eh?, jovencitos. David de Jesús Huacarán Salazar, de 22 años, y el segundo fallecido, Jesús Enrique Martínez Micel, de 20 años de edad. Se presume un cobro de cupos. Esta información vamos a extenderla más adelante, por supuesto. Uh-huh. Entramos al bloque de inscripciones para mamá.
0: Vamos, vamos entonces a alegrar a mamá en su día, porque ya falta muy poco. Sí, pasado mañana estamos regalando los fabulosos premios para mamá en su día. Vamos con un bloque de inscripción a esta hora de la mañana.
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0: 5 de la mañana con 41 minutos, 5:41, así con un poquito de cumbia, así es, ya hacemos la invitación respectiva a las mamitas bellas y hermosas que de seguro deben estar escuchando Radio Yaraví con todas las voces. A marque, mamita linda, el 21-3172 o el 28-9952. O tal vez por ahí puedes marcar la línea celular que también está a su entera disposición y cosa que ahí usted tiene la posibilidad de apuntarse, ¿no? Porque, mi estimada Stephanie, pasado mañana, vamos a estar ya a partir de las 10 de la mañana, vamos a estar regalando los espectaculares premios que tenemos para mamá en su día. Por supuesto que sí, hay fabulosos premios y por ende, usted, mamita bella y hermosa, tendrá la oportunidad de llevarse alguno de estos premios. ¿Qué vamos a regalar?
1: Es el jueves 7, ¿verdad?
0: Este jueves es el sorteo.
1: Uh-huh. Jueves 7.
0: Este jueves es el sorteo a partir de las 10 de la mañana. Perfecto. Entonces ya falta poco, ¿no? Ya estamos, mira, martes, mi tía Stephanie.
1: Sí, así que muy atentos y participen en este bloque de inscripciones. ¿Qué premios tenemos, Eric?
0: Tenemos, por supuesto, para poder regalar un colchón de dos plazas, mi estimada Stephanie. 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
1: 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En breve vamos a detallar también todos los regalos.
2: Ya, mi amor.
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0: Vamos, ¿habilitamos? Entonces, sí, ya estamos con las líneas habilitadas y ya tenemos a nuestros oyentes en línea. A ver, aló, la primera persona, aló, buenos días.
3: Aló, buenos días.
0: Buenos días, señor. La respuesta en la encuesta, ¿cuál es? Yo escucho.
3: Radio Yaraví con voces.
0: ¿Frecuencias? ¿Frecuencias? ¿Aló? ¿Frecuencias? ¿Aló? Uy, se durmió. ¿Aló? A ver, tiene que estar más atenta, por favor. A ver, frecuencias, señor, frecuencias. Uy, no está atenta. Vamos con la otra llamadita, en todo caso. Sí, tiene esta pila, pues tiene que estar atenta, por favor, o atentos, ¿ya? Vamos con la siguiente comunicación. La única respuesta en la encuesta es esta. Yo escucho Radio Yaraví. ¿Ah? Yo escucho Radio Yaraví. 106.3 FM y 930 AM. Esa es la única respuesta en la encuesta. Siguiente comunicación telefónica. Hola, buenos días.
4: Buen día,
0: señorito.
4: Yo escucho Radio Yaraví 103.6, frecuencia MA 196.3.
0: No, señor, nos está usted dictando su número telefónico, creo. Ah, señorito, tranquila, mira, la frecuencia es 106.3.
4: Sí, 106.3 y 903.30.
0: No,
4: pero yo escucho mayormente la FM.
0: Ya está, bien. Sí. 106.3 FM y 930 AM, ¿ya?
4: Sí.
0: Ya, a ver, señor, ya. A ver, ¿cuál es tu nombre? ¿O a quién vamos a apuntar?
4: Van a apuntar a la señora Maribel Mendoza.
0: ¿Quién es Maribel Mendoza? ¿Es usted o quién?
4: Es una hija.
0: Ah, su hija, ya. ¿Cuántos hijos tiene su hija?
4: Dos
0: hijos, ya. Maribel Mendoza, ¿qué más?
4: Pari.
0: ¿En qué distrito vive tu hija?
4: Hunter.
0: En Hunter. ¿Y ella escucha Radio Yaraví, tu hija?
4: Sí, siempre escucha.
0: Ya, correcto. Ya tiene que ser fiel oyente, ¿ah? ¿Eh? Muy bien, uh-huh. Correcto. Y está apuntada tu hijita, Maribel Mendoza Pari, ¿ya?
4: Gracias.
0: Ya, señor, cuídese mucho, gracias. Hay algunos que recién creo que están despertando, ¿no?
1: Sí. Pero nada, repetimos nuevamente la respuesta a ganadores. Yo escucho Radio Yaraví con todas las voces en los 106.3 FM y los 930 AM. Anoten bien, por favor, ¿ah? Tenemos más comunicación, estimado Gustavito. Aló, muy buenos días.
5: Aló.
1: Aló, ¿con quién tengo el gusto?
5: Yo escucho Radio Yaraví con todas las voces en la frecuencia 6.3 FM y
1: Correcto, correcto. Un aplauso para el señorcito. Ahí está. ¿Cuál es su nombre, caballero? ¿A quién va a inscribir?
5: No.
0: ¿A quién va a apuntar? ¿A quién va a apuntar?
5: A mi hija, Erika.
0: ¿Su nombre de su hija?
5: Erika Flores Loaiza.
1: Erika Flores Maita, ¿es correcto?
0: Loaiza.
1: Loaiza. Perfecto. ¿Cuántos hijitos tiene su hijita?
5: Cuatro,
1: ahí está. Entonces ya lo hizo abuelito.
5: Así es.
1: Disfruta usted de ser el segundo papá ahí para los nietos.
5: Gracias.
1: Perfecto, ya está inscrita su hija, mejor dicho.
0: ¿En qué distrito vive su hija? ¿Ah? ¿En qué distrito vive su hija?
5: ¿Aló?
0: ¿En qué distrito vive su hija?
5: Socabaya, señor.
1: Ahí está, Socabaya. Perfecto, un abrazo para toda la población de Socabaya que sintoniza Radio Yaraví. Ya está inscrita su hija.
0: Gracias.
1: Este 7 de mayo, a partir de las 10 de la mañana, no se pierde el sorteo.
0: A ver, vamos con otra llamada telefónica, por favor, nos va a ganar el tiempo. Vamos un poquito más rápido, por favor. Aló, buenos días.
2: Buenos días,
0: señor, yo escucho
2: Radio Yaraví con todas las voces, 106.3 FM y 930 AM.
0: Muy bien, correcto, señorito, es la única respuesta en la encuesta, no te vayas a confundir, ¿eh? ¿A quién vamos a apuntar, Mari? ¿A quién apuntamos?
2: Quiero anotar a mi hijita Jennifer Valeriano Belena.
0: ¿Cuántos hijitos tiene tu hija?
2: Dos,
0: perfecto. Pero usted no tiene voz de abuelita, ¿eh? Uh-huh. ¿Ah? Mi hijo, bien achivolada la seño, ¿eh? Está bien, seño, ¿el nombre de su hijita?
2: Jennifer Valeriano
0: Ballena. Dame un segundo. Jennifer Valeriano.
2: Ballenas.
0: Valeriano Ballenas. Ya, Ballenas. ¿Desde qué distrito, Jennifer?
2: De Perú Arbo. Cerro Colorado.
0: Perfecto. Muy bien. Ahí está apuntada. Entonces, tu hijita. Bueno, ya lo hemos apuntado, señor. Ya está apuntada tu hijita. Gracias. Gracias, señorito. Cuídese.
1: Hay mucho. Más comunicación telefónica, estimado Gustavito. Aló, muy buenos días.
6: Aló, buenos días, Radio Yaraví, con toda la voz.
0: Ya.
1: ¿Aló?
6: 106.3 FM y 930 AM.
1: Ahí está, correcto para la señora. Bien pilas está estas horas de la mañana. Señora linda, ¿cuál es su nombre? ¿A quién inscribimos?
6: Yo me llamo Clara Quispasaico, acá de Jazmín, Santo Caima.
1: ¿A usted le inscribimos?
6: Sí.
1: Ya, de nuevo, a ver.
6: Radio Yaraví con toda la voz.
1: No, su nombre.
6: Ay, Clara Quispe Saico.
1: Clara Quispe Saico.
6: Ajá.
1: Perfecto, de Caima, ¿verdad?
6: Sí, Alto Caima, Jazmines.
1: Ahí está. ¿Qué haces tan temprano, Clarita, despierta?
6: ¿Perdón?
1: ¿Qué haces tan temprano, despierta?
6: Haciendo desayuno.
1: Ahí está, listo. Ya estás inscrita, Clarita, para este 7, jueves 7 desde las 10 de la mañana. Atenta a la sintonía de Radio Yaraví, porque vamos a estar sorteando diversos premios. Vamos con más comunicación telefónica. Aló, muy buenos días.
7: Aló, buenos días.
0: Hola, seño. ¿Cuál es la respuesta en la encuesta? La respuesta en la encuesta, yo escucho.
7: Yo escucho Radio Yaraví. Las voces 106.3 FM y 930 AM.
0: Muy bien, correcto, señito. Muy bien. ¿A quién vamos a apuntar?
7: A mi mamita.
0: ¿Cómo se llama tu mamita?
7: Ruth Marleni Quispe.
0: Ruth Marleni
7: Quispe.
0: Quispe, ¿qué más?
7: Solo un apellido tiene.
0: Ruth Marleni Quispe. ¿En qué distrito vive tu mamita Ruth?
7: De Alto Selva Alegre.
0: Alto Selva Alegre. Perfecto, mi estimada. ¿Y tú cómo te llamas?
7: Noelia,
0: ¿cuál es la frase que siempre recuerdas de tu mamita cuando eras pequeña, adolescente? ¿Cuál es esa frase que tú nunca dejarás de recordar?
7: Ya, que pase lo que pase, siempre debo seguir adelante con Dios.
0: Mira, qué bonito. Pase lo que pase, ¿no? Bien, perfecto, ya está apuntada tu mamita, Ruth Marleni Quispe. Gracias, cuídate mucho. Perfecto, muy bien, 5:50 a.m. Oye, muchas mamitas están haciendo el desayunito, ¿no?
1: Claro.
0: Cuaquercito, la avenita, sí, o de repente por ahí la quinoa, ¿ah?
1: Claro, y ya los niños tienen una hora más o menos para levantarse, así calarse, cambiarse y que tomen el desayuno, ¿ah?
0: Si no,
1: así como esas se los llevan. O en el carro se peina las niñas, más que nada. La típica de la mamá, sí. En el carro.
0: Vamos con la siguiente comunicación. Hola, buenos días.
8: Hola. Hola, buenos días.
0: Buenos días.
8: Yo escucho Radio Yaraví con todas las voces,
9: 106.3 FM y
10: 930
9: AM.
10: Bien, bien, bien. ¿Desde qué hora está despierta?
9: Desde las 4 de la mañana.
10: ¿Y qué haces desde las 4 de la mañana, tan temprano?
9: Haciendo algunas actividades de la casa, ya para salir.
10: ¿Usted también es de las mamitas que hace desayuno y almuercito desde temprano?
9: Efectivamente.
10: ¡Wow!
1: ¡Qué lindo, ah! ¡Qué esfuerzo! ¿Y cuál es el menú para hoy, ceñito?
9: Para hoy día un arrocito de pollo.
1: ¡Ay, qué rico!
11: ¡Qué rico!
1: Claro. ¡Qué delicioso!
10: ¿Y el desayunito qué tocó hacer?
9: Cuáquer.
10: Cuáquercito, uy, ahí está, perfecto, muy. ¿Cuántos peques, señor, en casa?
9: Uno.
10: Una bendición, ya está, perfecto. Sí. ¿A quién apuntamos, señorito? ¿A usted o a quién?
9: A mí.
10: Muy bien, usted misma.
9: Erika Choquevilca.
10: Erika Choquevilca. Sí. Ya, Erika Choquevilca. Perfecto, muy bien, ¿eh? ¿Desde qué distrito, mamita?
9: Cerro Colorado.
10: Cerro Colorado, perfecto, muy bien, muy bien. Muy, ya estás. ¿Y cuál de todos los premios te quisieras llevar, Eriquita?
9: La caja china.
10: La caja china, ya está, perfecto.
1: La vez pasada
10: nos dijeron, oye, si me llevo la caja china voy a hacer un cordero, nos dijeron, ¿no? Un cordero a la caja china. ¿Y tú qué prepararías? Aparte de chanchito, ¿qué prepararías, mi estimada Erika?
9: Una panceta de chancho.
1: Ay, wow, qué delicioso. La panceta es lo más riquísimo.
10: Sin duda.
1: Y te debe quedar riquísimo, seguro.
9: Efectivamente.
1: Listo. Muchísima suerte. Gracias por llamar y compartir tu experiencia aquí en Radio Yaraví. Este jueves 7, no te olvides ese sorteo. Desde las 5 de la mañana, sintonizas Radio Yaraví a las 10. A las 10 enciendes más el volumen porque vamos a empezar con los sorteos. Mucha suerte.
10: Gracias, Erquita. Vamos con la siguiente comunicación telefónica. Hola, buenos días.
12: Buenos días. Yo escucho Radio Yaraví con todas las voces. La frecuencia es 106.3 FM. Y 930 AM.
10: Muy bien.
1: ¡Apura!
10: Muy bien, señorito. ¿Ah? ¿A quién vamos a apuntar?
12: A mí, yo mismo.
10: Ah, usted mismo, está bien. ¿Usted cuántos peques, cuántas bendiciones tiene?
12: Una.
10: ¿Una nomás? Sí. ¿Qué ha pasado, pues? ¿Qué ha pasado? No, ya no hay tiempo para la parejita.
12: Ya no hay tiempo.
10: Ya no hay tiempo, ya. Ya está, no, es una bromita. ¿Y cuál es su nombre, señorito?
12: Delfilia Coahuila Venegas,
10: con B grande, ¿verdad? Sí. Venegas, ya. ¿En qué distrito vives, Delfilia?
12: En Paucarpata,
10: pero ahí está. Acá.
1: Delfilia, ¿no?
10: El distrito de.
1: Los Andenes Floridos.
10: Claro, pero el distrito de Stephanie Cotrina, ¿no la conoces? ¿Es tu vecina?
1: ¿Ah? Delfilia. Delfilia linda. Una preguntita así, brevecita nada más. ¿Qué sentiste el día en que te convertiste en mamá?
12: Me sentí algo emocional, que llegaba a darte un amor propio, ¿no? Que,
1: ¿hace cuántos años te convertiste en mamá por primera vez?
12: Recién 5 años, o sea.
1: Hace 5 años. Ah, recién, sí. Nomás. Ay, qué bonito, sí, qué bonito. Entonces, el peque o la peque, ¿cuántos años tiene? ¿Unos 5 añitos aproximadamente?
12: Sí, recién va a cumplir 5.
1: Ahí está. Entonces, todos los éxitos, cuídala mucho o cuídalo mucho, ¿ah? Este jueves es el sorteo, no te olvides, a partir de las 10 de la mañana vamos a estar aquí en Radio Yaraví sorteando todos los premiazos que tenemos para ustedes. Muchísima suerte, chao.
10: Gracias, señorito, cuídese mucho, Delfilia. Ahí está, muy bien, sí, pues debe ser la emoción, la sensación más hermosa, ¿no? Que debe sentir.
1: Tú, Eri, ¿qué sentiste cuando te convertiste en papá?
10: Wow, muchísimas cosas inexplicables, mi estimada Stephanie. Muchísimas cosas bellas y hermosas que no entraban en mi corazón.
1: Es algo fuera de este mundo,
10: sí,
1: ¿no es cierto?
10: Sí,
1: fenomenal.
10: Sí. Quería que retumbarlo y que todo, obviamente, pues, la alegría inmensa que todo se siente en ese momento, ¿no? Hay una llamada más. Vamos con las últimas comunicaciones de este bloque. Vamos con la siguiente comunicación, ¿eh? Aló, ¿nos escucha?
13: Aló, buenos días. Yo escucho Radio Yaraví en 106.3 FM y 930 AM. Ajá. Todas las voces.
10: Ahí está, muy bien, muy. ¿Tú sabes cómo se dice buenos días, mamá, en quechua, mi estimada Stephanie?
1: No, Eri, ¿cómo se dice?
10: No sé. Señor, ¿usted sabe cómo se dice? A ver, ya, señor sabe, segura. Señor, ¿usted sabe cómo se dice buenos días, mamá, en quechua?
13: Imaginaria Kashanki, mamá.
7: pero eso significa ¿cómo estás, mamá?
10: Es ¿cómo estás? Ah. El otro es que parece Alimpunchay mamay.
7: Sí, eso es un buen día, mamá.
10: Ajá, Alimpunchay mamay, ¿no? Ajá. Buenos días, mamá. Claro, claro que sí.
1: Ahí está.
10: El pronunciamiento no lo tengo así tan perfecto que digamos, pero ahí vamos un poquito. Alimpunchay, a ver, repite. Alimpunchay.
1: Alimpunchay.
10: Alimpunchay.
1: Alimpunchay. Mamay.
10: Mamay.
1: Ahí está, perfecto. Aprendido este día de la madre, le voy a decir a mi mamá.
10: Está bien. Señorito, ¿a quién vamos a apuntar?
7: A mí.
10: Ah, usted misma.
7: Sí, Rosa Ochoa
10: Avilés. Rosa Ochoa Avilés.
7: Sí.
10: ¿Desde dónde llama, Rosita?
7: De Paucarpata.
1: Ahí está, Paucarpata, en sintonía con Radio Yaraí. Perfecto, Rosita. ¿Y cuántos hijos te vamos a aprender este día de la madre?
7: Tres
1: hijos, ahí está, perfecto, ¿eh? Atente entonces al sorteo de este jueves 7 de mayo a partir de las 10 de la mañana en sintonía con Radio Yaraí. Muchísima suerte.
7: Gracias.
1: Chao, chao. Bien, momentáneamente vamos a cerrar, Eric, este bloque de inscripciones solo por esta hora. ¿Hay una más?
10: Sí, unita más, dice.
1: Ya, bueno, unita más. A ver. Aló, muy buenos días.
11: Buenos días.
1: ¿Con quién tenemos el gusto? ¿A quién inscribimos?
11: Con Vilma desde Yura.
1: Vilma desde Yura. Un aplauso para toda la población de Yura en sintonía con Radio Yaraí.
10: Pero tiene que saludar el quechua, pues, quechua.
1: A ver.
11: A ver. Desde la 4:30 de la mañana.
10: Ah, 4:30. Ya, Stephanie, ¿cómo era? Alimpunchay mamay.
11: Alimpunchay cachon conan mamay.
10: Ay, buen día. Ay, ya veo otra cosa, a otro nivel, ya está.
1: Te bailo, Eric, te bailo.
10: No, está bien. Bien, señorito, bien ahí. ¿Eh? Mami, ¿a quién apuntamos?
11: Así, yo soy mamá de dos niños.
10: Ahí está, muy bien. Ya, ¿todavía menores de edad o ya siguen joritos? ¿Están joritos todavía o ya grandecitos? ¿O están maltoncitos ya?
11: 13 años y 9 años.
10: Maltoncitos. Ya, un maltoncito y un jorito entonces. Ya está, perfecto. Está bien, mamita. Ya, señor, tu nombre.
11: Vilma Cusicuna Quispe.
10: Vilma
11: Cusicuna
10: Quispe. Cusicuna, ¿no? Cusicuna.
11: ¿Cómo suena? Cusicuna Quispe.
10: Quispe, ¿no? Quispe, ya, perfecto. ¿De qué distrito nos dijiste, Vilmita?
11: Yura.
10: Ahí está la gente brava de Yura, la gente hermosa de Yura. Perfecto, Vilmita. Vilma, y de todos los premios que vamos a regalar a la firme, como dirían los chibolos. ¿Qué premio te quisieras llevar?
1: Y 59.
11: Ay, mi hijo dice, yo quisiera un colchón que te ganes, mami. A ver si va, si acerta.
10: Uy, no, ahí ya, toda la suerte, ¿eh? Dice colchón, está buenazo, señito, ¿ah? ¿Eh? Está buenazo, ¿eh? Ojalá usted sea la afortunada ganadora. Pajarin cama, Vilma.
11: Pajarin cama, sumajalea pasaychis, unan puncha y apaychis.
10: Bien. Te mando saludos, Stephanie. Bien, correcto, Vilmita. Un abrazo, cuídate mucho. Ya está, perfecto.
11: Pajarin cama.
10: Pero sigue escuchando la radio, ¿ya? No te me vayas.
11: Todos los días, es cierto. Lo primero que prendes la radio para antes de cocinar.
10: Está bien, mamita. Bueno, ya sabes que los encuestadores, cuando lleguen a tu distrito y te pregunten qué radio escuchas, la única respuesta en la encuesta, Vilma, es: Yo escucho
11: la radio de Yaraí con todas las voces, 106.3 FM, 930 AM.
1: Ahí está, correcto, Vilma, correcto. Toda la suerte del mundo mundial.
10: Un abrazo.
1: Hasta el jueves.
10: Gracias, mamacita linda, ¿eh? Bueno, ya saben, perfecto, ya saben, hasta ahí con bloque de inscripción, más adelante se viene un nuevo bloque, ya saben, pasen la voz porque los encuestadores en cualquier momento llegan a tu distrito, al toque de puerta, al toque de timbre, en la encuesta, cuando te pregunten qué radio escuchas, la única respuesta en la encuesta es: yo escucho Radio Yaraví con todas las voces. 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Siendo exactamente las 6 de la mañana con 1 minuto, 6:01, y ya más adelante en el siguiente bloque haremos el agradecimiento respectivo también a nuestros respectivos auspiciadores. 6 de la mañana con 1 minuto, a continuación toca escuchar la relación de nuestros principales titulares de la hora.
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0: Titulares para hoy martes 6 de mayo del 2026. Año de la esperanza y el fortalecimiento de la democracia. Un hombre identificado como Martín Guamaní, de 55 años, fue víctima de un brutal ataque por parte de una jauría de 6 perros cuando se dirigía a su vivienda en las inmediaciones de Credemipe de Yura. El presidente del Cuerpo Médico del Hospital Goyeneche, Willy Yankee, mencionó que como médicos reclaman el abandono en el que se encuentran los avances de la construcción del nuevo hospital. La sede de la Municipalidad Provincial de Arequipa, ubicada en El Filtro, fue utilizada como cochera privada luego de que un vehículo permaneciera estacionado durante toda la noche en el local. Nacimientos en los últimos años disminuyeron en un 20% y se han incrementado las defunciones en un 5%, según el Registro Civil de Arequipa. En el ámbito nacional, la presidenta de la Junta de Fiscalías Provinciales, Isabel Hurtado, advirtió que la reducción del presupuesto al Ministerio Público afecta no solo a la región, sino a nivel nacional, impactando directamente en el servicio de justicia. El ciudadano peruano Tony Hansen Valverde, alias Pequeño J, fue entregado por el INPE a agentes de la Interpol para su extradición a Argentina, donde será procesado como presunto autor intelectual de un triple feminicidio. En el ámbito internacional, la Ruta de León, el circuito turístico que promueve los atractivos religiosos de los lugares donde el Papa León XIV realizó su labor pastoral, fue distinguido con premios en el Foro Internacional de Distintos Turísticos Inteligentes. Hasta aquí con los principales titulares de la hora para hoy martes 5 de mayo del 2026, año de la esperanza y el fortalecimiento de la democracia.
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3: Estamos sobre las 6:07 y ingresando a esta segunda hora informativa de Radio Yaraví con toda la voz. Esta primera edición informativa que va desde las 5:00 a.m. hasta las 9:00 a.m. Estamos en vivo y en directo en toda nuestra multiplataforma. Antes de ir con nuestro siguiente invitado, nos indica que ya se encuentra en la línea el alcalde de la Municipalidad Distrital de Miraflores, Germán Torres. 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Bien, seguimos con más aquí en Radio Yaraví con toda la voz, mi estimada Stephanie.
4: Así es, vamos a entrar a comentar sobre esa lamentable noticia del día de ayer. Esta balacera donde se presume un ajuste de cuentas, un gota a gota de estas mafias extranjeras, dejó como saldo dos jóvenes fallecidos, uno de 22 años y otro de 20 años de edad. Un tercero logró huir. Esto se suscitó en el distrito de Miraflores, en lo que es las calles Teniente Rodríguez y Sánchez Trujillo. Conmoción total entre toda la población, porque es un caso más de inseguridad ciudadana. Los disparos han podido dar en una bala perdida a alguno de los ciudadanos y lamentablemente perder la vida. Vamos a enlazarnos con una entrevista con el alcalde del distrito de Miraflores, Germán Torres, quien muy amablemente ha aceptado esta entrevista para Radio Yaraví para que nos dé también detalles de esta balacera ocurrida el día de ayer con consecuente de muerte. Yaraví. Y también qué acciones se van a tomar en el distrito ante esta ola de inseguridad. Alcalde, ¿cómo está? Muy buenos días, bienvenido a Radio Yaraví.
5: Buenos días, amigos de Radio Yaraví, en realidad muy consternados, muy preocupados de lo que está ocurriendo. Lamentablemente el día de ayer, como usted acaba de mencionar, a las 5:15 aproximadamente de la tarde, ha ocurrido una balacera en Miraflores, teniendo como consecuencia la muerte de dos jóvenes extranjeros. Lo que tenemos conocimiento es que son dos jóvenes extranjeros que laboraban en un car wash del lugar.
4: ¿Cómo así, alcalde, suceden los hechos? Se mira en imágenes la llegada de un vehículo rojo, ¿no?, de donde descienden sujetos y realizan una ráfaga de disparos.
5: A ver, en lo que corresponde a Miraflores, nosotros tenemos las cámaras de biovigilancia alerta Miraflores. Entonces, como ustedes tienen ya conocimiento, ya tiene diversos medios de comunicación, tienen las imágenes del vehículo, un vehículo rojo Kia Picanto, y acompañado de una moto lineal, ¿no? Son los vehículos que han participado. Incluso tenemos el ingreso y la salida de estos vehículos. Esos vehículos ingresaron por la calle Jorge Polar, luego voltearon por Teniente Rodríguez, y en Sánchez Trujillo es la balacera, ¿no? Posteriormente, cuando ellos huyen, se van para la calle Héroes del Cenepa, que está en el sector de la Alameda, voltean por Rodríguez Bayón, se van por Puerte Anao, y finalmente a la avenida Progreso. Toda esa secuencia se tiene por intermedio de las cámaras de biovigilancia que se encuentran ubicados en diferentes puntos del distrito. Yo considero que la municipalidad ya ha hecho su trabajo de control ciudadano. Entonces, todos estos elementos tiene la Policía Nacional del Perú,
3: claro,
5: con la finalidad de que pueda actuar en forma rápida y oportuna y pueda detener a los delincuentes, porque tienen el vehículo, tienen las características del vehículo y la moto lineal.
3: Esas cámaras, reiterado saludo, alcalde Erick Malaver, esas cámaras que logran divisar al Kia Picanto color rojo y a la motocicleta lineal, ¿esas cámaras han sido colocadas en su gestión?
5: Por supuesto que sí. Ese es parte del programa de alerta Miraflores, que aún falta colocar más.
3: Ya.
5: Son, al momento se ha colocado 500 cámaras y la meta es 1200 cámaras.
3: ¿Y esas cámaras
5: poniendo a medida que los ciudadanos solicitan la cámara de videovigilancia?
3: ¿Y esas cámaras que se han colocado en su gestión y que logran divisar al vehículo Picanto, también las cámaras han logrado captar la placa de rodaje del vehículo Picanto rojo y de la motocicleta lineal?
5: Estos elementos lo tiene la Policía Nacional del Perú.
3: No le he preguntado quién lo tiene. Mi pregunta es si han logrado divisar la placa de rodaje del auto Picanto y de la moto. Esa es mi pregunta. Sí o no, eso es lo que quiero saber, ¿no? Si las cámaras han logrado divisar la placa de rodaje del Kia Picanto y de la moto.
4: ¿Se tiene esa tecnología, alcalde, tal vez?
0: Yarabí.
5: A ver, mírenme. Estos datos de los vehículos, de las pantallas, no deben ser expuestos al público. ¿Ya?
3: Alcalde, no evada nuestra pregunta, porque si eso yo no le estoy preguntando cuál es la placa X1P, no le estoy preguntando eso, estará en materia de seguro ya en la policía. Mi pregunta es si es que esas cámaras han logrado divisar la placa de rodaje del Kia Picanto, porque si vamos a tener una cámara y la vamos a marketear, que es una cámara de última tecnología, pues se supone que esas cámaras de última tecnología deberían de divisar hasta el poro que pueda tener en el rostro una persona, literal, ¿no? Entonces, esa es la pregunta. ¿Esas cámaras han logrado captar la placa de rodaje de ese vehículo Kia Picanto y de la motocicleta lineal?
5: A ver, yo creo que por respeto a la entrevista, usted debe permitir que yo termine de hablar. Usted me interrumpe en todo momento. Y si usted no me va a interrumpir, en ese momento prosigo. Ya. A ver, la placa, las características, lo tiene la policía. Entonces, nosotros no podemos vertir ningún tipo de información. Los videos que se han visto en los diferentes medios de comunicación, tampoco.
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5: Porque estamos perturbando la investigación que realiza la Policía Nacional de Perú. Lo que sí, yo voy a ser tajante y voy a ser firme, es en exigir a la policía que haga su chamba, que haga su trabajo. Nosotros ya hemos hecho, le hemos dado los elementos necesarios para que la policía pueda actuar en este momento. Ya debe estar actuando la policía y ya, porque anteriormente decían que no había imágenes, se quejaban de un montón de cosas. Yo creo que ahora en este momento sí la policía tiene los elementos necesarios para poder intervenir y poder dar resultados. La policía, las instituciones que tienen que ver con la seguridad ciudadana, tienen que trabajar. No pueden estar lentos en el actuar policial.
4: Entonces, alcalde, para concretar la idea, gracias a las cámaras de seguridad que tiene el distrito de Miraflores, que se ha implementado en su gestión, la policía ha podido obtener los datos de las placas. O sea, sí se puede visualizar en un hecho como este, por ejemplo, que es balacera y robos que hemos visto también al paso. Si aparece un vehículo donde salen de allí estos delincuentes, se puede agrandar, hacer un zoom, y sí se puede visualizar las placas de los vehículos de tal manera que ayude a la Policía Nacional. Solo para dejar en claro esa idea.
5: Ya. Como vuelvo a repetir, ya es un trabajo tecnológico que la policía tiene que ejecutar. Ustedes han visto las imágenes, basta por suponer que no se vea las placas. Imaginémonos, basta con el vehículo lineal, basta con el vehículo rojo que tiene la policía, ya tiene elementos suficientes para poder actuar. No se le puede entregar todo, cuando en realidad ya tiene la placa ya. Entonces, si ya tiene todo, entonces lo único que tiene que actuar es la policía.
4: Ahora, alcalde, pero
3: otros distritos entregan todo, pues, ¿no? Pero si usted mantiene esa política que a la policía no se le puede entregar todo, bueno, es su punto de vista. En lo que va su gestión.
5: Un momentito, señor. A ver, otra pregunta. Usted no me deja hablar. Un momentito. Yo es lo que estoy diciendo, que la policía tiene los elementos. Ya, usted está diciendo que no se le puede entregar a la policía.
3: Usted lo ha dicho. Usted lo ha dicho y está grabado ahí.
5: Se le ha entregado a la policía todos los elementos necesarios para que pueda hacer la investigación.
3: Uh-huh. Estoy repitiendo sus palabras. Sí. En lo que va de su gestión, ¿cuántas balaceras se han suscitado hasta el momento?
5: Bueno, hasta el momento han habido 3 balaceras en nuestra gestión, y desde el año 2024, más o menos es algo de 1 año y 6-7 meses que no ocurre este tipo de actividades. A ver, el día domingo nosotros personalmente hemos salido a patrullar con la Policía Nacional de Puebla. El día de ayer en la mañana he estado en el sector de la Alameda patrullando, la policía en otro sector. Cuando yo patrullo, perifoneamos y damos recomendación a la policía que no alquilen a personas de mal vivir. Se ha sensibilizado, se está conversando, se está dialogando. Yo creo que la sociedad civil, los vecinos también tienen que tomar conciencia. Si la seguridad ciudadana depende de cada uno de nosotros, no podemos alquilar a personas de mal vivir de ninguna forma.
4: Ajá, si nosotros, alcalde.
5: Si nosotros no alquilamos a personas de mal vivir, definitivamente que esto no ocurriría. Lo que está ocurriendo ahora es lamentablemente la muerte de 2 personas, de 2 jóvenes con mucho futuro, pero que son extranjeros. Entonces,
4: ¿a qué se dedicaban estos jóvenes, alcalde? ¿A qué se dedicaban? ¿Tenían un negocio en el distrito o alquilaban una vivienda?
5: Lo que se presume es que el tema de goteo, que hay una deuda y que de repente no han podido pagar, y ellos han tomado este tipo de actitudes con la finalidad de poder irradiar el caos, el temor, para que otros que deben paguen, ¿no? Lo que ellos han...
4: Ahora, de las cámaras de seguridad que usted menciona, alcalde, y que se ha visualizado a estos sujetos que han logrado descender de este auto rojo Hyundai, ¿se puede dar...
3: Kia Picanto.
4: ¿Se puede dar tal vez algún adelanto de la identificación de estos sujetos? ¿Cuántos fueron en su totalidad los que realizaron esta balacera el día de ayer?
5: Específicamente, ¿cuántos fueron? No solamente se ve en las personas de la moto lineal, que ha sido uno. O sea, los integrantes del vehículo es un chofer y uno que ha salido, ¿no? Son 2 los que han salido a disparar y ha ingresado al interior del car wash.
4: Entonces, ahora, son un total de 3 sujetos aproximadamente.
5: Bueno, con el conductor, pues, ¿no es cierto? Son 3 aproximadamente.
4: De estos todavía ninguno se ha logrado detener o están tal vez tras las huellas. ¿Algo que nos indique el paradero de estos delincuentes?
5: Bueno, ese es un trabajo que usted le tiene que preguntar a la policía. Y yo también desde acá un llamado a la policía, al general de la policía, que haga su trabajo, porque tiene todos los elementos de juicio necesarios para poder ya intervenir y en las próximas horas dar resultados de la investigación que se está realizando.
3: Y usted indica de que esta balacera se registra, o esta nueva balacera se registra después de 1 año y 7 meses, ¿verdad?
5: Aproximadamente.
3: Y con esta última balacera que ha dejado 2 muertos en el distrito de Miraflores, ¿podríamos considerar que Miraflores aún es un distrito, cómo lo calificaríamos, seguro, medio seguro o inseguro?
5: Bueno, me parece que ahorita en este momento la pregunta que usted hace no es el momento. O sea, nadie puede decir que sí es seguro. Estamos en un momento de consternación. Estamos en un momento donde todos los ciudadanos deberíamos de colaborar con la finalidad de poder dar los elementos de juicio para que la policía pueda intervenir. Si es que la policía interviene hoy día, voy a hablar con el general. Le voy a enviar personalmente. Aparte que ellos ya lo tienen, porque han ido a las cámaras de biovigilancia, ¿no? Y le voy a exigir resultados de esa investigación. Y voy a estar de cerca, porque ya la policía pues tiene que actuar inmediatamente. Me parece que
3: no es el momento.
5: Entonces, que no es el momento. General que...
3: Y ahora, ¿cómo podríamos un poco, porque esto no solamente ocurre en Miraflores, esto pasa en diversos distritos de Arequipa, ¿no? Es decir, que personas que de una u otra manera están ligados a crimen organizado, están alquilando viviendas, como usted bien lo ha referido, y repito, no solamente pasa en Miraflores, pasa en diversos puntos de Arequipa. Claro, que deberían de contribuir también los propietarios de los diversos inmuebles, ¿no? Pero desde los municipios, empezando por Miraflores y otros, ¿cómo podríamos hacer para erradicar de que personas vinculadas a crimen organizado estén alojándose o alquilando viviendas o inmuebles en un determinado sector? ¿Qué podría hacer Miraflores en este caso, por ejemplo?
5: En este caso, la policía, a ver, zapatero a su zapato. Nosotros estamos trabajando, nosotros estamos poniendo la tecnología al servicio de la comunidad, estamos sensibilizando, estamos invirtiendo en seguridad ciudadana. Imagínese usted que nosotros no hagamos nada. Esto sería pues un caos, sería una tierra de nadie. La autoridad está trabajando. En el trabajo preventivo lo estamos haciendo. Entonces, el control lo tiene que ejecutar la Policía Nacional del Perú. ¿Cómo pueden hacer? Ellos tienen que tener un padrón de toda, cada comisaría debería tener un padrón de todas las personas extranjeras que viven en el lugar. Y lo está haciendo, la comisaría de la jurisdicción lo está haciendo. En las reuniones que nosotros tenemos en forma mensual, ¿no? Entonces, siempre ellos están tocando puertas y investigando qué personas hay en el lugar, ¿no?
4: Uh-huh. Alcalde, usted mencionaba en unos segundos antes de que ahora queda que la Policía Nacional haga su trabajo, ¿no? En este caso, el general regional de Arequipa, Antonio Lamadrid Aleaga, usted decía que haga su trabajo. ¿Cómo califica usted la gestión, ¿no? El trabajo de la Policía Nacional desde que entró Antonio Lamadrid? ¿No ha estado haciendo tal vez su trabajo como Policía Nacional en el distrito?
5: Yo considero de que en este momento no podemos tirarnos piedras entre las instituciones que tenemos que ver con la seguridad ciudadana. Es momento de unir acciones y no echarnos la culpa entre nosotros, como lo estamos haciendo en este momento. Entonces ya yo coordino con el general, ¿para qué?
3: Alcalde,
5: para exigirle resultados.
3: De este
5: homicidio que ha ocurrido en Miraflores.
3: Alcalde, y este homicidio que ha dejado dos muertos en Miraflores, usted nos indicaba de que se ha suscitado al promediar las 5:15 p.m. O sea, está aún muy claro, ¿no? Mi pregunta es la siguiente, ¿los drones que ha usted comprado estaban operativos en ese momento?
5: Los drones, un dron estaba en el sector de Porvenir. Los primeros que han llegado, porque estaba cerca un vehículo del Serenazgo.

0: iban a estar listos para las fiestas de la Virgencita de Chapi.
1: A ver, lo que nosotros hemos hecho es que se han puesto en funcionamiento los drones en las festividades de la Virgen de Chapi. Eso sí se ha cumplido a cabalidad, ¿no? Ahí ha estado la empresa que está entregando los drones y está probando los drones, y que todavía el proceso de entrega de drones demora por lo menos una semana, ¿no?
0: Bien.
2: Alcalde, ¿cuánto se ha invertido hasta la actualidad en seguridad ciudadana con estos proyectos que usted menciona?
1: La inversión en seguridad ciudadana es aproximadamente todavía el proyecto que demora por lo menos un par de meses para que entregue la ejecución física, es 25 millones de soles aproximadamente. Los vehículos nuevos de seguridad ciudadana ya están patrullando. ¿Cuántos vehículos tenemos trabajando en la jurisdicción? Tenemos 7 vehículos, 8 vehículos con el Ronda, 8 vehículos que están trabajando, 2 en la comisaría de Miraflores, 3 para la comisaría de Alto Misti y 2 para la comisaría de Porvenir.
2: ¿Es suficiente, alcalde, los serenos que cuenta Miraflores ya también para poder amortiguar estos casos, estas olas de delincuencia?
1: A ver, lo suficiente sería que haya pues un vehículo o un sereno en cada esquina, eso sería lo ideal. Pero nosotros consideramos que los 7 vehículos que tenemos a disposición para las comisarías para trabajar en coordinación, se hace lo posible.
2: ¿Con cuántos serenos?
1: En diferentes lugares. Por ejemplo, ahorita, es que no me gusta que me interrumpan, señorita. Estoy conversando y cuando yo termino, usted me pregunta, por favor.
2: Okay.
1: Por ejemplo, en el sector de la Alameda, tenemos 2 vehículos. En el sector de la Alameda tenemos 2 vehículos. Es por eso que ha llegado el vehículo de serenazgo mucho antes que la Policía Nacional del Perú.
2: ¿Cuántos serenos, le preguntaba en todo caso, alcalde? Estamos con la hora.
1: Tenemos 70 serenos, en este momento tenemos 70 serenos a disposición de la comunidad.
0: Y una vez de que se ejecute todo el proyecto de manera integral, con 25 millones de soles, ya no deberían de haber balaceras ni mucho menos muertos en Miraflores.
1: A ver, eso me parece que es una pregunta que no carga, o sea, se está mejorando el sistema de seguridad ciudadana.
0: Pero son 25 millones
1: bien,
0: de soles.
1: Ya
0: imagínese con 25 millones de soles para un proyecto, o sea, ya ahí
1: entonces
0: ya
1: no invertimos, ¿no? A ver, señor periodista,
0: yo no he dado números, yo le estoy indicando.
1: Usted
0: no le gusta que le interrumpa y usted se interrumpe. Yo le estoy diciendo de que con 25 millones ya la seguridad debería de estar garantizada y se debería de evitar muertos ya en Miraflores, ¿no le parece?
1: Definitivamente, cuando se ponga en funcionamiento el proyecto de seguridad ciudadana, va a mejorar notablemente la seguridad ciudadana. Tengan la plena seguridad.
0: Bien.
1: Ya, pero bien. Que digamos de que no se va a mejorar al 100%, eso no existe, no podemos engañar a la población. Que sí se va a mejorar notablemente, sí. Que se está trabajando, se está trabajando. Los miraflorinos miran al alcalde patrullando. Ya junta, y cuando patrulla el alcalde, las diferentes unidades móviles de la policía están en otros lugares. ¿Por qué? Porque nosotros damos el ejemplo y movemos al comisario para que el comisario también salga a patrullar.
0: Bien, correcto. El tiempo nos ha ganado. Gracias por esta entrevista, alcalde Germán Torres, alcalde de Miraflores. Muy amable.
1: Bueno, quiero dirigirme a toda la población de Arequipa para poder decirles que en Miraflores se está trabajando el tema de seguridad ciudadana. Hay el ejemplo del alcalde, la Policía Nacional de Perú, y que tenga la plena seguridad, que vamos a exigir resultados, porque la policía tiene los elementos necesarios, tiene el vehículo, tiene la moto lineal para que pueda actuar inmediatamente.
0: Bien, y ojalá ya no haya más muertos en Miraflores. Muchas pausa gracias. Y volvemos aquí en Radio Yaraví con todas las voces.
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0: Continuamos un poco más aquí a través de Radio Yaraví con todas las voces, Bueno, a ver, antes de habilitar teléfonos o si es que ya vamos respondiendo las comunicaciones telefónicas, queremos compartir con ustedes algo muy importante. Preste por favor mucha atención. 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Ahí está la información que les brindamos a esta hora de la mañana aquí en Radio Yaraví con toda la voz de mi tema de Stephanie. Continuamos con más.
1: Por supuesto que sí, ya después esto, voy por mi colágeno, ¿ah? me hace falta, tengo ahí ciertas deficiencias para tener energía física todo el día. Pero ¿sabes algo, Eric? Nosotros como Radio Yaraví continuamos con este sondeo en calificación a las autoridades. El día de hoy nos toca un distrito muy grande que lamentablemente está, vamos a decirlo hasta cierta forma, descuidado por los testimonios de los oyentes que nos llaman, ¿ah? Aquí en Radio Yaraví. Estamos hablando del distrito de Cerro Colorado, así que en breve ya me retiro. Gracias por la sintonía, es el momento. Y nos vamos hasta Cerro Colorado, los dejo en compañía con Eric Malaver y vamos a estar ahí face to face con la población cerreña. A ver, ¿qué es lo que dicen del alcalde Manuel Vera Paredes? ¿Dará la cara?
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1: ¿Dará la cara? Bueno, ya vamos a ver qué es lo que dice la población cerreña. Chau, chau.
0: Bien. Vamos a seguir con más aquí a través de Radio Yaraví con toda la voz, ¿sí? Nos facilitan el número de WhatsApp, por favor, por favor, producción, para revisar también los mensajes que hayan estado llegando a través de nuestro número. Vamos con la comunicación telefónica 2131-72-289-52. José, desde Mariano Melgar, ¿cómo le va? Buenos días.
3: Buenos días, señor periodista.
4: ¿Qué tal?
3: Comentado sobre las inseguridades de Miraflores. La verdad es que el alcalde de ex policía creo que está fracasando, como debería ser cero violencia, cero asesinatos, pero lamentablemente vemos que hay cada cierto tiempo hay asesinatos, asaltos, hay hostales que están como locales de prostitución.
1: 6.
3: Ahora también quería preguntarle.
1: Y 35.
3: Preguntarle al señor alcalde que el local que ha cerrado Peña Conciertos en la primera cuadra de la avenida Púlveda es definitivo o solo es para coimear. Porque esa peña funciona hace años, o sea, ¿qué corona tendrá? El dueño debe tener poder, mucho poder económico. Porque funciona años. Esa peña Conciertos en la avenida Púlveda que ha sido clausurado. Y no sé si será definitivo o es, como le digo, solo Paco y Mear. Esperemos que sea definitivo.
0: Bien, vamos a hacer
3: siga trabajando. Muchas gracias.
0: La consulta respectiva. Vamos a hacer la consulta respectiva. No se preocupe, señor. Gracias, Es una cierre local, momentáneo, temporal, definitivo. Vamos a hacer la consulta, no se preocupe. Vamos con la siguiente llamada telefónica. Nos vamos a Tazocabaya. Robert está en el teléfono. ¿Qué tal, Robert? Buenos días.
5: Hola, buenos días.
0: ¿Qué tal?
5: Un poco desconcertado e indignado por las respuestas del alcalde. Se supone que es una persona preparada, que sabe cómo actuar eficientemente en reacción a la delincuencia. Como alcalde, ese señor está obligado a hacer un seguimiento a todos los locales, esos lavaderos de carros, carvajes. También está obligado a revisar los restaurantes, revisar hasta si es posible los hogares, para que no estén los venezolanos por acá. Oiga, ese señor ya es una persona capacitada, ya sabe cómo actuar la delincuencia, ya sabe por dónde entrar a la delincuencia. Entonces me sorprende.
1: Y 37.
5: Ya tiene conocimiento cómo rastrear, cómo hacer un trabajo. Claro que tiene que ser con respaldo de la policía, pero él tiene conocimiento, señores. Ahora, lo que yo les pido a toda la ciudadanía arequipeña, por favor, dejen de estar alquilando a personas extranjeras. dejen de estar dando trabajo a personas extranjeras que no estén totalmente acreditadas con su documento, con algo que les acredite que son personas, que no son personas de mal vivir, señor. Gracias.
0: Bien, bien, correcto. Muchas gracias a usted también por su comunicación, mi estimado amigo. Hay una llamada más para ir ya también a exteriores con nuestros compañeros de trabajo. Respondemos alguna comunicación ya más a través del 2131-7228-9952. Teléfonos fijos habilitados. Bueno, lo que pase en Miraflores ya queda en la conciencia de cada uno, ¿no? Realmente cómo se están haciendo los trabajos ahí. Se hablan y muchas cosas, pero los resultados finalmente son los que van a tener que mandar, ¿no? Y eso que de una u otra manera también la policía tiene que cumplir con su trabajo. Cada quien tiene que cumplir con su rol. Yo no creo que haya sido algo malo, pero sí me parece que le ha incomodado mucho al alcalde que le pregunte, por ejemplo, si las cámaras han divisado la placa de rodaje, porque ahí la tecnología sí sería, pues, útil, ¿no? Hay elementos, sí los hay, ya se sabe que es un Kia picando color rojo, ya, pero no sería más, más efectivo, no sería, ¿sabe qué? Vehículo Kia picando y la placa, ¡pum!, tanto, al toque. Al toque, un registro público de quién es este carro, nombre, ya está.
1: Y 38.
0: Municipalidades, no sé por qué siempre tenemos que recurrir, ¿no?, a Lima, ¿no?, a comparando. En Lima hay municipios que tienen sus cámaras, esas sí, pues en algunos municipios son, esas sí son cámaras sofisticadas, ¿no? Esas sí son cámaras sofisticadas que te hacen un zoom, caramba, y hasta el granito, el poro que tengas en el rostro te miran. Literal, o por así decirlo, ¿no? Yo solamente quería saber si es que esas cámaras, yo nunca he preguntado, yo nunca he intentado interrumpir la labor policial, ¿no? Yo nunca he dicho, a ver, dame la placa, ¿no? Para alertar al choro o para alertar al sicario, para que ya esconda el vehículo, o no, solamente quería saber, ¿sí o no? Nada más.
1: Ya,
0: vamos con otra comunicación telefónica, vamos hasta Yura. Cirilo, ¿cómo le va? Buenos días.
2: Buenos días, señores periodistas de Radio Arabí. Buenos días, señora Blanca de Arequipa, siempre saludando a nuestros hermanos. Antemano, felicitar al señor gerente de Radio Arabí, a usted, señor periodista. Bueno, vamos al punto. Un ejemplo, en Minas de Cocha mataron, violaron los venezolanos. Le dieron 15 días de plazo, desaparecieron. Miraflores, para mí, sabe que hay una ley, y el alcalde, ¿no? Para mí es comete un delito, omisión de función por no empadronar todos los venezolanos. ¿Y cuántas veces ha habido matanzas ahí? Este alcalde hay que denunciarlo penalmente por omisión de función. Varios delitos, ¿ah? Porque una seguridad ciudadana, ahora le preguntamos como policía, se molesta. Este es formación ética profesional. Debe ser, no es por discriminar, debe ser de policía de 3 meses, de 1 año. Discúlpame que te diga así públicamente, señor alcalde Miraflores, ubíquese, ¿ya? Acá estás con el pueblo, no estás con tu policía, con tus cachacos, ¿no? O yo también soy militar, y con todo respeto. Y ahora, señor periodista, ahora eso tienen que padronar, tus 29 distritos, empiecen a padronar, cumplan la ley. Entonces hay que, señores venezolanos de otro país, pónganse a trabajar tranquilo, no estén ahí matando. Que le gusta que a ustedes también le maten, no puede, señores. Yo estaba en varios países, conozco, nunca me importaba así. Finalizar, distrito Yura, 3 veces lo ha destrozado el perro a los vecinos, que se llamaba en 3 veces. Ahora lo voy a denunciar al alcalde, si he hecho presentar documento. Señor alcalde, te voy a denunciar por 3 veces, te han mordido, lo han destrozado ayer en el cementerio. El cementerio bien. Está con demanda, me voy a faltar de nuevo lugar, porque está autorizando para entierros.
0: Correcto, señor Cirilo. Gracias, señor Cirilo. Hay que ser breves con la participación, por favor, ¿sí? Vámonos hasta Caima. Inocencio, buenos días.
4: Buenos días, señor Eric. Sí, pues, ahora escucho ese señor, parecía Martínez, ¿no? Yo decía, el congresista Martínez, qué tal patanería, qué tal... Imagínese, señor Eric, si así les trata a ustedes como periodistas, imagínese a los trabajadores y al personal de ahí, ¿no? Un tipo que no tiene paciencia, ¿no? Y eran preguntas concretas. Por ejemplo, como usted dice, en la ciudad de Lima o en otros lados hay pecalidad en cámara, que puede hacer un zoom, que puede hacer una cuestión y se ve todito, ¿no? O que graba de noche y todo. O que tiene los drones, ¿no? Y se supone que los drones tienen esa calidad.
1: Y 41.
4: El señor... Yo decía, Dios mío, ¿ves? ¿Cómo será con su personal? ¿Cómo será con su secretaria? ¿Cómo es? Si con la prensa, sabiendo que están saliendo a nivel regional y nacional, el señor, ¿no? sea, ahí vemos la calidad de las autoridades. Y por eso yo les digo a los vecinos, hay que pensar en quién votar. Estos sinvergüenzas que vuelven, que ahora ya en noviembre nuevamente van a querer volver, hay que pensar en quién votar. No puede ser que sujetos que ahora, este tipo se va para Paucarpata, de Paucarpata se va para Miraflores, de Miraflores se va para Caima, el de Caima se va a Uchumay. Eso ya no puede repetir. Veamos gente nueva, gente joven, con ideas nuevas, y digan, oye, yo de repente he viajado a otro sitio y he visto así, que las cámaras son así, asá, que trabajan así con los vecinos, que hay una organización de este tipo, ¿no? Podemos organizar, eso se necesita. No, patanería nada más. Buenos días.
0: Bien, bien, gracias, Inocencio, por tu comunicación aquí en Radio Yaraví. Vamos ahora hasta Paucarpata. Javier, buenos días.
6: ¿Qué tal? Buen día, don Eddie. Los 28 millones de dólares, ¿no? Los esto, ¿no? Está que ese alcalde se pasa, mata. Como dijo el señor Matoncito, o sea, yo me preguntaría si el señor alcalde, ¿qué estaría con un choro? Si le mataría a uno de sus hijos, un familiar. ¿Estaría así tranquilo? Matoncito es cuando hace una pregunta. Eso es lo que molesta. Cuando van en campaña, ¿cómo somos, Neddy? Vota por mí, dame la mano, toma. Vota, yo voy a ser el mejor alcalde. Cuando llegan al poder, ahí está la respuesta más clara que se puede ver. ¿Y cómo son los alcaldes?
1: Y 43.
6: Después te dan la espalda. Si esa bala caía a un niño, a alguien que de repente quiso auxiliar, le disparaban, ¿qué estaríamos hablando? Uh-huh. Son las leyes, don Eddie, que tienen que cambiar eso. Y eso, no votar por gente mediocre como este alcalde mío. Yo no soy de ahí, pero mira lo que se ve. Yo paso por ahí a veces por el carro y siempre he visto ahí que esos, no le miento, por acá, por Mariano me va por la Avenida Perú, hay pools de barberías de necos así, pero usted lo mira vacío, pero ahí afuera hay motos, esos de libre, parados ahí con full. ¿Y uno tiene que hacer, si quiere ir, hacer su ronda ahí? Es lo que claro. Tiene que hacer. Cogemos la Feria del Altiplano, donde vienen los carros, ponen los eléctricos, la Feria del Altiplano, hay full de necos ahí. ¿Por qué no va a hacer una inspección ahí? Hace finta nomás ahí, soné. Tiene que trabajar ese alcalde, para de que esté gritando, levantar la voz, que trabaje. Es que se vea, hermano.
0: Sí, bien, bien, correcto. Gracias. Mi estimado Javier, por su comunicación. Bueno, mira, me das pie a hacer una pregunta o agregar una pregunta, como tú bien lo refieres, ¿no? Si le hubiera pasado esto a algún familiar, ¿no?, del propio alcalde, también nos hubiera dicho lo mismo, que después de un año y siete meses se está suscitando una balacera en el distrito. Bueno, ahí lo dejamos. Vamos a actualizar la información desde exteriores. Vamos a escuchar atentamente qué es lo que está pasando en Arequipa. Nos enlazamos con Juan Cervantes. Juan, te escuchamos, por favor, adelante. Yaraví informa.
7: Siempre con la verdad, para indicar que en estos instantes me encuentro en la calle Tacna y Arica, esto en el sitio de Miraflores, lugar donde se viene haciendo el adoquinado por parte de la municipalidad distrital y una empresa privada.
1: 6.
7: El problema ya culminado en esta calle está generando malestar en la población, principalmente porque no quieren que se coloque un reductor de velocidad, un rompemuelles, ¿no?, donde no es el lugar adecuado. Señor, buenos días.
8: Muy buenos días, señores de Radio Yaraví. Acá el que le habla también es un vecino de acá, de Dictador Smithy, de la Tacna y Arica. Entonces, nosotros en anterior oportunidad teníamos un reductor de velocidad terminando la avenida Tarapacá a 10 metros siquiera. Ya. Y hoy en día lo quieren poner, como se llama, 40 metros para arriba. Y lo cual es, ese reductor de velocidad no va a servir para nada. Sí. Insulsamente, ¿por qué? Porque las unidades de transporte, incluidos los buses azules, la 3, los colectivos, se van a pasar directamente al centro educativo. Y en la parroquia hay un centro educativo, señor periodista.
7: Bien, a ver, volvemos, señora. ¿En desacuerdo con la colocación de este rompemuelle?
9: Sí, en desacuerdo. Debería estar donde era más antes para que los carros bajen su velocidad. Porque ellos bajan volando, bajan todos los carros que pasan por aquí. Sería bueno más abajo.
7: Bien, muy amable, señor. Buenos días. ¿Qué pasa con los rompemuelles?
10: Yo lo que estaba anterior, ahí lo que quiero que sea el rompemuelle.
7: Ya.
10: Claro, no más arriba. Así, es que todo.
7: ¿Cuál es la dificultad de colocarlo un poco más arriba, señor?
8: Porque, como decía, el problema va a ser de que siquiera para que los alumnos del centro educativo o los pasajeros tengan la oportunidad de bajar despacio, el rompemuelles en la esquina sería muy necesario. casi a la esquina, no tampoco estoy diciendo en la misma esquina, ¿no?
1: Y 46.
8: Una pequeña diferencia de unos metros para arriba.
11: O sea, la intención es evitar los accidentes.
8: Evitar los accidentes, porque ya también arriba en la avenida San Martín hubo un accidente por lo mismo, por el reductor de velocidad.
11: Ya. ¿Qué llamado finalmente le haría a la empresa?
8: A la empresa o al señor alcalde Germán Torres también, porque ayer vino, estuvo por acá, y la cual yo también le comuniqué y le dije de que, ¿cómo es el rompemuelles? Lo van a instalar el rompemuelles. Ya de repente en estos días me dijo a mí, pero yo no pensaba que lo iban a colocar a 40 metros de la esquina para arriba.
11: Bien, muy amable, muchas gracias. Esta es la queja que vienen presentando los vecinos de la calle Tacna y Arica con el tema del reductor. Esta es la información, Juan Cervantes, con toda la voz.
0: Bien, bien, correcto, Juan Cervantes, muchas gracias. Bueno, esta queja ojalá ya sea resuelta por parte de la Municipalidad de Miraflores, ¿no? Tal como lo han indicado los propios vecinos. Bueno, vamos a continuar con más aquí a través de Radio Yarabí con todas las voces. Ahora vamos con José Manuel Colque. Es tu turno, José Manuel. Te escuchamos. Adelante, Yarabí informa.
12: Siempre con la verdad, gracias por el espacio en los estudios, compañeros. Información desde el sector de Horacio Ceballos, en el distrito de Socabaya. Y es que lamentablemente se ha dejado, bueno, malos vecinos han dejado basura desperdiciada, regada en toda esta zona de lo que es un parque, uno de los parques de este sector de Horacio Ceballos. Y al dejar justamente bastante basura, los canes inminentemente han destrozado todas esas bolsas, todas estas cajas en ese sector del distrito de Socabaya, en el distrito de Socabaya, donde se espera también que en los próximos en las próximas horas, en los próximos minutos, personal de limpieza pública quizá para recoger a todos estos materiales que están justamente regados en esta parte de la vía, que inminentemente afectan lo que es la imagen de este distrito y también, bueno, de esta zona de Horacio Ceballos. Lamentablemente bastante basura regada en esta zona que está generando, repetimos, además de malos olores, también una mala imagen en esta zona de Arequipa. Esta es la información, compañeros, desde esta parte del cono sur de Arequipa, donde se espera que ya llegue, ¿no?, personal de limpieza pública para quizá retirar o también evitar que esta imagen siga en este sector de Socabaya. Adelante en estudios.
0: Bien, bien, correcto, mi estimado José Manuel. Terrible lo que está pasando en este sector, ¿eh? A ver si es que llega, pues, el carro recolector de basura, ¿no? O la limpieza pública, Horacio Ceballos, si puede solucionar este problema. Oiga, antes de continuar escuchando más información desde exteriores, les indico de que nos han enviado información a través del WhatsApp de Radio Yarabí. Sí, nos han enviado información, nos han adjuntado un video, ¿eh? Es importantísimo que siempre puedan interactuar o enviarnos fotos o videos a través del WhatsApp de Radio Yarabí, por favor, ¿sí? Sí, sí, va a ser muy necesario porque es ahí donde nosotros revisamos, es ahí donde nosotros chequeamos, ¿no?, lo que nos envían nuestros oyentes al 979-344-291. Nos adjuntan un video y nos indican lo siguiente, sobre una pelea callejera. Es una pelea callejera en Socabaya. A ver, ¿qué dice por aquí? ¿Ah? ¿Qué dice por aquí en el mensaje? Hola, amigos de Radio Yarabí. Esto nos han enviado en la madrugada. Quiero hacer una denuncia ciudadana. De forma anónima. Ya, tranquilo, no te preocupes. No vamos a revelar tu nombre ni tu número telefónico. No, eso no te preocupes. Adjunto video. Ahí está el video que aparece en imágenes, lo que están siguiendo redes sociales. Miren la pelea callejera. Observen la pelea callejera que se ha suscitado en la avenida José Carlos Mariátegui. Esto en Socabaya. Peleas callejeras. Ahí, en la vía pública. Haciendo lo que mejor les parezca a estos borrachos, que bueno, todo indicaría pues que están en estado de ebriedad. Mire, en plena vía pública, ¿dónde está el serenazgo? ¿Dónde está la policía? ¿También tiene drones o caballa? ¿También tiene o no tiene drones? ¿Dónde está? ¿Dónde está la junta vecinales? ¿Dónde está el patrullaje integrado? Mire, qué terrible, ¿eh? Oye, en el suelo. Oiga, miren el suelo, cómo la tumban. Es una dama, me parece, la que la han tumbado, o estoy observando mal. ¿Ah? Mire, así están las cosas en este punto donde nos han informado. Bueno, gracias por el mensaje y el video que nos están enviando desde la avenida José Carlos Mariátegui en Socabaya. Ahí está, entonces, alguno de los mensajes que nos llega a través de el WhatsApp. Por favor, siempre envíennos fotos o videos a través de el WhatsApp de Radio Yaraví.
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0: Ahí está, 979-344-291, ¿ya? Ahí está el número de WhatsApp de Radio Yaraví. Terrible lo que está pasando, ¿eh?, en diversos puntos de Arequipa. Vamos a otro punto de nuestra ciudad, nos enlazamos ahora con Talía Castillo. Información en vivo. Talía, te escuchamos, adelante, Yaraví informa.
14: Siempre con la verdad, gracias compañeros por el pase de este estudio, buenos días, así es. Hemos estado recorriendo algunos grifos aquí en la ciudad de Arequipa para conocer cuáles son los precios de los combustibles. Hemos podido evidenciar que, por ejemplo, el diésel, que hasta hace algunas semanas atrás se valorizaba, ¿no?, sobre los 26, 27 soles aquí en el Cono Norte, hemos podido evidenciar que ha reducido, ¿no?, en los precios a los 20 con 19, 20 con 15. Y bueno, en algunos casos todavía se mantiene sobre los 20, ubicándose en los 22,40, 23,50, entre otros precios. De igual forma, lo que es la gasolina regular, que también no estaba sobre los 20 soles, hemos podido ubicar que en algunos grifos está bajado hasta 19,69, ¿no?, o 18,99. En cuanto a lo que es la gasolina premium, esta también habría bajado, ¿no?, ligeramente los precios, ya que también estaba casi al mismo valor del diésel, ¿no?, sobre los 25, 26 soles. Ahora hemos podido encontrar precios que van desde los 20,19, los 20,59, en algunos casos con 20,85, y en otros llegando a costar hasta 19,99, ¿no? Precios que todavía, de alguna u otra manera, sí están evidenciando una pequeña reducción, pero que de alguna u otra manera no se espera que estos precios puedan llegar a su precio habitual, que según los conductores, ¿no?, estaban entre 13 y 15, ¿no?, los costos de estas, bueno, de estos combustibles. Por lo tanto, se sigue esperando, ¿no?, y estaremos nosotros atentos a cómo vayan a ir variando estos precios en los próximos días. Adelante con ustedes en estudios, informó Talía Castillo con todas las voces.
0: Perfecto, Talía Castillo, muchas gracias, ¿eh? Muchas gracias por la información. Precio de combustible ahí en nuestra ciudad blanca del equipo, ya como que en algunos grifos está bajando el precio, ¿no? 20.19, 18.79, 21.49. Bueno, ojalá que ahí siga progresivamente bajando el precio, pues, porque de seguro debe ser un dolor de cabeza tener que estar pagando por encima de los 20, 22, 24 soles, porque todavía algunos grifos lo están así expendiendo, ¿eh? Vamos a continuación a presentar nuestro espacio al ras de campo. Pero también ya tenemos alojada la pregunta, así que los vecinos serreños, a ver si es que también ya se ponen las pilas, los vecinos de Cerro Colorado, los vecinos que de una u otra manera también siguen nuestra red social Facebook Radio Yaraví Arequipa. Ya hemos colocado la pregunta en las redes sociales, pero en el siguiente bloque nos vamos ya a enlazar con nuestros compañeros de trabajo que están desplegados en diversos puntos del distrito de Cerro Colorado, porque hoy el programa Yaraví en tu barrio llega al distrito de Cerro Colorado. Y la pregunta, evidentemente, que le vamos a hacer a los vecinos serreños es la misma que la hemos aplicado en otros distritos. En Cerro Colorado, ¿cómo calificas la gestión del alcalde de Cerro Colorado, Manuel Vera? Buena, regular, mala. Hay tres opciones.
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0: La pregunta ya está alojada en el Facebook de Radio Yaraví Arequipa. Vayan dejando sus respectivos comentarios, pero para poder escuchar los reportes en vivo o el sondeo de opinión en vivo, eso será en el siguiente bloque. Vamos a actualizar la información a través de nuestro bloque deportivo Al Ras de Campo.
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0: Muy bien, Bien, ya estamos enlazados con el profesor Felipe Torres para que nos pueda brindar toda la información en el ámbito deportivo. ¿Qué tal, profe? ¿Cómo le va? Buenos días.
16: Hola, hola, Eric Malaguer, ¿qué tal? Me imagino que está contento porque ya prácticamente se le sirvieron a Alianza Lima el título de la apertura. Ayer en la última, el último partido de lo que era, fue la fecha número 13, el cuadro de Chancas, que era el que le pisaba los talones al cuadro de Alianza Lima, cayó con la mínima diferencia entre el cuadro de Garcilaso, que se jugó un partidazo como nunca. Y bueno, generó y acabó en Gresta, una bronca al final del compromiso, hubo una serie de dimes y diretes, incluso donde el técnico del cuadro de Chancas se fue encima de Benincasa, el defensa del cuadro de Garcilaso, bueno, todo un problema, lo cierto es que el cuadro de Alianza Lima ahora se mantiene puntero en terminada esta fecha. Atención, te cuento rápidamente la tabla de colocaciones, va puntero Alianza Lima con 22 puntos, y Chancas con 29, es decir, ha sacado 3 puntos de ventaja, quedando todavía 3 partidos que son vitales. El próximo partido, mi querido Luis Molaver, Alianza Lima enfrenta a Sporting Cristal. Sporting Cristal es un equipo que no está dentro de la pelea para el título, se encuentra a media tabla, el cuadro de Sporting Cristal en el puesto 13 con 15 unidades. Sin embargo, yo creo que le puede quemar la película, quién sabe. Vamos a ver qué será. Hablando de Sporting Cristal, hoy día está jugando el cuadro de Sporting Cristal como dueño de casa a las 5 de la tarde frente al cuadro de Palmeiras. Este partido es importantísimo, viene de ganar 2 partidos el cuadro de Cristal en Copa Libertadores, y la oportunidad para poder mantenerse ahí en la expectativa a la clasificación se le presenta el día de hoy. Un partido importantísimo que juega el Sporting Cristal. También está jugando hoy el Cienciano del Cusco en Copa Sudamericana, está puntero en su grupo el cuadro del Cienciano, y está enfrentando a Puerto Cabello, así que para buscar extender su dominio en el cuadro del Cienciano del Cusco, que está en el grupo B, está puntero con 7 puntos, de ganar el día de hoy haría 10 puntos y estaría prácticamente clasificado a la siguiente ronda. Pero vamos a ver qué sucede. Juventud de las Piedras está en el segundo lugar con 4 unidades, y también Atlético Mineiro con 3 unidades. No hay que darlos por perdido, porque todavía falta la segunda ronda, partidos de vuelta. Y para terminar la información, mi querido Edwin Malaver, en torno a la Champions League. Hoy está jugando, hoy se va a conocer el primer finalista de la Champions League, entre Arsenal y Atlético Madrid. Así que este partido va a 2 de la tarde. Vamos a ver, en el partido de ida empataron 2-2, 1-1, perdón, 1-1, y ahora viene el segundo compromiso donde se va a definir la clasificación. Arsenal juega como dueño de casa.
0: Bien,
16: y
0: profesor,
16: mañana se juega la otra llave entre Bayern y PSG. Así está el panorama deportivo en Himalaya.
0: Bien, profesor, gracias. Buen día. Muy amable, cuídese mucho. Gracias, profesor. Bueno, sí, ahí se va poniendo emocionante, ¿no? Algunos encuentros que se va a sostener, por lo menos, ¿no? En la Liga 1 y en la Champions y todo ello, Gracias, profesor Felipe Torres, que tenga un buen día y gracias por contribuir con el bloque deportivo al ras de campo. Vamos entonces con algo muy importante y luego volvemos con más aquí en Radio Yaraví con todas las voces. No te olvides, la única respuesta en la encuesta, yo escucho Radio Yaraví con todas las voces.
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0: hoy martes 5 de abril del 2026, año de la esperanza y el fortalecimiento de la democracia. En el ámbito local, tras la muerte de dos personas tras una balacera en Miraflores registrado la tarde de ayer, el alcalde de Miraflores, Germán Torres, exigió resultados a la policía tras referir que tienen todos los elementos para dar con los responsables. El burgomaestre señaló que trabajan el plan Alerta Miraflores con una inversión de 25 millones de soles, habiéndose instalado 25 cámaras de seguridad, siendo la meta instalar 1.200 dispositivos. Vecinos de la calle Tacna y Arica en el distrito miraflorino esperan que tras el adoquinado también coloquen un reductor de velocidad cerca de la esquina de la hora para evitar accidentes de tránsito. Desde el distrito de Socabaya, la móvil de Radio Yaraví comprobó que algunas personas dejan bolsas de residuos sólidos cerca del parque de Horacio Ceballos, generando contaminación y mal aspecto en el lugar. El precio de los combustibles en grifos del Cono Norte registraron una ligera reducción en sus costos. En el caso del diésel, que sobrepasaba los 25 soles, ahora se expende en 20 soles con 19 céntimos y la premium de 24 soles bajó a 20 soles con 59 céntimos. Pobladores de los asentamientos Villahermosa y Alto Veracruz en Coca Chacra rechazaron el incremento en el costo del agua, cuyo precio por cilindro pasó a costar de un sol a tres nuevos soles. En el ámbito nacional, el jefe del gabinete, Luis Enrique Arroyo, defendió la adquisición de una flota de aviones F-16 y negó irregularidades en el proceso, en contraste con lo declarado por el presidente interino José María Balcázar. La Comisión de Energía y Minas del Congreso de la República debate hoy el predictamen que manda al archivo el decreto de urgencia 010-2025, el cual encamina la privatización de la empresa de Petroperú. Y en los deportes, el FBC Melgar trepó hasta el quinto lugar de la tabla y visita este domingo a Comerciantes Unidos en Cutervo. Asimismo, mañana se juega la segunda fecha de la etapa provincial de la Copa Perú en Arequipa. 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Hasta aquí los titulares de la hora en Radio Yaraví con todas las voces.
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0: Bien, 7:08 a.m. la hora en todo el país, 7:08. Estamos en vivo, estamos en directo en toda la multiplataforma aquí a través de Radio Yaraví con todas las voces en los 106.3 FM y 930 AM. Estamos en esta primera jornada informativa de Radio Yaraví con todas las voces. Bueno, y a continuación vamos a presentar lo que ya habíamos anunciado desde muy temprano en esta primera jornada informativa, porque el día de hoy, martes 5 de mayo, toca medir la temperatura política en el distrito de Cerro Colorado. Así es.
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0: El día de hoy estamos aplicando nuestro sondeo de opinión en este distrito, ¿no? Que tiene la ciudad blanca de Arequipa, uno de los más grandes, por supuesto, con una cantidad importante de habitantes, de vecinos en el distrito cerreño, y como ya lo estábamos haciendo por lo menos en algunos otros distritos de Arequipa, hemos estado visitando ya, por ejemplo, Sachaca, hemos estado en Miraflores, hemos estado también, ¿no? En diversos distritos de Arequipa, y en lo que resta de la semana vamos a seguir visitando más distritos. Ayer estuvimos en Hunter, por supuesto, ahí también conversábamos con el alcalde, ¿no?, de esta municipalidad, pero hoy toca, ¿no?, medir la temperatura y el hecho de saber qué pasa, cómo están las cosas en el distrito de Cerro Colorado, mis estimados amigos oyentes de Radio Arabí con todas las voces. Pero también, como ya lo había anunciado, ya hemos dejado la pregunta para aquellos que siguen redes sociales, ya hemos dejado la pregunta en nuestro fanpage o en nuestra página de Facebook, ya hemos dejado la pregunta. Por favor, hagan el esfuercito de repente de ingresar un momento y dejarnos su respectivo comentario. Ya la pregunta es: ¿cómo calificas la gestión del alcalde de Cerro Colorado, Manuel Vera? Ahí puedes dejar tu comentario, pero a través de la radio, es decir, en vivo y en directo, lo vamos a hacer en unos instantes. Antes vamos a saludar también a nuestra compañera de trabajo que ya está con nosotros aquí en mesa de conducción, María Luz Cruz. ¿Cómo le va? Muy buenos días.
2: ¿Cómo está? ¿Cómo está, Eric? Buenos días, buen día a cada uno de ustedes. Gracias por acompañarnos en esta primera edición de Yaraví Informa, y efectivamente el día de hoy vamos a seguir consultando a los ciudadanos respecto a cómo evalúan, cómo califican la gestión de su alcalde, y en esta oportunidad estamos ya en Cerro Colorado, diversos puntos del distrito, para que usted, señor, señora que nos está escuchando, de repente alguno de nuestros reporteros allí le consulta, está en la calle, ahí con el celular, escuchando por los audífonos, en cualquier momento nuestras unidades móviles le pueden alcanzar y preguntar así: vecino, ¿cómo calificas la gestión de tu alcalde, Manuel Vera Paredes? ¿Buena, regular, mala? ¿Cómo ha trabajado en este tiempo? Aunque no podríamos decir que estuvo los 4 años Manuel Vera Paredes, ¿no? Ha compartido la gestión con Gina García. Pero esto, la población que lo evalúe. Ya tenemos a unidad móvil.
0: Así es, en breve ya estamos con Dinamo, pero hacemos la presentación de nuestro programa Yaraví en tu barrio. Entonces, a esta hora de la mañana, aquí a través de los 106.3 FM 930 AM, presentamos nuestro programa Yaraví en tu barrio.
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0: Siete de la mañana con doce minutos. Hay tres opciones, ¿ah? Hay tres opciones: buena, mala o regular. ¿Cómo califica? ¿Cómo calificas la gestión del alcalde de Cerro Colorado, Manuel Vera Paredes? ¿Buena, regular o mala? Vamos a arrancar esta primera ronda con nuestro gran amigo y compañero Jorge Jiménez, quien se ha sumado, así es, al equipo de Radio Yaraví para poder estar teniendo presencia en uno de los puntos de este distrito y así consultar esta o trasladar esta consulta a los diversos vecinos. Mi estimado Jorge Jiménez, ¿qué tal? ¿Cómo te va? Muy buenos días.
4: Hola, hola, ¿cómo están, Eric? ¿Cómo están, Margarita? Muy buenos días, un saludo para todos ustedes. Estamos, como lo han dicho, en el sector de Valle Blanco, la parte baja del distrito, del populoso distrito de Cerro Colorado, para conversar con algunas personas sobre la gestión del alcalde Manuel Vera. Bueno, les comento que hay mucha fluidez de público, sobre todo los padres de familia que están dejando a sus niños en en el colegio hay mucho movimiento, hay inquietud por el tema de la movilidad, entonces nosotros vamos a tratar de acercarnos a algunas personas que están aquí en este sector de Bahía Blanca. Nosotros estamos entre la primera y segunda etapa, recordemos que este sector también pertenece a Cerro Colorado. Vamos a ver si comenzamos con una señora que está aquí cerca de nosotros. Señor, ¿cómo le va? Buenos días. Solamente para preguntarle si le opina de la gestión del alcalde. ¿Es buena, regular y mala? Somos de Radio Aravi. Buenos días.
1: Mala, pues, buenos días. Mala, porque el alcalde de Cerro Colorado vive por su ausencia. No hay seguridad. Acá en el Valle Blanco, en todo Pachacute, Cerro Colorado, necesitamos más seguridad y seriedad.
4: El tema de los animales, de los perros.
1: También, porque acá en Valle Blanco hay mucho perro, más perro que el humano. Y el parque está recontra cochino, nunca limpian, hasta basura ya la están botando. Uno no sabe cómo va a caminar. Hay muchos niños acá, ya no se pueden ni divertirse en el parque, porque es parque de los perros. Y la gente, pues, no recoge, saca sus perros.
4: Listo, gracias. Gracias, señor, muy amable, listo. Una opinión mala, ¿no? Para el alcalde Manuel Vera aquí en los parques que no se limpian. Como ha dicho la señora, hay más perros que humanos, ¿no? A ver, vamos a ver. Señorita, buenos días. Le quito solo un minutito. ¿Qué opina de la gestión del alcalde? No opina. Se va la señorita muy apurada. Vamos a ver si podemos conversar con otras personas que están circulando por aquí.
2: Siete
4: muy rápido en el distrito de Cerro Colorado. Reiteramos, hay una población bastante grande, importante por este sector, y bueno, vamos a seguir acercándonos a la población, a la gente, para saber qué opinan sobre la gestión del alcalde. Bueno, señorita, buenos días, disculpe un minutito. ¿Qué opina de la gestión del alcalde de Cerro Colorado? Solo dígame si es buena, mala o regular. Ok, es de Caima. Ok, vamos a ver si le preguntamos a otra. Hay una gran cantidad de mamás, sobre todo, que están viniendo aquí a dejar a sus hijos. Vamos a acercarnos a otra.
2: Sí, vamos.
4: Otra señora, ¿cómo le va? Buenos días. Somos de Radio Yaraví con todas las voces. Señor, buenos días. Somos de Radio Yaraví con todas las voces. ¿Qué opina de la gestión del alcalde Manuel Vera de Cerro Colorado?
5: Bueno, con respecto a los perros, empezando por ahí, que es lo que más nos afecta, este parque se ha convertido en un desagüe. Son los vecinos más irresponsables que han hecho que la gente odie a los perros. No porque el perro sea malo, sino porque si el vecino es sucio, asqueroso, estúpido, o sea, no tiene educación, lo saca para que haga acá todos los días sus necesidades el animal. Por todo lado, este es el lugar más asqueroso de Valle Blanco.
4: Claro, en lo que se refiere, claro, en lo que se refiere al alcalde, ¿está trabajando con respecto a esto?
2: Y 17.
5: Ha puesto, mire usted, dos letreros, uno lo han roto, sáquele usted foto a este letrero, que ahí dice normas de ingreso de canes. Los mismos vecinos lo han... ¿Quién es el ignorante? Los vecinos de acá. Y ellos se han pasado la voz, acá se puede estar todo.
4: Dígame.
5: Ponen en peligro si usted observa. Acá los vecinos lo sueltan los perros. Entonces, acá hay niños que ya no pueden jugar como antes, ¿no? Respecto a otras cosas del alcalde, no puedo opinar porque uno vive su vida, pero en cuanto a esto, que este es el día a día, es horrible, o sea, ya nos afecta.
4: Entonces, ¿sí es mala la gestión del alcalde?
5: No, me refiero de que debe de haber acá ya policías, este lugar ya lo deben de incrementar, porque los vecinos lo han tomado como un desahogo, y lo peor de todo es que eso afecta. Este es un lugar infeccioso, las necesidades de los animales están 2 semanas, están creando un foco infeccioso.
4: Entonces no limpia la municipalidad.
5: Limpia, sí, lo llega a limpiar, lo llega a cortar el paso, la municipalidad cumple, sí, de alguna manera se ve cada cierto tiempo que lo podan el paso, pero lamentablemente los vecinos, acá debería de haber cámaras de videovigilancia o ya para cortar
0: seguridad, una entonces, vez, ¿no?
5: Simplemente prohibir el parque. Deberían de encerrarlo, enrejarlo, porque hasta los perros quieren atacar a las personas y todavía los vecinos se ofenden. O sea, esa clase de gente es como los comunistas, ¿no? Entienden.
2: Bueno, ya está de más ese comentario, ¿no? Jorge. Vamos culminando esta primera parte, por favor, muchas gracias, y podemos consultar a otros vecinos también, tal vez de urbanizaciones aledañas a Valle Blanco. Gracias.
0: Gracias, Jorge, gracias. Volvemos contigo. Gracias, Jorge Jiménez, muy amable.
2: Excelente, Jorge.
0: Valle Blanco, ¿no?
2: Sí, Valle Blanco. Sí, Valle Blanco.
0: Ya está, perfecto, perfecto. Vamos a otro punto de Cerro Colorado, seguimos entonces con Yarabí en tu barrio, haciendo la consulta, la pregunta correspondiente. ¿Cómo califica la gestión del alcalde de Cerro Colorado, Manuel Vera Paredes?
2: Vamos con Talía, si ya está lista, Talía, tenemos a Talía para que pueda enviar ya su reporte. Estamos en el distrito de Cerro Colorado consultando a los ciudadanos cómo calificas la gestión del alcalde Manuel Vera Paredes. Adelante, Talía, Yarabí informa.
6: Siempre con la verdad, gracias compañeros por el pase de este estudio, buenos días, así es, estamos ubicados desde la entrada de Ciudad Municipal, vamos a conversar con los vecinos continuando con este sondeo. ¿Cómo califica la gestión del alcalde Manuel Vera Paredes del distrito de Cerro Colorado? Buena, mala, regular, y vamos a recibir diferentes respuestas. A ver, señito, buenos días, estamos en vivo para Radio Yarabí. ¿Cómo califica usted la gestión del alcalde Manuel Vera Paredes del distrito de Cerro Colorado? Buena, mala, regular. ¿Cómo la califica? ¿Buena, mala, regular?
7: Cuatro.
6: Usted, señito, ¿cómo la califica?
7: Regular.
6: Regular. ¿Por qué, señito?
7: Porque veo que hace algo, pero no tanto.
6: Hace, pero no tanto. Correcto. Muchas gracias. A ver, seguimos consultando aquí a la población.
2: 20.
6: Caballero, buenos días. Estamos en vivo para Radio Yarabí. ¿Cómo califica usted la gestión del alcalde Manuel Vera Paredes del distrito de Cerro Colorado? ¿Buena, mala, regular?
7: Malo.
6: Malo. ¿Por qué, caballero?
7: Así parece, ¿no?
6: Tiene que no ha trabajado mucho. Falta más trabajo. Correcto. Falta más trabajo acá, nos dice el maestro. A ver, seguimos consultando aquí con más población, ¿no? Que a estas horas de la mañana está por esta zona de la entrada de Ciudad Municipal. Caballero, buenos días. Estamos en vivo para Radio Yarabí. ¿Cómo califica usted la gestión del alcalde Manuel Vera Paredes del distrito de Cerro Colorado? ¿Buena, mala, regular? Y en todo caso, ¿por qué?
7: Yo califico para regular, mamá.
6: Regular. ¿Por qué, maestro?
2: Yarabí.
7: Porque no está haciendo muchos trabajos.
6: Haciendo mucho, falta todavía. Correcto. Ahí está. Acá nos dicen, ¿no? Regular, porque todavía falta realizar algunos trabajos. A ver, seguimos consultando aquí con más población a estas horas de la mañana. ¿Cómo califica, no? Es al alcalde Manuel Vera Paredes. Señito, ¿cómo está? Buenos días. Estamos en vivo para Radio Yarabí. ¿Cómo califica usted la gestión del alcalde Manuel Vera Paredes? No desea hablar. A ver, okay. A ver, seguimos aquí consultando a más población. Caballero, buenos días. Unos minutitos. Estamos en vivo para Radio Yarabí. ¿Cómo califica usted la gestión del alcalde Manuel Vera Paredes del distrito de Cerro Colorado? ¿Buena, mala, regular?
8: No opina nada.
6: No opina. Correcto. Bien. A ver, ahí dicen no opina. Seguimos aquí consultando también, ¿no? En esta zona del Cono Norte. A ver, caballero, buenos días. Estamos en vivo para Radio Yarabí. ¿Cómo califica usted la gestión del alcalde 22. Manuel Vera Paredes? ¿Buena, mala, regular? Y en todo caso, ¿por qué?
8: No puedo.
6: ¿No lo calificaría?
8: No puedo opinar.
6: ¿Por qué, maestro?
8: No
6: sabe. No. Correcto, bien. No desea opinar también aquí el caballero. A ver, seguimos consultando aquí con más población a estas horas de la mañana. Señito, buenos días. Estamos en vivo para Radio Yarabí. ¿Cómo calificaría usted la gestión del alcalde Manuel Vera Paredes del distrito de Cerro Colorado? ¿Buena, mala, regular? No desea opinar. A ver, ¿qué está pasando con la población? Los vecinos no desean hablar en estos momentos. Señito, buenos días, estamos en vivo para Radio Yarabí. ¿Cómo califica usted la gestión del alcalde Manuel Vera Paredes? ¿Buena, mala, regular?
9: No es justo, yo mal, porque...
6: ¿Mal? ¿Por
9: no
6: qué?
9: Sé ¿por qué? No ordena ordenadamente a los ambulantes, vota lo que quiere, debe ser ordenado.
6: Falta más orden en el distrito.
9: ¿Dónde va a trabajar la gente? Pobre, mayoría no tienen trabajo, ¿dónde va a trabajar?
6: Correcto.
9: Y lo votan, eso. No debe ser eso.
6: Correcto, muchas gracias. Acá nos dice, ¿no? También así que nos da su opinión y nos argumenta por qué razón da también esa calificación. A ver, vamos cerrando con un vecino más. caballero, buenos días. Estamos en vivo para Radio Yaraví. ¿Cómo califica usted la gestión del alcalde Manuel Vera Paredes del distrito de Cerro Colorado? ¿Buena, mala, regular? Y en todo caso, ¿por qué?
10: Creo que me parece buena.
6: Buena. ¿Por qué, maestro?
10: Porque ya lo comienzo comprometido, creo que la mayor parte ha estado cumpliendo.
6: Y 23. Correcto, correcto. Muchas gracias. Bien, ¿no? Entonces hemos recibido diversas opiniones. Hemos escuchado que lo ha calificado como mala la gestión, buena, regular, ¿no? Y otros también han deseado no dar su opinión al respecto. Estaremos atentos. Adelante con ustedes en estudios. Informó Talía Castillo con todas las voces.

0: con otra unidad móvil. Está lista Milagros Rodríguez. Adelante, Yaraví informa.
1: Siempre con la verdad, muy buenos días, compañeros. Estamos ubicados en el mercado Río Seco para conocer la opinión de la población. Buenos días, caballero, ¿cómo está? Estamos en vivo para Radio Yaraví. ¿Cómo calificaría usted la actitud del alcalde del Cerro Colorado, Manuel Vera Paredes? ¿Buena, mala, regular?
2: Mala.
1: ¿Por qué?
2: Están pasando de sale de celulares. Al menos eso que están arrastrando a los jóvenes, a los estudiantes, calando mochilas, y creo que por las redes sociales fue un taxi negro, un taxi. Y hace rato deberían escogerlo, no sé qué. Mala gestión.
1: Listo, muchas gracias por la inseguridad.
0: Y 25.
1: El vecino. Buenos días, señorita, ¿cómo está? Estamos unidos para Radio Yaraví. ¿Cómo calificaría usted la gestión del alcalde de Cerro Colorado, Manuel Vera? No me lo sé. Usted, vecinita, ¿cómo está? Que no desean participar. Vamos a continuar entonces. Buenos días, vecina, ¿cómo está? Estamos unidos para Radio Yaraví. ¿Cómo calificaría usted la gestión del alcalde de Cerro Colorado, Manuel Vera Paredes? ¿Buena, mala, regular? No, opina. No, sin comentarios. Me dicen, seguimos recorriendo el deseo del mercado. Vamos a comentar. Buenos días, caballero, ¿cómo está? Estamos para Radio Yaraví. ¿Cómo calificaría usted la gestión del alcalde de Cerro Colorado, Manuel Vera Paredes? ¿Buena, mala, regular? Muchas gracias. Seguimos entonces con este recorrido. Buenos días, mamita, ¿cómo está? Estamos en vivo para Radio Yaraví. ¿Cómo calificaría usted la gestión del alcalde de Cerro Colorado, Manuel Vera Paredes? ¿Buena, mala, regular? No vive por acá, nos dice. Entonces seguimos recorriendo, la verdad, vamos a conversar. También tratar de conversar con algunas madres y familias que están aquí por esta zona. Buenos días, mamita, ¿cómo está? Estamos en vivo para Radio Yaraví. Una breve consulta nada más. ¿Cómo calificaría usted la gestión del alcalde de Cerro Colorado, Manuel Vera Paredes? ¿Buena, mala, regular? Bien, no, opina, nos dice. Bien, no, quiero. Buenos días, caballero, ¿cómo está? ¿Cómo calificaría usted la gestión del alcalde, Manuel Vera Paredes? ¿Buena, mala, regular?
2: No,
1: sin no opina. No desea opinar, dice. Oportunidad. Buenos días, caballero, ¿cómo está? ¿Cómo calificaría usted la gestión del alcalde de Cerro Colorado, Manuel Vera Paredes? ¿Buena, mala, regular?
0: ¿Por qué? 7 y 27.
1: Lo califica como mala. Listo, muchas gracias. Lo califica como mala aquí un comerciante también, sobre todo por la basura, ¿no? Buenos días, señorita, ¿cómo está? ¿Cómo calificaría usted la gestión del alcalde de Cerro Colorado, Manuel Vera? Entonces seguimos recorriendo a ver esta zona de Cerro Colorado. Estamos ubicados nosotros en el mercado de Río Seco. Buenos días, mamita, ¿cómo está? ¿Cómo calificaría usted la gestión del alcalde de Cerro Colorado, Manuel Vera Paredes? ¿Buena, mala, regular?
0: Yaraví.
3: Bueno, regular. Que hay veces de ordenamiento, de respetado, un tipo de trabajo. Dar trabajo también
1: regular. Muchas gracias. Buenos días, mamita, ¿cómo está? ¿Cómo calificaría usted la gestión del alcalde de Cerro Colorado, Manuel Vera Paredes? ¿Buena, mala, regular? ¿Por qué, mamita?
3: Agua, desagüe, todo tenemos. Con el brazo a él, porque los restos no avanza nada, no hace nada.
1: ¿La cantidad como ven?
3: Sí, yo bueno, en particular nosotros tenemos, gracias a él, tenemos agua, desagüe, piso, todo tenemos. Ahora en colegio, justamente también el sector 5 está grande, imagínate. Y mejor al también.
1: Listo, muchas gracias, la cantidad como buena, entonces. Seguimos recorriendo nosotros. Buenos días, señorita, ¿cómo está? ¿Cómo calificaría usted la gestión del alcalde de Cerro Colorado, Manuel Vera?
0: No, 7 no, y 28.
1: Esta zona. Ahora vamos a consultar con los medios del volante que quizá puedan dar. ¿Cómo está, caballerito? ¿Cómo se radio y Yaraví? ¿Cómo calificaría usted la gestión del alcalde de Cerro Colorado, Manuel Vera? ¿Buena, mala, regular?
2: La verdad es que no escucho radio de vista. Bueno, el alcalde, yo creo que se ha olvidado de Cerro Colorado. Porque las chicas ahí de los puentes que han colapsado al lado, que ha llevado, han puesto.
1: Lo califica como mal entonces.
2: Sí.
1: Mal. Bueno, escuche Radio Yaraví, señor. Bien, seguimos recorriendo entonces nuestro. ¿Cómo ver? Vamos a preguntar a otra. ¿Cómo está, caballerito? ¿Cómo califica usted la gestión del alcalde de Cerro Colorado, Manuel Vera Paredes? ¿Buena, mala, regular?
3: Sí, toda la misma, sí, me tengo.

0: Muy bien.
1: ¿Por qué? Porque este es no es peruano, es originario peruano.
2: Listo, muchas gracias. Entonces, seguimos recorriendo aquí. Buenos días, doñita, ¿cómo está? ¿Cómo calificaría usted la gestión del alcalde de Cerro Colorado, Manuel Vera Paredes? ¿Buena, mala, regular?
3: Buena, tan sólida.
2: Bueno, ¿por qué?
3: Porque hace muchas obras.
2: Hace horas. Bueno, felicítate, Manuel.
3: Trabaja bastante muchísimo.
2: Entonces, buena. Listo, muchas gracias. Bien, entonces esa es la opinión de la población aquí en el mercado de Río Seco. Adelante, Mosquillo, compañeros, informó Milagros Rodríguez con todas las voces.
4: Perfecto, Milagros, gracias, gracias por este reporte y por lo menos esta respuesta que han dado los vecinos desde este sector en Río Seco. Vamos a una brevísima pausa y nos seguimos enlazando con nuestros demás compañeros de trabajo que están desplegados en diversos puntos de Cerro Colorado. Pausa y volvemos.
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0: 7 de la mañana con 32 minutos. Seguimos aquí a través de la multiplataforma de Radio Yaraví con todas las voces. Estamos a través de tu programa favorito Yaraví en tu barrio, midiendo la temperatura, aplicando este sondeo de opinión en vivo y en directo a través de toda nuestra multiplataforma. ¿Cómo calificas la gestión del alcalde de Cerro Colorado, Manuel Vera? ¿Buena, mala, regular? ¿Ah? ¿Qué nos dice? Vamos con José Manuel Colque desde otro punto de Cerro Colorado. José Manuel Colque, te escuchamos, por favor, adelante, Yaraví informa.
1: Siempre con la verdad, gracias por el paso en el estudio, compañeros. Estamos ubicados en el sector de Mariscal Castilla, en el distrito de Cerro Colorado. Vamos a continuar con este sondeo, justamente consultando a las personas de este sector del distrito respecto a la gestión del alcalde Manuel Vera. A ver, vamos a conversar con algunas personas. Maestro, ¿qué tal? Buenos días. Una consulta rápida, somos de Radio Yaraví. ¿Cómo califica hasta el momento la gestión de... ¿Cómo califica la gestión del alcalde Manuel Vera Paredes hasta el momento? ¿Buena, regular o mala?
2: Para mí es mala, porque nunca se acuerda de la parte de acá abajo. Por ejemplo, tú pasas mar, no viene. Mariscal, igual. Entonces, todo es mal. Todo es la parte de arriba. Todo va para parte de arriba y acá abajo se va a olvidar.
1: Muchas gracias, maestro. Y tú, para usted, ¿cómo califica? No escucha. Ajá, bien, a ver, vamos a consultar a otras personas quizás también que están cambiando. Maestro, ¿qué tal? Bueno, una consultita rápida, somos de Radio Yaraví. ¿Cómo calificas esta con la hora? Bueno, va a ir a trabajar, nos indica. Señorita, buenos días. Una consultita rápida, somos de Radio Yaraví. ¿Cómo califica? ¿Qué tal? Buenos días. ¿Cómo calificas hasta el momento la gestión del alcalde Manuel Vera en el distrito de Cerro Colorado? ¿Buena, regular o mala? ¿Cómo la calificas?
3: Dígame.
1: Regular. ¿Por qué motivo más?
3: Lo veo tipo... últimamente también, por lo de Cerro Colorado, nuestra Castilla, probablemente por el colegio, no participó en el desfile. Yo digo, es parte de aquí y debió participar, sí. No participo, no lo veo muy organizado tampoco mucho esa parte.
1: No organiza mucho el sector de Mariscal. Ahora la señorita que está justamente aquí. Señorita, ¿usted cómo califica la gestión del alcalde Manuel Vera Paredes hasta el momento? ¿Buena, regular o mala? ¿Cómo la califica?
3: Para mí mala.
1: ¿Por qué motivo principalmente?
3: Porque no ha hecho nada después de por el Cerro Colorado.
4: 35.
3: No está haciendo muchas obras, nada. Pésimo gestión.
1: Muchas gracias. Vamos a seguir consultando a las personas. Aquí repetimos del sector de Mariscal Castilla, en el distrito de Cerro Colorado. Bueno, una consulta rápida, somos de Rayera, está un poco mal, a ver, un poco más de la garganta. Pero vamos a seguir consultando a las personas que están aquí, también tomando desayuno a Buros. Maestrito, ¿qué tal? Buenos días, somos de Rayera. Una consultita rápida, ¿cómo califica hasta el momento la gestión del alcalde Manuel Vera Paredes? ¿Buena, regular o mala? ¿Cómo la califica?
5: Regular.
1: ¿Por qué motivo?
5: Porque no ha cumplido todo lo que ha prometido.
1: Regular nos indica. A ver, vamos a seguir consultando algunas personas más que están por esta zona. Estamos del sector de Mariscal Castilla, exactamente en la avenida Garcilaso de la Vega. A ver, a las personas que están aquí justamente trabajando también. Señorito, buenos días. Una consulta rápida. ¿Cómo califica usted la gestión del alcalde Manuel Vera? ¿Buena, regular o mal?
3: Regular, porque ahorita la cancha no se puede, están demorando en mejorar la cancha para hacer deporte, de Mariscal Castillo.
1: ¿Regular o mala, América?
3: Regular.
1: Bien, muchas gracias. Entonces, compañeros, este es el sondeo de opinión desde el sector de Mariscal Castillo, en el distrito de Cerro Colorado. Adelante en estudios.
0: Bien, correcto. Gracias, José Manuel Colque, por la información que nos brindas entonces a esta hora de la mañana desde Mariscal Castilla, dando también algunas quejas los vecinos, ¿no? Sobre el calificativo que le dan a la gestión de Manuel Enrique Vera Paredes, alcalde del distrito de Cerro Colorado. Vamos a otro punto de este distrito.
4: Y 37.
0: Vamos ahora con Rubén Alonso Cahuina. ¿Dónde estás ubicado, mi estimado Rubén Alonso Cahuina? Buenos días, adelante. Yaraví informa. Adelante, Rubén, te escuchamos. A ver, vamos a ver.
6: Siempre con la verdad, gracias por el pase, colegas en estudio. Sí, información en vivo también desde el distrito de Cerro Colorado. Continuamos con este sondeo para hacerle la consulta también aquí a los vecinos, ¿no? También de cómo califica la gestión del alcalde de Cerro Colorado, Manuel Enrique Vera Paredes. A ver, vamos a hacer la consulta también aquí. Estamos por lo que están con los alrededores, ¿no? Del colegio María Murillo de Bernal también. Así que es importante también. Señorita, ¿cómo está? Buenos días. Disculpe la molestia de Yaraví. Una breve consulta nomás. ¿Cómo califican la gestión del alcalde de Cerro Colorado, Vera Pared? ¿Buena, mala, regular? ¿No son vecinos de acá?
7: No somos
6: de... Correcto. Creo que ahí no son vecinas, dice acá la señora. Vamos a seguir consultando también aquí entonces a la ciudadanía también, ¿no? ¿Qué nos puede decir del alcalde de Cerro Colorado también, señor de Yaraví? Señorito, ¿cómo está? Buenos días. De Yaraví, una consulta breve, no más rápida. ¿Cómo califica usted la gestión del alcalde de Cerro Colorado, Manuel Vera Paredes? ¿Buena, mala, regular? ¿Qué le parece a usted?
7: Regular, ¿por qué?
6: Está listo, muchas gracias, muy amable. Bueno, regular, dice, no ve mucho, dice, de avance, digamos, ¿no? La gestión también. A ver, acá vamos así comenzando con más
4: colaboradores,
6: más principalmente madre, ¿no? Lo que observamos a estas horas de la mañana aquí por la Plaza de las Américas, tenemos que muchos están llevando pues a sus hijos al colegio también, ¿no? Vamos a seguir haciéndole la consulta aquí también en este punto a los vecinos, el predio también este papito, ¿no? Mamita, de este punto también. Señorito, ¿cómo está? Buenos días. Ayer había una breve consulta nomás rápida. ¿Cómo califica usted la gestión del alcalde de Cerro Colorado, Vera Paredes? ¿Buena, mala, regular? ¿Qué le parece a usted?
7: Buen día. No, primero, ¿sabe qué? Aquí antes ponían esos conos para que los carros no se pararan. Y vengan a movilidad, o nosotros nos parábamos aquí, de frente al para esperar a los pequeños. Y dice que el alcalde ha venido y está prohibido, dice, poner los conos. Está prohibido que pongan los conos para que las movilidades escolares se paren aquí. Y lo ha retirado. Y a la hora de salida, cuando uno viene a recoger, puro carro particular hay aquí parado. Ah, entonces, eso no está prohibido, o sea, eso nos preguntamos, ¿no?
6: Bajo eso, ¿usted cómo lo diré? ¿Qué es buena, regular o mala?
7: Malazo, la gestión. Fue malaza, mala la gestión. Ahora le hemos dicho que por aquí, por allá, hay un hueco. Hay un hueco, entonces le hemos dicho al director también de esta institución que vea la manera de tapar, ¿no? Ver, porque hay niños que siempre vienen jugando.
6: Los baches, ¿no? Los huecos también.
7: No, del agua.
6: Ya del buzón, ¿no?
7: Sí, ahí del agua, hay un hueco. Y hasta ahorita...
4: 7:40.
6: Listo, manita, listo, muchas gracias, muy amable tenga ahí por su consulta también ahí, que le hemos hecho con su respuesta. Vamos a ver, estoy conversando acá con más mamás, más padres también que están en estos tiempos así también, en la caja. A ver, tengo que hacer la consulta también aquí de nuestro monseñito. ¿Cómo están? ¿Qué tal? Buenos días, de Yaraví. ¿Cómo están? Una consulta nomás rapidísima. ¿Cómo califican la gestión del alcalde de acá, ¿no? Este recolorado Vera Paredes. ¿Buena, mala, regular? ¿Qué les parece a ustedes? A ver, acá con la cinta primero comenzamos. ¿Cómo les parece a ustedes?
8: Buena.
6: Buena. ¿Por qué?
8: Porque ya hay más limpieza, más orden y hay más control en el serenazgo, ¿no? Y eso es lo que nosotros queremos, al menos en los colegios. Ahorita nos
4: Yaraví.
8: En la puerta, está el serenazgo presente para que haga pisar a nuestras niñas, todo eso. Vamos parados.
6: Correcto. A ver, acá con dos mamás también ya para cerrar, también no quitarles mucho tiempo también allá. A ver, acá también con la ceñita también. ¿Usted cómo lo califica? ¿Buena, mala, regular? ¿Qué le parece, no? Esta sesión de Vera para el Cerro Colorado.
9: Sí, la veo buena la gestión del alcalde, ¿no? Porque uno que lo tiene bien organizado, la plaza está limpia, todo ordenado, ¿no? Hay, como dice la compañera, el serenazgo, entonces está pendiente siempre también del colegio que está al frente de la plaza, la limpieza también, todo en orden.
6: Sí, igual, ¿qué calificación le da? ¿Buena, mala, regular?
8: Buena.
4: Yaraví.
0: Bien, a ver,
6: gracias, muy amable, muchas gracias por su tiempo también.
4: Siete.
6: Ahí. Bueno, ahí entonces conversando con vecinos, acá también mamás, ¿no? Y también, bueno, algunos han hecho mal, otros regular, no ven mucho, y bueno, otros también, claro, desde este lugar que estamos, que es la Plaza de las Américas, ¿no? Bueno, también hay desperspectiva, pues, de lo que ven aquí, también al menos en esta zona, consideran que también sí han visto que se ha hecho un buen trabajo, ¿no? También respectivo. Bueno, aquí es entonces lo que indica la la población, los vecinos desde este punto. Adelante en estudio. Informó Robert Caguina con toda la voz.
0: Bien, bien, correcto, señor Caguina. Muchas gracias. Entonces, por ese reporte, este punto donde usted está ubicado, ¿no? Plaza de las Américas, alrededores de la institución educativa María Murillo de Bernar. Vamos a otro ya punto de Cerro Colorado. Ahora nos enlazamos con Talía Castillo. Contigo, mi estimada Talía Castillo. Adelante, Yarabí informa.
10: Siempre con la verdad, gracias compañeros por el pase desde estudios, buenos días. Así es, nos hemos trasladado ahora hasta la entrada de Apiva, también aquí en el distrito de Cerro Colorado, para continuar con este sondeo y hacer la pregunta a la población: ¿cómo califica la gestión del alcalde Manuel Vera Paredes del distrito de Cerro Colorado? Caballero, buenos días, estamos en vivo para Radio Yarabí. ¿Cómo califica? A ver, correcto, no desea participar. A ver, seguimos consultando aquí a la población, que a estas horas de la mañana también se están movilizando. Caballero, buenos días, estamos en vivo para Radio Yarabí. ¿Cómo califica usted la gestión del alcalde Manuel Vera Paredes del distrito de Cerro Colorado? ¿Buena, mala, regular?
11: Regular.
10: Regular. ¿Por qué, maestro?
11: Porque acá falta más seguridad.
10: Falta más seguridad.
11: Sí,
10: seguridad. Deberíamos trabajar en ello.
11: Más que todo en eso.
12: Siete.
10: Correcto, correcto. Bien, muchas 43. Gracias. Bien, ¿no? Entonces hemos recibido que acá regular falta trabajar más en el tema de seguridad. A ver, Ceñito, buenos días. Estamos en vivo para Radio Yarabí. ¿Cómo califica usted la gestión del alcalde Manuel Vera Paredes? ¿Buena, mala, regular? No desea opinar. Correcto, correcto. A ver, seguimos consultando. A ver, acá los clientes nos dice la casera. Caballero, buenos días. Provecho. Si nos permite unos minutos, ¿cómo califica usted la gestión del alcalde Manuel Vera Paredes del distrito de Cerro Colorado? ¿Buena, mala, regular?
13: No está tan mal, pero se está olvidando a muchas cosas más importantes, así como las vías que tenemos acá, que provoca tantos accidentes. Yarabí. ¿Por qué? Porque la gente se estresa ahí en ese tráfico de Llamagas, acá entrada de la Pipa.
10: Toda esta zona. O sea,
13: toda esta zona. Esta entrada, mira, Pipa, cómo tenemos pura tierra nomás. Tan poquito.
10: Siendo ese el caso, maestro, ¿cómo usted la califica? ¿Buena, mala, regular?
13: En ese estado de control, Luis, muy mal está haciendo las cosas.
10: Entonces, ¿cómo la califica?
13: Mal, sí.
10: Mal.
13: Mal,
10: sí. Correcto, correcto. Ahí está el caballero.
13: Está su gestión, de repente está haciendo, pero no deciden nada de las cosas buenas.
10: Falta, falta todavía. Falta. Correcto, correcto. Ahí está. Caballero, de repente también unos minutitos, provecho. ¿Cómo califica usted la gestión del alcalde de Cerro Colorado, Manuel Vera Paredes? ¿Buena, mala, regular?
14: Como mi vecino, mala.
10: Mala. ¿Por qué, caballero?
14: No, ahí está la vista, está tráfico, congestión, no hay vías, basura, total.
10: O sea, falta mucho para trabajar. Corre.
14: Son de asiento nomás, son de oficina, no son de calle. Mire usted, acá mismo.
12: Siete. Usted. Y 45.
10: Correcto, correcto, ahí está, ¿no? Acá nos han indicado mala, ¿no? Justamente por el tema de cómo se encuentran sus vías, recordando también que Apipa, ¿no?, es una de las zonas que falta asfaltar, son 18 sectores. A ver, seguimos consultando aquí con más población acerca de qué calificación le dan al alcalde, ¿no?, a su gestión sobre todo, y bueno, por el momento hemos recibido algunas respuestas negativas también, ¿no?, al respecto. A ver, seguimos consultando también aquí más población para que nos pueda dar también su opinión, ¿no?, y sus argumentos de por qué. Ceñito, buenos días. Estamos en vivo para Radio Yarabí. ¿Usted cómo calificaría la gestión del alcalde Yarabí, Manuel Vera Paredes? ¿Buena, mala, regular? ¿No califica? ¿Por qué, Ceñito? ¿Por qué? No desea. Correcto, correcto. Bien, no se preocupe, no se preocupe. A ver, seguimos consultando aquí a más vecinos. Ceñito, buenos días. ¿Usted cómo califica la gestión del alcalde Manuel Vera Paredes? Estamos en vivo para Radio Yarabí. ¿Buena, mala, regular? ¿Regular?
15: Ah, regular, no, mira, pero las calles, mira, está todo horrible.
10: Falta mucho, falta trabajo.
15: Falta trabajar mucho, mucho, demasiado. Las calles están olvidadas.
10: Mucho polvo.
15: Mucho polvo.
10: Claro, claro, correcto, correcto. Ahí nos dicen, ¿no? Falta también el tema de las vías. Caballero, la misma pregunta. ¿Usted cómo calificaría la gestión del alcalde Manuel Vera Paredes? ¿Buena, mala, regular? Y en todo caso, ¿por qué?
16: Por lo menos no hay nada de trabajo. Lo que hace, todo está acá, desorden, no hay nada. Todas las pistas polvo y no hay ni seguridad, nada en estas vías.
10: Y siendo ese el caso, ¿cómo la califica? Por eso le digo, ¿buena, mala, regular?
16: Regular, regular, sí.
10: Correcto, correcto. Siete. Ahí está, ¿no? Entonces, acá los vecinos a estas horas de la mañana se movilizan por la entrada de Apipa. En su mayoría nos han dicho regular, mala, porque falta trabajo en el tema de las vías, en el tema de seguridad, ¿no? como bien ellos lo han referido. Así que estaremos atentos, vamos a trasladarnos a otro punto. Adelante con ustedes en estudios, informó Talía Castillo con todas las voces.
0: Bien, bien, correcto, Talía Castillo, muchas gracias. Bueno, ahí estaba entonces la respuesta de los vecinos cerreños, vecinos de Cerro Colorado. Yarabí, en tu barrio, está en Cerro Colorado, preguntando a los vecinos, preguntando a los pobladores de a pie, ¿cómo califica la gestión del alcalde de Cerro Colorado, Manuel Vera Paredes? Buena, ya, mala, Yarabí. Regular. Vamos contigo ahora, mi estimada Stephanie. Vamos con Stephanie. Sí, vamos con Stephanie Cotrina. Te escuchamos, Stephanie. Adelante, Yarabí informa.
10: Siempre con la verdad, gracias por el pase, correspondiente Eric María Luz, desde Estudios. Así es, continuamos nosotros con más información desde el distrito de Cerro Colorado. Hemos llegado hasta el sector de Chopería para continuar consultando a la población cómo califica la gestión del alcalde de Cerro Colorado, Manuel Vera Paredes. Caballero, ¿cómo está? Muy buenos días. Estamos en vivo para Radio Yarabí. ¿Qué tal, joven? Buen día. Estamos en vivo para Radio Yarabí. ¿Cómo califica usted la gestión del alcalde Manuel Vera Paredes? ¿Buena, mala o regular?
17: Mala.
10: ¿Mala? ¿Por qué?
17: No veo que se desarrolle bien en su gestión.
10: ¿Más obras, tal vez?
17: Sí, más obras, pases.
10: Listo, muy amable, joven. Vamos a seguir consultando por aquí. Siete. Señorita, ¿cómo está? Buen día. Estamos en vivo para Radio Yarabí. A ver, seguimos consultando. Señora linda, ¿qué tal? ¿Cómo está? Buen día. Estamos en vivo para Radio Yarabí. ¿Cómo califica usted la gestión del alcalde Manuel Vera Paredes? ¿Buena, mala o regular? Brevemente.
18: Soy de este distrito.
10: Desde aquí. Ok, listo. Muchísimas gracias. A ver, seguimos consultando a la población. Joven, ¿cómo está? Muy buenos días. Estamos en vivo para Radio Yarabí. Brevemente nada más. ¿Cómo califica usted la gestión del alcalde Manuel Vera Paredes? ¿Buena, mala o regular?
18: Pero sobre algo en específico.
10: Su gestión en general. ¿Cómo ha visto usted su gestión de Vera Paredes?
18: Yo diría que falta un poco de previsión para ciertos problemas, ¿no? Que han pasado aquí, como por ejemplo el tema de las lluvias, el tema del tráfico.
10: ¿Y en general cómo lo calificaría? ¿Con buena mano o regular?
18: Regular, creo que lo podría hacer mejor.
10: Listo, muchísimas gracias. Por aquí, señorita, ¿cómo está? Buen día. Estamos en vivo para Radio Yarabí, brevemente nada más. ¿Cómo califica la gestión de Vera Paredes? ¿Buena, mala o regular?
19: Regular.
10: ¿Por qué?
19: Por lo mismo que he dicho, joven.
10: ¿Más obras, tal vez?
19: Sí.
10: Listo, muchísimas gracias. Caballero, ¿cómo está por aquí? Buen día, estamos en vivo para Radio Yarabí. ¿Cómo califica usted la gestión del alcalde de Cerro Colorado, Manuel Vera Paredes? ¿Buena, mala o regular?
17: Desconozco, ¿no?
10: Desconoce. ¿Pero vive usted en Cerro Colorado?
17: Sí, sí.
10: Ah, pero desconoce la gestión del alcalde.
17: Sí.
10: Bueno, respetamos. A ver, por aquí, caballero, ¿qué tal? Buen día. Estamos en vivo para Radio Yarabí. No, no, estamos sin cámara. Solo es audio. Solo, ¿cómo califica la gestión del alcalde Manuel Vera Paredes? ¿Buena, mala o regular?
20: Siete.
10: Ah, no es de aquí. 50. Listo, muchísimas gracias. A ver, seguimos consultando a la población. Hay muchos ciudadanos que están llegando a esta parte de Chopería donde hay el paradero central, aquí en el distrito cerreño, y muchos no son de distrito, pero vamos a seguir preguntando a la población sobre esta gestión de Vera Paredes. Caballero, buen día, estamos en vivo para Radio Yarabí. ¿Cómo califica la gestión del alcalde Manuel Vera Paredes? ¿Buena, mala o regular?
21: ¿Quién es el alcalde Manuel Vera Paredes?
10: ¿No lo conoce usted?
21: No.
10: Ok, listo, muchísimas gracias. Desconoce del alcalde Vera Paredes. ¿Cómo está, señora linda? Buen día. Brevemente nada más. Estamos en vivo para Radio Yarabí. Ok, listo, muchísimas gracias. Joven, ¿cómo está? Buen día. Brevemente nada más, estamos en vivo para Radio Yarabí. ¿Cómo califica usted la gestión del alcalde Manuel Vera Paredes, alcalde de Cerro Colorado?
22: Otra oportunidad.
10: Gracias. Listo, muchísimas gracias. Por aquí, ¿cómo está? Buen día. Oye, ahorita una consulta breve nada más, estamos para Radio Yarabí.
22: Está mi combi, pero de la
10: gestión. ¿Cómo califica la gestión del alcalde Manuel?
22: No es tan buena, debe mejorar muchas cosas.
10: ¿Por qué? ¿Por qué no es tan buena?
22: ¿Regular? Sí, regular, ha estado un poco desordenado.
10: Listo, gracias. Bien, vamos a seguir consultando con la población. Hay muchos que desconocen del alcalde Manuel Vera Paredes. Así que vamos a seguir consultando a ver a los jóvenes. Señorita, buen día. Estamos en vivo para Radio Yarabí, brevemente nada más. ¿Cómo calificaría usted la gestión del alcalde Manuel Vera Paredes, alcalde de Cerro Colorado? ¿Buena, mala o regular?
23: No sabría decir.
10: ¿Pero usted es de Cerro Colorado?
23: Sí.
10: No, desconoce su gestión.
23: Sí,
10: ok,
23: sí.
10: Listo, muchísimas gracias. Se respeta.
20: Siete.
10: Bien, esta es la información que atendemos a estas horas de la mañana desde el distrito cerreño en el sector de Chopería. Muchos califican como regular, mala, y otros desconocen
2: de la gestión del alcalde Manuel Vera Paredes. Vamos a retomar ese otro punto de la ciudad con más información, informó Stephanie Cotrina para Radio Yaracuy.
0: Bien, correcto, gracias por el reporte que nos brindas, mi estimada Stephanie Cotrina. Ahí está, desde el sector de la chopería, ¿no? Un vecino decía, ¿quién es Manuel Vera Paredes? Bueno, vamos a otro punto con Milagros Rodríguez. Milagros Rodríguez, tu turno, por favor, te escuchamos. Adelante, Yaraví informa.
3: Siempre con la verdad, gracias por el paso nuevamente, compañeros. Ahora estamos ubicados en otro punto del distrito, estamos en la institución educativa Libertadores. ¿Cómo se ha empezado? Buenos días, caballero, ¿cómo está? ¿Cómo calificaría usted la gestión del alcalde de Cerro Colorado, Manuel Vera Paredes? ¿Buena, mala, regular? Listo, no se preocupe. Buenos días, señorita, ¿cómo está? ¿Cómo calificaría usted la gestión del alcalde de Cerro Colorado, Manuel Vera? ¿Buena, mala, regular? Pero lo califica como regular. Listo, me califica como regular. Entonces seguimos recorriendo a ver si tal vez estamos padres de familia. Buenos días, caballero, ¿cómo está? ¿Cómo calificaría usted la gestión del alcalde de Cerro Colorado, Manuel Vera? ¿Buena, mala, regular?
5: Creo que regular.
3: ¿Regular? ¿Con qué motivo?
5: Estoy viendo que hay varias inauguraciones de obras. Parece que hay muchos movimientos. Siempre escucho cada fin de semana que hay una inauguración de una obra, una colocación de una primera piedra, ¿sí, no?
3: Listo, muchas gracias, señor. Bien, regular, nos dice. Vamos a seguir consultando acá. Buenos días, caballero, ¿cómo está? Somos Ferrari y Yaraví. ¿Cómo calificaría usted la gestión del alcalde de Cerro Colorado, Manuel Vera? ¿Buena, mala, regular?
5: El señor alcalde, le felicito el correo que se ha hecho a una obra de estadio municipal.
3: ¿Cómo lo calificaría?
5: Entonces, yo de mi parte diría una buena gestión.
3: Listo, muchas gracias, señor. Seguimos. Buenos días, señorita, ¿cómo está? ¿Cómo calificaría usted la gestión del alcalde Manuel Vera? ¿Buena, mala, regular?
20: Buena.
3: ¿Por qué motivo?
20: Bueno, todo lo que ha hecho, para colegio, así que es mejor el colegio, nos falta construir.
3: Sí. Buena. Entonces seguimos recorriendo a ver aquí alrededor de las mamitas que traen a sus niños también, a sus papas. Bueno, entonces seguimos a una mamita aquí. Buenos días, mamita, ¿cómo está? ¿Cómo calificaría usted la gestión del alcalde de Cerro Colorado, Manuel Vera? ¿Buena, mala, regular?
24: Ay, buenos días, señorita. Para mi parecer, no lo sé.
2: 7:55.
24: Por ahí no se ve, ya siempre ya no se ve el alcalde de Cerro Colorado, no sé dónde está ahí, no sé dónde está.
3: Listo, muchas gracias. A ver, entonces seguimos consultando aquí a algunos padres familias que llegan también trayendo a los niños, ¿no? Se escapan algunas mamitas. A ver, vamos a seguir consultando. Ahora vamos a un padre de familia. Ay, buenos días, señorita, ¿cómo está? ¿Cómo cerrar el Yaraví? ¿Cómo calificaría usted la gestión del alcalde de Cerro Colorado, Manuel Vera? ¿Buena, mala, regular?
5: ¿Regular?
3: ¿Por qué decirlo así, creo?
5: Bueno, porque ahorita como problemas que
0: Yaraví
5: hubo de la última de paro del combustible, ahí ya sabes que estaba un poco abandonado, pues, ¿no? Y como que dejó de visitar o dejó de terminar lo que prometió.
3: Listo, muchas gracias, señor. Podemos seguir consultando a alguna mamita quizá. Buenos días, mamita, ¿cómo estás? ¿Cómo se me iba para Radio Yaraví? ¿Cómo calificaría usted la gestión del alcalde de Cerro Colorado, Manuel Vera? ¿Buena, mala, regular, breve?
24: No sabría, señor, no sé de Cerro Colorado.
3: De Yura, listo, muchas gracias. Bien, entonces esa es la opinión de los padres y familia también que hemos podido encontrar aquí en mediaciones de la Institución Educativa Libertadores en el distrito de Cerro Colorado. Adelante en estudios, informó Milagro Rodríguez con todas las voces.
0: Bien, bien, correcto. Entonces ahí está otro punto donde estábamos conversando en los alrededores de la institución educativa Libertadores de América. No, esto en el distrito de Cerro Colorado.
1: 57.
0: Vamos ahora a otro punto de Cerro Colorado. Nos enlazamos con nuestra compañera de trabajo, Talía Castillo. Vamos con Talía. En breve nos enlazamos entonces con Talía. Son diversos puntos que estamos visitando en el distrito de Cerro Colorado. Es tu turno, mi estimada Talía Castillo. Te escuchamos. Adelante. Yarabí informa.
4: Siempre con la verdad, gracias compañeros por el pase de este estudio, buenos días, así seguimos con este sondeo. Caballero, buenos días, estamos en vivo para Radio Yaraví. ¿Cómo califica usted la gestión del alcalde Manuel Vera Paredes? ¿Buena, mala, regular?
7: Muy buenos días, para mí no estoy o sea, no estoy al tanto de eso, señorito.
4: Correcto. A ver, siguiente, buenos días, ¿cómo calificaría usted la gestión del alcalde Manuel Vera Paredes? ¿Buena, mala, regular?
8: Mala.
4: ¿Mala?
8: Muy mala.
4: ¿Por qué, señorito? Bien, bien. Bueno, nos ha dicho mala. Joven, buenos días. ¿Cómo califica usted la gestión del alcalde Manuel Vera Paredes? Buena, mala, regular, alcalde de Cerro Colorado.
7: No, estoy ocupadito.
4: Está ocupadito. Correcto, correcto. A ver. Seguimos aquí consultando. Caballero, buenos días. Estamos en vivo para Radio Yaraví. ¿Cómo calificaría usted la gestión del alcalde Manuel Vera Paredes? Buena, mala, regular, ¿por qué?
9: Yo no sé ya esta mañana.
4: Yo sé aquí. Correcto, correcto. A ver, señor, ¿usted cómo lo calificaría la gestión del alcalde Manuel Vera Paredes? Buena, mala, regular.
8: Malo, malo.
4: ¿Por qué, señorito?
8: Es que tiene muchos defectos que...
4: Falta más trabajo.
8: Algo así.
4: Correcto, correcto, ahí está. A ver, seguimos consultando. Señorito, buenos días. ¿Cómo calificaría usted la gestión del alcalde Manuel Vera Paredes? Buena, mala, regular, alcalde de Cerro Colorado. No desea. A ver, correcto. A ver, acá. Señorita, buenos días, no desea participar. A ver, seguimos aquí consultando a los vecinos que están movilizándose. Caballero, buenos días, ¿cómo calificaría usted la gestión del alcalde Manuel Vera Paredes? Buena, mala, regular, estamos en vivo.
7: Regular. Regular porque no puede ser buena porque tiene muchos problemas mentales y todo esto y eso. Déjate trabajar, acepta.
4: Correcto, ahí está. A ver, seguimos consultando. Acá los vecinos, desde el Teso a Yamagasa, la autopista Arequipa La Joya. Señorita, buenos días. ¿Cómo calificaría usted la gestión del alcalde Manuel Vera Paredes? Buena, mala, regular. No sabe. Correcto. A ver, una más. Señorita, buenos días. Estamos en vivo para Radio Yaraví. ¿Cómo calificaría usted la gestión del alcalde Manuel Vera Paredes? Buena, mala, regular.
8: No sé, no es bueno.
4: Regular. ¿Por qué, señorito? Falta más trabajo, nos refiere.
0: Muy bien.
4: Correcto. Entonces, ha sido la opinión de la población.
0: Reitéranos tu punto.
4: Informó Talía Castillo desde Yamagas.
0: Yamagas.
4: A la autopista de Equipa La Joya.
0: Perfecto, muy bien, queda claro. Ahí está la respuesta. Entonces, de los diversos vecinos de este punto, en Yamagas, alrededor de Yamagas, mis estimados amigos.
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0: es hoy martes 5 de abril del 2026, año de la esperanza y el fortalecimiento de la democracia. Noticias en el ámbito local, el carril de bajada del tramo entre la calle Mista y la calle Recoleta en la avenida Ejército podría aperturarse en horas de la tarde o a más tardar mañana, tras culminar el cambio de adoquines, se informó desde la Municipalidad Distrital de Yanaguara. Primitiva Mamani Cutipa, de 63 años, es la única sobreviviente tras el accidente ocurrido ayer por la noche en la carretera Arequipa-Puno. La herida está siendo atendida desde la 1:30 de esta madrugada en la clínica Arequipa. Los vecinos y comerciantes que habitan por la avenida La Paz demandan la poda de árboles debido a que cubren la luminaria de los postes de luz, situación que aprovecharían algunos sujetos para cometer delitos como robos. Tras la balacera suscitada ayer en Miraflores, los pobladores salieron esta mañana para exigir la colocación de casetas de seguridad. Incluso advirtieron que a comerciantes ya les estarían pidiendo pagar cupos. Cabe señalar que el alcalde Germán Torres dijo que exigirá resultados a la policía, agregando que en perifoneos invoca a los ciudadanos a evitar el alquiler de su ciudad de viviendas a algunos ciudadanos extranjeros sin la documentación en regla. En la presente gestión se colocaron hasta 50 multas a personas naturales, hasta centros comerciales por el inadecuado manejo y disposición de residuos sólidos. Las sanciones oscilan entre el 20% al 100% de una unidad impositiva tributaria. La subgerente de Saneamiento, Salubridad y Salud de la Comuna Provincial, ingeniera Elizabeth Amado, informó que en estos días lanzarían un número de WhatsApp para registrar las diversas denuncias. En el ámbito nacional, el ministro de Defensa, Amadeo Flores, resaltó el incremento del 50% de la remuneración para el personal de servicio militar acuartelado, que permitiría captar a más jóvenes interesados en servir al país. En un golpe contra la delincuencia organizada en la región Lambayeque, la Fiscalía Especializada contra la Criminalidad desarticuló una organización criminal implicada en una serie de delitos de alta gravedad. En el contexto internacional, una avioneta con 5 ocupantes se estrelló contra un edificio residencial en Brasil, dejando 2 personas fallecidas. Un residente señaló que la avioneta giró bruscamente, presuntamente para evitar chocar contra una escuela. 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

0: Ya estamos en la recta final de esta evaluación del alcalde Manuel Enrique Vera Paredes, que a propósito no es nuevo, no es novato, no estamos hablando de un alcalde que por primera vez está experimentando, está trabajando por el distrito de Cerro Colorado, eso de trabajando también entre comillas, ¿no? Porque finalmente quienes evalúan si lo está haciendo o no son los vecinos. Manuel Enrique Vera Paredes está desde, ¿qué año? Desde el 2006, ¿ah? Desde el 2006 está en el Consejo Municipal. Empezó como regidor distrital. Miren, saquen su cuenta, por favor. 2006. 2026 ya son 20 años. 20 años, ¿ah? En diversas oportunidades ha estado. Elecciones regionales y municipales, 2006. Allí ha participado. Empezó Manuel Vera Paredes, empezó como regidor distrital por el movimiento político trabajando por Cerro Colorado, pero recordemos que posteriormente él asumió la alcaldía tras la vacancia, ¿sí? De en su momento quien fue electa en ese año como alcaldesa, ¿no? Estamos hablando de Kelly Zulema Álvarez Tupayachi. Ella fue vacada y quien asumió el cargo fue Manuel Vera Paredes en el 2006. Vamos con más datos vinculados a esta autoridad distrital. También postuló en las elecciones regionales y municipales del 2010. Como alcalde distrital por el movimiento se demostró con obras y logró la alcaldía. Fue electo en el 2010 como alcalde ya. También postuló en el 2014 como alcalde distrital por se demostró con obras. También fue electo, saquen su cuenta. Postuló nuevamente elecciones regionales y municipales 2018 para alcalde provincial ya. Quiso dar el gran paso, ¿no? Su deseo es llegar a la alcaldía provincial. En el 2018, Manuel Vera Paredes postuló como candidato a la alcaldía provincial de Arequipa por Todos por Arequipa, pero no fue elegido. En mayoría los arequipeños dijeron no, no procede. No fue electo en el 2018 como alcalde provincial.
1: Ocho.
0: Y nuevamente.
1: Y nueve.
0: En las elecciones regionales y municipales del 2022. Postuló como alcalde distrital por Arequipa, Tradición y Futuro, y sí, fue electo como alcalde distrital en este periodo. Sin embargo, recordemos que estuvo fuera por bastantes meses debido a una sentencia judicial condenatoria emitida en segunda instancia por el delito doloso con pena privativa de la libertad. Recordemos que en su momento Manuel Vera Paredes estuvo prófugo de la justicia y en parte quien ayudó en esta gestión fue la primera regidora, Gina García. Ella se quedó también. Se podría decir que estos 4 años han sido compartidos entre Manuel Vera Paredes y Gina García. Vamos con más información. Tenemos a nuestra unidad móvil. Nos indica Gustavo con quien nos encontramos ya para ir cerrando este gran sondeo donde los vecinos y vecinas de Cerro Colorado están consultando a la población cómo califican la gestión de su alcalde. José Manuel Colque, te escuchamos. Yaraví informa.
2: Siempre con la verdad, gracias por el espacio en los estudios, compañeros. Vamos a continuar desde la zona de semi-rural Pachacútec, en el distrito de Cerro Colorado, con este sondeo referencial respecto a la gestión del alcalde de Cerro Colorado, Manuel Vera Paredes. A ver, vamos a consultar. Amiguita, ¿qué tal? Buenos días, una consultita rápida. ¿Cómo calificas, somos de Radio Yeraví, cómo calificas hasta el momento la gestión del alcalde de Cerro Colorado, Manuel Vera? ¿Buena, regular o mala? ¿Cómo la calificas?
3: Regular.
2: Regular. ¿Por qué motivo principalmente?
3: Es que no hay tachos, contenedores de basura, no se ha colocado. Y inauguraron este local de acá y hasta ahora no.
1: Ocho.
2: Mucha basura. Muchas gracias, muy amable. A ver, vamos a seguir consultando a las personas aquí en el de sector, repetimos, de cercano al semirural Pachacútec, al centro de salud semirural Pachacútec, aquí en el distrito de Cerro Colorado, para consultar justamente a las personas sobre su opinión de la gestión. Señito, buenos días. ¿Qué tal, señorito? Buenos días. Una consulta rápida. Buenos días. Una consulta rápida. Somos de Radio Yaraví. ¿Cómo califica hasta el momento la gestión del alcalde de Cerro Colorado, Manuel Vera? ¿Buena, regular o mala? ¿Cómo la califica usted?
3: Bueno, para nosotros es regular, porque regular. Nosotros
1: A nosotros nos cobran de nuestro sitio, nosotros somos formales, no somos informales, pero sí nos apoyan.
2: Yarabí. Por ese motivo principalmente.
1: De que nos dan capacitaciones, o sea, sí se da su tiempo para capacitarnos y para poder nosotros mejorar en lo que es nuestro negocio.
2: Muchas gracias. Usted quizá, ¿cómo califica usted también la gestión del alcalde? No quiere justamente opinar, a ver, vamos a seguir consultando a las personas que están por este sector, repetimos, del Centro de Salud Semirural Pachacútec, en el distrito de Cerro Colorado. A ver, seguimos en la zona, vamos a consultar a las personas sobre la gestión del alcalde. Señito, ¿qué tal? Señito, buenos días, ¿cómo está? Una consultita rápida, somos de Radio Yarabí. ¿Cómo califica hasta el momento usted la gestión del alcalde de Cerro Colorado, Manuel Vera Paredes? ¿Buena, regular o mala? ¿Cómo la califica?
4: Bueno, regular.
2: ¿Regular? ¿Por qué motivo principalmente, considera?
4: Bueno, que acá no mejora desde el año 2006.
5: 8 Nada y 12.
2: No mejora mucho la zona.
4: Igual está, igual la basura ahí. No, nada mejora. También acá en la feria que hacen, la feria de pandemia que se ha quedado ahí, también sigue ahí.
2: No, claro.
4: Y la del mercado, todo eso.
2: No hay avance. Bueno. Regular en todo caso. Muchas gracias. A ver, vamos a seguir consultando a las personas en esta zona, repetimos, de semirural Pachacútec. A ver, seguimos consultando a las personas aquí en Cerro Colorado. Amiguito, buenos días. Una consultita rápida. Somos de Radio Yarabí. ¿Qué tal? Buenos días. ¿Cómo calificas hasta el momento la gestión del alcalde de Cerro Colorado, Manuel Vera Paredes? ¿Buena, regular o mala?
6: Yo creo que está de regular para buena.
2: De regular para buena. ¿Por qué motivo principalmente?
6: Primeramente, como usted está viendo, está viendo la limpieza. Ha mejorado un poco en la limpieza. Y en las noches pasan las patrullas de vez en cuando. Ya más seguido, claro. Ajá. Bien. Sí, bueno, no me quejo. Regular. Está de regular para bien.
2: Ajá. Bien, muchas gracias. Bien, entonces, compañeros, esta es la información de este sondeo desde el sector semirural Pachacútec de Cerro Colorado. Adelante, estudios.
7: Bien, correcto, José Manuel Colque, muchas gracias, ¿eh? Bueno, ahí se mi rural Pachacútec, también escuchando la respuesta de los diversos vecinos, ¿ah? Estamos haciendo obviamente un resumen de las principales quejas que están virtiendo los vecinos de este distrito como es Cerro Colorado. 8:14.
0: Continuamos, cerramos ya este sondeo con la participación de Stephanie, también está Rubén.
5: 14.
0: Stephanie, Rubén, rapidísimo, por favor. Adelante, Stephanie, Yarabí informa.
8: Siempre con la verdad, gracias por el pase correspondiente, colegas de este estudios. Continuamos con más información, realizando este sondeo de calificación al alcalde Manuel Vera Paredes, alcalde de Cerro Colorado. Nos ubicamos desde la urbanización Chayapampa, consultamos con la población. Señora Linda, ¿cómo está? Buen día. Estamos en vivo para Radio Yarabí. Brevemente nada más, ¿cómo califica la gestión del alcalde de Cerro Colorado, Manuel Vera Paredes? ¿Buena, malo o regular?
9: Disculpe.
8: ¿Cuál es su respuesta? ¿Buena, malo o regular?
9: Regular.
8: Regular. Listo, muchísimas gracias. La dejamos seguida. La mamita estaba apurada. Nos ha dado una respuesta muy rápida, pero Yarabí, vamos a seguir consultando con la población por aquí. Caballero, ¿cómo está? Buen día. Estamos en vivo para Radio Yarabí. ¿Cómo califica usted la gestión del alcalde Manuel Vera Paredes, alcalde de Cerro Colorado? ¿Buena, mala o regular?
10: Yo soy de Selva Alegre.
8: Ah, ¿sí? No es de aquí. Listo, muchísimas gracias. Muchas gracias. No se preocupe, muy amable. Por aquí, caballero, muy buenos días. Estamos en vivo para Radio Yarabí. ¿Cómo califica usted la gestión del alcalde de Cerro Colorado, Manuel Vera Paredes? ¿Buena, mala o regular?
10: Buena.
8: ¿Por qué?
10: Porque está haciendo bastante oro y bastante trabajo.
8: Listo, muy amable, muchísimas gracias. Por aquí, a ver, con un amigo taxista, buen día. ¿Cómo califica usted la gestión del alcalde de Cerro Colorado, Manuel Vera Paredes? ¿Buena, mala o regular?
11: Regular.
8: ¿Por qué?
11: Porque hay que las calles, hay muchas deficiencias en las calles.
8: Ok, muy amable, muchísimas gracias por su opinión. A ver, continuamos aquí con más adultos consultando cómo califican la gestión del alcalde Manuel Vera Paredes.
5: 8.
8: Estamos en vivo, caballero, para Radio Yarabí. ¿Cómo califica usted la gestión de Vera Paredes, alcalde de Cerro Colorado? ¿Buena, mala o regular?
12: La regular.
8: ¿Por qué?
12: Por las obras y trascendencia que tiene.
8: Listo, muchísimas gracias, muy amable por su opinión. Por aquí, caballero, muy buenos días. ¿Cómo califica usted la gestión del alcalde Manuel Vera Paredes? ¿Buena, mala o regular?
13: Pésimo.
8: ¿Por qué?
13: Mira, lo que yo está, no lo puede mandar a los fontaneros, se empoza y entra para adentro el agua. Perjudicado la primera vecina de allá de uno.
8: Mejora las obras viales.
13: Mejora las obras viales, el canal también de regadillo que para atoranse y sale para la pista. Ahí está la Ana, que no dice nada.
14: Listo, muchísimas gracias. Muy amable.
13: Pues.
14: Hola, aquí, joven. Muy buenos días. Brevemente nada más. Estamos en vivo para Radio Yaraví. ¿Cómo califica usted la gestión del alcalde Manuel Vera Paredes? ¿Buena, mala o regular?
15: Me parece mala por la seguridad, la inseguridad que hay en el equipo. Ahora último con los crímenes que han habido ayer en Miraflores. Me parece que no está haciendo una buena gestión.
14: Listo, muy amable. Muchísimas gracias. Bien. Vamos a seguir consultando a la población. Nos falta un ciudadano más cerreño para cerrar con este bloque de preguntas en este sondeo. Señora Lita, buen día. Estamos en vivo para Radio Yaraví. ¿Cómo califica usted la gestión del alcalde de Cerro Colorado, Manuel Vera Paredes? ¿Buena, mala o regular?
16: Regular.
14: ¿Por qué?
16: A veces cumple con sus cosas, a veces no, con sus palabras.
14: Ok, listo. Muchísimas gracias. Bien, esta es la información que tenemos a estas horas de la mañana desde la urbanización Chayapanca, en el distrito de Cerro Colorado. Informa Estefani Cotrina para Radio Yaraví, con todas las voces. Adelante en estudios.
7: Gracias, gracias por la información que nos comparte mi estimada Estefani Cotrina. Y cerramos, ¿con quién? Con Rubén Alonso Cahuina. Con usted, mi estimado Rubén Alonso Cahuina. Adelante, Yaraví informa.
17: Siempre con la verdad, gracias por el pase, colega. Sí, información vivo, estamos nosotros en el mercado La Libertad. Nos hemos movido hasta este punto, este centro de abastos, también el Cerro Colorado, para conversar con la población, nos pueda decir, pues, qué es lo que, cómo califica también, ¿no? La gestión del alcalde Manuel Vera Paredes también, ya en estos tiempos de gestión que lleva. A ver, hacemos la consulta también a la ciudadanía, entonces, a los vecinos de Cerro Colorado, también, qué es lo que opinan, ¿no? De la gestión actual también. Mamita, ¿cómo está? Buenos días, de Yaraví. Breve nomás, ¿cómo califica usted la gestión del alcalde Cerro Colorado? ¿Buena, mala, regular? ¿Qué le parece a usted?
18: Regular.
17: Regular, ¿por qué, sí, mamita?
18: ¿Por qué? Porque casi no vienen, es que antes venía a visitarnos, venía, veía las cosas que faltaban, los problemas,
17: ¿no? No lo ven,
18: pero
17: mucho.
18: Pero ahora últimamente, de repente ya no tendrá tiempo, no.
17: Correcto, listo. Caballero, ¿cómo está? Buenos días. Listo, sí, muchas gracias. ¿Cómo está usted, de Yaraví? Breno, más también, ¿cómo califica usted la gestión del alcalde Cerro Colorado? ¿Buena, mala, regular? ¿Qué le parece a usted la gestión?
18: Ella sabe.
17: Ya. Nos dijo regular, ¿no?
18: Claro.
17: Correcto, listo, muchas gracias. Ajá. Claro. Ahí está.
14: 8.
17: Correcto, listo, 19. Muchas gracias también. Bueno, ahí no dice regular, no lo ven mucho, dice, ¿no? A la autoridad cerreña. A ver, vamos a seguir conversando también con más población aquí, con más vecinos también acá dentro de este mercado. Señito, ¿cómo está? Buenos días. Buenos días, Señito, ¿cómo está? De Yaraví también. Le vamos a hacer una consulta aquí también. ¿Cómo califica la gestión también? Señito, ¿cómo está? ¿Qué está? Rápido, ¿cómo califica usted la gestión? Correcto, ok. Ok, vamos a ver así como son también aquí con la gente este punto también, para que nos diga qué opina, ¿no? De la gestión de Vera Paredes también. Bien, seguimos entonces también aquí en este punto también acá. Caballero, ¿cómo está? Buenos días, caballero. ¿Cómo está? Buenos días. Una breve consulta, nomás rápida. Yaraví, ¿cómo califica la gestión del alcalde Cerro Colorado? ¿Buena, mala, regular? ¿Qué le parece?
19: Pésima.
17: Pésima. ¿Por sí, qué, caballero? Breve nomás.
19: No.
17: ¿Obras?
19: Obras. No hace nada.
17: Correcto, listo. Bien, ahí está. Bueno, pésima, ¿no? Dice el tema de las obras. A ver, acá también hay una vecina. ¿Cómo está, vecina de Yaraví? Estamos haciendo este sondeo, ¿no? Con la población de los vecinos. ¿Cómo califica la gestión del alcalde?
20: El aniversario de Cerro Colorado solamente manda a cortar los árboles, el pasto de los laterales. Ya. Pero todo lo que es Villahermosa hace 5 años, desde 2020, que no lo corta.
17: Ah, ya, no hay ni mantenimiento. Árboles, ni, o sea, bajo ese concepto sería buena, mala, regular la
20: malísima, la antes no era así, malísima.
17: Correcto, listo, muchas gracias, vecina. Bien, ahí está entonces. Bueno, pésima, mala, ¿no? Lo que han calificado acá los vecinos, básicamente acá de también entre lo del mercado, ¿no? De La Libertad, y acá también mencionas que hemos salido.
14: 8.
17: De que no, el tema del mantenimiento, ¿no? Lo que se indican acá de las áreas verdes también aquí. Señito, ¿cómo está? Buenos días. Buenos días, señorita. ¿Cómo está? De Yaraví. Breve, una consulta. ¿Cómo califica usted la gestión del alcalde, ¿no? De acá, Cerro Colorado. Sí, buena, mala. Ah, no es vecina, no, Cerro. Ok, correcto, bien. Listo, gracias. No es vecina, nos indica. A ver, vamos a seguir buscando también para completar este bot también aquí, desde este sondeo, ¿no? Desde acá, este punto también del mercado La Libertad y Mediaciones, ¿no? También donde acá hay un parque donde hemos podido conversar ahí con algunos de los vecinos que están presentes aquí también. A ver, cerramos rápido también entonces ya con acá un par de vecinos más también, para poder tener su opinión también. Caballero, ¿cómo está? Buenos días, de Yaraví. Breno, una consulta. Correo, okay, que correcto, no quiere darme responder. Y a ver, vamos a seguir buscando más gente. A ver, acá también hay una dama. Pasé la consulta también. Señito, buenos días, ¿cómo está? De Yaraví, Breno, una consulta. ¿Cómo califica usted la gestión del alcalde de Cerro Colorado? Buena, mala, regular, ¿qué le parece a usted?
3: Más regular. O menos, sí.
17: ¿Por qué más o menos regular?
3: Porque no hay buenas obras, no hay los parques están descuidados.
17: Ah, ya, mantenimiento,
3: claro. Sí.
17: Correcto, listo. Muchas gracias, muy amable usted. Bien, ahí está entonces, bueno, en ese punto, ¿no? Se han hecho de regular a mala, ¿no? La gestión del alcalde de Cerro Colorado. Adelante en estudios, informó Rubén Cabuina con todas las voces.
0: Listo, Rubén, gracias. Y con esto ya terminamos con este gran sondeo de intención, en este caso de evaluación, ¿no? De evaluación de los vecinos sobre la gestión del alcalde de Cerro Colorado, Manuel Enrique Vera Paredes, que como lo había mencionado Eric, desde el 2006, ¿ah? Ha ocupado cargos, como empezó como regidor, posteriormente fue reelecto dos veces alcalde en Cerro Colorado. Una de ellas fue vacado en el periodo 2011-2014, fue vacado, recuerden, por contratación indebida por el caso de su pareja, ¿recuerdas?
7: Claro, obviamente.
0: Y ahí ocupó el cargo Jenny... No me acuerdo de
7: Valdivia.
0: Jenny Valdivia.
7: Así la llamaban en el municipio, Juan.
0: Claro, recuerden que ella terminó la gestión. Fue electo dos veces alcalde, de ahí postuló como alcalde provincial y pues nuevamente fue electo como alcalde distrital, pero compartió la gestión con Gina García, porque estuvo prófugo de la justicia, Manuel Enrique Vera Paredes. Y ya tenemos los resultados, Eric.
7: Vamos a presentar a continuación los respectivos resultados. ¿Ah? ¿Qué dijo, qué respondió los vecinos de Cerro Colorado sobre la gestión? ¿Cómo califica la gestión de el alcalde de Cerro Colorado, Manuel Vera Paredes? A continuación, los resultados aquí en Radio Yaraví.

que nos ofrece el equipo de producción de Radio Yaraví con todas las voces. A ver, preste por favor mucha atención, vecino serreño. En la primera ubicación está el calificativo de

0: gestión de Vera Paredes es buena, solamente un 12%.
1: No saben, opinan, vecinos que son indiferentes o no quieren hablar, 23%.
0: Reiteramos los resultados a través de la multiplataforma de Radio Yaraví con toda la voz de Yaraví en tu barrio, en el distrito de Cerro Colorado. Ante la pregunta, ¿cómo calificas la gestión del alcalde de Cerro Colorado, Manuel Vera Paredes? Regular, respondió 39%. Mala, respondió un 27%. Buena, respondió un 12%. No sabe, no opina, respondió un 23%.
1: ¿Y por qué? ¿Por qué los ciudadanos consideran de mala o de regular a mala la gestión de Manuel Vera Paredes? Tenemos aquí los argumentos. Porque los parques no tienen o no reciben el mantenimiento adecuado, están llenos de basura. Hay perros callejeros se han quejado, en parques que están contaminándolos, por ejemplo en el caso de Valle Blanco, ¿no? También por falta de seguridad. No se ve la presencia de serenazgo en Cerro Colorado. También los vecinos señalan que no hay obras. ¿Cuál es la obra de envergadura de Manuel Vera Paredes? No está cumpliendo con lo que prometió. Y también se están quejando sobre las vías. Hay calles que no tienen asfaltado. Hay otras que están con huecos. También el orden que están pidiendo respecto a los ambulantes. Es un problema social, sí, la presencia de ambulantes, pero hay que regularlos, hay que ordenarlos. Vamos a ir una brevísima pausa y regresamos con más para analizar estos resultados de Cerro Colorado.
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0: de diversos puntos estratégicos, ustedes han podido escuchar en los lugares donde han estado desplegados nuestros compañeros de trabajo, y bueno, eso es lo que ha respondido la población serreña, ¿no? La historia podría cambiar en las próximas horas o en los próximos días, pero por supuesto que sí, por supuesto que sí. Todavía restan algunos meses de gestión, ¿cierto? Y por ende, ahí los pobladores, más adelante, tal vez por ahí como que observen algún tipo de trabajo que tanto se está exigiendo, ¿no? Y básicamente como lo dábamos a conocer, lo que la gente pide también es seguridad y obras de envergadura, el asfaltado de vías, la limpieza de los parques. Cerro Colorado tiene un montón de parques abandonados. Y entre otros problemas, evidentemente, que se están presentando. Así que vamos a continuar con la programación aquí a través de la multiplataforma de Radio Yaraví con todas las voces, ¿ah? Pero quiero dar a conocer algo para que de una u otra manera queden claras las cosas. Por diversos medios hemos tratado desde el día domingo hacer las coordinaciones y así sostener una entrevista como lo han hecho o como lo hemos hecho con otras autoridades. Lamentablemente los esfuerzos han sido en vano porque finalmente el alcalde de Cerro Colorado, Manuel Vera Paredes, ha optado simplemente por no brindarnos la entrevista respectiva. Ha optado Manuel Vera Paredes por no salir en vivo y en directo aquí a través de la multiplataforma de Radio Yaraví con todas las voces. Una pena y una decepción que el vecino serreño reciba esta información. Una pena que Manuel Vera Paredes, de una u otra forma, no pretenda tener algún tipo de acercamiento a través de Radio Yaraví con la población. Lamentamos mucho tener que decirles de que Manuel Enrique Vera Paredes, el alcalde de Cerro Colorado, a mí particularmente me da la impresión de que poco, casi nada le importa, ¿no? Tener este contacto con el pueblo serreño a través de este sondeo de opinión que hemos hecho. Hemos entrevistado a los diversos alcaldes, hemos entrevistado a las diversas autoridades y es lamentable tener que informar esta situación, mis estimados amigos.
1: Vamos a continuar con más, tengo algunos datos más para compartir, pero antes permítanme por favor hacer un mensaje, 8, un mensaje para todos nuestros oyentes de Radio Yaraví con todas las voces a través de los 106.3 FM, 930 AM. Van llamándonos nuestros amigos también de Cerro Colorado, a los vecinos, por favor al 21-31-72 y al 28-99-52.
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1: Continuamos con más. Vamos a recibir ahora la comunicación, las llamadas, por favor, de los vecinos de Cerro Colorado. Yo creo que es oportuno, es prudente poder escuchar a los vecinos, teniendo en cuenta de que Manuel Vera Paredes, él cree, o no sé quiénes le están haciendo creer que su gestión, pues, es buena, es la mejor. Tanto así que lo están animando para que postule nuevamente a la Municipalidad Provincial de Arequipa.
2: Yaraví.
1: ¿No? Otra vez, ya fracasó postulando en el año, aquí tengo el dato, él postuló, él ha postulado en el año 2018, el 2018 postuló para ser alcalde provincial porque creía pues que le estaba haciendo bien en Cerro Colorado y no lo eligieron los arequipeños. Pero ahora nuevamente lo están llenando, ¿no? La cabeza.
0: Le están pintando pajaritos.
1: Dice, postula para la alcaldía provincial.
0: Sí.
1: Y quiere ser alcalde provincial, pero lo está haciendo realmente bien en Cerro Colorado.
0: Bueno,
1: es por una lo menos pregunta. Hay un porcentaje considerable, ¿no?, de vecinos que han calificado de pésima, de malo a pésimo, la gestión de Manuel Vera Paredes. Estamos hablando de qué porcentaje, Eric, que ha calificado de pésimo, de malo, 27%.
0: 27%, ¿eh? 27% 8 mala.
2: Y 35.
0: Regular, regular, dice un 39%. Buena, 12%. Uh-huh. Una cifra muy baja, obviamente, ¿no? Vamos con
1: Daniel.
0: La comunicación de Daniel. Daniel, ¿cómo te va? Buenos días.
3: Muy buenos días. Yo creo de que los vecinos de Cerro Colorado tienen que acordarse de Manuel Vera Pérez fue agarrado y fue vacado. Él quiso hacer un lupanar, un burdel en el distrito de Cerro Colorado. Y para eso quiso agarrar y hacer una cosa pequeña, una cosa fue que era prácticamente un edificio. Entonces, si nosotros estamos en Arequipa con todo este problema de ayer ha habido dos muertos, hay trata de mujeres, hay mafias como los orientales, como los del Tren de Aragua, que vienen acá a lucrar de la venta de sus compatriotas a través de servicios informales, sexuales, todo eso. Que un alcalde promueva eso, creo que es suficiente para que todos los vecinos piensen un poco por qué pasan las cosas. Dejen de ver un poco sus calles, su urbanización, su jardín, y pónganse a ver en contexto todo lo que está pasando en su distrito y cómo afecta a toda Arequipa. Si hay autoridades que se les perdone esas cosas, ¿qué se les puede esperar que hagan cuando lleguen al municipio de provincial o...? No me quieren imaginar. Muchas gracias.
0: Bien, correcto. Muchas gracias, ¿sí? Aunque habría que precisar si es que te refieres a un lupanar de nombre Lady Score. Fue en la gestión de
1: Benigno Cornejo,
0: si es que te refieres a eso, ¿no?
1: Pero sí es cierto que Manuel Vera Paredes fue vacado en el año 2014 por el tema de contratación 8 indebida. Él fue vacado 37. Porque aparentemente, según lo que se había determinado en su momento, contrató indebidamente o favoreció indebidamente a quien hoy es su pareja. Uh-huh. Allí. Así en es. La municipalidad de Cerro Colorado.
0: Vamos con más llamadas telefónicas. Tenemos otra comunicación. Los vecinos de Cerro Colorado están invitados a que puedan comunicarse con nosotros. Vecinos cerreños están invitados a que se comuniquen con nosotros y nos puedan dar también su opinión abierta aquí a través de Radio Yaraví. Javier, desde Cerro Colorado, ¿cómo le va? Buenos días.
4: Buenos días, Yaraví. El vecino que acaba de hablar, no sé si vivirá en Cerro Colorado o es partidario del símbolo el pollo que no roba. El lupanar lo inauguró y se hizo todos estos trabajos en el gobierno de Benigno Cornejo. Y no solamente esta joyita. En el sector de Víctor Andrés de la Hunde, le hablamos de ahí, ahí se hizo una obra por varios millones de obras para regar las áreas verdes. Esta obra nunca hasta el día de hoy funciona. Quien le habla denunció a la Contraloría hizo todo el seguimiento y está en denuncias.
2: Esta obra, ¿quién lo hizo?
4: El señor Benigno Cornejo. La familia Benigno Cornejo.
2: Ya, en su momento también evaluaremos, pero ahora estamos hablando de Manuel Vera Paredes. ¿Qué tendría que decir?
4: Sí, pero esta gestión, pero yo lo que le digo, esta gestión no ha hecho, no ha hecho nada.
2: Y
4: está permitiendo que todos los áreas verdes invadan aquí en Belaunde con la venia de la señorita que está en la jefa de catastro.
2: Uh-huh. Se están invadiendo las áreas verdes en un lugar específico.
4: En la zona C, la manzana H2, K2 y J2, e incluso hay un área verde que está en el Marquesí de Bienes de la Municipalidad. Este que está ahí en la avenida ha logrado cortar de cuajo todo lo que era árboles y todo lo demás, y lo ha sembrado de cemento, y esto ya con esta gestión son ocho años, y no le interesa nada a la municipalidad. Hablando de la municipalidad, hablo del alcalde y sus funcionarios, y con la complicidad de la señora gerenta de catastro.
0: Bien.
4: Gracias.
0: Bien, correcto. Gracias, señor Javier. Uh-huh. Muy amable por su comunicación.
1: Continuamos con más. Recordemos que Manuel Vera Paredes fue vacado, como lo hemos mencionado en una oportunidad, pero también en el 2023 estuvo prófugo de la justicia. Él no asumió su primer año de gestión porque estuvo prófugo de la justicia parte del 2023 y parte del 2024, luego de que fuera sentenciado en mayo de 2023 a 8 años de prisión por el delito de lavado de activos. Sin embargo, tras su apelación ante la Corte Suprema, se dispuso a absolver al edil. No obstante, él todavía tiene un juicio. Manuel Vera Paredes tiene un juicio por enriquecimiento ilícito. Y esta sentencia se espera que se dé en los siguientes días, porque el pasado 22 de abril, ahora hace algunos días atrás nada más, el pasado 22 de abril fue la última fecha de un juicio oral sobre este tema que se le sigue a Manuel Vera Paredes. Ahora lo que corresponde es esperar la nueva sentencia del alcalde de Cerro Colorado por el tema de enriquecimiento ilícito.
0: Vamos con más vecinos de Cerro Colorado que se comunica con nosotros a través de Radio Yaraví con toda la voz. Wilber, te escuchamos. Buenos días.
5: Buenos días a Radio Yaraví, a los vecinos cerreños y a toda la equipa, ¿no? Con referente al alcalde de Cerro Colorado, 4 gestiones. Yo soy de Pedro P. Díaz, asfaltó. Gracias a él tenemos el agua, el desagüe, la luz. Y entonces hay que juzgar. Ustedes han hecho una encuesta, 39% más 12%. Entonces está más del 51% de aprobación. Y entonces yo pienso que él, con la experiencia que tiene, es economista, ex comandante de las Fuerzas Armadas, tiene el perfil adecuado, en mi opinión, y debe respetarse los medios de comunicación, porque no puede entrar muy improvisado a la provincial de la región, como lo que sucedió con Roel, lo que sucedió con el señor Rivera en la provincial. Entonces, todos los dirigentes o políticos tienen problemas. Pues. El que nada hace, no tiene nada.
6: 8:42.
7: Bien. Bueno, si esa es su lectura, se respeta, maestrito.
0: Vamos a ver si comparten otra la misma posición o la misma opinión otros vecinos.
1: Claro, ¿qué dicen?
0: Pero, a ver, aguantemos el coche. Manuel Vera Paredes actualmente tiene una denuncia muy delicada, que no ha sido archivada.
1: No.
0: Denuncias pueden haber a por montón, porque quien hoy por hoy ejerce un cargo público está sujeto a ese tema de denuncias.
1: Claro.
0: ¿Cierto? Entonces eso tampoco es algo que nos escandalice y cosas por el estilo. Pero lo de Vera Paredes sí es gravísimo. Es gravísimo. Hablar de enriquecimiento ilícito y que la fiscalía, tenga los elementos de convicción, bien sustentados, ¿qué nos puede hacer pensar? Y la fiscalía, en su debido momento, ya dio con manzanitas y explicó cómo es que Manuel Vera Paredes, ¿no?, tuvo un patrimonio, así es, millonario, de un momento hacia otro, o como se diría en el argot popular, de la noche a la mañana. Claro que la explicación ya lo sabe toda Arequipa y sobre todo Cerro Colorado, que según él dijo que criando pequines se hizo millonario, ¿no? Según él, obviamente. Vamos con Avelino, que está también en la línea. ¿Cómo le va, Avelino? Buenos días.
8: Muy cordial saludo. Prácticamente se ha burlado ese caballero, alcalde de Cerro Colorado, Eso les felicito a usted, porque si para mí, si hubiera sido 20 años...
6: 8:43.
8: Quisiera por lo menos de Yura para esta historia, quisiera hacer una obra 4 carriles, tanto tiempo. No tiene que haya sido, ahorita dice el otro está tenido, es militar, todo el militar está neutro para hacer la autoridad. Solamente busca el interés. Hay dice también, hay que aprender, no se aprende, mi querido amigo. Cuando tiene vocación, un ser humano trabaja. Para eso hay asesores. Para asesorar, y es que tener otra cosa es ambición. Por eso hoy en día, un 98% alcalde quiere entrar por ambición. El 2% quizás pueden trabajar por el pueblo, por donde postula. Que no confunda experiencia, acá no se mete experiencia, mi querido, el claro también es mucho, cuando quiere trabajar, trabaja bien, queda bien,
0: bien,
8: camina frente, camino donde sea, camina. buenos días, cordial salud.
0: Perfecto, Belino. Y gracias, gracias. Bueno, la burla no es tanto para nosotros. La burla me parece, o considero yo, que es para el vecino, para el poblador cerreño. Nosotros, como lo hemos hecho con los demás alcaldes, hemos canalizado, ¿no?, coordinado la entrevista, y sin mayor reparo, los demás alcaldes han salido a declarar. El caso, por ejemplo, de Sachaca, a pesar de que tenía una sesión extraordinaria, trató de ajustar su tiempo
1: y 45
0: y decirnos, ¿saben qué? Ya, deme estos minutitos, termino la sesión y fumo. O sea, cuando hay voluntad, pues, mi estimada Mareluz. Hemos entrevistado también al alcalde de
1: Paucarpata.
0: Ha venido aquí.
1: Al de Miraflores.
0: A los estudios.
1: Hemos entrevistado al alcalde de también hemos hecho el sondeo en la Municipalidad Provincial de Arequipa. No salió el alcalde, pero el gerente municipal no se hizo problemas.
0: No se hizo problemas.
1: Porque en esta oportunidad también ha sido lo mismo, ¿no?
0: Claro.
1: O sea, en primer lugar, siempre lo he esperado que salga el alcalde, que dé la cara. Pero no sé por qué Manuel Vera Paredes no lo quiere hacer. Y así quiere postular a la alcaldía
0: provincial. A mí me parece, según mi olfato periodístico, me parece que Manuel Vera Paredes como que por ahí, me parece, no sé, tengo esa impresión, quiere cuidarse, ¿no? No, como que no quiere meter la pata frente a alguna pregunta y por ende la respectiva respuesta que pueda dar, ¿no? Tanto de nosotros o sobre todo de la población o de, en este caso, de aquellos que han participado. No sé, tengo esa impresión, porque si Manuel Vera Paredes hubiera mostrado voluntad política de salir al frente, lo hubiera hecho sin mayor reparo. Pero bueno, optó por finalmente, bueno, no dar la cara, como tú bien lo remarcas, y por ende, no salir. Hugo está en Cerro Colorado. Buenos días, Hugo.
6: Aló, buenos días.
0: ¿Qué tal?
6: Sí, Benjamín, de Autopista Arequipa La Joya.
0: Adelante, ¿cómo le va?
6: Encontrar un político en este momento con un regular aprobación, con un
1: 0.50%. Y 47.
6: Difícil, ¿no? Miremos nomás el Congreso que tenemos, las personas tránsfugas, etcétera, etcétera. Estoy 16 años en Autopista Arequipa La Joya. Obviamente no es excelente el señor Manuel Vera, pero hace poco ustedes han venido a cubrir, ¿no? Como a cuántos pueblos, 16 pueblos han sido beneficiados con lo que son las piletas públicas. ¿Cuánto tiempo ha estado abandonado esa autopista? Es más, a veces la región no le permite hacer obras a Cerro Colorado. Entonces, yo veo que estoy por esa jurisdicción, por ejemplo, a ver.
1: ¿Quién no le permite? A ver, ¿usted es dirigente, mi estimado?
6: Sí. En Cerro Colorado, a ver, la región no le permite hacer ni rompemuelles en esta autopista. Por ende, hay bastantes accidentes, ¿no? Entonces, yo pienso de que la jurisdicción de Cerro Colorado debe ser permitido. Lamentamos, ¿no?, el accionar del gobierno regional. Pero, sin embargo, a ver, por ejemplo, había una plataforma al costado del pesquero, que estaba agotadísimo, y hoy en día que es un lugar bien bonito para hacer deporte, yo cruzo por ahí, siempre voy a hacer mis compras, y así, ¿no? Se nota el apoyo, digamos.
1: Entonces, para usted sí está haciendo obras.
6: Yo no estoy diciendo excelente, pero encontrar a un alcalde en estos momentos de regular aprobación es como buscar con una lupa.
1: Ya, ¿y usted qué opina? ¿Y usted qué opina acerca del juicio que tiene Manuel Vera Paredes?
6: Mira, de verdad, no.
1: Porque hay que calificar o evaluar una autoridad no solamente por el trabajo que probablemente esté haciendo, sino en toda su integridad. ¿Qué le parece?
6: Sí, sabemos que está, creo que en el Poder Judicial, me imagino que debe haber una sentencia, archivar o sacar.
1: 8.
6: ¿No? Entonces, en su momento, 48. Me imagino que las personas tienen.
1: Pero usted, ¿qué opina? El tan solo hecho de que esté siendo investigado, procesado por enriquecimiento ilícito.
6: Mire, no sé si a veces podemos ver, no simplemente en Arequipa, el país. Hay gente que tiene 20, 30 millones, sin embargo, por 100.000 soles, a veces no sé, de verdad. Hasta, no sé, un comerciante cualquiera a veces tiene un 100.000 soles, ¿no? Bueno, como vuelvo a recalcar, el señor en su momento hará su descargo, porque yo desconozco de la vida privada de las personas.
0: Bien. Bueno, tan privado no es, ¿no? El tema, porque privado. Si es que hay algún tipo de aprovechamiento del cargo público que uno ocupa para poderse beneficiar, ya no es tan privado que
1: yo
0: digamos,
1: visto,
0: ¿no?
1: Que Manuel Vera Paredes está aplicando la estrategia de Juan Manuel Guillén.
0: Sí, probablemente.
1: Tener sus cargadores.
0: Pero hay que recordar que en algún momento Vera Paredes fue sentenciado.
1: O sea, ya fue.
0: O sea, ¿por qué fuga? ¿Por qué va de la justicia Vera Paredes?
1: Un año y medio aproximadamente no ejerce la alcaldía. En esta última gestión, Si ahorita estamos evaluando, yo creo que diríamos estamos evaluando la gestión también de Gina García, porque sí, también ha ejercido el cargo de alcaldesa.
0: Así es.
1: Ya, sí. Pero bueno, año y algunos meses más de todo el año 2023 y algunos meses más del 2024, Manuel Vera Paredes no ha ejercido la alcaldía. No ha estado al mando del municipio, estuvo prófugo de la justicia.
0: Sí, estuvo prófugo. Vamos con otra comunicación aquí a través de Radio Yaraví con toda la voz. Es mensaje de voz. A ver, ¿qué dice una vecina? ¿Qué dice una vecina serreña que nos envía un mensaje de voz a través de el WhatsApp de Radio Yaraví? A ver, vecina, adelante, la escuchamos, por favor.
9: Buenos días, amigos de Radio Yaraví. La gestión de Manuel Vera Paredes es pésima, no solo mala. Pésima. Yo vivo en la urbanización Virgen del Rosario. A la fecha no ha hecho los muros de contención de lo que se llevó la torrentera en la temporada de lluvias. Prometió hacer el adoquinado. Viene a las reuniones 7 de la mañana. A la urbanización es en la hora que todos, casi todos los vecinos salimos a trabajar y él bien, gracias. Bueno, para mí su gestión es pésima.
0: Bien, bien, correcto, es pésima, no es mala, es pésima, dice, ¿no? La vecina serreña. Urbanización Virgen del Rosario, ¿no? No hay muros de contención, no hay adoquinado y prácticamente los vecinos están huérfanos de autoridad en este sector, Virgen del Rosario. Pero por aquí me alcanzan otro mensaje, una vecina de Cerro Colorado. En mi opinión, el alcalde para el sector de Pachacute solo es la parte de arriba, de local social, atrás, porque la parte baja de Pachacute, después de un año y medio, recién vinieron a tapar los huecos. Antes que venga la municipalidad, los vecinos taparon los huecos con escombros y nada más. Los mismos vecinos hicieron rompemuelles, porque los carros pasaban a velocidad y el pasaje Los Álamos estaba terrible.
1: 8.
0: Pero está...
1: Y 52.
0: Aquí nos sentimos olvidados, dice una vecina serreña que nos escribe a través de las redes sociales, mi estimada María Luz.
1: Vamos, vamos con más en Radio Yaraví. Tenemos comentarios, ya en la recta final tenemos comentarios, porque no solamente las personas se comunican a través de los teléfonos fijos, también opinan a través de nuestras redes sociales. Alexander Antonio Cornejo nos dice lo siguiente: hizo una gestión excelente. Este se hizo millonario. Cuando entró traicionando a Kelly, tenía una mano adelante y la otra atrás.
0: Ah, Kelly Álvarez, tu payache.
1: Ajá. Es el hombre más rico de Cerro Colorado. Es todo un éxito. Viva Vera al Consejo Provincial de Arequipa. ¿Se imaginan qué puede hacer desde la Municipalidad Provincial? Este es un comentario irónico. Rudy Extremadoiro dice: valoro positivamente la gestión del alcalde Manuel Vera Paredes. Su liderazgo ha impulsado mejoras visibles en infraestructura y servicios para la comunidad de Cerro Colorado. ¡Éxitos! Dice: éxitos Manuel Vera Paredes en esta recta final. Rudy Extremadoiro. Andrés Santos dice: 4 veces alcalde, un alcalde que trabaja por su pueblo, le ha cambiado el rostro. Manuel Vera Paredes le ha cambiado el rostro, ¿cierto? Para bien o para mal.
0: Pero ¿cuál es el rostro pues que tiene ahora en todo caso?
1: A ver, vamos. Víctor Alarcón Cutire dice: no hay obras grandes, se compromete a hacer el asfaltado en Perú Arbo, pero hasta el momento nada de nada, señor Manuel Vera Paredes. A ver, por aquí, ¿qué más están señalando nuestros seguidores oyentes a través de Radio Yaraví? Es la segunda vez y está peor, mala, dice Elsa. No es la segunda vez, esta es la tercera vez. No, esta gestión es la tercera vez que Manuel Vera Paredes ocupa el cargo de alcalde distrital. Lumir dice lo siguiente: ¿cómo que había alcalde? ¿Había alcalde en Cerro Colorado? Y hay otras personas que también dicen: siga adelante, señor Manuel. Freddy por aquí dice: en Ciudad Municipal ninguna obra, ninguna obra. Por allí, a ver, vamos por aquí, más opiniones a través de nuestras redes sociales, En nuestras redes sociales, Fernanda dice: buenos días con todos, vecinos de Cerro Colorado, disculpen que me exprese del señor Manuel Vera Paredes. Por los que viven por los alrededores de Cerro Colorado, dice que no están abandonados, estamos abandonados. Para nosotros es una, por ejemplo, Ciudad Municipal no barren, dice por aquí, Ciudad Municipal no barren. áreas verdes abandonadas, parques llenos de basura, no hay canchitas, no hay espacios recreativos para los niños, están abandonados las áreas verdes, es un basurero. ¿Existe alcalde? Dice Fernanda, que ha dejado de verdad un comentario bastante largo y termina con sus caritas ahí enojada por esta gestión de Manuel Vera.
0: Aquí me escribe lo siguiente: ese tal Rudy es trabajador de la municipalidad.
1: ¿Ah, sí?
0: Ajá. Bueno.
1: No te creo.
0: Era de esperar, obviamente, también suele ocurrir eso, ¿no?
1: Que y 55.
0: Un trabajador por cuidar, creo yo, su trabajo, pues ahí salen a hacer, pues, ¿no?
1: Y también tenemos opiniones en nuestra transmisión en vivo, estamos transmitiendo en vivo, hay opiniones. Oswaldo Leonel Choque Quilca dice, las vías, las pistas están destrozadas, abandonadas, y los alcaldes no les importa. Me pregunto cómo estará la zona, Eric, donde hubo problemas con la rotura de una tubería de Sedapar, y las lluvias, también las lluvias afectaron, claro, pero también hubo la rotura de tubería de Sedapar y todo quedó zanja. Los vecinos afectados, ya la municipalidad ha pedido que Sedapar pueda rehabilitar esa vía.
0: ¿O qué está haciendo al respecto? Pues la municipalidad, ¿no? Percy está en el teléfono, ¿qué tal, Percy? Buenos días.
10: Señor Eric, señorita Carol, buenos días.
1: María Luz.
10: Perdón, señorita María Luz, buenos días. Lamentable es, por Ciudad Municipal no hay obra, los parques totalmente abandonados, las vías sin barrer, tenemos el estadio ahí en zona 8 y ese estadio pues, totalmente falta podar, falta arreglar los juegos, falta hacer mantenimiento, terrible. Y entonces, ¿de qué hablamos? Y nos trasladamos a la parte de lo que es Pachacuti y todo ese sector, las vías totalmente destrozado, ¿no? Lleno de huecos, la avenida de Perú, por ejemplo, es intransitable, ¿no? Y entonces, ¿de qué hablamos? Y ahora, por ejemplo, gente que defiende a Vera Paredes, sí, yo conozco desde el año 2006.
1: Y
10: simplemente era, creo, retirado de FAP, creo que era de así. Nada más. De verdad que no tenía ni siquiera pasaje ahí, ¿de acuerdo? Estuvo militando por Partido Nacionalista en esos años. Qué terrible. Hoy en día, ¿no? Millonariazo, pues, ¿no? El primer ciudadano, creo, de Cerro Colorado es millonariazo. Y aparte de eso, sí, sentenciado. Gente, ¿cómo, o sea, cómo así que hace una casación, ¿no? Y se esconde, se escapa, ni siquiera con sombra da cara a la justicia, ¿no? Y se escapa y después, ¿no? Casación a través de su abogado ya va a Lima, y entonces la justicia, como es tan corrupta, a los delincuentes le dan la oportunidad para que siga gobernando. Qué triste nuestra Arequipa. Muchas gracias, señora Eric, señorita María Luz.
0: Gracias por tu comunicación, ¿eh? Vamos ahora con otra llamada. Ángel está en Cerro Colorado. ¿Qué tal, Ángel? ¿Cómo le va?
11: Muy buenos días, Eric. Muy buenos días, señorita María Luz. Hablando de el señor alcalde, tiene creo que gente suficiente ayer que siempre tiene que sacar cara por dicho alcalde, porque no está trabajando para, no hay este, estoy llamando de acá de Mariscal Castilla, pues, este señor desde que ha pasado las lluvias no manda un los señores que hacen, solamente tapan los huecos. Alguien, como dijo el anterior oyente, está en la avenida Perú
1: 8 y 58
11: cambio asfáltico, puro remendado está esa pista, señor. Aparte de otros, saliendo del pesquero al lado del depósito, es un desastre esas vías, señor periodista, un desastre. No, acá en Mariscal Castilla, Valle Blanco, igual. Ahora por un tramo nomás, los demás, todo horrible, señor periodista. Aparte de esos señores, de los recolectores de basura, vienen muy temprano por esta zona, muy temprano, deben venir más que un poco a las 8:30, a su hora de recorrido, ¿no? Que aquí, los señores de fiscalizadores igual, los fiscalizadores andan por... en vez de que estén ahí agarrados del celular, paran todos los días, los señores fiscalizadores deben tener otro tipo de trabajo, señor periodista. No, esos señores de fiscalización, ¿qué hacen? Votan a los ambulantes, están con el celular en la oreja, están con el celular y no hacen nada, señor periodista.
0: Muy bien. Sí, termina. Bien. Muy bien, gracias, gracias por su opinión, mi estimado caballero.
1: Bueno, vamos a cerrar por el momento esta evaluación en Cerro Colorado, pero va a ser permanente. Te quería comentar que hemos tratado de contactar a algunos regidores o regidoras.
0: ¿Y qué pasó?
1: Lo que nos dicen es que la situación es gravísima. ¿Cómo Manuel Vera Paredes vive en una burbuja.
0: ¿Cómo así? Sigo sin entender.
1: No se comunica con los regidores, o por lo menos con aquellos que considera que son, pues, no sé, sus enemigos, opositores. No hay un diálogo, no hay una conversación face to face entre regidores y alcalde Manuel Vera Paredes. Dice que los regidores, quienes quieren realizar este trabajo de fiscalización, está que piden documentos, pero nada, no les informan. O sea, ahí los tienen pintados a los regidores.
0: Ahí en la misma municipalidad lo saben perfectamente. Lo que ocurre es de que desde que sale de la clandestinidad, luego de estar prófugo, Manuel Vera Paredes, al momento que regresa, porque sale, le dan visto bueno a su recurso de casación y todo ese entripado, pues que ya sabe él perfectamente cómo lo ha logrado. Ajá, cómo lo ha conseguido. Lo que pasa es de que sale de la clandestinidad, desde donde estaba, y bueno, Vera Paredes sabe perfectamente que mientras estaba oculto, prófugo o escondido, a él día tras día le informaban qué es lo que se hacía y se dejaba de hacer en la municipalidad.
1: O sea, estuvo prófugo, pero nunca alejado de las decisiones que se tomaban.
0: Si un mismo regidor, lo ha dicho aquí en Radio Yaraví, que el señor Vera, estando en la clandestinidad, daba indicaciones, daba órdenes. No es un invento mío, ahí está, ahí está. Y varios medios lo han replicado en su debido momento, ¿no? Lo que pasa es de que cuando Vera está alejado del poder, entre comillas poder, porque él todavía tenía el poder estando en la clandestinidad, le cuidan el asiento, el sillón municipal, le cuidaron. Y ahora hay muchos regidores que se arrepienten. Yo sé que hay muchos regidores que se arrepienten. ¿Por qué no lo hemos vacado este señor? Dice.
1: Porque pudieron vacarlo.
0: Lógico, pero la lealtad, ¿cómo el compañerismo, que nuestro amigo, ahí está su amigo, ahí está como ahora los está tratando a los regidores o a las regidoras, ahí está, pues no se des en cuenta. Pero bueno, así están las cosas, mis estimados amigos. Sale de la clandestinidad, regresa con la pata en alto y empieza pues ahí a tomar decisiones terribles. Pero bueno, ya creo que cada quien sacará sus respectivas conclusiones. En síntesis o en conclusión, Vera Paredes se corrió, simplemente no quiso dar la cara, no quiso salir al aire o por lo menos ayudar a despejarnos algunas dudas, inquietudes frente a las respuestas que hayan podido brindar los diversos pobladores en campo, en este sondeo de opinión. Bueno. Nos vamos retirando, no hay tiempo para más. Sigan disfrutando de la programación aquí a través de la multiplataforma de Radio Yaraví con todas las voces. Se viene el poder de elegir. Y luego continuamos con toda la programación, con todas las noticias. El día de hoy estamos 5 de mayo. ¿Tenemos qué?
1: El comentario.
0: El comentario. Nos los dejamos entonces con la opinión, el punto de vista, el comentario del día aquí en Radio Yaraví. Buen día, permiso, chau.
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13: Buenos días. Imaginen por un momento a una familia peruana sentada en la mesa justo después de las elecciones. La abuela recuerda que en los años 90 había toque de queda, había libreta de ahorros que un día desapareció con el autogolpe. Su hija, hoy comerciante, mira el recibo de luz disparado y piensa en cómo el miedo vuelve a vestirse de orden, prometiendo mano dura mientras que el Congreso sigue tejiendo alianzas con los mismos que promovieron la vacancia y ahora tienen controlado como una mafia el poder. Los nietos escuchan en redes sociales que cualquiera es mejor que el comunismo, sin saber que ese comunismo que les pintan es un fantasma, para esconder al verdadero monstruo que es la corrupción enquistada en una familia que convirtió la política en una empresa y en una herencia. Entonces, en esta segunda vuelta electoral que está pronto a anunciarse, hay varios entretelones que habría que cuidar. Primero, el pacto no escrito entre lo que es el fujimorismo, la derecha tradicional y ciertos sectores que tienen el poder mediático para reeditar este régimen del miedo bajo el mantra del libre mercado pero autoritario. El segundo es el silencio, el control territorial. Mientras se habla de seguridad, sus operadores políticos ya negocian con sectores precisamente involucrados en la inseguridad en regiones clave, repartiendo cuotas de poder al viejo estilo de los políticos tradicionales. Y tercero, y lo más grave, es la normalización del autoritarismo como una única opción ante una supuesta crisis total. Es decir, si Alberto promovió el terrorismo para convivir y mantenerse en el poder, su hija promueve el terrorismo urbano o poner orden, entre comillas, para enquistarse y tomar el poder. Derrotar entonces al fujimorismo no es un capricho ideológico, es una necesidad democrática urgente. Significa cerrarle la puerta a quienes creen que en el Perú se administra con atajos dictatoriales, con mordaza a la prensa y también con los negociados en palacio. Como en aquella mesa familiar que narráramos al principio, votar contra esta restauración corrupta es defender los huesos de nuestra memoria y la dignidad de los que ya no están. Muchas gracias, amigos. Hasta la próxima semana.
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8:29, 8:29. Estos resultados son, por así decirlo, la fotografía del momento. Por supuesto que sí. Es una respuesta que se ha tomado de

0: en Cerro Colorado, Yura y Sachaca. 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Titulares.
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2: Titulares hoy martes 5 de mayo del 2026, año de la esperanza y el fortalecimiento de la democracia. En el ámbito local, ¿cómo califica la gestión del alcalde de Cerro Colorado, Manuel Vera Paredes? Esa fue la pregunta del sondeo referencial de Radio Yaraví, donde el 39% la calificó de regular, mala 27%, buena un 12% y no saben opina un 23%. De acuerdo a los ciudadanos consultados en la jurisdicción, no se ve la presencia de serenos para el tema de seguridad ciudadana, áreas verdes olvidadas, calles sin asfaltar y sin mantenimiento, incluso falta de obras de envergadura. Una ambulancia de la compañía de bomberos 140 que acudió a una emergencia tuvo que invadir carril contrario en la avenida Juan de la Torre debido a que los vehículos no le daban paso en el carril de subida. Padres de familia de la institución educativa inicial Dolores de Bustamante y Rivero realizaron nuevamente esta mañana un plantón de protesta demandando el cambio de una docente que presuntamente maltrata a sus hijos. Una de las madres de familia exigió que desde la UGL Sur procedan con la destitución, refiriendo que cuentan con testimonios del año 2024 donde la docente también habría procedido de mala manera contra los estudiantes. El alcalde de Yanaguara, Sergio Bollier, comunicó que mañana se apertura el carril de bajada de la avenida Ejército, faltando solo colocar adoquines en 20 metros, la señalización y retiro de cúmulos de tierra. En el ámbito nacional, Antonio García, postulante a la beca Generación del Bicentenario, pide la aprobación de un presupuesto complementario de 14 millones de soles y así evitar que más estudiantes pierdan vacantes en prestigiosas universidades del mundo. El Poder Judicial ratificó la condena contra el exalcalde de Piura, Gabriel Madrid, por violencia familiar contra su propia hija y quedó fuera de la carrera electoral por ser gobernador regional. En los deportes, la Federación Deportiva Peruana de Tenis de Mesa, que recibe subvención económica del Instituto Peruano del Deporte, fue reconocida como la federación más activa del mundo entre 227 países miembros. 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

0: ¿Cómo están? Buenos días, bienvenidos, bienvenidas a su programa El Poder de Elegir a través de los 106.3 FM y los 930 AM. Vamos a iniciar esta jornada acompañadas en esta oportunidad con Hugo Ramírez. ¿Cómo estás, Hugo? Bienvenido.
1: Muchas gracias, María Luz Cruz. Muy buenos días, amigos y amigas. Carito Macetas estos días está... no nos acompañará, de modo que, bueno, pues haremos las veces de estar también acompañando esta vez a María Luz Cruz en este segmento, en este programa El Poder de Elegir, que sin lugar a dudas constituye una referencia política en el ámbito de la radiodifusión arequipeña, porque vamos marcando la pauta de lo que significa este proceso electoral, las vicisitudes que esto tiene, las contrariedades que esto va teniendo y las preocupaciones que desde luego va generando en la población peruana, porque no continuamos en el embrollo y además una situación que se va complicando, ¿verdad? Es una situación en la que todos y todas nos sentimos con esa situación de incertidumbre respecto de qué es lo que finalmente va a pasar en nuestro país, sobre todo si hay presiones fuertes desde un sector, de la derecha o de la ultraderecha en el Perú, que está representada por Renovación Popular y que está insistiendo en todo este tema del fraude, ¿no? Que es una de las situaciones que aparentemente... podríamos decir el Jurado Nacional de Elecciones va de alguna manera como cediendo a algunas de las cosas que o peticiones que se va haciendo desde este sector, y que esto no está siendo bien visto desde otros sectores de la población y también desde otras tiendas políticas que no ven, digamos, con buenos ojos que el Jurado Nacional de Elecciones esté cediendo, por ejemplo, ante lo que ha sido, María Luz Cruz, el tema de la famosa auditoría, ¿no?
0: Sí, se va a realizar esta auditoría, que no se ha precisado con exactitud cuánto tiempo vaya a demorar ello, pero ya es un hecho que se va a realizar. Esto ha pedido también, de alguna u otra manera, como tú has mencionado, se debe a estos pedidos que constantemente ha estado haciendo Rafael López Aliaga, que por cierto el día de ayer, anteayer fue, ¿no?, el día domingo en horas de la noche, como que para presionar a estas autoridades, al jurado, a OMPE, lo que ha dicho es que él no va a juramentar como senador ni loco en estas condiciones, porque él sigue en su narrativa, en su discurso de que se han registrado fraude, ¿no? Ha habido un fraude en estas elecciones donde la prácticamente está quedando en tercer lugar.
1: Y toda esta presión no únicamente tiene que ver con las declaraciones que está haciendo el líder de Renovación Popular, el señor López Aliaga, ¿no? Aliaga, ¿no? Sino también con una presión de parte de gente que lo rodea, de sus partidarios, de sus adeptos, hacia domicilios en concreto. Porque el día 1 de mayo ya todos sabemos cómo estos grupos de manifestantes se concentraron frente a la casa del presidente del Jurado Nacional de Elecciones, Roberto Burneo, con cacerolazos y pancartas denunciando presuntas irregularidades en los comicios generales y precisamente clamando o señalando que hubo fraude y que haya unas nuevas elecciones, una nulidad en las elecciones. Pero no solamente es un tema, digamos, de esa presión física, sino que incluso llega a extremos en el que se está hasta pidiendo la muerte de determinadas personas. Y eso, sin lugar a dudas, constituye una situación de extrema preocupación. ¿Cómo no se puede permitir que estemos llegando a niveles de esta naturaleza en la que grupos de manifestantes soliciten o aboguen por la muerte ¿no? de determinadas personas? Y cuando uno escucha decir que, por ejemplo, en 1973, el 11 de septiembre, en el que fue el golpe de Estado que se dio por parte de Pinochet a Rafael Allende, a Salvador Allende allá en Chile, dijo que esa muerte de Allende por parte de Pinochet fue justificada porque la ciudadanía lo pidió. Y como tal, ese era el camino de la solución al problema que en ese momento tenía Chile. Es decir, ¿cómo podemos llegar a situaciones extremas ante la pasividad de nuestras autoridades? Que ese es el otro elemento que nos llama poderosamente la atención y que nos deja en una situación, digamos, de bastante preocupación, María Luz. Uh-huh.
0: Se han pronunciado sobre este tema de la auditoría, se ha pronunciado Fuerza Popular. ¿Qué es lo que ha dicho al respecto la candidata, en este caso Keiko Fujimori? Se ha pronunciado sobre estos cuestionamientos que pesan sobre el alcalde de Lima, Renzo Reyardo, quien también, recordemos, se ha comprado el pleito, ¿no? El alcalde de Lima, quien ya sabemos que es parte del grupo de Rafael López Aliaga, incluso ha mencionado que va a presentar una demanda constitucional y todo ello. Bueno, lo que ha señalado es que Keiko ha señalado respecto al alcalde Renzo Reyardo, a quien se le critica por presuntamente vulnerar la neutralidad electoral al emitir opiniones públicas sobre comicios generales del 12 de abril. Él señala, Keiko dice que el alcalde, como cualquier otro ciudadano, está en su derecho de pronunciarse, es decir, lo ha respaldado. Fujimori, quien realizó una actividad, ella sigue en campaña porque a ella no le afecta todo esto, ¿no? Uh-huh. Ella está segura que va a pasar a la segunda vuelta, y es así porque según hasta el momento los resultados ella está ocupando el primer lugar. Ella es la que tiene, digamos, la mayor tranquilidad para seguir con su campaña adelante. Ella ha señalado de que está de acuerdo, ¿no? Ella señala que está de acuerdo con esta auditoría informática integral y exhaustiva que se va a realizar a la primera vuelta de las elecciones generales anunciadas por el Jurado Nacional de Elecciones.
1: Pero lo que llama la atención, ya que estás haciendo referencia a Keiko Fujimori, que más bien su preocupación está que el abogado, el señor Arbizú, que va a defender ahora al señor Corbeto, el uh-huh. digamos el destituido presidente de la OMPE, ¿no es cierto? Sea un abogado que supuestamente tiene vinculación con Juntos por el Perú, o tuvo vinculación con Juntos por el Perú, esté defendiendo, o sea, esa es su preocupación de Keiko Fujimori, ¿no? O sea, lo otro no es preocupación, que se llame, o sea, que grupos de manifestantes estén hasta solicitando la muerte de determinadas autoridades, pero esa no es preocupación.
0: Que los estén hostigando, que estén frente a sus domicilios, no solamente de los de la OMPE, de Corbeto o de Burneo, sino también incluso estas personas que se hacen llamar de la resistencia y que tienen una mente muy, se podría decir, allí con cosas violentas, porque son ellos los violentistas, porque van a gritar, a insultar. Claro. También atacan a todo tipo de personas que piensa diferente a
1: ellos.
0: Exactamente,
1: entre ellos los periodistas también, por ejemplo, ¿no? Los periodistas, tú sabes que la Asociación Nacional de Periodistas del Perú, la ANP, ha emitido un informe en el que da cuenta que entre enero y abril de este año, ¿no? 2026, se han registrado 140 ataques y agresiones verbales contra periodistas, ¿verdad? Sobre todo con periodistas que no son, o que en todo caso han desarrollado una mirada crítica frente a determinadas posturas de determinadas agrupaciones políticas, ¿no? Sobre todo de agrupaciones que de alguna manera están, transgrediendo, si se quiere, digamos, con este tipo de actos que estamos comentando, los límites de la ley, porque eso de pedir la muerte de determinadas personalidades
0: y que es no algo les pase gravísimo, nada.
1: Y que la justicia no diga absolutamente nada, eso es absolutamente gravísimo en un país que se dice ser democrático, en un país que se dice estar en un estado de derecho. Y eso particularmente nos llama profundamente la atención, María Luz. Y yo diría, antes de ir a la pausa, que en todo caso después de la pausa, también poner en contexto, ¿no? Porque, digamos, si solamente en nuestro país, María Luz, se dan este tipo de situaciones, eso de las portátiles, eso de la resistencia, eso de los grupos de manifestantes que empiezan a llegar a los domicilios y que utilizan también todo el mundo digital, las redes digitales, para empezar a presionar a sus adversarios o a generar todo un clima, digamos, de zozobra, ¿no? Si esas prácticas son únicamente, situaciones que se van dando en nuestro país, en nuestro Perú, o cómo también esto se ha venido replicando en otros puntos del planeta, o para ir más concreto, en nuestra América, ¿no? Hay casos ahí que vamos a poder compartir también, María Luz, porque esto nos da una idea de cómo determinadas ideologías políticas están poniendo sobre la marcha determinados comportamientos, determinadas formas de acción, determinadas maneras de comportarse. En todo caso, esto lo hablaremos más adelante, María Luz.
0: Formas de comportarse que no son nada democráticas, ¿no? Que si es que yo pierdo, no reconozco la derrota, o también lo que me parece inaudito por parte del partido de Rafael López Aliaga es que él no crea de que en algunas ciudades, provincias, poblados haya población que no lo conozca, ¿no? Él me parece que tiene un ego muy grande de pensar que todos los peruanos lo conocen y por ende automáticamente en todos los lugares del país, por lo menos él, debería tener cierto porcentaje de votos, porque lo que cuestiona es que en algunos lugares él no tenga nada de votos. ¿Y eso acaso no se puede dar? Sí se puede dar.

0: ciudades del país, como por ejemplo Apurímac, miren cómo terminó. Uh-huh. Abucheado, fue terrible, en Juliaca. Cuando también estuvo, eso también fue un caso en el que no fue bien visto y lo terminaron expulsando al señor López Aliaga. No hay una lectura real de parte de su agrupación respecto de lo que realmente viene pasando en las regiones, en las provincias, ¿verdad? O sea, digamos, es una mirada muy... muy sesgada de lo que pasa en el país. Pero bueno, eso hablaremos y seguiremos hablando más adelante.
1: Vamos a una brevísima pausa, regresamos con más.

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9 de la mañana con 30 minutos, esta es la hora en Radio Yaraví. Y veníamos hablando, antes ya de pasar con nuestro invitado en la mañana de hoy, veníamos hablando sobre toda esta actuación que vienen haciendo, que se viene haciendo por parte de del grupo de Rafael López Aliaga.

0: todo este grupo de manifestantes, no solamente de manera directa, sino también a través de las redes digitales, ¿no? De amenazas, de agresiones verbales que se viene dando. Y les decíamos que esto no es una cosa únicamente que se da en nuestro país. En realidad tiene sus precursores, y uno de sus principales precursores de haber establecido este estilo denominado troll es nada menos y nada más que Donald Trump, el presidente de los Estados Unidos, ¿no? En la campaña del 2016, recordarán ustedes, amigos y amigas, tenemos que señalar que en esta campaña del 2016, el presidente de los Estados Unidos usó agentes rusos y bots, ¿no? Como ejércitos de troll de Twitter para cambiar la percepción sobre Trump, modulando el impacto de noticias negativas y atenuando los escándalos que cernían sobre el señor Trump. Pero no solamente Trump, sino Jair Bolsonaro, el candidato de extrema derecha, cuando en el 2018 también utilizó este tipo de formas de actuar cuando algo no están de acuerdo, y generó todo un gabinete de odio, y los trolls precisamente operaban desde Palacio, ¿no? También con los trolls pudo ganar Jair Bolsonaro las elecciones. Lo utilizó Javier Milei, ¿ah? En Argentina. Es decir, todos ellos, los nombrados, ¿a qué sector ideológico representan? La extrema derecha. Esa es la forma de actuar de la extrema derecha. Hay que decirlo de la manera clara y concreta. Pero bueno, lo dejamos ahí. Solamente era importante, ¿no?, señalar cómo es que esto que está pasando en el país no es una invención única en el Perú, sino cómo responde a toda una línea de actuación que determinada corriente ideológica viene utilizando a nivel mundial para ganar elecciones, para, digamos, amenazar a sus oponentes, etcétera, etcétera, etcétera. María Luz.
1: Sí, vamos a continuar en nuestro programa, y también tenemos ya a nuestro invitado. En breve lo vamos a presentar, porque estamos con un electo diputado por Arequipa. En breve, ahora tenemos un aviso importante. 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Ahora sí, vamos a presentar a nuestro invitado. Tenemos en los estudios de Radio Yaraví al electo diputado por el Partido del Buen Gobierno. Además, es el secretario regional, encargado, coordinador regional de este Partido del Buen Gobierno, que por cierto, ha sido el partido que ha ganado aquí en Arequipa, ¿no? En comparación de otras regiones, en Arequipa ganó el Partido del Buen Gobierno, que tiene como líder a Jorge Nieto. El electo diputado se encuentra aquí, Edgar González Polar. Muchas gracias por la visita.
2: Muchísimas gracias y muy buenos días a todos sus distinguidos oyentes y a ustedes, señores periodistas.
0: Bueno, imagino que ya después de lo que ha sido todo este tema ya del proceso eleccionario en primera vuelta, ha habido tiempo ya para ir con más calma reflexionando, ir ya a empezar a madurar todas las promesas que desde su parte se ha hecho, y obviamente en consonancia con lo que ha sido el plan del Partido del Buen Gobierno.
2: Ah, muy cierto. Bueno, después de la fiebre, digamos así, de la campaña electoral y la intensidad de los últimos días, bueno, pues de la tempestad viene la tranquilidad, y en esta tranquilidad nos permite pues ya comenzar a ordenar en primer lugar y reorientar la conducción que va a tomar el partido a partir, porque el Partido del Buen Gobierno no ha nacido para ser un partido coyuntural, sino un partido con una permanencia de muchos años y cuantas más si así fuera. Pero eso va a depender mucho de la consolidación política que le demos nosotros, la militancia y el giro que se le dé, y las propuestas que tenemos también como futuros legisladores en cuanto a una recomposición y a una reestructuración de los partidos políticos, unas nuevas leyes que permitan que los partidos políticos no sean coyunturales, que permitan lo que usted comentando con mucha certeza minutos atrás, en lo cual se convierten en combis. Él sube un pasajero, no le gusta, se baja en la otra, y lo vemos el próximo de las elecciones en otra y en otra, y eso es simplemente una comercialización. Deja de ser una convicción programática, no digo ideológica, pero por lo menos programática, para uno con propuestas para una gobernanza. Nosotros tenemos un plan de gobierno, y ese plan de gobierno es de sostenibilidad permanente, no por 5 años. No somos de los que cada 5 años, o como los alcaldes, cada 4 años refundan su distrito, su provincia o el país.
1: Uh-huh. Y por eso queremos hablar con usted y de la posición también que va a tener, que va teniendo el Partido del Buen Gobierno en esta coyuntura electoral. Usted, señor Edgar Denver González Polar, es el más votado hasta el momento, por lo que estoy revisando aquí la plataforma de OMPE. Usted ha logrado 18,587 votos, es decir, más de 18,000 arequipeños le han dado el respaldo para que usted sea su representante.
0: Tremenda y tamaña responsabilidad.
1: Claro, ¿no? Y probablemente muchas personas sí han utilizado el voto preferencial, pero también usted seguramente ha podido sacar sus cálculos, señor Denver, de a que le ha ayudado el arrastre, ¿o no? ¿Qué pasó en Arequipa? ¿Por qué Arequipa votó diferente al resto del país? ¿A qué cree usted que se debe? Teniendo en cuenta que también aquí la campaña ha estado bastante fuerte. Particularmente usted, nosotros sí lo hemos invitado, ¿eh? No es la primera vez que viene Edgar González Polar aquí a los estudios. Recuerdo que participó en los debates que nosotros hemos realizado, no solamente aquí, sino también en el Colegio de Abogados. Ahí estuvo presente.
0: Ese día me tocó moderar, me acuerdo.
1: Uh-huh. Y recuerda además de que, lo que recuerdo es que el señor Denver, a comparación de otros candidatos, no tenía esa tremenda propaganda, esa tremenda publicidad en los exteriores, con los paneles, o muy poco también, no sé, probablemente lo hizo tal vez sin mucha propaganda, pero no lo he visto, digamos, viajar constantemente a provincias. ¿O qué cree usted que le ha ayudado, señor González?
2: Hago propia la ocasión, el momento, para agradecerle al pueblo de Arequipa, agradecerles a los arequipeños y a todos los que viven en esta bendita tierra, y sobre todo a los jóvenes. A los jóvenes que han depositado su confianza en nosotros, tanto en el partido, por eso nos han puesto en primer lugar, y somos el departamento en los cuales ha ganado el Partido del Buen Gobierno y el doctor Jorge Nieto ampliamente, y a nosotros la preferencia, como usted lo ha dicho, que también es una gran responsabilidad. Es una gran responsabilidad esta votación, porque es la esperanza que mucha gente está depositando en nosotros, y eso nos notifica a trabajar con más intensidad y cumplir lo que hemos pregonado en la campaña. Bueno, en la campaña nosotros hemos sido austeros, porque no tenemos los millones que de repente tienen otros y los prevén para la campaña. Nosotros no hemos sido auspiciados por algunas otras personas o instituciones. Hemos apostado por lo que ustedes bien han manifestado, por aprovechar la bisagra que son los medios de comunicación, este puente que permite entre la propuesta del candidato y la población. Hemos ido a todos los debates, hemos tratado de ir a todas las invitaciones para hacerles llegar nuestra propuesta, para debatirlas, rebatirlas, exponerlas, y que la población, con su sabio criterio, las evalúe y después emita su voto. Esa ha sido nuestra campaña. Y bueno, pues también reforzada con unas acciones propias de una publicidad y marketeo, pero no a la proporción de otros, porque yo he visto distritos que han sido, se coloreaba, he visto un distrito que ha sido color celeste, era un cielo. Había otros distritos que eran amarillos, verdes, bueno, y así parece que también esta campaña, como un poco como que se ha combinado con la campaña regionales y municipales.
1: También
2: han aprovechado algunos candidatos que pretenden ser alcaldes, regidores o gobernadores, y se ha convertido en una mistura. Entonces teníamos que ser nosotros muy claros y hacer el deslinde que vamos a un Congreso de la República, cuáles son las funciones de un congresista y hacer nuestras propuestas. Tratamos de deslindar eso.
0: Ahora, le habíamos preguntado al inicio que hubo después de la campaña ya este periodo de calma, ya para empezar a ver cómo va a enfocar su participación en el como diputado en el Parlamento, ¿no? Y entonces ahí hay que traer a colación los diferentes o las diferentes propuestas que usted ha hecho, ¿no? Y usted, por ejemplo, ha dicho: es urgente la derogación de las leyes que protegen el crimen. Ayer hemos tenido un caso terrible aquí en la ciudad de Arequipa, el sicariato de dos muchachos, ¿no? En Miraflores. No tenemos, desde luego, en Arequipa la dimensión del problema que hay en Lima o en el norte del país, pero eso no quiere decir que no tenemos que ver la cosa, y además como diputado le tiene que ver la cosa a nivel nacional con una opción preferencial por Arequipa, desde luego, ¿no? O sea, en ese aspecto, ¿cómo se va a encarar desde su labor parlamentaria este tema? Porque necesitamos tener, no ideas generales, necesitamos tener ya cuestiones concretas que nos ayuden a avanzar, a contribuir en la resolución de este tremendo problema que atraviesa el país.
2: Sí, nosotros lo dijimos, y he escuchado también una feliz coincidencia de algunos otros partidos que ya tienen representantes, así como nosotros, en el Congreso, que tenemos que empezar con limpiar la casa. No podemos trabajar sobre los escombros, el desorden y la suciedad en la que se encuentra. Necesariamente, la prioridad es derogar esas leyes pro crimen. Derogarlas porque somos convencidos, y todo el Perú y todos los peruanos, de que ese es un manto de protección a la corrupción y a la delincuencia. Le da limitaciones a los fiscales, les da limitaciones a la policía, les limita el derecho de desarrollo. Solamente con un ejemplo, ¿no? No puede ser posible de cuál es el allanamiento, y el allanamiento tiene que tener la calidad de inopinado. Porque ¿para qué hallan un domicilio? ¿Para qué hallan una oficina?
1: Pruebas.
2: Para encontrar evidencias y pruebas. Pero si voy a esperar que venga el abogado, y es obvio que el delincuente va a desaparecer esas evidencias, esas pruebas. Y así como ella, hay las demás.
1: Usted debe conocerlas muy bien, porque usted es abogado.
2: Por supuesto que las conozco, y sé que han sido leyes fabricadas, elaboradas y preparadas hasta con nombre propio. Para algunos algunos políticos.
1: ¿Quiénes?
2: Que están en las altas esferas, que preferiría guardarme el nombre, y lo voy a decir en su momento, y yo se lo vendré a decir acá a Radio Yaraví, porque hay leyes que han salido un jueves y el día martes era beneficiado para una persona que se le vencía el plazo, para que no le apliquen la irretroactividad de la ley. La sacan el jueves y surte sus efectos, obvio, el día siguiente, el martes estaba beneficiado. Y así como esas, hay otras. Entonces, yo parto de una premisa. Primero tiene que limpiarse la casa. Tenemos que corregir esas leyes, y las que hay que derogarlas, se deben derogar. Hay un consenso, primero también consensuar con los señores congresistas y diputados, en el caso que me compete. Necesariamente tenemos que consensuar. No podemos vivir como estamos viviendo, colusión, porque lo que hay ahora es una colusión. No hay unas alianzas políticas, son colusiones para darse leyes, para atropellar los derechos de los peruanos y beneficiarse los partidos políticos.
0: Y estar consciente de la magnitud del problema, porque aquí en el país es un tinglado, es un tema estructural, no es un tema puntual. Cuando usted hace referencia, hay que limpiar la casa, ¿va a alcanzar los cuatro, el periodo?
1: Cinco años.
0: ¿Cinco Mire, años?
2: Yo creo que si tenemos la voluntad política, vamos a empezar por ahí. Y eso, por eso le digo, la primera acción tiene que ser eso. Y tiene que ser de todos los partidos. Y aquellos partidos que no lo quieran, bueno, pues, se denunciará públicamente, y yo creo que serían cómplices de esta corrupción. Porque acá habría un encubrimiento también. Si nosotros tenemos la voluntad política, debe hacerse. ¿Que los cinco años alcanzan? Sí, porque se puede trabajar articuladamente. Nos debemos acostumbrar no a las comisiones y los plazos. Hemos visto, ¿no?, comisión de investigación, piden ampliación, se pasa el periodo y nunca se investigó. Y el delincuente o el corrupto sigue absuelto. Entonces, esos plazos deben ser perentorios. La función del diputado, no solamente, como he escuchado a muchos amigos candidatos antes en la campaña, vamos a hacer la ley tal, hay que hacer leyes.
0: Ahora, ¿cuán factible va a ser eso? Sí, a ver, en una determinada iniciativa legislativa, digamos, ahí tenemos el partido de Keiko, más fuerza popular, ¿cuántos tienen? Y negocian con alguno, van a pasar a mayoría. No, entonces,
1: es que lo que indican es que el trabajo de los diputados como que va a quedar siempre relegado o va a tener que depender de lo que diga la Cámara de Senadores, ¿no?
2: Bueno, necesariamente, claro.
1: Va a pasar siempre un filtro.
2: Va a tener que subir a
1: ese
2: filtro.
1: Pero ¿y cómo hacemos que la Cámara de Senadores no sea obstruccionista?
2: Ahí se llama, por eso, los senadores tienen que ser senadores. Y el senador viene de Senectú, y viene desde el tiempo de los romanos. Ellos tienen que ser, es la Cámara de Reposo, de Reposados. Ellos tienen que analizar. Ahora, si van a estar coludidos, o algunos se van a coludir, bueno, pues también tendrá que ser denunciado. Eso no les da el derecho, claro, van a calificar, pero no les da el derecho de la exclusividad de decir apruebo o desapruebo. Bueno, si la desaprueban, que la remitan a la Cámara de Diputados y se corregirá y se levantarán esas observaciones. Pero si vemos que esas observaciones son majaderas o intencionadas, también se denunciará públicamente. Yo le voy a decir una cosa, el mejor juez para un político es el pueblo. Y si al pueblo no se le dice lo que se está haciendo con sinceridad y transparencia, simplemente estamos siendo mal juzgados y estamos permitiendo un encubrimiento. En eso yo les garantizo como arequipeño, y lo he dicho aquí en mi campaña. Yo voy a venir a Arequipa todos los meses y todos los meses anunciaré lo que se ha avanzado, y si hay obstrucciones anunciaré también quiénes son los que están obstruyendo.
0: Eso nos dijeron muchos que ahora no pasaron, no, ya no son autoridades, ya no son parlamentarios, y nos dijeron acá que vamos a venir y que vamos a estar y tal.
2: Así es.
0: Y pasó el tiempo y después ni se acordaron de los medios de comunicación, se convirtieron en sus enemigos. Esta radio se convirtió en sus enemigos.
1: Claro, ejemplo, yo lo digo, Alex Paredes, ¿no? El profesor venía hacia cola para participar.
0: Además tenía un programa acá en la radio.
1: Y después ya ni nos contestaba el teléfono. No sé cuánto el poder cambia, ¿no? Algunas autoridades. No sé si eso vaya a ocurrir. Esperemos que no.
2: Bueno, yo cuido mucho mi nombre, cuido mucho mi prestigio, cuido mucho la organización a la que represento, y tengan la seguridad, esperemos en todo caso, y van a ver, todas las personas no somos iguales. De repente, no, yo estoy seguro, lo que usted está diciendo es cierto. Hay congresistas que recién sabemos que son congresistas en el Parlamento.
1: Por ejemplo, ¿usted qué opina de la bancada que ya va a terminar de Arequipa? Pésima. Me refiero de los 6 congresistas de Arequipa que ya están a punto de
2: terminar. Lo digo con mucho, y como lo he dicho en la campaña, pésima. Pésima. Le han hecho mucho daño a Arequipa, todito sin excepción. Se han dedicado a servir intereses. Dígame qué ley en su función está beneficiosa para Arequipa. En su función está fiscalizar. Nosotros fiscalizamos, normamos y legislamos. Para mí, la prioridad a la que le voy a dar es fiscalizar. ¿Qué han fiscalizado? Tenemos 157 obras trabadas en Arequipa. Lo que le llaman trabadas, lo que le llaman
1: paralizadas.
2: Y no han hecho nada. No han fiscalizado, no han hecho su trabajo. Se han dedicado a hacer leyes para beneficio.
1: Tiene cierta experiencia en fiscalización. Usted fue regidor la municipalidad de José Luis Bustamante y Rivero. O sea, novato, Edgar González Polar no lo es. Ocupó ya un cargo de regidor.
2: Conocemos, y la función del regidor es casi la misma del
1: de diputado. De
2: en macro. ¿Sí? Es muy cierto. Y yo por eso le daba prioridad a la fiscalización. Hay que dar ordenanzas en las municipalidades.
1: ¿Qué es lo primero que usted fiscalizaría respecto a Arequipa?
2: Obras trabadas.
1: ¿Qué obra? ¿Alguna obra que a usted le causa mayor preocupación?
2: Por ejemplo, me llama la atención y me asusta, como 4 gobiernos regionales, Juan Manuel Guillén, Yamila y el actual, todavía no terminan un puente como es Arequipa La Joya.
0: Yo quiero avanzar con este ramillete, digamos, de promesas que usted hizo en campaña y que es bueno ahora irlas analizando con mayor profundidad. Usted ha dicho, por ejemplo, y agradeció a los jóvenes por su aporte y también, que fue decisivo también en el triunfo suyo. Y usted ha dicho, como una de sus promesas, acceso universal y gratuito de los jóvenes a los dominios de la inteligencia artificial. ¿Usted cree que solo con inteligencia artificial se va a solucionar la problemática juvenil, mi querido señor Edgar González Polar?
2: Definitivamente que no, es uno de los brazos, así como eso hay otros, definitivamente que no, pero hay que darles eso primero también. Uh-huh. Por ejemplo, ¿cuántos jóvenes salen de los colegios y las universidades y se van a otros países? Miles de jóvenes. ¿Cuánto le cuesta a las universidades del Estado esos jóvenes? Y se van a producir a otro lugar por la desesperanza que tienen acá. Al margen de las convicciones políticas o de los problemas. Hubo un gobierno que dio beca 18.
3: Oyento.
2: Este gobierno reduce el presupuesto.
3: Lo está destruyendo.
2: Incrementa presupuesto, no sé dónde. Bueno, y así como jóvenes que salen de los colegios donde no hay una formación básica con visión de ellos, ¿no? Salen y están en quinto de secundaria, miran a la derecha y miran a la izquierda y dicen, ¿dónde voy? ¿A qué voy a postular? ¿Voy a ser abogado, médico, ingeniero, astronauta o voy a ser un técnico? No lo saben. Las currículas en los colegios, y hemos tenido, bueno, el profesor Alex Paredes, que ha estado, por ejemplo, en este congreso, eso era elemental en su condición de profesor. Yo en mi condición de abogado, no. Lo veo así. Tenemos que comenzar a consolidar desde las bases. Por eso le digo, cada 5 años creen que refundan el país y hacen leyes mediatistas. De ahora para que 5 años se cumplan. No, señor. Se tiene que empezar ahora para que tengan una durabilidad de siempre o permanente o de 20, 30 años. Nosotros partimos de esa. En nuestro plan de gobierno está. Por eso a nosotros los jóvenes les vamos a dar la prioridad. No vamos a descuidar los otros sectores. En una oportunidad me dijeron, bueno, el buen gobierno solo habla de los jóvenes. No. Mm.
0: Eso sí me pareció interesante de Nieto en la presentación que tuvo en el Colegio de Abogados en su reciente visita de la pasada semana, ¿no? O sea, todo ese empeño de trabajo con los jóvenes y que incluso puedan participar en política misma, ¿no? Y que puedan liderar el mismo partido de Nieto, por ejemplo, como proceso de fortalecimiento. Eso sí me pareció bastante, bastante interesante, que no es el único, digamos, aspecto que hay que trabajar, sino esto es multidimensional.
2: Los jóvenes y los partidos políticos son las parteras de la democracia. Si nosotros a los jóvenes y a los partidos políticos no los consolidamos, no los organizamos como organizaciones políticas democráticas con una visión de futuro, con una visión de gobierno, y vamos a ser partidos políticos que van a ser albergues de mochileros, de aventureros políticos, o un club de amigos que se reúna y se le viene la idea de consolidar un partido y hacerlo así y después gobernar. Así no se hace política. Y esos son los productos que tenemos ahora en el Congreso. El transfugismo, por ejemplo, ¿qué es? Es una de mis propuestas. Tiene que modificarse ese reglamento y esa ley, la ley de partidos políticos. Los partidos políticos, para que no tengamos el carnaval de partidos de ahora. Hemos visto un candidato postula a la presidencia, pierde las elecciones y a las 24 horas renuncia. Eso se llama convicción, eso se llama visión. Ni siquiera ha terminado el escrutinio, pero ya renunció. Entonces, los partidos políticos tienen que ser organizaciones serias, por eso decía, son las parteras de la democracia. Uh-huh. Tenemos que darle esa fortaleza y tenemos que darle esa organicidad.
1: Y hablando de los partidos políticos que tienen que ser serios, muchos han calificado la posición del buen gobierno como de tibios frente a esta segunda vuelta. ¿Cuál es la posición? ¿Para el partido del buen gobierno hubo fraude, no hubo fraude? ¿Está de acuerdo con esta auditoría? En su momento, Jorge Nieto estuvo de acuerdo con elecciones complementarias. ¿Cuál es la posición del buen gobierno rumbo a esta segunda vuelta?
2: En primer lugar, nosotros no somos tibios, sino que no somos a lo que estamos acostumbrados a ver, el insulto del sectarismo. El sectarismo de la derecha y el sectarismo de la izquierda. La señora Keiko Fujimori da todos los adjetivos habidos y por haber a los del frente, y los del frente igual, pero tienen una visión de lo que es la izquierda. Yo le digo una cosa, ser de izquierda no es ser malo. Hemos tenido un gobernante, por ejemplo, Alfonso Barrantes Lingán, un buen alcalde y de izquierda. El doctor Luis Bedoya Reyes, alcalde de Lima, y era de derecha. El problema es de personas y de las organizaciones políticas que los tienen. Consecuentemente, ellos confunden la tibieza con la ambigüedad, con la... No, nosotros no somos timoratos. Tenemos un plan de gobierno. Ahora, a la coyuntura electoral que estamos viviendo, tampoco podemos nosotros empezar con diatribas e insultos y satanizar. Yo hasta el momento, estamos esperando los resultados, a pesar que ya son casi evidentes los que se ven, pero esperemos que salgan los resultados al 100% y tendremos un pronunciamiento.
0: Pero por Fujimori no creo que voten ustedes, ¿no?
1: ¿O sí?
2: Ah, si me lo dicen lo personal, bien difícil.
0: Bien difícil.
1: Y si preguntamos de cómo van o qué piensa hacer el Partido del Buen Gobierno, usted es secretario regional.
2: Estamos a esperas de lo que salgan en los resultados formales y escucharemos todas las voces del partido para tomar una...
1: ¿Pero hubo fraude para ustedes?
2: Mire, yo lo que veo no son... Tanto ahorita no he visto fraude. Lo que he visto son evidencias administrativas y de conducción. Que hay responsable... Y con esto no quiere decir que han sido limpias las elecciones. Veremos qué fluyen de las investigaciones fiscales actuales. Pero ¿qué ha habido? ¿Anomalías? Ha habido anomalías. ¿Qué han habido las actas que hemos visto? Que el señor Corbeto, ¿por qué ha renunciado? Ah, sabrá por qué ha renunciado. Y que tiene que responder penal o administrativamente también, porque ha chocado con la esperanza de muchas personas. ¿Qué? Esas elecciones al día siguiente del día domingo 12, esas elecciones ya eran unas elecciones que iban en contra de la voluntad primigenia del elector, porque ya cambiaron su voto por la coyuntura en la que estaba.
0: Y yo en esto, no sé, María Luz, pero sí, yo tengo una última pregunta en estos minutos finales. No sé si
1: yo solamente quiero preguntarle qué es lo que opina de la posición que está asumiendo en estos momentos Rafael López Aliaga.
2: Bueno, es una posición muy... Bueno, el señor Rafael López Aliaga, no sé si será un buen empresario, pero sé que es una persona que ha hecho empresa con empresas del Estado. O sea, él es un empresario que haya traído dinero, haya invertido y haya generado empresa, no. Creo que la ha hecho empresa licitando empresas del Estado, y bueno, eso le da una modalidad de empresa, puede ser. Puede ser un buen comerciante, también puede ser, pero un político es pésimo. Lo hemos visto en la campaña, ahorita está juzgando, no va, está diciendo de que no va a juramentar a senador porque duda de las elecciones. Todavía no hay evidencias, pero cuidado. Gobernar también es educar. Y cuidado que eso es un mal ejemplo a la juventud de rebeldía ante un proceso todavía en camino y que posiblemente haya irregularidades y serán sancionadas.
0: Y yo para terminar, y yo quiero insistir en su plan, porque esto que nos tiene que quedar para el registro, ¿no es cierto?, de esta entrevista. Usted ha dicho también que va a haber usted ha pedido la unificación de la salud pública, del IES, del MINDES, de las fuerzas, de la sanidad de las fuerzas policiales, fuerzas armadas, ¿no? Entonces, ¿cuán realista es esta propuesta en realidad?
2: Tenemos que empezar por ahí. Claro, juntarlas materialmente va a demorar, pero tenemos que empezar, como le digo, los planes de gobierno tienen que ser largoplacistas también, inmediatistas también. Mire, usted se ha asegurado, se va por A o B, nunca lo permita Dios. ¿Tiene usted algún incidente en otro lugar donde no hay un hospital de MINSA? O perdón, de salud, va a tener que el MINSA. No está su historia ahí. Lo van a tener que derivar. Entonces, ¿qué es lo que se está haciendo en primera instancia? Proponiendo que todos los peruanos estemos insertos en una sola línea de red de nuestras historias clínicas. Todos sin excepción en todo el Perú. Y si se suscitase una emergencia, bueno, pues que lo atienda el hospital que está ahí. Pero usted no es asegurado, pero me atiende. El seguro responderá después. Y viceversa. Empecemos por ahí. Primero tenemos que entender la inmediatez de la salud. Acá le pasó a un congresista, al presidente del Congreso, que falleció en el Valle de Tambo porque solamente atendía ese hospital hasta las 8 de la noche y creo que él fue a las 9. Empecemos nomás por ahí. Pero si hubieran en todas funcionadas, si hubiese red, y eso no es difícil. Después podemos incorporar a un sistema de salud integral. No puede haber mucha diferencia. Salvo el que tenga presupuesto y se va a una aseguradora privada, tiene el derecho de hacerlo. Pero no puede haber diferencias en cuanto a empleados, obreros, SIS, en fin. La salud es universal, es un derecho universal. Todos los seres humanos tenemos la cabeza encima de los hombros, el corazón al lado izquierdo, los pulmones en la parte posterior, en fin. Entonces, creo que por ahí debemos empezar. Empezar y elaborar el plan de integración. Tenemos hospitales inertes y muertos, como son los hospitales sanitarios. La policía, la FAB, la Marina, no producen. Están desabastecidos. Pero, sin embargo, en otros hospitales del Estado, falta infraestructura. Tiene que haber un régimen de compensatorio. El Estado es uno. Entonces, por ahí debemos empezar.
0: Uh-huh. Muy bien. Al electo diputado por Arequipa, por el Partido del Buen Gobierno, le damos las gracias, María Luz.
1: Sí, y ya que también durante toda su alocución usted ha mencionado que el Partido del Buen Gobierno es serio y quiere sentar las bases, imagino que no es... que van a perdurar en el tiempo, es decir, el Partido Buen Gobierno va a seguir afiliando, va a seguir participando también en los procesos electorales. ¿Qué está preparando el Buen Gobierno para octubre?
2: Vamos a tener candidatos al gobierno, al presidente del gobierno regional, consejeros en todas las provincias y distritos de Arequipa.
0: ¿Nico Talavera? Nivel nacional. ¿Nico Talavera?
2: No, yo he escuchado eso, pero nosotros no hemos tenido...
1: Van a ser afiliados, van a ser invitados.
2: Se va a cumplir como dice la ley.
1: Jorge Nieto va a postular al gobierno regional de Arequipa porque lo quieren, ¿no? Es que una decisión,
2: sí, la conversamos cuando estuvo días atrás acá. Y bueno, pues dice... Lo va a evaluar, es un tema que no solamente depende de él, sino hasta del entorno familiar, pero que le gustaría.
1: Bueno, y si no es Jorge Nieto, ¿hay otras ternas? ¿Hay ternas?
2: Las
1: elecciones internas son este mes. Imagino que incluso ya han tenido que inscribirse.
2: Ya están inscritos.
1: Ya están las listas,
2: ya
1: ¿no?
2: Ya se ha cubierto, como dice la ley, el porcentaje del 70% de militantes. Estamos a esperas del 70% de invitados.
1: ¿La lista que se ha inscrito para el gobierno regional es invitado a la cabeza o son los militantes?
2: Hay un militante.
1: ¿Quién es? Podemos saber.
2: Vamos.
1: En aras de la transparencia. Las elecciones internas ya van a ser en algunos días.
2: Si usted me invita a la próxima semana, yo ya le doy algunos nombres. Pero sí hay. Vamos a tener. ¿Puede ser invitado? ¿Puede ser militante? Sí. Y yo le agradezco más bien a Radio Yanaví por esa apertura democrática que tiene. Y a los primeros que les haremos conocer será a ustedes.
0: Bien, muchísimas gracias. Estaremos entonces a la expectativa. Entonces reiteramos nuestro agradecimiento al candidato electo por Arequipa, por el Partido del Buen Gobierno, Edgar González Polar, por la deferencia de haber asistido aquí a este espacio de El Poder de Elegir de Radio Yarabí. Muchas gracias, señor. Que le vaya muy bien.
2: A ustedes muchísimas gracias y siempre muy reconocido con ustedes, como les repito, por su amplitud democrática.
0: Que le vaya bien. Y despedimos. Doña María Luz Cruz.
1: Nos reencontramos el día de mañana en El Poder de Elegir y ahora continúen con la programación de Radio Yarabí.
0: Buenos días.

Pilares, hoy martes 5 de mayo del 2026, año de la esperanza y el fortalecimiento de la democracia. En el ámbito local, el electo diputado del Partido del Buen Gobierno por Arequipa, Edgar González Polar, afirmó en Radio Yaraví que cada mes llegará a la ciudad y rendirá cuentas de los proyectos avanzados como de las obstrucciones a su trabajo. Consultado sobre la labor de los actuales congresistas, afirmó que en este periodo fue pésima, sin excepción, refiriendo que cada uno, en lugar de apoyar a los arequipeños, han utilizado su cargo para intereses particulares. Pobladores del pueblo joven 7 de junio en Sachaca hace 2 semanas están sin agua potable, la misma que se abastece a través de carros cisternas para la atención de más de 100 familias. Una de las moradoras señaló que Sedapar y el alcalde Renzo Salas se han olvidado de su compromiso de dotarlos de líquido elemento los días miércoles y sábado, generando un malestar generalizado. El decano del Colegio de Abogados de Arequipa, Jorge Sumari, ratificó que el Jurado Nacional de Elecciones incurriría en omisión de funciones al no publicar la resolución de vacancia del alcalde Víctor Hugo Rivera. Los integrantes de la Junta Directiva del Sector 4 de Apipa, en Cerro Colorado, denunciaron un deficiente servicio de agua potable de parte de la empresa Sedapar. 700 familias no se abastecen ni con el 10% de piletas públicas, así lo expresaron los integrantes de la directiva. Mientras tanto, la presidenta de Peruarbo, también en el distrito cerreño, Nelia Paza, solicitó que la gestión del alcalde Manuel Vera Paredes cumpla con la reparación de las vías, las mismas que resultaron afectadas tras el periodo de lluvias. En el ámbito nacional, el abogado Percy Salinas, defensor legal de las familias de peruanos llevados a Rusia con engaños, advierte que más de 600 peruanos habrían sido captados y trasladados a zonas de conflicto en Rusia. El programa Juntos del Ministerio de Desarrollo e Inclusión Social iniciará este 5 de mayo su segundo operativo de pago al año en beneficio de más de 700.000 hogares en condición de pobreza y extrema pobreza. En el plano internacional, 26 personas fallecieron y 61 resultaron heridas debido a explosión en una fábrica de pirotecnia que en Luoyang, centro de China. La emergencia movilizó a más de 1.000 bomberos, rescatistas y personal médico. Este fue el avance informativo de La Hora en Radio Yaraví con todas las voces.

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0: Muy bien, muy buenos días y bienvenidos al día con Yaraví a través de Radio Yaraví. Son las 10 de la mañana con 11 minutos y así iniciamos esta jornada de este martes 5 de mayo de este maravilloso año que es el 2026. Y muy bien, para esta mañana ya les saluda también aquí su servidora Noelia Celada. Muchísimas gracias por sintonizarnos aquí en Al Día con Yaraví. A través de Radio Yaraví con todas las voces, 106.3 FM, 930 AM. Le enviamos un saludo también a todos aquellos que nos están escuchando a través de radio por internet. Búsquenos como www.radioyaraví.org. ¿Dónde están estas palmas, por favor, para esta mañana súper alegre? Quiero comentarles que para el día de hoy tenemos varios hechos importantes, pero uno de ellos, y es que ha sido recientemente también informado a través de nuestra multiplataforma, y es que ha pasado una noticia lamentable. Ha fallecido don Juan Vidaurrázaga Zimmerman. Él es quien ha formado parte fundamental, pues, de la historia de esta empresa arequipeña que es la Ibérica, durante más de 6 décadas aquí. Y es que el señor don Juan Vidaurrázaga, quien también con mucha tristeza lo están despidiendo, porque como les señalaba, durante más de 60 años ha liderado esta empresa arequipeña, muy conocida y también que muchos de nosotros hemos disfrutado un chocolate. ¿Quién no ha disfrutado un chocolate de la Ibérica? Y que bueno, el día de hoy en todo caso hacemos comunicado de esta lamentable noticia, porque con su partida también de este profesional, un hombre también de familia, alguien que ha dejado huella en todos aquellos que lo han conocido, y definitivamente también fue muy querido por su calidad humana, que es lo que realmente ha hecho pues trascender a Juan Vidaurrázaga Zimmerman. Y bueno, en todo caso, a partir de la fecha ya nos deja un legado acerca de que va a seguir vivo en cada uno de nosotros a través de esta empresa que es la Ibérica. Y que bueno, en todo caso, ahí que descanse en paz el señor Juan Vidaurrázaga Zimmerman, quien pues lamentablemente se le da esta despedida. Por otro lado, también comentarles que se ha reportado en horas de la noche también accidentes que, digamos, es ya la segunda vez que ocurre desde el viernes de la semana pasada. Accidentes vehiculares, esto en la autopista, en la carretera Arequipa-Puno. Lamentablemente ha fallecido ahí una madre de familia junto a su hijo. Y cabe señalar que, si bien es cierto, las causas de este accidente aún son materia de investigación, pero también cabe señalar que la semana pasada, días antes, tan solo el viernes hubo otro accidente también lamentable, justamente bastante cerca a este punto, y en todo caso se acumulan aquí en la ciudad de Arequipa los accidentes que dejan saldos de muertes de personas, que familias destruidas también por estos hechos. Hacemos el llamado también, en todo caso, no solamente a los conductores, para que puedan siempre ver en todo caso los cuidados respectivos, el mantenimiento de sus unidades vehiculares y también el descanso respectivo antes de conducir, sino también a las autoridades para que puedan dar mantenimiento a las carreteras. Tan importante, porque a veces esto también es punto de estos lamentables sucesos siniestros que dejan a muchísimas personas y a familias destruidas. También está este hecho que tiene que ver ya en el ámbito nacional, que realmente también nos deja muchísimo que pensar y bastante, en todo caso, ahí intrigados de lo que vaya a ocurrir con este Congreso bicameral. Y se trata acerca de la pastora Milagros Jáuregui, quien ha sido reelecta al Senado por el partido Renovación Popular, porque pues quiere eliminar el feminicidio. Ha presentado, también tiene dos proyectos que busca eliminar esta figura del feminicidio y crear en todo caso, digamos, el asesinato de pareja. Cambiar esta denominación en base también a muchos de sus creencias que, bueno, tiene también la señora Jáuregui. Y bueno, definitivamente en todo caso también ahí propone esta normativa, pero sobre todo cabe señalar que pues en nuestro país ha tomado bastante tiempo también conseguir esta figura en nuestro marco legal. Y pues ahora en todo caso la señora va a ocupar una curul en este Congreso bicameral, que es el Senado definitivamente, y el cual va también de todas formas filtrar aquellas propuestas de la Cámara de Diputados o en todo caso también modificar y decidir si esto va a continuar o no. Y bueno, en fin, ahí ya todo es bastante, bastante preocupante. Pero también señalarles que para esta mañana también tenemos información desde exteriores con nuestros colegas José Manuel Colque y Talía Castillo. Y de hecho, José ya tiene también un informe para nosotros sobre un hecho que ha ocurrido aquí en el ámbito local. Y tiene que involucra a padres de familia del Colegio Inicial Dolores, este Jardín Dolores Kinder, también donde asisten pues preescolares. Y los padres están pidiendo la intervención de la UGEL Sur por presuntas desatenciones de una profesora en cuanto a la enseñanza de estos preescolares. Vamos a escuchar qué es lo que nos cuenta en todo caso José Manuel Colque. Adelante, Yarabí informa.
1: Siempre con la verdad, gracias por el paso en los estudios, compañeros. Estamos ubicados nosotros en la institución educativa inicial Dolores, ubicada justamente en por el malecón Dolores del distrito de José Luis Bustamante Rivero. Aquí continúan las quejas de los padres de familia de, bueno, este colegio que es de nivel inicial. Vamos a comenzar con la señora Jenny, que nos va a detallar un poco más sobre estas problemáticas que lamentablemente persisten. ¿Qué tal, señora Jenny? Y bienvenida a Radio Yarabí. Coméntenos un poco más sobre esta problemática, desde cuándo se registran y qué específicamente es.
2: Sí, señor periodista, nosotros estamos ya más de un mes yendo constantemente a la UGEL, pidiendo el cambio de docente por las constantes actitudes de la profesora. Hemos notado, ¿no es cierto?, que nuestros niños no se han adaptado con ella, más de un mes con ella y no podían adaptarse. Niños que entraban bien han retrocedido, llorando, jalando a su mamá, no querían ingresar. Entonces, también hemos tenido un conflicto con la profesora por el tema de un cambio de salón, ya que ella quería enfrascarse siempre quiere trabajar en un salón pequeño, negando de repente la posibilidad a más niños, porque según el ministerio, la capacidad de niños por aula es de 25, pero la profesora no le gusta trabajar con más de 10 niños. Entonces, por ese tema es que nosotros pedimos el cambio de salón a un salón más grande.
1: ¿Los niños qué le indican? ¿Cuál es la actitud de esta docente?
2: Hay varios papitos que se nos han acercado. Uno de sus hijitos ha salido con todo el pantalón mojado, el pañal rebalsando, y la profesora ha estado ahí a su lado. El papá le ha reclamado y la profesora le indica que ese momento se ha hecho. Un pañal rebalsando, es imposible que en ese momento haya llenado el pañal.
1: ¿Pone en riesgo la salud de los menores?
2: Porque nos han mandado inclusive el pañal sucio dentro de la lonchera, donde van los alimentos. Entonces, esas han empezado a ser de repente las faltas de la profesora debido a que hicimos el cambio de salón. Desde ahí empezamos a ver que la profesora ya no le ponía atención a nuestros niños. Inclusive a mí me pidió mi renuncia, me exigió mi renuncia como presidenta de aula. Y yo presenté mi queja porque temo por represalias contra mi niña. Entonces, y nos preocupa porque papitos de años pasados se nos han acercado y nos indican que esa profesora ya viene de años atrás, o sea, el maltrato es constante a los niños y la UGEL no hace nada.
1: Profesora, ¿cuál es su nombre y ya cuántos años trabaja aquí?
2: La profesora es Ruth Zubia Chávez. Tengo entendido que en esta institución está desde el 2020.
1: ¿Ella cuántos años tiene?
2: Mire, nosotros como padres preocupados hemos investigado y en algunas páginas, en Esalú al menos, ella figura con 68 años, pero nos han indicado que ha presentado otro DNI donde tiene 63 años. Entonces no sabemos por qué haya hecho el cambio, no sabemos tampoco si ha sido legal o no.
1: Actualmente, ¿a cuántos alumnos está enseñando esta?
2: Somos nosotros alrededor de 14 a 15 niños, pero eran más y se han ido retirando, y hay papitos que también piensan retirarlos.
1: Básicamente es porque no tienen una correcta atención, ¿no? A los menores que justamente que tienen 3 años y necesitan mayor.
2: Así es, señor periodista. Nosotros desde el inicio hemos visto la actitud de la profesora. Particularmente yo me comuniqué con ella los primeros días porque mi niña sufría de un proceso de adaptación, no quería quedarse, porque tuve un inconveniente el año pasado en un PRONOI, tenía ese temor. Yo se lo comenté a la profesora, y la profesora, en lugar de mostrarme un apoyo, discúlpeme la expresión, señor periodista, se ha reído en mi cara, lo ha tomado a gracia, y eso no es la actitud de una profesora.
1: Pero ustedes han conversado justamente con la directora del colegio, ¿qué les ha indicado? ¿Qué se puede hacer en ese caso?
2: Mire, como le indico, la señora directora siempre nos ha mostrado la disposición, ¿no?, de apoyarnos. Nos ha recibido siempre en dirección, pero no se puede hacer nada porque en la UGEL es donde nos ponen las trabas, ¿no? Nos dicen que no se puede, que no se le puede poner a disposición porque no ha cometido ninguna falta grave. En la UGEL nos han indicado que esperamos que un niño esté de repente lesionado o con un golpe para que recién actúe.
1: No, y tampoco no se puede hacer por el momento nada.
2: No nos han permitido subir las quejas al CICB porque, bueno, nosotros hay algunos papitos que no conocemos de cómo subirlo, ¿no? Personalmente, lo hemos intentado hacer en la UGEL, no nos los han permitido.
1: ¿Ustedes van a continuar en todo caso con estos plantones en la UGEL Sur también?
2: Sí, nosotros ya estamos pensando irnos a la gerencia de educación para ver si tenemos alguna respuesta, pero creo que no es justo que todos nosotros tengamos que retirar a nuestros niños que ya están adaptados ahorita, porque la profesora no está viniendo, están con otra docente. Entonces, no es justo.
1: ¿De dónde está ahora?
2: Ella está supuestamente, ha estado con una licencia hasta el 30, por salud, pero ya ha debido de regresar y el día de hoy no ha venido.
1: Muchas gracias. Entonces, compañeros, esta es la información desde el Colegio Institución Educativa Inicial Dolores, ubicado en el distrito de Bustamante y Rivero, respecto a este caso de esta docente, ¿no? Justamente que enseña a menores de edad. Adelante en estudios.
0: Gracias por la información, José. Ahí nos ha detallado en todo caso sobre esta situación que están denunciando padres de familia, padres de estos preescolares, niños de 3 años, niños de un jardín, y bueno, están señalando allí en todo caso a la UGEL que pueda intervenir sobre este asunto, sobre esta queja de presuntas desatenciones por parte de esta profesora que es ya una adulta mayor, sexagenaria, y que en todo caso los padres tienen ahí quejas sobre todo que tienen que ver con el rendimiento de los niños, que según señalan los padres no les está tomando la atención correspondiente debido tras este cambio de salón que tuvieron, y que en estos momentos la docente pues no está acudiendo al listado de clases debido a problemas con su salud, y que bueno, ha pedido licencia ya hace unos días, pero esto se ha prolongado en todo caso el tema de su salud. Allí habría que ver también en todo caso las investigaciones correspondientes, claro que sí, frente a un hecho en donde los padres también preocupados por la educación, el nivel de educación que están recibiendo sus hijos es en todo caso bastante preocupante, pero en todo caso para también la tranquilidad de los padres y también para la tranquilidad de la docente, para evitar también circunstancias que son bastante preocupantes, incluye y tiene que ver ahí también en todo caso hacer su pronunciamiento, quizá alguna diligencia, investigación que tenga que realizar la UGEL para la tranquilidad de ambas partes y para que se puedan esclarecer los hechos en todo caso. No obstante, cabe señalar que si bien es cierto este reporte lo ha sacado nuestro colega José Manuel Colque el día de hoy ya siendo martes, pero los padres han hecho ya su queja el día de ayer, ya han estado haciendo quejas también en medios locales, y no obstante también cabe señalar que al menos a través de su plataforma, de su Facebook, la UGEL Arequipa Sur todavía no

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antes de irnos a un tema musical, queremos enviarle un saludo muy especial a Mirko Durán, quien ha estado pues también ahí asistiendo a estos últimos ballets en la ciudad de Arequipa, porque es fanático de este arte en la ciudad. Y bien, haciendo ese saludo respectivo, también queremos señalarles que se ha informado también acerca, se ha difundido acerca de este candidato Roberto Sánchez unos videos en el cual es elogia a Antauro Humala. Y bueno, en ese sentido también, en todo caso, ¿qué es lo que ha señalado en estos videos que se han difundido en el que pues elogia a Antauro Humala por el andahuaylazo, pero hoy en día pues también ya está buscando desvincularse de él debido pues también a es una persona bastante polémica, en todo caso, el señor Humala? Y es que esta nueva controversia en este escenario también electoral previo a esta segunda vuelta, y Roberto Sánchez ha propuesto en estos videos al líder etnocacerista la construcción también de un proyecto político.

0: político conjunto con una proyección de hasta 30 años, lo que actualmente pues nos genera en todo caso la pregunta sobre ¿habrá alguna posible alianza estratégica a largo plazo? O en todo caso, si es que también estos videos, este material audiovisual también está siendo pues difundido evidentemente por de alguna manera desacreditarlo justo en esta época. Y es que esta propuesta que le hizo, según este material audiovisual, fue planteada durante esta actividad política donde el representante de Juntos por el Perú, Roberto Sánchez, convirtió escenario con figuras vinculadas al etnocacerismo. Y en su intervención, Roberto Sánchez no solamente usó el término para generar cercanía al dirigirse a Antauro Humala como compañero, sino que además delineó una visión de articulación política que pues abarcaría distintos niveles del Estado. Pero ¿qué es lo que ha dicho? Necesitamos un proyecto político sólido de aquí a 30 años. Ha expresado pues al detallar su intención de construir un bloque que tenga presencia en el Ejecutivo, Senado, la Cámara de Diputados, como también pues gobiernos regionales y municipales. Y esta propuesta apunta también a consolidar una estructura política sostenida en el tiempo, lo que ha sido también pues interpretado por analistas como un intento de alianza con el movimiento liderado por Antauro Humala. Y bien, haciendo también esta información aquí en esta mañana, nosotros vamos a dar el pase en todo caso a nuestro segmento de consultorio dental, ya siendo martes 5 de mayo de este maravilloso año, y ya está aquí en los estudios nuestro queridísimo doctor, el doctor Piero Mampuero de Priority Dental. Muchísimas gracias, doctor, por acompañarnos esta mañana. De esta mañana bastante soleada realmente.
1: Bastante soleada. Así es, Noelita. Muy buenos días a todos nuestros oyentes de Radio Yaraví. Sí, como tú lo has dicho, un sol inmenso, Noelita. Y hoy día tenemos un día especial para nuestras mamitas. Vamos a sortear. No se olviden que estamos en este gran sorteo de un tratamiento valorizado en 250 nuevos soles. Lo vamos a sortear el día de hoy para que la mamita, por el Día de la Madre, pueda festejarse bien. Y vamos a dar otros premios también a todos los que estén llamando. Vamos a promocionar tres profilaxis, Noelita, tres profilaxis totalmente gratuitas. 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
0: 250 soles, doctor. ¿Quién te regala 250 soles, doctor?
1: Y aparte, Noelita, tres profilaxis valorizadas cada una en 120 soles. Entonces, ya no hay excusa, ya no hay excusa, no hay llamen excusa. Llamen ahora.
0: Llamen ahora, y ya tenemos justamente una llamada, una persona, un oyente, quien está pues desesperado. A ver, muy buenos días, le escuchamos.
2: Buenos días, soy Yaraví con todas las voces, 106.3 FM y 930 AM.
0: Ahí está, ahí está la bella dama. Y bueno, aquí el doctor Priority, bueno, el doctor de Priority Dental, el doctor Piero Ampuero, muy buenos días, también le da el saludo respectivo para poder, usted mamita, para poder llevarse en todo caso estos 250 soles. A ver, explíquenos, doctor, para que también pueda entender nuestro oyente.
3: Así es, el primer premio, el gran premio es justamente de 250 soles, o sea, un tratamiento que usted quiera ir a Priority Dental, que cubra 250 soles, ¿no? Ese es el precio total del tratamiento, ¿no? Si por ahí la mamita se quiere hacer una prótesis removible, una prótesis completa, que está valorizada en 600, 700, 800 soles, en automático de ese precio se le descuenta los 250 soles. Si la mamita solo quiere hacerse una endodoncia, una extracción, que esté más o menos por ahí el precio, pum, y queda crédito para otro tratamiento, se le realiza, ¿no? Entonces, claro, este premio es de 250 soles, y hay otros tres tratamientos más que son las profilaxis para eliminar su sarrito a la mamita. Quizás no sea la mamá, ¿no? Puede ser el hijo, el tío. Vamos a sortear esas tres profilaxis más. Entonces, esas profilaxis, cada una está valorizada en 120 soles, Noelita. Entonces, estamos regalando prácticamente, a ojo de buen cubero, casi 650 soles el día de hoy.
0: A ver, nuestra querida oyente, díganos, por favor, su nombre completo para participar de este sorteo, doctor, que vamos al finalizar el programa, en todo caso, lanzamos a los ganadores.
3: Y hay otros más que ya están inscritos, Noelita, que se han logrado inscribir por el WhatsApp
1: al de la clínica. Ya tenemos nombres, apellidos y su número de DNI. Entonces, todos los que quieran
0: concursar, sí,
1: ahora, a ver. Nombre, apellido, su número de DNI, la dirección de dónde nos está llamando, y que diga cómo se llama la clínica Priority Dental Odontología Avanzada.
0: A ver, preciosa, dinos por favor tu nombre completo y también tu distrito en todo caso.
3: Exacto, ¿y número del DNI?
4: Ya, yo soy Antonia. ¿Ya? Pilco Carpio.
3: Pilco Carpio, listo, señora Antonia. ¿Cuál es su número de DNI?
4: 29. ¿Ya? 37. ¿Ya? 80 47.
3: 46, muy bien. ¿A qué clínica usted se va a hacer atender de hoy en adelante, señora Antonia?
4: En Priority Dentist.
3: Priority Dental, muy bien, odontología avanzada, ¿ya? Ya está usted ya inscrita para el gran sorteo, mamita. Si es que no gana el de 250 soles, puede ganarse su profilaxis, señora Antonia, ¿ya?
4: Ya, ok, gracias.
3: Muy bien, cuídese,
0: Vamos a ir en todo caso. Hay otra comunicación, Gustavo. A ver, muy buenos días, le escuchamos.
5: Buenos días.
1: Buenos días, señorito. ¿Cuál es su nombre, su número de DNI y a qué clínica odontológica va a ir usted a hacerse atender desde ahora en adelante?
5: Isabel Yanqui Cutipa, 29-41-37-67.
1: 29-41-37. ¿Qué más?
5: 67.
1: ¿En qué clínica se va a hacer atender de ahora en adelante, señora Isabel?
5: Priority Dental,
1: la odontología avanzada. Muy bien, señora Isabelita, ya está usted inscrita.
5: Gracias.
0: Ahí la señora Isabel. Tenemos otra llamada, Gustavo. A ver, muy buenos días. Lo escuchamos al otro lado de la línea.
6: Diga. ¿Sí? ¿Conmigo? Gracias.
1: Buenos días.
6: En César Vallejo, queda ahí el consultorio del doctor
0: Piero Agüero.
6: De su consultorio, un consultorio de 4 pisos, y hay un dibujito de un diente. He pasado por ahí varias veces.
0: Es una Lopmark ahí de
1: qué lindo. ¿Cuál es, señorita linda, su nombre y su apellido y su número de DNI?
6: Antonia.
1: ¿Qué más?
6: De Aguilar.
1: Antonia de Aguilar, ¿no?
6: Vizcarra de Aguilar.
1: Muy bien, señora Antonita, díganos su número de DNI.
6: Muy gentil, doctor, usted con estas ofertas que da, hay personas que la economía está muy baja y está ayudando. Mi DNI es 29-52-43-11.
1: Muy bien, señora Antonita, muchas gracias por sus lindas palabras. Le deseamos mucha suerte en este gran sorteo que estamos dando ahora desde acá, desde Radio Yarabí. Gracias por seguirnos. Nos ha descrito muy bien, Noelita, la clínica, cómo es, ¿no? ¿Dónde está ubicada? Es una LOC, ¿no?
0: Lopmark, que se le dice, es una palabra en inglés que tiene que ver con las personas que aman determinada marca, ¿no? Que es Priority Dental, odontología avanzada. Hay otra comunicación antes de irnos a una pausa comercial. Muy buenos días, le escuchamos.
7: Aló, buenos días.
3: Buenos días, díganos, señorita linda, su nombre, sus apellidos y su número de DNI.
7: Bautista Ñaupa Emilia.
3: Bautista Ñaupa Emilia.
7: Sí.
3: Ya, ¿su número de DNI, señorita linda?
7: 29 67 93 94.
3: Ya está. Desde ahora, ¿en qué clínica odontológica se va a hacer a atender?
7: Priority Dental, odontología avanzada.
3: Muy bien, bravo.
0: Ahí está, en todo caso, vamos a hacer una pausa, breve pausa comercial. Continuamos aquí también antes y hacer el llamado, en todo caso, también para que ustedes puedan participar a través de sus comunicaciones y que, pues, evidentemente nosotros estamos muy felices. Muchísimas gracias, agradecemos también aquí al doctor también porque siempre nos trae acá sus maravillosos premios, ofertas para todos ustedes, queridos oyentes de Radio Yaraví con todas las voces, 21-31-72 o también al 28-99-52, nuestro celular WhatsApp 9793-44291. Breve pausa. Regresamos.
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0: Muy bien, y así también iniciamos esta mañana aquí en los estudios de Radio Yaraví. Estamos en consultorio dental con el doctor Piero Ampier. Ay, doctor, perdón, hoy día estoy ahí con la labia media extraña. Con el doctor Piero Ampuero de Priority Dental, odontología avanzada. Y bien, nos ha anunciado también este sorteo maravilloso para nuestras mamitas por el Día de la Madre, que ya es este domingo, doctor.
1: Así es, Noelita, hay que festejarlas a nuestras mamitas con mucha alegría y felicidad y darles el amor que se merecen, ¿no? Gran labor que ellas hacen a lo largo de la vida de una madre y para su hijo, ¿no? Así es, Noelita, tenemos otra llamada. ¿Hay alguna llamada por ahí?
0: Ahí está, ahí está. Nos están llamando, nos están reventando los teléfonos. Así que muy buenos días, ya, mi amor. Lo escuchamos.
2: Buenos días, yo escucho Radio Yaraví con todas las voces.
0: Ahí está. Buenos días.
3: ¿Cuál es, señorita Lina? Su nombre. ¿Aló? Su nombre y apellido, su número de DNI.
2: Vicenta Martina Vizcardo Puma.
3: Vicenta Martina Vizcarra
2: Puma. Vizcardo.
3: Vizcardo.
2: Sí.
3: Ya. ¿Qué más, señorita Lina?
2: Puma.
3: ¿Su número de DNI, señito?
2: 29703107.
3: Ya está. ¿A qué clínica odontológica se va a hacer atender desde ahora en adelante?
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3: Excelente, señora Vicenta. Muchas gracias por llamar. Ya está usted inscrita. Tenemos otra línea en comunicación.
0: A ver, todavía no tenemos otra persona, pero ¿dónde está, pues, en todo caso? A ver, nos han llamado ahí, sobre todo, mamitas. Pero, doctor, ¿qué pasa? ¿Puede llamarnos también, de repente, algún esposo que quiere inscribir a su, de repente, a su esposa, que es mamita, o alguna hija que también tiene por allí alguna mamita? ¿Puede ser eso posible o solo tienen que ser las mamás?
1: Puede ser posible, de inmediato, ahora mismo, que llamen todos para todos.
0: Ahí está, en todo caso, se hace esta apertura. También el doctor para aquellas personas que quieran inscribir a sus mamitas, de repente tienen algún familiar que es mamá y que ustedes quieran que se pueda llevar este tratamiento valorizado en 250 soles y que vamos a estar sorteando al finalizar este programa. Y también estas tres profilaxis gratuitas. Y que nos ha señalado el doctor, cada una valorizada en 120 soles y realmente, pues, hoy día está regalón el doctor por el Día de la Madre, doctor, claro.
1: Así es, Noelita, ¿por qué no? En un ser tan especial hay que darle sus buenos regalitos siempre.
0: Claro que sí. Tenemos otra comunicación, muy buenos días, le escuchamos, ¿qué radio escucha?
4: Muy buenos días, gente de Radio Yaraví. Yo escucho Radio Yaraví 106.3 FM y 930 AM.
0: Ahí está el caballero. Ay, a ver, díganos, por favor, en todo caso, ¿a quién quiere usted inscribir?
4: Quiero inscribir a mi esposa, por favor.
3: Muy bien.
4: De nuestra hijita.
3: Excelente. Díganos su nombre y apellidos y su DNI, por favor.
4: Ya, se llama Dianey.
3: ¿Dianey? ¿Qué más?
4: Montes Bueno.
3: Listo. ¿Número de DNI, por favor?
4: Es carnet de extranjería.
3: Ya, díctenos.
4: 00-48.
3: Ya.
4: 73-813.
3: 813. Listo. ¿A qué clínica odontológica desde ahora se va a hacer atender?
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3: ¡Excelente! ¡Bravo! Muchas gracias. ¿Cuál es su nombre? ¿Cuál era el nombre del señor?
0: De la persona que ha inscrito, Dianey Montes Bueno.
1: ¿Y el caballero?
0: No le hemos consultado al caballero.
3: Pero qué bonita energía, ¿no?
0: Claro que sí, claro que sí.
1: Todo bien energético, positivo.
0: Fiel oyente, se nota, de Radio Yaraví, como tiene que ser. Aquí siempre están nuestros oyentes súper atentos, súper activos, con muchísimas ganas también de poder participar de estos sorteos, aprovechando también conseguir algún regalo para el Día de la Mamá y que evidentemente a todos también nos está, digamos, preocupando, porque no sabemos qué le vamos a regalar. Pero aquí, una propuesta bastante interesante que es más de salud, doctor. ¿Qué es más importante que la salud?
1: Y la salud odontológica es la uno de los primeros, ¿no? Como no olvidarse que la primera fase de la digestión es la masticación. Ahí empieza todo, ¿no? Cómo nos nutrimos, cómo nosotros absorbemos esos nutrientes tan ricos que nos da la naturaleza y Dios en este mundo.
0: Claro que sí, y evidentemente también hay muchas personas que están también preocupadas de repente por el tema también de a veces no alcanza la economía, pero aquí un tratamiento valorizado en 250 soles, nos señalaba usted que de repente podía ser de esa cantidad o inclusive superior, pero ya se le hace el descuento respectivo.
1: Exactamente, así es, si es superior ya se le hace su super descuentazo, y siempre nosotros, ¿no? A todos nuestros oyentes de Radio Yaraví, se les hace su gran descuentito, ¿no? Nosotros sabemos que todo hay que servir, ¿no? A nuestro prójimo, hay que ayudar también, ¿no? Siempre y cuando sea siendo conscientes, ¿no? Todo equilibrado.
0: Claro, doctor, y en todo caso también pues repasando y aquí los temas que tratamos en consultorio dental, si es que yo quiero hacerme una prótesis, también puedo ir acudiendo por este tratamiento de 250 soles.
1: Exactamente, y se les hace su descuento de inmediato, ¿no? Por ejemplo, por ahí, doctor, quiero hacerme mi profilesis y mi blanqueamiento dental, ¿cuánto tengo que sumar? Hay que verlo, ¿no? No todos los pacientitos es un estándar, ¿no? Nada está estandarizado, todo más bien lo hacemos personalizado para cada mamita que va a ir ahora a recibir su premio. Y ahora Noelita también, ¿cuándo va a recibir el premio la mamita? ¿Qué día tienen que ir estos ganadores que van a ingresar? Va a ser el único día que van a poder asistir, va a ser el día viernes. El viernes a las 11 de la mañana tienen que ir estos cuatro ganadores, o de 11 hasta las 12:30 como máximo pueden llegar. Entonces, ya saben, todos los ganadores de 11 a 12:30 solamente el día viernes para poder asistir a este gran premio y los otros premios que estamos dando, ¿no? También valorizados en 120 soles.
0: Claro, entonces, si yo me gano de repente el premio finalizando este programa, tengo que ir este viernes.
1: Este viernes.
0: Este viernes, entre las 11 y las 12:30. Para ya realizarme el tratamiento.
1: Empezar su tratamiento.
0: De frente, de así, doctor. Así, de frente. No hay que cita de acá a un mes. No.
1: Ni siquiera les estoy diciendo. Tienen que ir solamente con su DNI, su carnet de extranjería. Tienen que ir directos. Soy la señora tal, he llamado tantos, me he ganado esto. Entonces presentan su DNI y ahí nosotros le vamos a sacar su ADN, para si es que no nos están mintiendo, por si acaso.
0: Ahí está.
1: Porque sí nos ha pasado en otras veces que hemos premiado. Han venido, se han hecho pasar, ¿no? Anteriormente, por como si fuera el ganador, hasta el DNI nos han traído una copia, pero no, tiene que ser el DNI, el original, por si acaso, Noelita, si no, no vamos a hacerle valer el premio, así se haya ganado usted el primer puesto o las profilaxis.
0: Ahí, entonces, ahí que digamos, no quiera alguno por ahí quizá pasarse de vivo, no, aquí el doctor ya está ahí anotando todos sus datos, está ahí investigando también ahí, googleando su Facebook, si coincide la identidad, la imagen, y ese día en todo caso van a realizar la verificación respectiva, doctor.
1: Así es, Noelita, verificación respectiva por adelante y por atrás.
0: Muy bien, y en todo caso reiterarles también, participen, aprovechen, últimos minutos, hoy día el doctor ha venido regalón al 2131-72 o al 2899-52 y también a nuestro celular WhatsApp 9793-44291, 9793-44291. Si usted es mamita, quiere inscribirse, adelante. Si usted de repente es algún familiar, conoce una mamita y quiere que se lleve este tratamiento valorizado en 250 soles o alguna de estas tres profilaxis gratuitas valorizada también en 120 soles cada una, es este el momento en el que puede aprovechar para poder llevarse en todo caso este fabuloso premio. Y así pues, doctor, también ya nosotros, también, bueno, si bien es cierto, nos despedimos de esta campaña que se suele realizar, digamos, ya en el mundo, a nivel nacional, por el Día de la Madre, pero es un mes, en todo caso, que también no solamente debería ser considerado para esta fecha, sino también para todo el año, ¿no? El Día de la Madre, recordar a nuestras mamitas también, a darles un agradecimiento respectivo, doctor.
1: Así es, señorito. Así, para todas las mamitas, les damos que sea un bonito Día de la Madre, festejarlo muy bonito con sus familiares. Y yo quiero mandar también Noelita, mandar un gran saludo, ¿no? Para tres seres muy especiales. A mi mamita, primero que todo, ¿no? Decirle que te amo. Feliz día de la mamá, mi mamá linda, mi amor lindo. Gracias por regalarme esta vida tan bonita que estoy pasando junto a mi esposa. Desearle a mi esposa también un bonito día de la madre, a mi suegra, ¿no? También que nos escucha desde Majes, también desearle también un bonito día a la madre, un fuerte abrazo para todas ellas que se merecen todos y a todas las madres del mundo, ¿no? Con todo el corazón, el gran labor que hacen por sacar adelante a sus hijos. Las amamos, gracias por darnos ese don de ser hijos y es ante Dios sobre todo decirles que las amamos mucho.
0: Claro que sí. Y ahora, doctor, también nos estaba usted señalando que para este sorteo que vamos a realizar también están en todo caso participando nuestros oyentes, fieles oyentes del consultorio dental. Doctor, sí, nos estaba detallando eso.
1: Así es, los fieles oyentes. ¿Qué vamos a detallar, Noelita? Me hasta cortar, es que justo estaban escribiendo por el WhatsApp. ¿Qué vas
0: claro,
1: a detallar?
0: Claro, sí, o sea, que nos puede indicar que, si bien es cierto, la semana pasada se han estado también comunicando con nosotros varias personas para hacer alguna consulta sobre estos temas que tratamos aquí en Consultorio Dental y que el día de hoy también van a participar de este sorteo.
1: Exactamente, rápidamente vamos a dar los nombres. Me han escrito la señora María Lourdes Fernández Medina, número uno. La señora Maruja Chipana Guaricayo, también número dos. La señora Seisjiruk Quispe Limache, número cuatro. La señora Vianey Rosario Montes, número cinco.
0: Vianey.
1: Ya, que nos han escrito también desde Alto Selva Alegre. La señora Selmia Salinas, también. Ya, número 6, también está ya inscrito. Está inscrita también los que nos han ahora abordado por acá. La señora Elmora Rendón, también está inscrita. La señora Matilde Yolanda Fuentes, también está inscrita. Listo, la señora Aide Pérez Vilches de Mariano Melgar también nos está escribiendo. Miren, hay otra señora también, Giovanna Ampuero, de repente por ahí puede ser mi familiar. Giovanna Ampuero también está desde Mariano Melgar. Todas ellas están inscritas hasta ahorita. Y bueno, me siguen llegando por ahí más mensajitos, ¿no? Ya podemos cerrarlo todavía.
0: Claro, Marita, a ver, doctor, abierto. Entonces para verificar, digamos, en el 1 está María Lourdes Fernández, 2 Maruja Chipana, 3 Cecis Luz Quispe Rimache,
1: así es,
0: 4
1: Vianey Montes Bueno.
0: Ah, ya, entonces también, bueno, en todo caso, también Dianey hoy día ha estado inscribiéndose.
1: También se ha inscrito, ¿no?
0: A ver, ya, otra persona, la siguiente.
1: Ya, solo esas nomás.
0: Selmia Salinas, sí. Elmora Rendón.
1: Sí.
0: Y la otra persona es Matilde Yolanda Fuentes. Después está Giovanna Ampuero.
1: Ajá,
0: Aide Pérez Vilches.
1: Y las que están ahora mismo están
0: agregadas. Y el día de hoy, Antonia Pilco Carpio, Isabel Yanke, Antonia Vizcarra de Aguilar, Emilia Bautista Ñaupa, Vicenta Martina Vizcardo y Dianey Montes Bueno.
1: En todo caso,
0: allí están nuestras participantes, 9, 10, 11, 12, 13, 14 inscritos, doctor.
1: Hay otra... señora Marta Añacato. También está inscrita.
0: A ver, listo. En todo caso, 15 participantes.
1: Ya estamos cerrando, entonces.
0: Estamos cerrando. A ver, si es que hay alguien por ahí, quizá quiere animarse. Estoy buscando el teléfono, doctor, no lo encuentro. A veces el saldo también te falta, o a veces el celular falla, doctor. A veces uno piensa, uno quiere participar, pero el celular falla, que no entra la llamada, que no hay señal, o de repente algún tema técnico también. Está nuestro celular WhatsApp, está nuestro celular 9793-44291 también ahí. Ahí también pueden llamarnos a través del WhatsApp. A veces es un poco más factible. A ver, quizá ahí, en todo caso, y la gente en todo se preocupa por participar, por llevarse estos fabulosos premios de Radio Yaraví con todas las voces. 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
0: Muy bien, antes de irnos a este sorteo, una última inscripción, a ver, la que llegó así rozando, lo escuchamos. Buenos días.
5: Buenos días. Por favor, escribí a mi mamá.
0: Ah, ya, perfecto. Díganos, para cerrar, ¿a qué clínica usted va a ir de ahora en adelante?
5: A Priority Dental. Ahí está. Odontología Avanzada.
1: Excelente. ¿Cuál es el nombre de la mamita?
5: Martina Choque Cáceres.
1: Martina Choque Cáceres. Ya, ¿cuál es su número de DNI?
5: 018-65-756.
0: Perfecto, muy bien, con eso cerramos en todo caso, doctor, muchísimas gracias.
1: Cerramos.
0: A la bella dama, y bueno, vamos a, en todo caso, iniciar este sorteo. A ver, si me ayudas con la cortina, por favor, unos segunditos, mi estimado Gustavo, con la cortina, Gustavo, con la cortina.

0: todo caso, aquí vamos a iniciar este sorteo. Y
1: chan.
0: A ver, sorteamos. A ver, ¿qué nos dice la suerte? Acá la tecnología está y full. Doctor, ¿por cuál empezamos? ¿Por el premio mayor o el premio menor?
1: Yo creo que por las profilaxis.
0: Por las profilaxis.
1: Así es.
0: A ver, tan. Y bueno, en todo caso, vamos a sortear rapidísimamente porque tenemos que ir a una pausa comercial. Y nos han salido aquí que estas profilaxis son, ojo, atención, las tres profilaxis gratuitas valorizadas en 120 soles son para las siguientes personas. Antonia Vizcarra de Aguilar, nuestra primera ganadora.
1: ¡Ah, bravo!
0: Segunda ganadora es Aide Pérez Vilches.
1: Bravo, la señora Aide.
0: Y la tercera profilaxis para Elmora Rendón.
1: Bravo.
0: Y nuestro premio, en todo caso, mayor de este tratamiento valorizado en 250 soles va para la señora Selmia Salinas.
1: Selmia Salinas. Bravo.
0: Ahí está, en todo caso, nuestras cuatro ganadoras por el Día de la Madre. Muchísimas gracias, doctor.
1: Selmia Salinas, ¿no?
0: Selmia Salinas.
1: Ya está, listo. 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Muy bien, felicidades para el Día de la Mamita. 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
0: Muchísimas gracias. Pausa, regresamos.

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8: Titulares hoy martes 5 de mayo del 2026, año de la esperanza y el fortalecimiento de la democracia. En el ámbito local, tras un operativo desde la beneficencia pública, se trasladaron al frontis del Estadio Macoyo para retirar desperdicios que acumulaba una mujer con algunas alteraciones mentales. Los vecinos realizaron días atrás dicho pedido. Un joven motociclista resultó herido esta mañana tras ser impactado por una minivan cerca al óvalo del Avelino en el distrito de Bustamante y Rivero. Este fue auxiliado por serenos para su atención inmediata. No es una prohibición, es un resguardo el haber colocado las vallas metálicas en la Plaza España a fin de resguardar el patrimonio histórico. Esa fue la afirmación de la subgerente de Educación y Cultura de la Municipalidad Provincial de Arequipa. Carrasco detalló que a mediados o fines de este mes se culminarán las mesas de trabajo con los grupos de danza para destinar otros espacios de ensayo, incluso podrían descentralizarse en otras jurisdicciones. Hoy se recuerda el Día Mundial de la Higiene de Manos, siendo el lema de este año 2026, Actuar Salva Vidas. En ese contexto, en el Hospital Goyeneche, realizaron una campaña para promover la actividad y prevenir infecciones. En otro momento, personal de dicho nosocomio señaló que ante casos de mordedura de perros se cuenta con el stock de vacunas antirrábicas, habiéndose registrado en el 2025 dos casos en los distritos de Caima y Cerro Colorado. En el ámbito nacional, la candidata al Senado por Juntos por el Perú, Anaí Durán, aseguró que su partido no ha establecido una alianza con Antauro Humala, pero sí se le invitó a participar en la propuesta del candidato Roberto Sánchez. El expresidente de la República, José Gerí, respondió a las recientes declaraciones de José Balcázar, asegurando que la compra de aviones F-16 a Estados Unidos cumplió con todos los procedimientos que dicta la ley. En los deportes, Sporting Cristal se enfrenta hoy a las 5 de la tarde por el liderato del Grupo F de la Copa Libertadores al Palmeiras, que se presentará en el Estadio Alejandro Villanueva de la capital de la República. 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Hasta aquí el avance informativo de la hora en Radio Yaraví con todas las

0: Entre nosotros.
1: Muy bien, son las 11 de la mañana con 9 minutos. Estamos en Consultorio Contable, como cada martes, con el contador Manuel Soto Elguera, quien el día de hoy nos está acompañando en los estudios y a raíz también de este tema que tiene mucho que ver con el pago de la ONP, que ya están, digamos, hay muchísimas personas que están pendientes también, porque ya está este cronograma de pagos y muchos se preguntarán, pero ¿yo voy a cobrar la pensión este viernes 8? Recuerden que pueden participar también a través de nuestros teléfonos. Voy a dar a continuación, que son el 21-31-72 o al 28-99-52 y también al WhatsApp 9793-44291. Este cronograma, en todo caso, lo vamos a dar a conocer en los siguientes minutos y también vamos a hablar acerca de la CTS, porque en mayo, en este mes, hay muchas cosas que usted debe tener en cuenta acerca de los montos, reglas del depósito también. Y este otro tema que tiene que ver con la carta inductiva de Sunafil, y muchos se preguntarán qué significa y cómo pueden evitar también multas laborales. Sobre estos temas vamos a estar hablando el día de hoy con el doctor Manuel Soto Elguera. ¿Cómo está, contador? Muy buenos días, bienvenido a Radio Yaraví.
2: Buenos días, señorita. Un saludo a su persona y a todos sus oyentes. Bueno, acá hay, como que diríamos, bastante material, porque también en estos días ya las personas que han ganado rentas de cuarta y rentas de quinta en el año 2025, estas personas tienen que hacer su declaración anual personal. Hay muchas personas, muchos profesionales que anteriormente pagaron impuesto y ahora tienen impuesto a pagar, o tienen un crédito, tienen obligación de presentar su declaración. Hágalo, porque lo bueno es que cuando usted ingresa a declare renta 2025, señorita, lo bueno es de que lo bueno es que ya está hecho. Entonces usted tiene que contrastar nada más con las boletas que usted tiene. Eso conlleva, pues, a que usted puede no estar pasiva a la multa, que estaba hablando de multas, pasiva a la multa por algo simple, ¿no? Fíjese, es una unidad impositiva tributaria. Con la rebaja es 5.500, ¿no? Entonces, prácticamente así, con la rebaja, usted va a tener una multa de 550 soles. Creo que a nadie le gusta a veces pagar una multa, pero no, normalmente hágalo, porque está, lo puede hacer ahora, señorita, para no tener ningún problema no por parte de la SUNA cuando lo notifique, ¿no? Y eso, muchas personas, pues, que están trabajando, yo no sé si tengo. No, es bien simple. Usted ingresa declare renta 2025 y normalmente ahí le va a decir si tiene que hacer o no tiene que hacer, señorita.
1: Claro, doctor, y usted muy bien nos indicaba que tengo que ingresar en todo caso en Google. Yo busco declarerenta.com y en todo caso ahí voy a encontrar la plataforma que me va a dirigir. ¿O cómo también lo puedo buscar, doctor?
2: Sí, no, en la plataforma, no, ponga la palabra declare renta 2025 y ahí le va a salir, señorita.
1: Ahí está el doctor y en efecto, pues ahí de frente va a aparecer la primera opción, esta plataforma, y bueno, ahí se señala, ¿no? Un apartado que me va a indicar declara y paga renta anual 2025, persona natural sin negocio, y otro también declara y paga renta anual, hace negocios clic, o empresas.
2: Claro, ahí dice, más abajo ahí dice de persona natural, hace un clic y normalmente usted ingresa con su clave sol, o sea, con su RUC, con su usuario y su clave sol, y va a aparecer ahí todos los ingresos que usted ha tenido, de tanto de haber emitido recibos honorarios y tanto de haber emitido o trabajado para una empresa. Ya está hecha la declaración, sino lo que usted tiene que dar conformidad y extractar, y así ya está la declaración.
1: Claro, ahora acá señala también, por ejemplo, en el caso de los que son rentas de trabajo cuarta y o quinta categoría.
2: Ese es lo que yo le hablo. Ajá. O sea, ahí ya están unidas ya. Por eso, renta de trabajo son las que yo emito recibo honorarios y que trabajo para una empresa. Eso se llama renta de trabajo.
1: Claro, y acá se señala, si eres tú trabajador independiente que nos estás escuchando, o dependiente también, y tu ingreso anual en el 2025 fue superior a 7 UITs, es decir, 37.450 soles anual, ojo, anual, deberás pagar impuesto a la renta, es lo que se señala aquí en la descripción. Y bueno, se está tomando también en cuenta para estas rentas el periodo de tiempo que se perciban entre el 1 de enero y el 31 de diciembre, que bueno, eso ya también se entiende.
2: Claro, doctor. O sea, del año anterior, ¿no?
1: Uh-huh. Claro que sí, en todo caso hay información valiosa que nos realizan, ya saben, declara y paga renta anual también. Doctor, y aparte también...
2: Ya tengo el cronograma, le puedo decir.
1: Claro, claro que sí, porque nos han estado preguntando a través del WhatsApp... algunas personas, ¿no? Ya previamente, de hecho el día de ayer también nos estaban escribiendo y señalando si es que ellos van a participar o van a cobrar también su pensión este viernes 8, y en todo caso les vamos a dar en estos momentos a conocer la información.
2: Ya, los pensionistas de la ley 19.90 les van a depositar en su cuenta respectiva de la A a la C el 8 de mayo. Cuando digo de la A a la C, es fecha de pago según primera letra del apellido paterno. O sea, de la A a la C, 8 de mayo. De la D a la L, 11 de mayo. De la M a la Q, 12 de mayo. Y de la R a la Z, 13 de mayo. Después, para las personas que le llevan a domicilio, les van a pagar dentro del periodo de 14 de mayo al 23 de mayo. También ahora viene para los pensionistas de la ley 18.846. A ellos les van a depositar en su cuenta bancaria el 14 de mayo. Pago domicilio es del 18 al 23 de mayo. Los pensionistas de la ley 20.530 y pensiones por encargo también les van a depositar el 14 de mayo. El pago a domicilio a estos pensionistas también es del 18 al 23 de mayo. Después, para los pensionistas pesqueros, son la ley 30.003. También les depositan en su cuenta, ¿no?, en su cuenta bancaria, el 14 de mayo. Pago a domicilio del 18 al 23. Y por último, la ley 26.790, pensionistas del seguro complementario de trabajo de riesgo, ¿no? A ellos también les depositan el día 14 y el pago a domicilio es del 18 al 23 de mayo, señorita. Eso es así el cronograma de todas las leyes pensionarias que hay en nuestro país.
1: Claro que sí, y en todo caso ahí también a tenerlo muy en cuenta, porque muchas veces, a veces se nos puede pasar, doctor, a veces a algunos se nos pasa, pero ahora ya con la información que usted nos ha dado ya ahí muy activos.
2: Sí,
1: también.
2: No, suele iniciar en depositar y lógicamente hay muchas personas que van al banco, retiran su dinero, o otros lo hacen por cajero, no hay problema, o también por en cualquier, ¿cómo se llama?, del Banco de la Nación, que hay agentes del Banco de la Nación, pueden retirarlo. Pero hay que tener mucho cuidado siempre, porque hay veces hay personas inescrupulosas en este sentido, ¿no? Pero, y usted me dirá, todavía no la... ahora quiero aclarar algo, señorita. He estado leyendo, he visto en varios diarios, de que va a haber un aumento, o que ya se va a dar el aumento. Desde el momento no hay ningún aumento, señorita. Tiene que salir en el diario oficial del peruano. que haya un proyecto que haya hecho por algún congresista, puede haberlo, pero todavía no está vigente ni ha salido en el diario oficial del peruano. Lo único nomás que estamos esperando nosotros es en julio que nos dan nuestra gratificación, que viene a ser el 100% de lo que usted cobra de su pensión, señorita.
1: Claro que sí, doctor. Y bueno, esto también ya lo venía usted anunciando desde hace varios meses atrás, en todo caso, porque sí, en efecto, varios medios, sobre todo escritos, han estado publicando sobre el aumento y realmente en todo caso uno se exacerba, ¿no? Dice, aumento. Sin embargo, aquí pues el doctor siempre ha venido aclarando a través de Radio Yaraví sobre estas noticias para que usted también lo tenga más en cuenta y más claro.
2: Sí, y también aclaro algo, se dice que van a tener una nueva pensión los profesores, todavía no ha salido en el diario oficial del peruano, de que haya un presupuesto o haya una contingencia para que se pague este aumento, todavía no ha salido en el diario oficial del peruano, se da cuenta, o sea, acá tiene que haber presupuesto. Después de haber presupuesto y haber dado un visto bueno, recién pueden, como quien dice, pagar la cantidad que han quedado los congresistas normales.
1: Claro que sí. Y ahora también, doctor, está este tema del FONAVI. ¿Cuándo ya se podrá también revisar la lista de beneficiarios?
2: Conversé hoy, ahora en la mañana, llamé yo al mismo FONAVI y me han dicho de que va a ser la segunda quincena de mayo. Es que, señorita, no hay fondos, en pocas palabras, para que nos entienda.
1: Claro, segunda quincena de mayo, es decir, digamos, desde la subsiguiente semana sería, ¿no? Desde
2: sí, correcto.
1: El 18 de mayo aproximadamente, las dos últimas semanas de este mes, que realmente no falta casi mucho, ¿no?
2: No, para lo que se ha esperado, porque tiene que salir una resolución administrativa de la comisión ad hoc, y entonces normalmente pues no ha salido. Espero que este jueves se pongan de acuerdo. El otro jueves no hubo porque no fueron los dos del Ministerio de Economía y Finanzas. Es algo simple, ¿no? Porque si no van es porque no tienen autorización para poder ellos. Es que como son tres del Ministerio de Economía y Finanzas, ya, y dos de la asociación, entonces si no acuerdan entre los cinco, no van a poder dar pase, ni tampoco hay ya los fondos que tenía la comisión ad hoc. Es pequeñísimo, ¿no? Es eso así, señorita.
1: Claro, y si bien es cierto, nos ha señalado que en todo caso también este jueves, o sea, pasado mañana, ya se debería también aprobar el padrón y la resolución administrativa que saldría en el diario oficial El Peruano.
2: Y siempre sale los días domingos.
1: Uh-huh.
2: O sea, este domingo, o sea, primeramente hacen la reunión el día jueves y el domingo lo publican en el diario oficial El Peruano.
1: Claro. En todo caso, si yo quiero saber, primero debo ingresar a la página de la Secretaría Técnica.
2: Sí, no, la mejor manera que todavía, o sea, me explico mejor. Sale la resolución administrativa y cierran el sistema. Ahora sí puedo ver qué es lo que pasa, qué me falta. Pero desde el momento en que salga la resolución administrativa, se cierra el sistema y no se puede ver. Y se da cuenta hasta que haya el término de días de pago. Se da cuenta y recién ellos aperturan, ¿no? Porque todo está actualizado al 31 de marzo del 2026. Y también dice, se les va a pagar a los que han fallecido y los que hayan tenido 88 años al 31 de mayo. También es esto. Se les va a pagar a los que tienen mayor de 67 años. Es el reintegro número 5. Y le hacen uno, levanta la mano. Y aquellos que no hemos recibido nunca, claro que ahora sí son pocos, ¿ah? ¿Por qué? Porque hay personas que todavía no han hecho ningún trámite, lo pueden hacer para que les puedan pagar, salvo error o omisión, en el mes de agosto, señorita.
1: Porque claro.
2: Eso es, solamente hay tres pagos al año.
1: Tres pagos.
2: O sea, estamos hablando abril, agosto o septiembre y en diciembre, señorita.
1: Y ahora también, hace unos días, el miembro de la comisión ad hoc del FONAVI, Jorge Milla, ha recordado que han sido pues cerca de 26 años de lucha también para recuperar las aportaciones realizadas por este programa. Y también ha señalado que el 84% de los peruanos ha respaldado su devolución mediante consulta popular, ¿no? Sobre estas declaraciones que ha dado Jorge Milla, el miembro de la comisión ad hoc del FONAVI, doctor.
2: Sí, hay que ser bien claro. Mire, señorita, el señor que usted ha mencionado, el señor Milla, que hemos conversado, es un tipo técnico, pero lo que él dice, yo soy técnico, todo lo que usted quiera, pero no puedo hacer nada cuando no hay el presupuesto. O sea, el presupuesto que han hecho para el año 2026 viene a ser o viene a respaldar solamente a un 20% del 100% que se necesita. ¿Se da usted cuenta?
1: Claro.
2: Y eso da pie a que el Estado manifiesta no tener fondos. Entonces alguien me dijo por ahí, ¿y para qué compramos aviones, no? ¿Para qué compramos aviones, todo ello? Que debe haber una reducción de gastos, ¿no? Es algo incógnito, entonces estás debiendo y compramos aviones, yo no sé, o sea, yo lo digo de esa manera porque en realidad hay personas que con lo poco que se le da el FONAVI,

0: todo caso es el escenario. Vamos a ir una pausa, doctor, haciendo recordarles a nuestro público, a nuestros oyentes, que llamen al 2131-72 o al 2899-52 también para sus consultas sobre estos temas aquí en Consultorio Contable con el contador Manuel Soto Elguera.
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0: Bien, son las 11 de la mañana con 29 minutos. Y en el bloque anterior, pues hemos estado hablando acerca de la SUNAFIL, también acerca de la ONP, también detallando un poco acerca de lo que, bueno, se había expresado el miembro de la comisión ad hoc del FONAVI, Jorge Milla. No obstante, también está este otro tema que tiene que ver con la CTS, porque se ha publicado también en el diario El Peruano en un suplemento legal jurídico, y es que la CTS en mayo, usted tiene que conocer varias cosas sobre las fechas, montos y reglas de este depósito. ¿Y cuáles son, en todo caso, doctor, estos aspectos que un ciudadano debe tener en cuenta?
1: Mire, le voy a hacer dos situaciones. Yo recomiendo, una persona que quiere emprender un negocio, ¿ya? Y con ese negocio necesita trabajadores, y esos trabajadores se necesita, pues, ¿no? Normalmente tener un presupuesto para su pago, ¿no? Pero es mejor que este emprendedor se inscriba en la micro y pequeña empresa para no tener, obligación, ejemplo, de pagar la CTS. En la micro y pequeña empresa no se paga la CTS, no se paga la gratificación. Entonces es muy bueno cuando esa microempresa que usted, como emprendimiento, lo hace, si es familiar, mejor, porque en realidad pues no va a haber mucha obligación. Pero si soy una pequeña o gran empresa, hay 20 trabajadores más, usted tiene más de 20 trabajadores, ya tiene obligación a hacer el depósito de la CTS. ¿Ya? Yo sé de que muchas empresas, innegablemente para la CTS, ya les han depositado a la fecha, ¿no? Porque es cada 6 meses, se hace 2 depósitos al año, ¿correcto? 2 depósitos al año. Y normalmente ahora tenemos la...

0: libertad de sacarle un 100%. Entonces, esto para muchos, yo siempre, personas entendidas en la economía y otros en este sentido, de que ha sido muy mal porque ustedes le depositan y usted solo puede retirar. Pero es cada uno, porque usted bien, es bien dicho, el compensación por tiempo de servicio. Quiere decir, cuando termina de trabajar, te dan tu compensación. Ahora no. Nosotros, contadores, realizamos el cálculo. Por CTS, ejemplo, te pertenece 25 mil soles, pero ya depositamos en el banco 24 mil. ¿Se da cuenta? Y eso solamente por CTS me dan 1000 soles. ¿Ya? Entonces, esto da que es muy bueno, y muchas personas en este sentido ya estoy viendo que está tomando cuerpo SUNAFIL, ¿no? Porque el control, ya, está bien que no le des CTS, no le des gratificación, pero tienes que darle sus vacaciones, tienes que darle asignación por tiempo, asignación familiar, eso sí, no lo deje, o sea, tómalo como costo o gasto, tienes que tener presente, porque si usted no toma consideración a su trabajador, innegablemente ese trabajador no es porque se queje, sino porque en el tiempo que puede haber pasado, ¿qué pasa si un trabajador no está en planillas y él prueba haber trabajado más de 8 meses? Tiene multa por parte de SUNAFIL, ¿se da cuenta? ¿Por qué?
1: Claro.
0: Esas son cositas que hay que tener muy en cuenta en el emprendimiento, señorita.
1: Claro que sí, doctor, y también me permitirá dar lectura, y es que un instrumento clave para el trabajador que garantiza liquidez ante el cese laboral, contribuyendo a su estabilidad económica y el sostenimiento de su familia dentro de un esquema legal protector vigente. Trabajadores con derecho tienen derecho a la CTS, los trabajadores que se encuentren en planilla, es decir, la minoría formal, aun cuando laboren de manera indeterminada o a plazo fijo, salvo que laboren menos de 4 horas diarias en promedio, es decir, part-time, perciban el 30% o más del importe de las tarifas que paga el público por los servicios que brinde el empleador o trabajen en una microempresa. Tampoco tendrán depósito quienes perciban su remuneración de manera integral anual, pues la CTS se les paga en forma mensual para acceder a la RIA y
0: remuneración
1: mínima. Bueno, es que ahí dice RIA, me parece un tema de ortografía también. Se debe percibir esta remuneración básica mensual de 2 UITs, es decir, 11.000 soles. En todo caso, doctor, muy importante también lo que se aclara acá, y es que salvo que laboren menos de 4 horas diarias, hay muchas personas que también laboran menos medio tiempo en todo caso, pero que también pueden estar haciéndose estas preguntas.
0: Señorita, yo siempre, la experiencia me ha dicho, o sea, yo siempre aconsejo, ¿no? No, si trabaja menos de 4 horas, no le paga CTS, no le paga gratificación, sí, ¿ya? Sí, puede haber menos de 4. Hay personas que por su actividad o servicio que dé esa empresa, es menos de 4 horas. Se puede determinar hasta SUNAFIL, ¿ya? Y usted no le da a ese trabajador, ya le voy a poner ese caso. Pero muchas veces, ¿qué pasa si esa empresa ha tenido ingreso y ha querido reducir el gasto o el costo del trabajador? Y a veces, cuando ve que su utilidad es mayor, cuando la utilidad es mayor, paga el impuesto a la renta más. Pero me dice, pues no, señor contador, pero vamos a pagar impuesto a la renta. Ahora, ¿qué hacemos? ¿Cómo podemos deducir este impuesto a la renta? No se puede, tiene que pagarlo. Pero pues, ¿cómo otras empresas les han dado una gratificación a los trabajadores? Ah, usted tiene los trabajadores menos de 4 horas y no los puede dar, porque la ley dice, tienen derecho a una gratificación extraordinaria siempre y cuando tengan 4 horas más 1 minuto.
1: 4 horas más 1 minuto.
0: Nada, o sea, yo tengo 4 horas y 1 minuto, es igual que trabajar a 8 horas, y tengo los mismos derechos, tengo los mismos beneficios. Entonces, ¿para qué busco eso?
1: Claro, sí.
0: ¿Se da cuenta? Uh-huh. Entonces, no tiene... Entonces, acá dicen otros, no se trata de echar la ley, echar la trampa. No, no, no, no. Acá se trata de la labor del trabajador. Es claro. Lo que se ha quitado en el año 1990. Creo que tenemos...
1: Una llamada. A ver, Hanna, desde Cerro Colorado. Te escucha aquí el contador Manuel Soto Elguera. Buenos días.
2: Buenos días, señor Manuel Soto. Yo quisiera consultarle, resulta de que mi hijo ha trabajado 2 años consecutivos ya en el, no sé si le compete o no a su área, ha trabajado 2 años consecutivos en la empresa Portugal, aquí en Cerro Colorado, y resulta de que después de 2 años, sin aviso previo, nada, el día este lunes ha ido normalmente a trabajar y ya no le han dejado entrar, no le han comunicado nada, pero ahorita mi hijo está prácticamente sin trabajo. Y no sé si será justo así que los despidan o dándole no sé qué motivo, porque cada 2-3 meses se renovaba el contrato, cada 3 meses así, y en ese caso ya me parece que ya no le han renovado el contrato. ¿Qué debería hacer? No sé a dónde los copios se llaman de cerco.
0: Y mire, lamentablemente no es tanto lamentablemente, señora. Lo que pasa que esa habilidad de esa empresa y la ley a veces le permite, señorita o señora, renovar cada tres meses, ¿ya? Cada 3 meses se puede renovar.
1: ¿De personal?
0: No, de contrato. Yo le contrato cada tres meses. Pero ese acto no puede ser mayor a 2 años. Entonces, antes que cumpla más de 2 años, al señor ya cumplió sus 3 meses y tiene menos de 2 años, ya no puedes trabajar en esta empresa. Porque si él trabaja, tiene derecho a todos los beneficios sociales. No sé si me he entendido, ¿no? O sea, eso es lo que... ¿cómo se llama? Lo malo que tiene la ley. Que yo puedo hacer, yo puedo contratar 3 meses. Entonces, yo veo que puedo hacer eso de que contratarte 3 meses con tu beneficio, todo, hasta antes, o sea, hasta 2 años, ¿correcto?
1: Uh-huh.
0: Pero si yo me paso de 2 años, pierdo ese, y si se pasa, esa persona, o sea, ese trabajador, se vuelve ya nombrado de por vida. Entonces, como yo a este señor le tengo cada 3 meses, le renuevo, entonces hago que él no llegue a los 2 años y lo despido. Y como soy microempresa, no le pago CTS. O sea, esa es la habilidad de las personas que conocen, ¿no? Y entonces la pregunta de la señora, ¿cuál será la actividad de su hijo? Pero hay que preguntarle a su hijo cuándo termina el último contrato. Si es así y le han pagado todos sus beneficios sociales, innegablemente no se puede hacer nada porque la ley les va a amparar eso. Innegablemente, pues sí se puede hacer, ¿no? Pero que le pague todos los beneficios. Y a veces, como si está en la microempresa, no le paga nada porque no está en ¿cómo se llama? Como un trabajador común y corriente, señorita. Eso yo le respondo también a la señora.
1: Claro que sí. Y bueno, también acá en Arequipa cabe señalar que muchos, digamos, si bien es cierto, también hay un sindicato, ¿no? En esta empresa, y también ya se han denunciado también, o se han manifestado también en contra también sobre esta situación, porque si bien es cierto, la madre también está preocupada, porque son 2 años, pero después también ya no hay estabilidad laboral para, en todo caso, este joven.
0: Es que la estabilidad laboral, la rompían la estabilidad laboral cada 3 meses, o sea, un nuevo contrato. Entonces, pero la Corte Suprema ha dicho, tú no puedes hacer contrato, 3 meses, no, si tú pasas de 2 años, ya ese joven tiene estabilidad laboral, entonces por eso es que lo despiden.
1: Claro.
0: ¿No? Por eso es lo que les piden, señorita.
1: Sí, y de verdad es bastante preocupante en todo caso, doctor, porque ahí, bueno, puede ser que no nos ha detallado la edad, pero me da la impresión de que también es joven, ¿no? El hijo de la señora. Sí. Y que a veces desconocen también este tema y que, bueno, se aceptan las condiciones porque también se necesita un trabajo, ¿no?
0: Sí, es que también ahora, también ahora Sunafil, ¿no? Se hace de la vista gorda, hay que decirlo también. ¿Por qué? Porque ellos saben lo que yo le estoy diciendo en este momento, ¿no? Que no hay ese vacío legal de la edad que hay en la ley.
1: Claro. Vamos a finalizar este espacio también con esta última llamada. A ver, muy buenos días, le escuchamos.
2: Señorita, soy la señora Fana nuevamente. Resulta bien que mi hijo, o sea, no le han dado ningún beneficio actualmente, no ha recibido nada y le han dicho que ven mañana, entrega tus cosas, así nomás. Mi hijo ahorita tiene dos hijas y tiene que trabajar, y no sé, mi desesperación es de quererlo sin trabajo.
0: Ya. Yeah.
2: No sé a dónde ir, no sé a dónde comunicarme para que vean este tema.
0: Señora, señora, ¿usted dónde vive?
2: En Cerro Colorado.
0: Ya, está cerca Sunafil. Vaya, en primer lugar, que su hijo vaya, ¿no? Con las boletas que siempre le han dado, y si no le han dado boletas, peor todavía. Que vaya y que, ¿cómo se llama? Y que diga, pues, que no le han dado ningún beneficio. Así sea, pero hay que preguntarle a su hija si le han, cada esos tres meses le depositaban su CTS. Hay que preguntarle bien. Si no está ahí, haga la denuncia nomás a la Sunafil. Y si no quiere que, ¿cómo se llama? Que la empresa sepa quién ha sido, que sea incógnito, no hay problema, lo permite la ley. Hágalo la denuncia. Si no le han pagado nada y ha sido una gente intempestiva, puede ganarlo. Así sea cada tres meses. Está estipulado en la ley, porque no puede romperle la estabilidad laboral a un joven que ya iba a llegar a los dos años. Y esa es la habilidad jurídica, señora. Hágalo. Haga que su hijo vaya con su hijo y presente ahí la denuncia.
1: Ahí está en todo caso la aclaración.
0: O que haya una que vayan y vayan a hacer una visita, ¿ya? A la empresa. Sunafil, que vaya a hacer una visita. Hágalo así, señora.
1: Y bueno, haya sido pues en todo caso una madre que está preocupada también por su hijo. Doctor, finalizamos. ¿Dónde encontramos también al estudio Soto Elguera? ¿Cómo nos comunicamos con el estudio Soto Elguera?
0: 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Estoy para servirlo. Buenos
1: Muchas días. Gracias, doctor. Vamos a ir con información desde exteriores con nuestro colega José Colque, quien nos está hablando sobre el sector 4 de Apipa. Están pidiendo ahí a Sedapar mejor presión de agua potable. A ver, José, te escuchamos. Buenos días. Yara me informa.
3: Siempre con la verdad, gracias por el espacio en los estudios, compañeros. En los próximos minutos dialogamos con uno de los vecinos del sector 4 de Apipa, que han llegado hasta Sedapar para justamente exigir respuesta, debido a que hace más de dos meses no tienen agua potable. Son más de 700 familias, que indican el señor Ismael, justamente, que va a brindar información.
4: Hay adultos mayores, hay familias. No tenemos agua para poder cocinarnos, no tenemos agua para poder asearnos, lavar nuestras ropas. Frente a todo eso, nosotros hemos elaborado nuestro proyecto para poder obtener nuestro propio medidor y finalmente abastecernos todo el sector 4. Hace tres días se nos ha colocado, Sedapar nos ha colocado, pero no hay presión, no abastece a las más de 700 familias a nuestro sector 4 de Apipa.
5: ¿Esto debido a que les han indicado de repente sea para algo?
4: Precisamente, cuando nosotros hemos hecho nuestro trámite, no nos quisieron dar, porque hay un protocolo, hay un tiempo, hay unos requisitos. Hasta eso hemos cumplido con los requisitos. Como les decía, nos han colocado el medidor, pero no hay presión, y precisamente el día de hoy estamos aquí para que nos puedan dar esta solución. ¿Por qué no hay esa presión que debería de haber para poder abastecer a todos los vecinos del sector 4 de Arequipa?
5: ¿Cuándo les colocan este medidor? ¿Hace 20 días?
4: No, hace 3 días. 3 días nos han colocado el nuevo medidor, pero no hay la presión que debería de haber.
5: ¿El servicio era con total normalidad?
4: Sí, anteriormente nosotros también hemos contado con la agua colectiva. En este caso lo administraba el Frente de Defensa de Apipa. En esas temporadas la presión era normal, no había problemas. Después de que se corta el agua colectiva del Frente de Defensa, nos los dan a nosotros, ya de manera independiente y exclusivamente para el sector 4, no hay presión, no abastece a toda la asociación del sector 4.
5: Ahora, ¿cómo están haciendo los vecinos también del lugar para que puedan justamente, ¿no?, preparar sus alimentos, el aseo?
4: Claro, durante estos 20 días, más de 20 días, lo que hemos hecho es abastecernos con agua a nuestros pozos comunales. Hasta el pozo comunal los vecinos han tenido que caminar más de 500 metros y abastecerse en baldes con agua. Ese costo nosotros lo hemos asumido, todos los vecinos lo hemos asumido, con el fin de esperar este medidor. Este medidor ha sido anhelado por todos nuestros vecinos, pero sin embargo, como les digo, nuevamente, no abastece. Se ha colocado el medidor, ya lo tenemos el medidor, pero no abastece.
5: No está funcionando como ustedes esperaban,
4: ¿no? No está funcionando como se debería de ver.
5: Para el día de hoy, ¿sus compañeros ya han ingresado a CEAPAR? ¿Ya se ha logrado conversar o recién ahorita se tiene?
4: Sí, estamos aquí para... bueno, mis compañeros ya han ingresado, yo también voy a ingresar. Espero de que los señores de CEAPAR pues pongan esa voluntad, esa pronta solución que nos puedan dar hoy día, porque ya es mucho tiempo, son más de 20 días sin agua, señores periodistas, en el sector 4 de Apipa, que viene sufriendo, obviamente.
5: Las declaraciones de uno de los vecinos justamente del sector 4 de Apipa,
4: sí, colaborado
5: con este problema, pero en los medidores, ¿no? Y que bueno, que ya en los próximos minutos se espera que puedan solucionar eso. Adelante, señores.
1: Muy bien, ahora también tenemos que escuchar a nuestra colega Talía Castillo, quien está, pues, también nos va a informar sobre un hecho que ha estado en agenda mediática desde este lunes, porque tiene que ver con los perros callejeros también en Cerro Colorado. Ha visto usted gran cantidad de perros y también, sobre todo, al día de ayer ya se han reportado hasta ayer 3 personas que han sido, digamos, mordidas por estos canes, atacadas por estos canes. Vamos a escuchar de este más detalles con este informe de Talía Castillo. Adelante, lo escuchamos.
6: Siempre con la verdad. Gracias, compañeros, por el pase de este estudio. Buenos días. Así es, estamos con el subgerente Gonzalo Valdivia, ¿no?, encargado del tema ambiental aquí en el distrito de Cerro Colorado, acerca de estas de esta situación problemática, ¿no?, que se ha abordado el día de ayer con respecto a la mordedura de canes, ¿no? El día de ayer la Jereza ha indicado que el distrito de Cerro Colorado es el que presenta mayor casos de este tipo, ¿no?, superando los 290 casos, ¿no?, para ser específicos, 295 en lo que va de este 2026. Sugerente, ¿cómo está? Muy buenos días. Bueno, nuevamente el distrito de Cerro Colorado se posiciona como uno de los lugares donde se presentan mayores casos de mordedura. El día de ayer hemos tenido también un caso bastante lamentable, en este caso en el distrito vecino de Yura, ¿no?, con un caballero que ha resultado pues seriamente herido. ¿Cómo se está trabajando en el tema de prevención, considerando que, bueno, además de que Cerro Colorado es el distrito más grande, también entendemos que tiene una gran presencia de perros o de población canina?
7: Sí, muy buenos días. Así como usted ha manifestado, sí tenemos esta problemática de los canes ya hace muchos años. Nosotros como municipalidad estamos tratando en la medida de lo posible. Como usted ha manifestado, es el distrito más grande y también el distrito que tenemos mayor población de tanto de personas como de canes actualmente en todo el sur del Perú. Nosotros como municipalidad realizamos campañas de concientización a la población, y eso creo que también debemos llegar. El problema principal es nosotros, como los que criamos los animales, debido a que yo les manifiesto, por ejemplo, las zonas altas, lamentablemente tengo que estar manifestando esto de las zonas altas, debido a que a veces es costumbre, a veces nuestros padres nos enseñaron que el perro, que era simplemente un objeto, ¿para qué? Para que nos cuide la casa, para que nos cuide el carro, y que salga en la mañana a orinar, a defecar en la vía pública y después lo meto, o caso contrario me salgo temprano a trabajar, lo boto al perro y regreso a las 5 o 6 de la tarde y el perro no sabemos si ha comido, si no ha comido, si es que se ha peleado con otros animales o si ha mordido otras personas. Nosotros cuando subimos a las partes altas de las constituciones, digamos, por años estamos trabajando en esto, con los mismos dirigentes de las distintas poblaciones de las partes altas, hemos conversado, hemos tenido acercamientos, hemos tenido reuniones, pero lamentablemente vemos que ya es algo muy cansado, creo que para ellos, eso de los perros. Teníamos al comienzo buena situación lo que era la rabia, por ejemplo, cuando comenzaron los casos de rabia. Como sabemos todos, en el distrito de Cerro Colorado hemos tenido bastante casos de rabia. Hemos liderado por muchos años la presencia de rabia canina en el distrito. Pero ya hace 2 años que no tenemos ningún caso de rabia acá en el distrito y esperemos tener así. Entonces los resultados se ha visto, pero ya la población conoce muy bien, por ejemplo, el triaje cuando muerde un perro, qué es lo que se tiene que hacer, lo primero es lavarse la herida, identificar al animal e ir a la posta. Posteriormente a esto la posta nos manda una relación a nosotros de los canes que han mordido, o también si a la policía, también ustedes tienen toda la facultad, si conocemos a propiedad del can, podemos denunciarlo para que pueda intervenir también la policía y también darle una sanción. Nosotros subimos a las zonas altas o a la población en general, vamos, conversamos, es su can, no es su can, que por qué lo tienen en vía pública, nos concientizamos, pero a la población a veces no le interesa realmente. Es más, algunas respuestas son muy, muy jaladas de los pelos, como se dice. Por ejemplo, me dicen, no, ese perro no es mío, yo lo encontré en la calle, me da pena, pero si usted quiere, llévelo, vea usted qué hace con el animal, porque yo no es mi animal. Entonces, con esas respuestas, nosotros no puedo iniciar un proceso sancionador, ni siquiera puedo ni notificarlo, porque me va a decir, no es mi can. Y lamentablemente, a veces las leyes, eso sí lo puedo decir con experiencia, a veces las leyes las hacen las personas que no tienen un cierto criterio, no saben cómo es el campo realmente. En el campo es muy distinto a... Las leyes están dadas, sí, me parece que las leyes están enfocadas a salvaguardar al ser humano y también al can. Pero tenemos que ser conscientes en la realidad que estamos, en la realidad socioeconómica que vivimos. Entonces, en tal sentido, también nosotros tenemos que ver eso y las leyes que sean más reales. No seamos muy, digamos, no tengamos unas leyes que sean de escritorio, sino reales. Uh-huh. En tal sentido, nosotros, como le digo, salimos, concientizamos, pero la población realmente ya lo veo que está cansada.
6: Claro, pero además de esta concientización, ¿qué de repente otras acciones está realizando? Considerando también, bueno, que hemos tenido bastantes casos, y sobre todo, que se ha referido año tras año, se ha tenido también estos casos de rabia. Actualmente ya son 2 años que por el momento no se ha detectado alguno al respecto.
7: Claro, en lo que respecta a rabia, por ejemplo, hemos trabajado mucho tiempo, casi por años, todo el año vacunábamos, porque la única forma efectiva de controlar la rabia canina es vacunando. Y hemos vacunado, entonces recién se ven, después de 5 o 6 años que hemos tenido bastantes casos de rabia, desde 2016 se está viendo ahora los resultados. Igual, nosotros estamos pensando en esto, en lo que es la tenencia responsable de canes, vamos a los colegios, ¿por qué? Porque lamentablemente a veces nosotros, ya las personas mayores, cambiarles la actitud o las ideas o es de 2 formas, o a la fuerza o mediante multas. Lamentablemente, esa es la verdad.
6: Claro, pero en el caso de los canes, o sea, se supone que estas campañas de vacunación son, ¿no?, de repente para los que tienen un dueño responsable que de alguna u otra manera lleva, claro, sus canes a la vacunación, pero en el caso de las jaurías, porque también, ¿no?, en el Cono Norte nosotros en varias ocasiones hemos podido evidenciar que estamos hablando de grupos de perros de 10, 15 perros que están caminando por las torrenteras, por las vías abandonadas. ¿Qué se hace frente a esta situación?
7: Lamentablemente, eso es un problema muy grande, como usted ha manifestado. Si estas jaurías, lamentablemente, ya totalmente se han asilvestrado, ¿qué quiere decir? Ya han cambiado su forma de vivencia de estos canes. Por ejemplo, en las mañanas ya no paran en las viviendas o en la vía pública. Ya ellos tienen sus madrigueras y se esconden. Y en las noches hemos hecho el seguimiento por años que estos canes van hasta el Avelino a alimentarse y después regresan. Y lamentablemente con esos canes es muy problemático poder trabajar. Primero es por la peligrosidad que tienen estos animales y segundo, ¿por qué? Porque esos animales también pueden tener rabia. Entonces nosotros lo que tratamos es con cierto, hemos trabajado también con la Universidad San Martín para ver la posibilidad de la Universidad Cayetano, se hacen barridos en las torrenteras, ¿para qué? Recoger algunos perros que a veces mueren y hacer lo que son los exámenes con el Ministerio de Salud. Por el momento ha salido negativo todos los exámenes, pero nosotros tenemos que ver a nosotros una forma de evitar esto. ¿Y cómo lo hacemos? Es no teniendo canes que no podemos mantener, teniendo los canes dentro de la propiedad. Como usted sabe, el distrito es muy amplio. Yo no puedo poner una persona cada cuadra, cada cinco cuadras, ver si sale o no sale el can, si es que está dentro de la casa, si es que no está dentro de la casa. Eso es literalmente imposible. Pero eso no, nosotros salimos para hacer las concientizaciones del caso, pero es bien problemático, como le digo. Entonces nosotros pedimos a la población, en primer lugar, ahora que ya va a venir la campaña antifábrica, que nos apoyen una vez más, que saquen sus animales. Nosotros vamos a tratar de ver esos canes, por ejemplo, canes que son del barrio, que nadie se hace responsable, pero sí está el cane ahí porque cuida. Ahí a veces, por ejemplo, trabajamos con las asociaciones, decimos ya, este can tú lo puedes tener, que se me haga responsable una persona, pero, y lo vacunamos ese can.
6: Y actualmente, ¿cuál es la población canil que tenemos en Cerro Colorado? Tanto de repente la población, ¿no? Que podríamos indicar son perros que tienen dueños y la que actualmente serían perros callejeros.
7: Bueno, según los últimos, las últimas proyecciones, más o menos en el Cerro Colorado debemos tener unos 35.000 canes, de 30.000 a 35.000 canes. Del cual tienen las vacunaciones, pero debemos tener un poco más. Yo creo los canes que, como usted ha manifestado, sin dueño, canes así vestados, por lo menos unos 40.000 canes debemos tener en el distrito. Y vuelvo a indicar, por favor, no tengamos canes que no podemos mantenerlos. No podemos tener 10, 20 canes, y al final también es un problema, porque con las nuevas leyes, eso también quisiera conversar la población, yo soy propietario de un can y ataca a una persona o a otro can, la dueña de estos canes tiene que pagar toda la reparación civil, tanto a la persona o a otro can. Entonces, si nosotros sabemos eso, sabemos que nuestro can es un poco agresivo, o bueno, por la crianza que le hemos llevado, no lo saquemos a la vía pública, porque vamos a tener problemas. Actualmente, usted, bueno, también conoce en la población, conocemos que hay varias denuncias, hay varios tipos de acciones que ha pasado similares en tal parte del distrito, y han tenido que afrontar, tanto civil, hasta penalmente están denunciados. Entonces, por favor, volvamos a lo mismo. La municipalidad está dispuesta a salir a hacer las concientizaciones. Si ustedes necesitan charlas, alguna forma, trabajemos conjuntamente, hagamos desparasitaciones, pero necesitamos la población. No podemos nosotros estar jalando de un solo lado, pero no tenemos la respuesta de la población.
6: Y para este año, ¿qué otras acciones, además de esta campaña de vacunación que usted ha referido, se van a realizar en el distrito?
7: Bueno, como todos los años, tratamos de cierta manera tratar de realizar las esterilizaciones. A veces es complicado debido a que una esterilización, por lo menos en cualquier clínica, le cuesta entre 300, 200 soles. Entonces, hacer esterilizaciones, hacer la cantidad y que sea significativa, tenemos que ver la zona, las unificaciones. Estamos viendo esta problemática de las esterilizaciones, que estamos tratando de tener aliados, que son las veterinarias que quedan en las partes altas, con los cuales podemos trabajar. Estamos teniendo un plan. A veces no se pueden juntar los planes debido a que tampoco no tenemos los medios necesarios en la municipalidad para poder realizar los convenios con estas municipalidades, con estas veterinarias, pero estamos tratando, yo creo que de acá a un mes tenemos que tener una respuesta a las acciones que estamos tomando, y si apenas tengamos alguna acción, vamos a través de su medio, le agradeceríamos mucho que se divulgue las acciones, dónde van a ser los veterinarios, dónde
1: la veterinaria. Y ahí, muchísimas gracias por este informe, Talía Castillo, sobre este tema de los canes, perros callejeros, y también estas mordeduras que se han dado también a diversos ciudadanos. Nosotros nos despedimos, muchísimas gracias por sintonizarnos. Recuerden que les damos el pase a la segunda edición de Yaraví Informa. Que tengan una excelente tarde.

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1: Titulares hoy, martes 5 de mayo del 2026, año de la esperanza y el fortalecimiento de la democracia. En el ámbito local, mediante un comunicado desde el municipio provincial de Arequipa, rechazaron las declaraciones del congresista Edwin Martínez, quien sostuvo que la comuna estaría en total abandono y desgobierno, afectando a la ciudad de Arequipa. Asimismo, mencionaron que la resolución relacionada con la vacancia del alcalde es competencia del Jurado Nacional de Elecciones, mientras tanto el burgomaestre continúa con sus funciones. El exregidor de la municipalidad de Characato, Pablo Mamani Cornejo, denunció la invasión de terrenos en la franja marginal y zonas arqueológicas sin que el alcalde actual impida el proceder fuera de la ley. Efectivos de la policía rescataron el cuerpo de un varón en el cauce del río Chili tras reporte de su caída desde el puente Chilina ocurrido esta madrugada. Aún no se confirma la identidad de dicha persona. La coordinadora político-social que lidera Juan Carlos González exigió a las autoridades del municipio provincial celeridad en la implementación del Plan de Desarrollo Metropolitano y subsanar las 1.800 observaciones. La administración del Camal Municipal presenta una serie de irregularidades, entre ellas se detectó una cuenta ajena, además de ingresos de vehículos sin registro de placas para su identificación. Así lo denunció la regidora de la comuna provincial Ingrid Carpio, refiriendo que el problema se genera tras el cambio constante de gerentes y personal, exhortando a la actual gestión una solución inmediata. La venta de productos elaborados por internos del programa Cárceles Productivas de Arequipa, Moquegua y Tacna se ofertarán por el Día de la Madre en su local de la avenida Siglo XX en El Cercado. La atención será desde las 8 de la mañana hasta las 5 de la tarde. En el plano nacional, el presidente encargado del Congreso, Fernando Rospigliosi, indicó que trabajará con la Municipalidad del Callao un proyecto de ley para enfrentar la captación de menores de edad por parte de organizaciones criminales. El coronel Germán Machuca, jefe de la División de Prevención e Investigación de Accidentes de Tránsito de la Policía Nacional, advierte que apenas 2 segundos de distracción al volante generan una serie de accidentes. Y en el contexto internacional, 9 mineros fallecieron por una explosión al interior de una mina legal de carbón en el centro de Colombia por acumulación de gases. Los socorristas pudieron rescatar a 6 trabajadores que son atendidos en un hospital de la zona. Hasta aquí el avance informativo de la hora en Radio Yaraví con todas las voces.
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0: Muy bien, 12 del mediodía con 10 minutos, 12 con 10, Arequipa, ¿qué tal? ¿Cómo le va? Buenas tardes, estamos en vivo, estamos en directo aquí a través de toda la multiplataforma de Radio Yaraví con todas las voces. Como siempre, un gusto, un placer estar aquí frente a los micrófonos. Mi nombre es Eric Malaguer y aquí junto a mi gran amigo y compañero de trabajo, Rubén Alonso Cagüina, que va a reemplazar a nuestra compañera de trabajo, Carol Macetas, que está en unas actividades personales. Y ya pronto estará nuevamente con nosotros Carol. Estamos aquí obviamente con ese mismo profesionalismo, con ese mismo ímpetu, con esas mismas ganas de poder informar, trabajar, ¿no? Y brindarles todos los detalles que corresponde a las noticias en el ámbito local y nacional con Rubén Cagüina, que ya está con nosotros aquí en la mesa de conducción. Mucha información, ¿eh? El menú está variadito para el día de hoy, señora, señor, sí, hay mucha información en el ámbito local, en el ámbito nacional. Hace algunos minutos atrás ha culminado, por ejemplo, el rescate que ha realizado la Policía Nacional del Perú sobre un cuerpo, ¿no?, sin vida que han encontrado al interior de lo que es el río Chili. Exactamente ha sido la unidad de rescate, búsqueda y rescate de la Policía Nacional del Perú, que ha cumplido con esta ardua labor, ¿no?, de encontrar Yaraví, este cuerpo sin vida que se ha lanzado hoy en horas de la madrugada desde lo más alto del puente Chilina. ¿Qué está pasando, señores? ¿Qué está pasando? Y este puente sigue, lamentablemente, ¿no?, sigue siendo utilizado para lanzarse, quitarse la vida, suicidarse. Oiga, ¿cuándo tendríamos que poner un freno a todo esto? Mi estimado Rubén Alonso Cagüina, el caballero alfeñique, está ya listo, preparado, está con nuevo look, inclusive, me parece, ¿no? ¿Qué tal, cómo le va? Muy buenas tardes, Rubén Cagüina.
1: Hola, Eric Malaguer, ¿cómo estás?
0: Está
1: buenas
0: bien.
1: Tardes.
0: ¿Eh?
1: Igual.
0: Te veo rejuvenecido.
1: Comparto tus palabras, siempre también un gusto compartir. Las pocas veces, pero siempre es muy, muy bueno, placentero.
0: Los domingos te escucho.
1: Compartir ahí la cabina.
0: Aquí sí, los domingos, ¿no?, te escucho. Sí, hay un momento.
1: Sí. Somos bien escuchados, ¿no? Los días domingos, Yaraví. Ya lo saben, pues, ¿no? También es el único noticiero, ¿no? El único
2: 12
1: noticiero en Arequipa, pues.
2: Y 12.
1: Básicamente de lunes a domingo, ¿no? Donde otros tal vez descansan, tal vez paran. Yaraví no, ¿no?
0: Yaraví.
1: No,
0: Rubén Cagüina está chambeando.
1: Ya Rubén Cagüina está chambeando, Noelia Celada está chambeando.
0: Rubén Cagüina ya sale de su casa, 5 claro, de la mañana, todos, y mientras todos, ¿no?, otros descansan, Rubén Cagüina ya está saliendo de su casa, ya 5:20 de
1: acá
0: la mañana.
1: El amigo Martín Guainacho también, ¿no? Stephanie Cotrira, bueno, todos los, Talía Castillo, todos, claro, todos, ¿no? Los de, claro, que el día domingo también, aunque trabajamos, le ponemos mucho esfuerzo.
0: Aunque a Martín lo hemos bautizado, entre comillas, como el bebito Fiu Fiu.
1: ¿Por qué, bebito Fiu Fiu?
0: Porque más que decirle Martín Guainacho, sí, con mucha estima, ¿no?, con mucho aprecio, le decimos Martín Vizcarra, porque su segundo apellido es Vizcarra, bueno, entonces, y como que tiene semejanzas, ¿no?, al bebito Fiu Fiu, así es, y lo toma muy bien, lo toma un buen humor. Bien, mi estimado Rubén Cagüina.
1: Usted también tiene apodo, ¿eh?
0: Ah, sí,
1: no, el apodo.
0: A ver, por favor, yo recibo entero.
1: De seguro que también, bueno, con esto de las nuevo llamadas que apodo vamos a tener el día de hoy, de bloque de inscripciones.
0: Ya.
1: ¿A qué conductor usted se recuerda? Yo escucho la primera edición, nos dicen varios oyentes, ¿no?
0: Ya.
1: ¿Y a qué conductor, ¿no?, usted se recuerda, que le llama la atención? A este que le dicen fue Peluchín.
0: Ah, Peluchín.
1: Peluchín. Peluchín, sí. Ah, el peluche, le dices el peluche Malaguer.
0: Aclaras,
1: pero ya te han rebautizado,
0: han cambiado.
1: Peluchín.
0: No.
1: Peluchín Malaguer.
2: 12. Y 14.
0: No. Lo primero no me queda. Lo
1: peluche,
0: primero,
1: ¿no? Peluche.
0: Sí. Perfecto, sí, bueno. Y por ende, más adelante si viene bloques de inscripción a propósito, ¿eh? A ver, ¿qué está pasando, mi estimado Rubén Cagüina, en el puente Chilina? Esta madrugada un varón que aún no ha sido identificado se ha lanzado desde lo más alto de lo que es este puente Chilina, puente Chilina, ¿ya? Y ¿sabes cuál es el detalle, mi estimado Rubén Alonso? Que esta persona todavía no se conoce la identidad.
1: NN,
0: aún no identificado. Se ha lanzado desde lo más alto del puente Chilina, cayendo a las aguas del río Chili, y las corrientes de las aguas del río Chili lo han arrastrado
1: hasta
0: cerca de un kilómetro y medio, a la altura de lo que es la Universidad San Pablo. ¿Te ubicas?
1: Sí, sí.
0: Ya está. La Universidad Colinda, ¿cierto? Con el claro, río Chile.
1: Bueno, Juan de la Torre, San Lázaro.
0: Claro, claro. Esas son. Exactamente. Pablo, usted se conoce toda Arequipa, no hay duda de eso. ¿Eh? No hay duda de eso. Usted es el bravo de bravos. Usted reportea y, como buen reportero, usted se conoce de rincón a rincón. Ya ahí, justamente a la altura de la Universidad. De la Universidad de San Pablo han encontrado esta mañana ya el cuerpo sin vida de este joven, y por ende ya ha tenido que ser trasladado, ¿no?, a la morgue central para continuar con las indagaciones correspondientes.
2: Y 15.
0: El detalle está en que este problema sigue siendo latente en Arequipa, ¿no? Que muchas personas o algunas de las personas están optando por acabar con su vida frente a una situación. Por ejemplo, ¿no? Deudas, temas, no sé si de por medio sentimentales.
1: Amorosos.
0: Amoroso, podría ser, ¿no? Entonces, es preocupante la situación, mi estimado Rubén. En algún momento se hablaba de que, oiga, ya pues deberían de enmayarse, ¿no? El puente Chilina, pero eso ha generado como que mucha controversia, ¿no? Algunos están de acuerdo, otros no están de acuerdo y cosa por el estilo, Rubén Cahuina.
1: Sí, sí, sin duda alguna. Bueno, siempre estaba ahí, ¿no? La polémica, el enmayado del puente Chilina, o qué debe pasar, o qué medidas, ¿no?, se debe tomar para pues evitar esto que se hace bastante constante, ¿no? El tema de los suicidios y principalmente lo que es en el puente Chilina, ¿no? Me parece también que hace algunas semanas atrás Sereno, ¿no?, de Alto Cerro Alegre intervinieron también un jovencito, ¿no?, también que se quería lanzar, ¿no?, del puente, y eso fue muy preocupante, ¿no? O sea, ¿qué está pasando también mentalmente, ¿no?, la salud mental de los arequipeños, ¿no? ¿Qué está pasando en Arequipa? ¿A qué se debe ello, ¿no? ¿Qué lo podemos atribuir? Puede ser tema sentimental, amoroso, el tema económico, las deudas también, que muchas veces a varias personas los aprieta, ¿no? Los arrincona. A veces ya no sabes ni cómo responder, ¿no?
2: 12.
1: Te quedas, digamos, sin 17. Acciones, sin qué poder hacer cuando se tiene pues semejantes deudas también, y muchas veces también pues lamentablemente no alcanza, ¿no? El salario mínimo, pasan cosas, enfermedades, la familia, otros gastos, y bueno, pues sí, la verdad es una situación de factores a analizar también ahí en estos casos, que a tenerlo en cuenta. Pero bueno, esa es la información también, amigos de Yaraví, 12:17. En otras noticias también, mi estimado Eric.
0: Pero ya se debería enmayar, ¿no se debería de enmayar el puente Chilina?
1: Yo pienso que...
0: O ya esto debería de ya ser considerado seriamente por la próxima gestión que ingrese a gobernar. Porque si bien es cierto, estamos todavía a unos cuantos meses, ¿no?, de que termine la gestión. ¿Qué hacemos? O en lo que le resta, ya paré con exteriores, en lo que le resta a Roel Sánchez, debería de dejar enmayado el puente Chilina. Preguntamos. Vamos exteriores, ampliamos esta información y mucho más, pero antes vamos a enlazarnos con nuestra compañera de trabajo, Talía Castillo, tiene información importante. Talía, te escuchamos. Adelante, Yaraví informa.
3: Siempre con la verdad, y gracias compañeros por el pase de sus estudios. Buenas tardes, así es, nos hemos trasladado hasta el municipio de Yura para comenzar con la gerenta de servicios a la ciudadanía tras estas situaciones pues que se han presentado en el distrito el día de ayer, ¿no? El caballero Martínez agredido por unos canes que ha resultado bastante herido, y también no ha habido otro accidente en la vía Arequipa 1. Gerenta, ¿cómo está? Buenas tardes. Bueno, el día de ayer el caballero Martín, ¿no?, decíamos justamente, resultó herido tras ser atacado ferozmente, ¿no?, por una...
2: 12 y 19.
3: ¿Cómo se está trabajando en ese sentido? Ya que la gerencia de salud también no ha referido que el distrito de Yura es uno de los distritos que presenta mayor casos de mordedura en lo que vamos a tener.
4: Sí, bueno, lamentablemente en nuestro distrito, como todos sabemos, es un distrito creciente, tenemos bastantes zonas donde, bueno, muchos de las personas tienen canes en sus lotes, ¿no?, en sus viviendas, y en muchos casos, como no tienen todo tratado, los animalitos se dispersan, ¿no?, o efectúan diversidad de distribución, ¿no?, pueden ser como grupos de manada, pero en su mayoría nosotros estamos identificando que tiene dueño, ¿no?
0: Yaraví.
4: Nosotros un seguimiento con el centro de salud, en este caso, como saben, el distrito de Yura ha desarrollado las campañas de vacunación desde el año 2023, y hasta la fecha nosotros ya no tenemos ningún caso de rabia. Este sería el tercer año diciendo que tenemos ni un caso de rabia en animales, ¿no?, en el distrito. Entonces, esa es una de las metas que estamos nosotros buscando y logrando liberar al distrito de la rabia. Con respecto a las actividades que desarrollamos, en este caso con el centro de salud, se ha hecho la visita de la zona para identificar, ¿no?, a los posibles dueños, a los canes que han generado este grave suceso, ¿no?, al señor Martín. Nosotros nos solidarizamos con la familia también al respecto. Cabe indicar que nuestros efectivos de seguridad ciudadana, ante el llamado, acudieron inmediatamente para socorrerlo, ¿no? Gracias a esto también, como contamos con una paramédico,
2: 12:20
4: cubrir los primeros auxilios para hacer su traslado y tener la atención, ¿no?, correspondiente. Estamos, claro.
3: Pero, gente, en este momento, cuando justamente se llamó, ¿no?, entendimos el dueño de estos perros que atacaron al señor Martín, no se encontraba ya este caballero al momento que los sirenados brindan el auxilio al señor Martín.
4: Claro, cuando se llegó, ninguno se identificó como el dueño, ¿no?, entendiéndose por las responsabilidades, evadiendo de repente algún tema de sanción, ¿no? Lo que nosotros exhortamos es que el dueño se pueda personar, ¿no?, para poder apoyar también a la familia, al señor Martín, para su recuperación. Nosotros también poder hacer los
2: planes,
4: ¿no?, que han adherido, y también desplazar el tema de la rabia, ¿no? Posiblemente, ¿no?, al ser atacados, ¿no?, que ustedes determinan que ha sido una jauría, pueden de repente alguno de estos animalitos pueda tener el virus de la rabia y necesitamos descartarlo de manera inmediata, ¿no? Por eso estamos trabajando con el centro de salud para que podamos identificarlos. Nuestras unidades de Serenazgo están haciendo las visitas continuas en la zona, hasta poder identificar al dueño, ¿no? También, como manifestaron, se está haciendo seguimiento, ¿no?, la persona que hizo el llamado correspondiente, el auxilio, para que el resto personal de Serenazgo pueda acudir.
3: En este caso, ¿qué sanción se le daría, ¿no?, a esta persona, aparentemente, que sería el dueño de estos canes?
4: Claro, en el caso de la sanción administrativa, corresponde, es una falta grave, corresponde al 30% de la UIT. Y en el caso ya de, los seguimientos que deben hacer,
2: 12:22
4: el uso de los canes, el mismo monitoreo, ¿no?, que ya por parte del Ministerio de Salud, con nuestros especialistas del Centro de Salud y Ciudad de Dios, para evitar que pueda hacer un control de que deslindar que tenga la rabia, ¿no?, para que el señor Martín pueda estar también aquí.
3: Uh-huh. Ahora, ¿cuánta sería la población canil que se tiene aquí en el distrito de Yura? Ya que lo dijimos al inicio, la empresa ¿no?, tiene consideración que el distrito de Yura también es otro de los distritos que alberga una gran cantidad de perros y donde se ha presentado también una gran cantidad de casos por mordeduras.
4: Sí, nosotros como en el centro de salud tenemos una estimación de aproximadamente 10.000 canes, ¿no?, que es
5: la
4: meta también para vacunar en este año. El año pasado no teníamos una estimación de 9.000, este año estaríamos incrementando a 10.000 canes aproximadamente, es lo que se nos reporta de acuerdo a lo que ha establecido el Ministerio de Salud.
3: Claro, en este caso serían 10.000 canes que aparentemente tendrían dueños, pero en el caso de perros callejeros o de este tipo de familias que también suele haber en diferentes asociaciones.
4: No, es en general, son quienes en general, en el respecto.
3: Uh-huh. Ahora, comentamos también, ¿no?, acerca de este accidente que hubo en la vía Arequipa 1, a la altura de la balanza, donde hemos visto que, nuevamente, ¿no?, evidencia la falta de esta compañía de bomberos Yura, que hasta, el año pasado fue priorizada, pero ¿cómo va este proyecto, considerando que para atender esa emergencia han venido bomberos en la zona de Yanahuara?
4: Nosotros tuvimos la llamada por parte de la policía, y para eso ya teníamos entendido que ya
2: 12:24
4: y también la compañía de bomberos y estaba la policía de carretera. Sí es necesario, ¿no?, la compañía de bomberos para poder atender estas emergencias, y por la distancia podemos acortar y salvar vidas. Entonces, nosotros como municipalidad, a través de nuestra señora alcaldesa, ha desarrollado las gestiones, ya está a puertas de poder salir ya esta compañía. Esperamos que en los próximos días se pueda poner la primera piedra y que se pueda cumplir con este sueño tan grande que se tiene para el distrito de Yura, sobre todo porque tenemos bastantes accidentes en tránsito, sobre todo en carretera, ¿no? Y hay bastante gente que lamentablemente pierde la vida, ¿no? En los últimos dos días hemos visto personas fallecidas, ¿no? Por estos accidentes que suscitan en la carretera del distrito de Yura, ¿no? Y que cruza toda nuestra ciudad. Entonces estamos nosotros apelando también a que podamos tener esta compañía de bomberos. Nuestra alcaldesa está firmemente convencida de que ya en los próximos días estemos...
3: ¿Cuántos días más o menos?
4: Nos dijeron aproximadamente un mes, aproximadamente dos meses. Estamos entrenando. Sí, todavía yo no tengo el dato certero, ¿no? Lo único que estaba es que ya estaba culminándose con los últimos preparativos del proyecto para poder tener ya la primera pieza. Entendemos de que es muy pronto para poder contar con esta compañía de bomberos y especial con la obra correspondiente.
3: Correcto, muchas gracias, gerente, ¿no? Entonces ha sido información que se nos ha brindado con respecto a estos casos, ¿no? En el tema del señor Martín indicado que se va a hacer el seguimiento para poder ubicar a este
5: 12 y 25
3: que lo habían atacado para que también pueda asumir las responsabilidades y bueno, no sobre la compañía de bomberos que estaría en los próximos días ya hablando de iniciar, ¿no? Con la construcción. Así que estaremos atentos. Adelante con ustedes en estudios. Informo Talía Castillo con todas las voces.
1: Bien, gracias Talía Castillo. Tenemos que ir a la pausa y regresamos.
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0: Seguimos con ustedes aquí a través de la multiplataforma de Radio Yaraví con todas las voces, ¿eh? Son exactamente las 12 del mediodía con 29 minutos. Vamos con algo muy importante, sí, tenemos una mención muy importante a esta hora de la tarde aquí en Radio Yaraví con todas las voces, mi estimado Rubén Cabuera.
1: 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Continuamos en Radio Yaraví.
0: Bien, bien, vamos a continuar con la programación aquí a través de Radio Yaraví con todas las voces, ¿eh? Vamos a habilitar también nuestros respectivos teléfonos a través del 2131-7228-9952 para que ustedes también puedan brindarnos alguna queja, alguna denuncia, alguna opinión aquí a través de la multiplataforma de Radio Yaraví con todas las voces, ¿eh? Había una queja que querían Yaraví hacer desde Alto Selva Alegre. A ver, vamos a verificar realmente lo que está pasando ahí en este punto, porque nos estaban indicando que no tenían energía eléctrica. Ya varios días, ¿ah? Sin energía eléctrica. Y una señito nos pidió, mi estimado Rubén Cabuina, por favor, ¿no? Que su voz sea escuchada y que de una u otra manera la empresa de la SEAL tome pues cartas en el asunto, ¿no? Así que vamos a conversar con la señito, mi estimado Rubén Cabuina.
1: A ver, vamos también ahí entonces a escuchar lo que indica esta vecina. Importante también es escuchar fue la población, ¿no? ¿Qué dice también los vecinos a estas horas de la tarde sobre diversas problemáticas que hay en sus distritos? Nos vamos entonces en la sala, Maverick.
0: Estamos con la señora Mari, su voz de protesta aquí en Radio Yaraví. No tenemos energía eléctrica ya varios días, nos indicaba la señora Mari. A ver, señora Mari, ¿qué es lo que está pasando en el distrito de Alto Selva Alegre? ¿Cómo está usted? Muy buenas tardes.
2: 32.
3: Buenas tardes, señores de Radio Yaraví. Sí, aquí estoy en la sucesión Villa Confraternidad, zona D de Alto Selva Alegre. El día lunes de la semana pasada nos han cortado la luz. Es que, ¿sabe cuál es el problema? Nos

0: Nosotros tenemos luz colectiva, estamos al día en nuestros pagos, nos han cortado sin previo aviso y hemos hecho el levantamiento de las observaciones que nos dieron, pero hasta el día de hoy no vienen a la supervisión para que hagan ese levantamiento y nos vuelvan a instalar la luz. Y mira, tantos niños, mis hijos también están en clases virtuales en la universidad, no pueden cómo hacer su trabajo, las refrigeradoras no funcionan, de algunos vecinos se han malogrado, dicen también sus cosas que estaban enchufadas. Y de verdad que estamos simples, y es una semana, como hoy día y es martes, y no sé si la CEAL son conscientes, somos 80 familias aquí y estamos así, pues, y no nos hacen caso. He llamado otra vez, hemos llamado, hemos ido, y nos dice que ya nos van a enviar, tampoco, les llamamos 15 días, dice que es para que vengan, y entonces no podemos estar tanto tiempo sin energía. Por favor, si nos podrían escuchar a través de esta emisora, los de la CEAL.
1: Señorito, ¿y tiene usted a la mano algún número de contrato o cómo pueden de repente ahí registrar su reclamo?
0: Sí, es el 58-10-73.
1: ¿Me repite?
0: El 58-10-73 es nuestro número de contrato.
1: Esto es en Villa Confraternidad, ¿cierto?
0: Sí, Villa Confraternidad, zona D.
2: 12.
1: B de bueno.
2: Y 33.
1: Zona B.
0: De dedo.
1: Zona D.
0: Es por la quebrada de Pato, que le llaman el puente quebrada de Pato, ahí arribita nomás, debajo de Valle de las Rocas, arriba es el Paraísito, entonces ahí abajo es.
1: ¿Y cuántos vecinos, cuántos pobladores están afectados, señito?
0: Ahorita nosotros somos más de 80, y entonces los que normalmente estamos aquí activos, como 60 socios, estamos sin luz. Tenemos niños, tenemos ancianos, de verdad que es bien peligroso en la noche también, y lo peor de todo, no se puede ni cargar, todo ahora es virtual, los profesores mandan PDFs, mandan para sacar copias, no podemos, nuestros niños están completamente afectados toda la semana, señor periodista.
1: Claro, es entendible su reclamo. Bien, señor, vamos a hacer réplica una vez más de este reclamo que usted está realizando aquí en Radio Yaraví. ¿Cuántos días, una vez más, lo repite, cuántos días sin energía eléctrica?
0: Desde el lunes de la semana pasada hasta hoy.
1: Uy, ya son más de una semana.
0: Sí, por favor, ayúdennos, señores, claro, de Radio Yaraví, claro, que siempre están con el pueblo, porque necesitamos, de verdad, ya no sabemos a dónde acudir ya.
1: Pero cuando llaman a CEAL, ¿qué les dicen? ¿Les dan alguna respuesta o qué les dicen al respecto?
0: Nos hacen llamar a un número de las reales donde nos indica que es 15 días el plazo, nos dice, 15 días. Entonces no podemos más esperar. Entonces nosotros estamos pensando hoy día, si no vienen hoy día, que también la señora presidenta ha ido a reclamar, si no viene hoy día, mañana temprano nos acercaremos a la CEAL con nuestros carteles para exigir, porque las refrigeradoras, nuestros alimentos, ya no, o sea, no se puede, se han echado a perder. Y más que nada los alumnos no tenemos, pero todos, señores, estamos trabajando hoy en día, todo es celular, todo es la tecnología y todo, los internet no funcionan sin luz.
1: Claro, es entendible. Señito, vamos a hacer todo lo posible, si es que, ojalá, hoy día vamos a insistir, ¿ya? Hoy día vamos a insistir. Me escribe usted este número, si es que no se soluciona el problema, para de repente mañana ir temprano con uno de nuestros compañeros al lugar de los hechos y verificar ahí en las condiciones en las cuales usted se encuentra. ¿Ya, señor?
0: Muchísimas gracias, sí. Señores de Radio Yaraví. Bien, muchas mamita. Gracias.
1: No, porque estamos para ayudar, señorito, aquí en Radio Yaraví. Gracias, señor, gracias. Cuídese mucho. No puede ser posible.
0: Gracias.
1: Gracias, mamacita. Hasta luego, señorito.
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1: Mire, ya más de una semana, Rubén Cahuina, sin energía eléctrica. No es posible, pues.
4: O sea, en esta zona de Vía Confraternidad, ¿no? La zona D, urbanización Vía Confraternidad, zona D, en Alto Selva Alegre, ¿no? Bueno, casi una semana ya no tienen energía eléctrica, los hogares, con qué hacen sus tareas, los menores, el tema del trabajo, los quehaceres, los electrodomésticos, con qué funciona, ¿no? Es importante, un servicio básico, el tema de la energía eléctrica, la luz, ¿no? Y que también, pues, ahí no es posible, ¿no? Que sea no dé ningún tipo de respuesta hasta la fecha, ¿no? Vamos a comunicar nosotros también de manera directa a los canales de imagen institucional para que puedan dar una respuesta, o también de otra manera puedes ir a la zona, ¿no? También lo más pronto posible para apoyar también a los vecinos ahí, porque están ya casi una semana, pues, sin energía eléctrica. Continuamos, mi estimado Eric, 12:37, importante siempre escuchar ahí, el reclamo de los vecinos de los diversos distritos en Arequipa 2131-72, el 2899-52, y también fue nuestro número de WhatsApp también de la radio, ¿no? También importante, ahí nos pueden enviar imágenes, fotos, videos, ¿no? Mensajes de audio al 979-344-291. 979-344-291. Ahí también nos pueden enviar pues la información de lo que ocurre en sus distritos. En otra noticia, mi estimado Eric, atención sobre todo para los conductores, ¿no? Que nos escuchan a estas horas de la tarde, taxistas, de las cuses, las combis, buses, ¿no? Vehículos particulares, también los pasajeros, ¿no? Porque van a, desde mañana, ¿no? Ya se apertura ambos carriles de la avenida Ejército, de ese tramo que estaba cerrado a la altura de la Recoleta. Ambos carriles ya se van a aperturar el día de mañana, a partir del mediodía en adelante, ¿eh? Se daría esta apertura, lo que va a conocer también el alcalde del distrito de Yanahuara, ¿no? Sergio Bolling, estos trabajos de adoquinado que estaban realizando durante estos días, ¿no? Hoy por hoy solo funciona un carril, ¿no? Que está en doble sentido, el que era el carril de subida. Vamos a exteriores con información en vivo. Estamos con nuestro compañero José Manuel Colque. Mi estimado José Manuel, te escuchamos, Yaraví informa.
2: Siempre con la verdad, gracias por el espacio, nuestros compañeros. Dialogamos con el gerente de Seguridad Ciudadana, el señor Casani, respecto a esta balacera que se ha registrado el día de ayer y qué acciones van a implementar debido a que, bueno, esta situación de inseguridad que se ha registrado.
3: Solamente Miraflores, tenemos que entender que este es un problema de la Policía Nacional, de todo el país. Hay un déficit de personal muy alto. Se dice que supera los 40.000, 50.000 policías y eso obviamente afecta también a nivel distritos para poder realizar una serie de acciones o estrategias. Sin embargo, a pesar de eso, de esas limitaciones de nuestra Policía Nacional, que no tienen patrulleros, no tienen equipamiento, etcétera, etcétera, a pesar de eso, hacemos el esfuerzo, nos reunimos de manera permanente, cada mes, cada 15 días, nos reunimos con los señores comisarios justamente para mejorar algunas estrategias o acciones conjuntas que realizamos a diario con las tres comisarías del distrito.
5: ¿Cuántos policías más se necesitaría?
3: ¿Perdón? El día de hoy, este año hemos renovado la flota con 6 patrulleros. Son 6 camionetas híbridas automáticas que ya están patrullando el distrito, porque las camionetas anteriores que teníamos datan del año 2018, ¿no? Camionetas que ya han cumplido su tiempo de vida útil, así que hemos reemplazado algunas de ellas. Las 4x4 están siendo usadas para la parte alta, especialmente que es por la geografía, amerita utilizar esta clase de vehículos.
5: ¿Cuál es la cantidad, o consulta también la cantidad de policías que se necesita aquí en esa zona?
3: Deberíamos de tener por lo menos el doble de policías que tenemos aquí. No lo tenemos. Deberíamos de tener por lo menos unos 300 policías. Pero ¿qué es lo que pasa? En una comisaría hay personal, como dijo el señor alcalde, hay personal operativo, hay personal administrativo y también 12, hay personal sometido a la ley, que es con aptitud, que no pueden realizar servicio de patrullaje, no pueden utilizar armas, no pueden utilizar uniforme. De ese tipo de efectivos policiales tenemos en Miraflores, en Alto Misti, y tenemos en Porvenir. Entonces, esa es una realidad que definitivamente la policía tiene que manejar.
5: ¿Cuántas cámaras operativas tiene Miraflores, gerente?
6: Se le consulta que, bueno, días antes ya se hacía una especie de seguimiento a esas cámaras.
3: Eso, obviamente, a ver, el tema de operativos no es competencia de el serenazgo. Nosotros no hacemos operativos de identificación policial, de enrolamiento, eso es trabajo de la Policía Nacional, netamente. El serenazgo, señores, no puede ni siquiera pedir documentos, DNI, a un ciudadano, ni siquiera tiene esa facultad de hacerlo.
5: Claro, solo son de apoyo. ¿Cuántas cámaras de seguridad tienen operativas? ¿Cuántas cámaras de seguridad tienen?
3: Miren, ahorita tenemos 500 cámaras domiciliarias del programa Alerta Miraflores. Están operativas. Del programa, del proyecto de seguridad ciudadana, que van a ser más de 150 cámaras, que repito, están superando ahorita el 75% de avance, no está al 100%. O sea, se debe terminar este proyecto a fines del mes de julio. Entonces, ahorita, de esas 150 cámaras, las que ya están operativas, depende de la instalación que hace la empresa ejecutora, tenemos alrededor de 56 cámaras que están ya funcionando, que están operativas. Y eso sigue su proceso, que va a terminar a fines del mes de julio.
5: 556 cámaras operativas.
3: A ver, una cosa son programa Alerta de Miraflores.
7: 12.
3: Son otras son cámaras Domo PTZ que están en postes. Esas son. Ya, simplemente sumamos. 500 más 56, 556 cámaras.
7: Pero hay más de 90 cámaras que estarían todavía sin funcionar.
3: Que todavía, ojo, falta, algunas falta instalar todavía, ¿sí? Algunas falta configurar, algunas falta enlazar la fibra óptica, ¿sí? Algunas falta instalar el medidor de energía eléctrica, que es un trámite que hace la empresa Antecial. Nosotros no hacemos ninguna gestión respecto a la ejecución del proyecto. Es una empresa privada que está ejecutando y lo único que nosotros fiscalizamos es que se cumpla el plazo establecido, que repito, debe culminarse a fines de este año. ¿Sí?
2: Ahora, si hay 556 cámaras, solo 4 han captado este hecho, bueno, esta persecución, no hay más que hayan...
3: No, repito, son más de 10 cuadras que hemos seguido con nuestras cámaras, más de 10 cuadras, han podido visualizar, han tomado fotos, más de 10 cuadras hemos podido seguir con diferentes cámaras, y todavía de manera mixta, hay algunas que han sido cámaras Domo PTZ, y hay otras que han sido cámaras domiciliarias que han captado... todo el recorrido de que han seguido tanto el vehículo, el auto, como la motocicleta.
2: Bien, compañeros, entonces declaraciones de el gerente Casani de Seguridad Ciudadana del Distrito Miraflores. Adelante, estudios.
4: Correcto, bien, bien, gracias José Manuel. Bueno, ahí vamos a dar reacciones también, ¿eh? Tras este caso de la balacera, ¿no? Que ocurrió anoche. Mira, Flor, escuchamos ahí los descargos también de los funcionarios de este distrito, ¿no? De la municipalidad. Pausa y regresamos.
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0: Bien, continuamos en esta segunda edición de Yarabe Informa. Erick Malaver y quien les habla, Rubén Cahuina en la conducción. A ver, nos vamos un poco a centrarnos, a detenernos en este tema de Miraflores, de la balacera, ¿no?, que se registró anoche en esta zona y que también hemos escuchado, ¿no?, ahí Erick, atentamente lo que decía puestos funcionarios, ¿no?, y también lo que dijo el alcalde Germán Torres, ¿no?, porque ayer también lo que decían los vecinos también, tras culminar todas las diligencias de la policía, la examinación que ha hecho el Ministerio Público de ambos cuerpos, ¿no?, de estos jóvenes extranjeros, los vecinos, Erick, pedían pues mayor seguridad, ¿no? Pedían mayor seguridad. Decían, las cámaras no funcionan estas cámaras. Y le responsabilizaban de todo pues al alcalde, a Germán Torres, ¿no? Decía, ¿dónde está el alcalde? ¿Dónde está el alcalde, no? Y cuando viene, hace sus rondas, ahí sus marchitas, ahí apareces. Pero donde las papas queman, cuando están las cosas ahí, las balaceras, ni en pintura. ¿Dónde está el alcalde? No se ha escondido, y eso es lo que le traslado, lo que han dicho, ¿eh?, muchos de los vecinos anoche, ¿no?, tras este hecho pues bastante violento, ¿no?, una balacera, sujetos que en auto, en moto, han acribillado pues estos dos jóvenes extranjeros, ¿no?
1: 12.
0: Y lo peor es que esto ha sido en una zona pues netamente comercial, y las cámaras, lo que se ha visto pues las imágenes, Erick, amables oyentes, la gente cómo corría, ¿no?, despavorida, por al escucharlo, al oír los balazos, bueno, la ráfaga de disparos, la gente pues corría todo despavorido, pues entendemos por el temor también, pues, ¿no?
2: Claro.
0: Que le pueda caer una bala, y básicamente así fue, ¿no?, la situación. Pero ¿quién es aquí el culpable?, ¿no? Esa es la gran pregunta. ¿Quién es el culpable?, ¿no? El alcalde Germán Torres, que también pues él salió, ¿no?, con su frase, y esto también creo que le está jugando pues mal ahora, ¿no?, al menos ya con los últimos casos que ha habido de Miraflores, de sicariatos, muertos, ¿no?, porque él siempre decía, no, Miraflores, la capital de la seguridad. Capital de la seguridad, y muchos vecinos dicen, pues, capital de la seguridad, ¿en qué? ¿En qué? Mira, se están dando, balaceras, muertos, robos, y otros hechos más también de actos delincuenciales, ¿no? ¿Qué es la responsabilidad? El alcalde ha escuchado algo, lo que decía Erick, mencionaba, la policía, dice, ¿no? No, esta es chamba de la policía puede ser que tiene que hacer su trabajo, y también en parte a los vecinos, ¿no? Porque decía también, si es que el vecino dejara de alquilarle al venezolano, al colombiano, al extranjero, no pasarían pues este tipo de hechos, no pasarían la balacera, ¿no? Lo que, a resumidas cuentas, ¿no?, han respondido desde el municipio de Miraflores, Erick.
2: Sí, aquí hay obviamente muchas aristas. Aquí, hoy inclusive por la mañana conversábamos con el alcalde de Miraflores, Germán Torres, ¿no?, quien de una u otra manera, bueno, pues dejó
1: 12 y 49.
2: Mucho que desear su intervención, su participación. Por momentos se puso un poco intransigente, diría yo, ¿no? Cree que, bueno, pues levantando la voz y teniendo una actitud no tan adecuada, bueno, pues, no sea, Germán Torres tiene que tener la razón y cosas por el estilo. Bueno, el que lo conoce, Germán Torres, ya creo, ya sabe de qué estamos hablando, ¿cierto? Pero aquí el tema de fondo es la inseguridad que se vive hoy por hoy en Arequipa. Pudo haber sido en algún otro distrito, si bien es cierto. Bueno, tocó lamentablemente Miraflores. Tocó Miraflores. Y mi compañero Rubén Cahuina ayer estuvo ahí en Miraflores, cerca de lo que era Alameda Salaverry. Y es ahí donde los vecinos inclusive salieron en vivo a través de Radio Yarabí, a través de las redes sociales, exigiendo seguridad y preguntando por el alcalde, ¿no? Entonces, lo que me parece que le incomodó al alcalde es de que se le consultara, ¿no?, si las cámaras que él en su gestión ha colocado han logrado divisar la placa de rodaje, porque me parece que hubiera sido un trabajo mucho más eficiente, ¿no?, si es que las cámaras hubieran logrado captar los precisos momentos en el que se observaba circular a esa unidad vehicular, que era un Kia Picanto color rojo y una motocicleta lineal, ¿cierto? Bueno, pero ya tenemos los elementos más que suficientes, decía Germán Torres, ¿no? En el caso de saber que era un auto color rojo, marca Kia y una moto lineal. Entonces, ahora, a través de una conferencia para la prensa, han indicado
1: y 51.
2: Han indicado de que los índices de criminalidad, extorsión, sicariato, crimen organizado, se podría reducir siempre y cuando los propietarios de los diversos inmuebles no estén alquilando sus viviendas a por doquier, o sea, a quien mejor le parezca, y deberían de tener un poco más de cuidado. Por ahí podría ir la solución, creen ustedes, hacer alguna campaña de sensibilización y lograr, pues, ¿no?, de que aquel poblador o aquella señora que sea dueña o dueño de un inmueble o de una casa, no esté alquilando, por ejemplo, su vivienda a personas, ya sean nacionales o extranjeros, de dudosa procedencia, y tal vez por ahí ni siquiera se atreven a solicitar algún tipo de antecedente, ya sea penal o policial, ¿no? Entonces, ¿en qué condiciones realmente se están alquilando las casas en Arequipa? ¿En qué condiciones se están alquilando las casas en Arequipa? Por ahí podría ir la solución, porque el déficit de policías, la falta de efectivos policiales aquí en Arequipa, creo que para nadie es un secreto, ¿no? Ahora, estas cámaras, no sé qué tan efectivas vayan a poder resultar, si bien es cierto, se observa, mi estimado Rubén, un vehículo, se observa una motocicleta que están implicados en el sicariato o en la matanza de estos dos extranjeros ayer en Miraflores, pero ¿qué hacemos? ¿Qué hacemos? O sea, ¿cómo paramos esto realmente? Por eso pregunto, ¿no? ¿La solución sería esa? ¿Dejar de estar alquilando las viviendas que uno pueda tener a extranjeros o a personas que de una u otra manera no presentan ningún tipo de documentación que dé fe de que no tienen ningún problema con la justicia? Ahí pues el detalle, mi estimado Rubén.
0: Sí, sin duda alguna. Y habilitamos los teléfonos a ver qué dice la población, también los vecinos de Miraflores en especial, ¿no? 21-31-72 y el 28-99-52. Pero ahí también me entra otra incógnita. Eric, lo que dice el alcalde de Miraflores, ya, bueno, en parte puede tener razón, ¿no? Es quizás también un problema es esto de la gente pues que alquila a personas de dudosa procedencia, ¿no? Pero estos locales también ya donde muchas de estas personas operan, car wash, talleres, barberías, la licencia, los permisos, ¿quién lo da? El municipio de Miraflores. Entonces también en parte ellos tienen cierta responsabilidad. Entonces, los permisos, la licencia de estas barberías, estos car wash, estos talleres, lo da pues el municipio, la autoridad, ¿no? Entonces, también hay que pasar por alcalde. También podría ser ahí otro factor más ahí, ¿no? Mi estimado Eric. O no están fiscalizando, ¿no? Porque también quizás esos locales son clandestinos, no cuentan con las autorizaciones, los permisos, y entonces pues también ahí no se está haciendo la fiscalización debida de parte de la comuna de Miraflores. Vamos a ver con Enrique, pide la intervención también desde Alto Sayo Alegre. Te escuchamos, Enrique. Buenas tardes, bienvenido a Yaraví.
3: Buenas tardes, señor periodista. Sí, al respecto de este problema que de los 12, señores extranjeros que vienen a pasar problemas acá en este país. Mire, acá no vaya a ser también que mañana más tarde haya otro así de enfrentamiento, tiroteo, porque acá en Selva Alegre, en población San Lázaro, hay una señora que ha alquilado su casa, señor, son puros señores venezolanos, que están, más o menos son como 10 motos que se estacionan ahí, duermen, hacen sus fiestas, nadie dice nada, no reclaman porque realmente nos tienen atemorizados. Señor, yo quisiera que, por favor, la Comisaría de Independencia, o que venga, y que vamos a estar, que venga, por favor, porque esos señores no son gente de buena fe, son maleados, señor. Y están viviendo todos en lote
4: Yaraví
3: L20 de San Lázaro, por favor, Selva Alegre, por favor, yo quisiera que venga, son gente de mal vivir, son venezolanos, y por favor, no, Dios no quiera que mañana más tarde haya problemas, haya incidentes así parecidos como ha habido ayer, por favor, yo quisiera que venga la policía a intervenir los señores.
0: Correcto, bien, gracias por también ahí, bueno, ahí su intervención, el apunte que hace también ahí, sobre todo el vecino también en esta zona de San Lázaro, ¿no? Para el lado de Alto Selva Alegre, menciona también pues que hay viviendas que están alquilando, ¿no? Y que en todo caso en ese inmueble, la mayoría pues son, o todos, ¿no? Extranjeros, o sea, ¿qué acciones se pueden tomar, pues, ¿no? A partir de ahora, porque de nuevo ante la alerta de las balaceras, los casos de sicariatos, asesinatos también, guerras, ¿no? Tiroteos entre bandas criminales extranjeras, de nuevo pues vuelve a la palestra qué medidas se puede tomar la Policía Nacional, las diferentes municipalidades, ¿no? Los municipios, fiscalización, operativos, allanamiento. En algún momento me parece, Eric, creo, cuando estaba en estado de emergencia, ¿no? Arequipa se hablaba de allanar justamente estos inmuebles donde vivían pues familias, ¿no? Bastantes familias o bastantes números de personas, ya sea de venezolanos, colombianos o otro tipo de procedencia, ¿no? ¿Cuál debería ser pues ahí el camino para que vuelva de nuevo la paz, pues la tranquilidad, ¿no? Porque los vecinos allá, por lo que me comentaban, Eri, están pues muy preocupados, porque dicen otra vez, ¿no? Otra vez, esto ya había ocurrido ya aquí en esta zona, lo que es Alameda Salaberry, lo que es urbanización Felipe Santiago Salaberry, otra vez la misma situación, ¿no? De lo que es las balaceras, los tiroteos, y ya, pues, ¿no? Entonces dice, ya no sabemos a quién acudir, ¿no? Al municipio, a la policía. También no dan respuesta, ¿no? Porque ayer también, de cierta manera, le increparon a la policía, le dijeron, y un efectivo incluso se acercó, le dijo, ¿no? Dígame, señora, ¿qué desea? Y la señora pues le reclamó todo, le dijo, no, ¿sabe qué, señor efectivo? Pero acá no se ve el trabajo de la policía, no viene, no hay patrullaje. Bueno, el efectivo nomás tuvo que retirarse, ¿no? Como así calladito, como aceptando, ¿no?
2: Claro.
0: Como si pues, ¿qué le voy a decir? Pues, ¿no? De tener en razón
2: la policía. Para la policía, vecina. Si bien es cierto, tiene limitaciones. Eso creo que nadie lo puede negar. Hay limitaciones. ¿Cuándo se concretará inclusive la entrega de los patrulleros?
0: Los patrulleros, ¿no? Los 100 patrulleros.
2: Que iba a entregar los 100 patrulleros. Sí. Ah, recordarás eso también, ¿no? Bueno, dijeron mayo, abril, si no me equivoco. Ah, pero bueno, a veces se prolonga y seguimos esperando mes tras mes, ¿no? Esta situación. Pero el tema aquí de fondo es de que ya tenemos cerca, en lo que va la gestión de Germán Torres, si no me equivoco, ya tenemos 3 casos, ¿ah? De sicariato en este distrito de Miraflores. Pues entonces, en algún momento se hablaba de hacer un empadronamiento. No sé si recordarán ustedes que las autoridades decían ello, ¿no? No, vamos a hacer un empadronamiento, vamos a ir distrito por distrito y vamos a pedir a los municipios que empadronen a todos aquellos extranjeros que viven, ¿no? En un determinado punto del distrito de aquí en Arequipa. ¿Dónde está ese empadronamiento? ¿Para qué iba a servir ese empadronamiento? ¿Cuándo, rayos, se aplicó algún tipo de empadronamiento? ¿Tenemos ya una data? ¿Tenemos ya una lista de cuántos extranjeros viven alquilados y en qué zonas? Porque de una u otra forma, eso como que generó o despertó el interés, ¿no? De muchísimas personas. Pero al final, no pasó nada. No pasó nada, mis estimados amigos.
0: En Yanaguara, no sé si es que se habrá concretado, ¿no? Porque ellos también decían, ¿no? El alcalde de ese distrito, Sergio Bolívar, que están empadronando. ¿En qué habrá quedado ese famoso empadronamiento? En la región también dijeron, creo que nunca se hizo ese empadronamiento de los extranjeros, ¿no? Los ciudadanos extranjeros en Arequipa, amables oyentes de Radio Yaraví con toda la voz. Pero sí, una situación muy preocupante, muy alarmante. ¿Qué es lo que puede pasar también ahora del año? Me parece que es el segundo caso, ¿no? En el primero tú estuviste, mi estimado Eric, creo, ¿no? De las convenciones, una cuadra más abajo, ¿no? De la avenida de las convenciones, donde me parece un callejón, ¿no? Donde lo asesinaron, también primero de mayo, ¿no? Lo asesinaron a, igual, ¿no? También a otro extranjero. Sería ya el segundo caso, ¿ah? De este 2026, recién estamos arrancando, ¿no? El año, recién estamos en la primera parte del año, en mayo. Entonces, en medida hay 2 casos, ¿ah? De estos asesinatos violentos, ¿no? De balaceras de parte de los extranjeros, amables oyentes, ¿ah? 1:00 p.m, hora exacta, 1:00 p.m, es la hora en Radio Yaraví. Vamos a ir al cambio de hora, de ahí regresamos con más también aquí en la segunda edición de Yaraví Informa. Ya lo saben, nos pueden llamar a los teléfonos 21-31-72 y el 28-99-52, ¿no? También la gente que nos escribe en las redes sociales en el noticiero de la segunda edición de Yaraví Informa también, ¿eh? A ver, nos escribe Mario Tazú García, nos indica esto, atento, Erika, para apuntar también, no tenemos agua. Buenas tardes, amigos de Radio Yaraví, sin agua, un mes sin agua, ¿no dice? ¿Ah? Un mes sin agua en el sector de Apipa sector 4, ¿ah? Apipa sector 4, nos dice, no tenemos agua desde hace un mes, que están sin agua. Nos escribe Mario Tazú García también. Bueno, vamos a revisar eso, reportarlo a SEDAPAR también en este caso, ¿no? Miren, un mes sin agua. Los vecinos, los pobladores de sector 4 de Apipa, del Cono Norte, ¿no? No tienen agua ahí, ¿eh? ¿Cómo están haciendo? También hay otro servicio básico, así como la luz, la energía eléctrica, también pues el agua, ¿no? Para el aseo de los menores, para cocinar, y otra cosa más también que de suma importancia, pues, el recurso hídrico, amables oyentes, ¿ah? Bueno, ahí los mensajes también, entonces, que nos dejan a través de las redes sociales, ¿ah? No hay agua por un mes, lo que nos indican en el sector de 4 de Apipa, en el Cono Norte, amables oyentes. El alcalde de Miraflores, ¿no? Germán Torres, ¿ah? Dijo, ¿no? Así literal, textualmente, exigiré a la policía que haga su trabajo. Nosotros ya lo hemos hecho. Habrán hecho realmente su trabajo el municipio de Miraflores. Germán Torres habrá hecho el trabajo. ¿Por qué los vecinos dicen lo contrario a lo que él dice de la capital de la seguridad, ¿no? Miraflores, la capital de la seguridad. ¿Por qué los vecinos miraflorinos no se lo creen? No se lo creen, ¿no? Si hacemos un bots, un sondeo con los vecinos, van a decir, no, pues capital de la seguridad en qué. O hace años ya se habrá perdido, pues no, ese título, ¿eh? Porque todo es inseguridad, hay mucha zona, el tema de los robos. Hay una más también, quizás antes de ir a la pausa, que quiero comentarlo. Verdad, también hace algunos días atrás, en calles de lo que es Misti, con Paz Soldán, en esa intersección, muy cerca de lo que es la Chabela, Eric, también se dio un robo, un arranchamiento, un robo al paso, ¿no? Un vehículo, y mucho cuidado también tengan, porque se está dando bastante esto de los autos, ¿no? Los vehículos que se acercan, ¿no? Abordan a las personas, ahí a una dama, una pareja, un varón, y le arranchan pues la mochila, el celular, la cartera, ¿no? Y esto sucedió en lo que fue también el distrito de Miraflores, hace, será pues aproximadamente unos 4 días, ¿ah? Ya. Unos 4 días atrás, ¿no? Que estaban subiendo, dice, por la calle Miste, una pareja, y en eso se aparece un auto color blanco, ¿no? Que los intercepta, se bajan dos sujetos se bajan, estaba manejando, incluso se habla de dos mujeres y un varón, ¿no? Se bajan y le roban pues las pertenencias a la pareja.
4: Ya,
0: ¿no?
4: Y
0: esto ha sucedido en calle Místico Paz Soldán, ¿eh? Cerca de la Chabela, entonces, y se están dando bastante constante también estos casos, ¿eh? De los robos de estos vehículos en auto, ¿no? Que básicamente pues arranchan a las personas sus pertenencias, ¿no? Uh-huh. O bien lo hacen, sacan medio cuerpo por la ventana, ¿no? O bien incluso en el peor de los casos hasta se bajan, ¿no? Dos, tres personas, lo arrinconan ahí a la pareja, al varón, al joven, ¿no? A la dama, a la señorita, y le quitan pues sus cosas de valor, ¿no? El celular, dinero, la billetera, la mochila, que también puede tener valor. Dentro incluso hay hasta lo que son equipos, ¿no? Lato y otra cosa más también. Entonces, mucho cuidado, ¿eh? Miraflores, ¿no? No, eso de la capital de la seguridad, me parece, Eric, que ya hace tiempo que se perdió ese título. Vamos ahora sí a la pausa.
2: ¿Existió en algún momento para empezar? Pero bueno.
0: Eso también, pues no habrá existido.
2: Vamos a la pausa. Sí, vamos, seguimos con esto y mucho más aquí en Radio Yaraví con toda la voz. Pausa y volvemos.
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0: Titulares, martes 5 de mayo del 2026, año de la esperanza y fortalecimiento de la democracia. Vecinos de Alto Selva Alegre sin luz más de una semana. El corte afectó a los socios de Villa Confraternidad Zona D desde el lunes de la semana pasada. Miraflores tiene más de 500 cámaras operativas en el distrito, pero el seguimiento de los equipos de seguridad a los delincuentes en balacera de ayer fue por más de 10 cuadras. Construcción de compañía de bomberos en Yura tendría ceremonia de primera piedra en 1 o 2 meses, indicó la gerenta de Yura, Kelly Villafuerte. Carmen Velarde, titular de la RENIEG, aseguró que el padrón electoral 2026 contó con una adecuada depuración de personas fallecidas como parte del proceso de actualización de datos. El jefe interino de la OMPE, Bernardo Pacha, se refirió a las más de 900.000 mesas de sufragio y explicó que se trata de actas provenientes de distintos centros poblados, producto de un trabajo que se viene haciendo. Juliaca registra la mayor cantidad de fallecidos por accidentes de tránsito después de Lima. En lo que va del año, 96 muertes por esa causa en la localidad altiplánica, informa la policía. Confirma 9 mineros muertos y 6 rescatados tras una explosión en el centro de Colombia. Los mineros estaban trabajando a una profundidad de unos 600 metros cuando se produjo la explosión. 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

0: Bien, seguimos con más aquí a través de Radio Yaraví con todas las voces, ¿ah? Así es, a través de los 106.3 FM 930 AM. Muy bien, vamos a hacer un pequeño alto a las noticias, vamos a hacer un pequeño alto a la información, porque obviamente se viene algo muy importante ya en los próximos días. 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

0: Bien, comenzamos, mujer valiente de puro corazón. Vamos a ver entonces a escribir a esas mujeres valientes de puro corazón, a esas reinas del hogar, ¿no? Así como dice nuestra música y nuestra intro que tenemos de este gran sorteo. Vamos con los teléfonos entonces, 21-31-72 y el 28-99-52. Ya hay llamada, ¿no, mi estimado Martín? Vamos a atender la siguiente comunicación. Aló, buenas tardes. ¿Qué radio escucha?
1: Buenas tardes, yo escucho Rayo y Aladí con todas las voces. 106.3 AM y 130 FM.
2: A ver, 106.3 FM y 930 AM, ¿ya? Esa es la respuesta, ¿no? Sí. Esa es la señal de la radio. A ver, ¿a quién escribimos?
1: A Susan Pinto Cornejo.
2: Susan Pinto Cornejo, ¿de qué distrito, Susan?
1: Paucarpata, señor.
2: Paucarpata, Paucarpía. ¿Qué hacía en esta hora, mi estimada Susan? ¿Qué estás haciendo?
1: Ah, acabando de cocinar.
2: Ah, ya, ¿y qué has preparado? ¿Qué vas a preparar para hoy?
1: Una sopita de quinoa con pollo y
2: escabeche. Sopita de quinoa con pollo. Ah.
1: Y su escabeche.
2: O sea, menú completo. Y el postrecito, falta nomás por el postre, ¿no?
1: Una mazamorrita
2: de la cayote. Uy, ya, pues. Ya, la seño, ya. Mande la dirección, mejor. Para abrir el apetito, para ir, ¿eh? Para comer ahí.
3: ¿Ah? Bien, ¿usted es Susan?
1: Diga.
3: ¿Usted es Susan?
1: No, es mi hija. Yo soy su mamá. Está trabajando ella.
3: Ah, está chambeando. Está trabajando. Pero su hija también escucha radio y Yarabí.
1: Ahorita está trabajando, trabaja en el hospital. Ya. Pero cuando estamos en la casa, sí.
3: Ajá, a eso me refería, sí. Que también cuando está en casa escucha radio y ya la vi.
1: Claro, las noticias, el deporte, todo, siempre para estar informados de lo que sucede. Pues,
3: muy bien, alrededor. Me alegra mucho. Sí. Perfecto, ya está apuntada su hijita. ¿Y cuántos hijos tiene su hijita Susan?
1: ¿Dos? Sí.
3: Wow, dos, ya, perfecto. Uy, estará chocha la abuelita ahí.
1: ¿Ah? Ay, ya tengo ya bisnieta también.
3: Ah, su encima, ya tiene bisnieta. Ya no, ya es otro nivel la señora. Ya es otro nivel, ya.
0: Madre.
3: Nivel Dios. Ya está. ¿Qué le dicen? ¿Pisca abuela le dicen o qué le dicen?
1: No, mané, me dice mi bisnieta.
3: Mira tú, ya está. Está bien, señito. Bien, señito, ya está apuntada su hijita Susan Pinto. Un abrazo para ella, gracias.
1: Muchas gracias, usted
2: tiene bendiciones. Gracias. Bien, gracias, lo mejor de suerte.
4: Me empezó a sonar el estómago. No, ¿cómo es el cerebro? No, fum, retiene, procesa y ya, pues, comida. ¿No?
0: Te manda el mensaje.
4: Te
0: manda el mensaje al cerebro, sí, comida, sí. Te dice.
4: Claro, y de ahí ya, ay, como que ala ahí, ¿no? Ahí está. No, pero hoy día también me toca almorzar rico, como ay, todos los días.
0: Todos los días come rico.
4: Sí.
0: Come rico, Lorima, la vida.
4: Hoy día la dueña de mi corazón va a preparar, ahí me ha dicho un estofadito de pollo.
0: Uy, rico.
4: Claro, pues lo justo y necesario, ahí pues. Está.
0: Come León. Rico acá, León.
4: Ya algún día comprenderás esas cosas, León.
0: Vamos, ya me tocará. Vamos, dos llamadas, nos dice, vamos, aló, buenas tardes, ¿qué radio escucha?
5: Hola, buenas tardes.
0: Buenas tardes. ¿Qué radio escucha?
5: Para mí, 106.3 FM o 930 AM.
0: Correcto, muy bien, esa es la respuesta ganadora. ¿Sus nombres?
5: Melody Sandy Salazar Carguancho,
0: ¿no? ¿De qué distrito, Melody?
5: De Altos Selva Alegre.
0: Ay, está de Altos Selva Alegre. Y tú haces honor a tu distrito, eres una mujer bien alegre.
5: Oh, yo siempre alegre, nunca
0: siempre,
5: triste.
0: Siempre alegre, nunca triste.
4: ¿Con cuántos peques? ¿Cuántas bendiciones?
5: Solo unita nada más tengo.
4: ¿Unita nomás?
5: Sí.
4: ¿Pero ya ahí queda el asunto o todavía más adelante hay proyección?
5: Para acá 2 años, 3 años.
4: Ya está bien, ¿eh? Y una edad de 2 añitos.
0: Claro, pero no le cierre las puertas.
5: No, todavía no.
4: La fábrica está abierta.
0: La fábrica está abierta.
4: La fábrica. Bien, Melody. ¿Cuántos años tiene tu bendición?
5: 2 añitos tiene.
4: Ah, mira, niñita. Seguro muy bonita, igual que la mamá o igual que el papá, ¿no? Un saludo, entonces, mi estimada Melody, para usted. Ya está apuntada. Gracias, señito. Cuídese mucho.
5: Muchas gracias.
4: Gracias, Melody.
0: Gracias. Ahí sigue escuchando Yaraví, sigue escuchando la radio.
4: A ver si se anima Rubén Cahuina también, ¿ah? ¿Eh? A ver si se anima también Rubén Cahuina, ¿no? Ya. ¿Cuánto tiempo, Rubén? Vamos con otra llamadita. Están metiendo presión a Rubén. No, vamos con otra llamadita. Hola, buenas tardes. Hola.
0: Aló.
4: ¿Qué pasó? ¿Qué ocurrió? ¿Qué fue?
0: Me parece,
4: ¿Es en serio?
2: Ahí está. Ahora sí. Un varón, un caballero, escucho.
3: Hola, buenas tardes. ¿Qué radio escucha?
6: Radio Gallaví, con todas las voces.
2: Las frecuencias.
6: 106.3.
2: FM y 930 AM, ¿ya, caballero?
6: AM,
2: ahí está. Nunca se olvida ahí. Anótelo bien ahí. 106.3 FM y 930 AM. ¿A quién vamos a inscribir?
6: Al señor Omar Palonina.
2: Ah, no, pues la inscripción es a la mamá.
3: Tienes que escribir a una mamita, mi estimado Marcito. ¿A quién? ¿A una hermana? ¿A una tía? No lo sé. ¿A una mamita?
6: A mi hermana Daisy. Daisy Milagros Palonina.
3: Ay, tranquilo ahí. Daisy Milagros
6: Palonina.
3: Perfecto. Palonina. ¿Desde qué distrito, mi estimado Marcito?
6: Selva Alegre, mi estimado.
3: Alto Selva Alegre. Un aplauso para la familia Palomina. A full sintonía, Selva Alegre y full sintonía. Oye, mi estimado Omar, ¿y qué quisieras decirle pues a tu hermanita, no? ¿Qué quieres ahí? ¿Qué es lo que más recuerdas de tu hermanita, bella, preciosa? ¿Qué es lo que tú no puedes decir?
6: Pues que es bien alegre y le gusta escuchar música. Justo está escuchando la radio conmigo.
3: Allá almorzaron todavía nada.
6: Todavía ya, estamos a punto de amortar, mi querido estimado.
3: Ay, ¿qué toco hoy día? ¿Ah? ¿Qué toco hoy día almorzar?
6: Hoy vamos a almorzar un salpicón de pollo.
3: Tranquilo. Bueno, ya está apuntada tu hermanita, Daisy Milagros Palonina, Salto Selva Alegre. Gracias, Omar, un abrazo, Omar, y a un pajarito micho, a que eres hincha de Alianza Lima, arriba Alianza. Omar, un abrazo para ti, cuídate mucho.
6: Gracias,
3: ahí está. Oh, ahí está la gente. No, en Alto Selva Alegre decía,
2: ¿Qué son? ¿De la Alianza?
4: Sí, ahí de la familia Palo, sí, me pasaron la voz hace un tiempo atrás. Oye, la familia Palo en Alto Selva Alegre, Alianza, un saludo para ellos, para Omar, para Cristian, para Deis, full sintonía. ¡Para Matías! Ahí está el Matías pelotero también. Un saludo para ellos, para Luchito también. Vamos con la siguiente comunicación. Vamos con otra llamada.
0: Vamos con la llamada. Aló, buenas tardes. ¿Qué radio escucha?
7: ¿Aló?
0: Aló, ¿qué radio escucha?
7: Radio Yaradí con todas las voces. 106.3 FM, 930 AM.
0: Correcto. Muy bien. Esa es la respuesta, Naura. Su nombre es...
7: ¿quién escribió mi hijita? Caterina Álvarez Villanueva.
0: Caterine Álvarez Villanueva, ¿no?
7: Villanueva.
0: ¿De qué distrito es Caterine? Socabaya, miren, a Socabaya. ¿Qué haciendo a estas horas, señorito?
7: Ay, ya descansando, ya
0: no sé. Allá, usted come temprano.
7: Ay,
0: ya, hay que cuidar, ¿no? El estómago, hay que cuidar ahí la salud, claro. ¿Y usted cómo va a pasar este Día de la Madre? Con su hija Caterina, ¿cómo pasan el Día de la Madre?
7: Con todos mis hijos, un cerebro,
0: me hizo una invitación. Ay, ya. ¿Y usted también ya es ya abuela? ¿Abuela o bisabuela?
7: Ya soy abuelita, ya. Tengo 4 nietos.
0: Ah, tiene bastante. Te imagino la deben querer mucho, ¿no? Sus engreídos.
7: Ay, sí, son lindos. Todos criaturas.
0: Ahí está. Bueno, un mensaje, ¿no? A ver también, ¿qué le diría a su hija, Caterina, que tiene también, que es mamá? ¿Qué le diría a usted, ¿no? De madre a madre, como se diría. ¿Qué le diría a usted?
7: Ya, siempre le dice a mi hija, ¿no? Como quien dice, siempre adelante, sin mirar atrás. Problemas hay muchos, pero hay que saber sobrellevarse.
0: Ahí está, buen mensaje. Listo. Bien, gracias. Está inscrita, Caterine. Muchas gracias.
7: Gracias.
0: Sigue escuchando la radio, sigue escuchando Yaraví. Ya saben, al toque de timbre, al toque de puerta, lo ubican usted en la plaza, en el paradero, en la panadería, en el mercado. Y le dicen, no, caballero, señora, ¿qué radio usted escucha en Arequipa? ¿Cuál es la única respuesta? Yo escucho Radio Yaraví con todas las voces, ¿no? 106.3 FM y 930 AM. Vamos a ver con otra comunicación. Aló, buenas tardes. ¿Qué radio escucha?
8: Buenas tardes. Aló.
3: ¿Qué tal, señorito? ¿Cómo
8: Radio
3: le va?
8: Radio Yaraví con todas las voces. 106.3 FM y 9.3 AM.
3: Ajá, perfecto, muy bien.
9: La mejor.
2: 930 AM, ahí está la mejor. Radio Arabí con todas las
9: voces.
2: Está listo, listo, señorito. ¿A quién inscribimos?
9: Yo misma soy.
2: ¿Ya? Usted misma es ahí, usted misma es ahí. Vamos, vamos, sus nombres.
9: Mi nombre es Juana Castillo Sumari.
2: Juana Castillo Sumari, ¿de qué distrito nos llamas, Juana?
9: Acá de Bustamante y Rivero.
2: Ah, José Luis Bustamante y Rivero. ¿Y eres fiel oyente de Yarabí? ¿Eres hincha de Radio Yarabí?
9: Sí, siempre, siempre pongo la radio ahí mientras estoy trabajando.
3: Y a propósito, Juanita, ¿cuál de los premios te caería a pelo? ¿Ah? Dime uno de los premios así mayores que tenemos. ¿Cuál te caería? Uy, ahí ya hace falta en casita, por ejemplo.
9: Ay, todo hace falta en casa, no sé.
3: Ya, pero uno, sería. Pues uno, no seas.
9: A ver, uno, dígame cuál sería, cuál era.
2: A ver, la caja china.
3: Caja china.
2: Televisor.
3: No. Televisor, colchón.
2: Colchón de dos plazas.
3: Habla, tú.
9: Televisor. Televisor.
2: Ah, su tele.
9: Ay, sí,
3: para mirar ahí tus películas.
2: Sí. Las novelas.
3: Ay, claro. Las novelas. ¿Ah? Ya se duermen los peques, ya anda ahí ¿no? Con la familia, voy a tener tu cocorcito, ¿sí o no? Juanita, ¿cuántos peques en casa? Sí. ¿Cuántos peques en casa?
9: Dos.
3: ¿Qué edades?
9: ¿De edad? Ah, ¿qué? No, ya son mayorcitos.
3: Ah, mayores, ya.
9: Tienen 18 y 16.
3: Ah, ya.
2: Jovencitos.
3: Ya maltoncitos ya, sí. Entonces. Ya,
2: ya jovencitos, sí, también. Sí, claro. Pero, ¿y son cariñosos? ¿Son cariñosos?
9: Sí, son buenos. Son buenos hijos.
2: Qué bueno, eso es lo importante, ¿no? Que no pierdan el cariño. A veces se hace joven, ya un poco mayorcito, como que un poco más durito, ¿no?
9: Ahí está. Son buenas personas que les he dado a la sociedad.
3: Claro, qué bueno. Bien, señito, ya está apuntada. Suerte, mamita, gracias.
9: Gracias,
2: Juanita.
9: La televisión es mía.
3: Ya está.
2: Ahí está, vamos, listo, vamos. Juanita, ojalá te llegue
0: la tele. Listo, vamos a ver con la otra llamada, la última del bloque. Aló, buenas tardes. ¿Qué radio escucha? Aló. Aló, ¿qué radio escucha?
4: Hola, está hola.
0: A la una, a las dos, uy, a las tres.
2: ¿Qué se fue, pasó se fue. Ahí? Ya se fue, me parece, ¿no?
3: Va con aló, otra aló. Engancha la otra línea. Aló, buenas tardes.
10: Buenas tardes.
3: ¿Cómo está? Buenas tardes. ¿Yo escucho?
10: Radio Yarabí con todas las voces, 96.3 FM y 930 AM.
3: A ver, corrección. 106.3.
10: 106.3
3: FM y 930 AM. Perfecto, muy bien. Ahora sí, señora linda, díganos, ¿a quién vamos a apuntar?
10: A mí misma.
3: ¿A usted mismo?
10: Vale.
3: Ya, perfecto, vale. ¿Y usted cómo se llama, señito?
10: Gabriela Alave Castillo.
3: Dame un segundo. Ahora sí, Gabriela
10: Alave Castillo.
3: Alave Castillo. ¿Desde qué distrito?
10: De Caima.
3: Ahí está, gente de Caima. Perfecto. Gabrielita. Y dime una cosa, ¿con cuántos hijos?
10: Cuatro.
3: ¿Ya mayorcitos?
10: El menor 7 añitos.
3: 7, ya. ¿El mayorcito?
10: 16.
3: Ah, ya.
2: A todos son menores todavía, ¿no?
3: Sí, bueno, sí. Ya está muy bien. Gabrielita, ¿y cuál de los premios te quisieras llevar?
10: El televisor.
3: ¿Dónde lo colocarías? ¿En la sala? ¿En la habitación? ¿Dónde?
2: En su cuarto, para ella nomás. Ah, en la sala.
3: Está bien, Gabrielita. Perfecto, Gabriela. Y no te olvides que el sorteo es este jueves, ¿ya?
10: Okay.
3: Este jueves a partir de las 10 de la mañana. Pero Gabriela, ¿sabes qué? Si tú resultas siendo una afortunada ganadora, ya sea de la tele, ya sea del colchón o de la caja china, mira, el mecanismo es el siguiente. Mira, escucha, nosotros llega el día jueves, ¿cierto? Estamos haciendo sorteo, mamá. A ver, la ganadora de la televisión es... Esto es un ejemplo, ¿no? Gabriela Alave Castillo, que llamó desde Caima. Un aplauso para Gabriela. Gabriela, te damos un minuto y medio para que llames aquí a Radio Yarabí. Tienes que llamar, Gabriela. Tú llamas, sí, te comunicas con los teléfonos de Radio Yarabí y dices, sí, acá estoy yo escuchando el sorteo y ¡fum! Ya te llevas pues tu tele. Pero si tú no llamas, mamita, pierdes la tele, ¿eh? Ya sabes, ¿eh? Estás puesto
2: atentos,
3: sobre aviso.
2: Sí, tienen que estar atentos ahí.
3: ¿Ya?
10: Ok, muchísimas gracias.
2: Listo, cuídate, mi estimada Gabriela, suerte, que te vaya muy bien hoy día, que tengas una buena tarde y acompañada de tus seres queridos.

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0: Bien, 1:29 PM. En breves segundos, antes vamos a leer una mención cortísima y luego de ello vamos a dialogar con el exalcalde de Miraflores, una voz autorizada, porque no solamente ha sido exalcalde, también es un vecino de Miraflores. Nos estamos refiriendo a Luis Aguirre Chávez, con quien conversamos en breve. Pero antes hay una mención importante aquí en Radio Yaraví con toda la voz, mi estimado Rubén Cabuna.
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0: Bien, le damos el cordial saludo al exalcalde del distrito de Miraflores, Luis Aguirre Chávez. De seguro nos dará su lectura que tiene frente a este hecho lamentable que se ha suscitado en el distrito de La Pampa. Ayer hubo una balacera que acabó con la vida de dos personas en plena vía pública. ¿Qué lectura le deja todo esto a Luis Aguirre Chávez, exalcalde de Miraflores? ¿Cómo está, señor Aguirre? Muy buenas tardes, bienvenido a Radio Yaraví, lo saluda Eric Malaver, aquí con mi compañero Rubén Cagüina. Buenas tardes.
2: Muy buenas tardes a los amigos de Yaraví, de forma muy especial a usted, señor Eric, y a la plena de periodistas. Es muy lamentable lo que ha sucedido en Miraflores, pero ese es el resultado del trabajo improvisado, el trabajo que se hace mucho alarde, se hace mucha publicidad, indicando que es el distrito de la seguridad ciudadana, cuando él debería poner mejor el distrito de la inseguridad. En vez de avanzar, en vez de lograr que haya logros, objetivos en favor de la colectividad, no hay. Lo único que se ha limitado la autoridad edil en estos momentos es a ponerse casco y a tocar silbato en algunas marchas que puede motivar a los ciudadanos. Porque seguridad ciudadana no solamente es tocar un silbato, seguridad ciudadana es todo un conjunto de cosas, me atrevo a decir, desde señalización, dar protección a nuestros niños, a nuestros pacientes, y en diferentes lugares, y también en lo que es seguridad ciudadana. En vez de avanzar, se ha retrocedido, y es lamentable lo que está sucediendo en el distrito de Miraflores. Se habla de millones de inversión en Miraflores. Yeah. Se está construyendo un edificio, desde mi punto de vista, que de verdad espero que tenga los resultados positivos, con cerca de 25 millones, se compra camionetas que no están en

0: esos momentos operativas, y otros gastos más que en su momento se deben investigar y poner en conocimiento de la colectividad.
1: Uh-huh. Pero desde el punto, o ¿cuál sería el punto medular? ¿Cuál sería el punto medular? ¿Por qué la inseguridad en Miraflores? El alcalde dijo en una conferencia para la prensa lo siguiente el día de hoy, que los vecinos también deben de colaborar, deben de contribuir y deben de estar prácticamente dejando de alquilar sus viviendas a personas inescrupulosas o a extranjeros que de una u otra manera están ahí, pues, ¿no? Alquilando para luego estar siendo parte de este crimen organizado, de esta inseguridad que se vive en el distrito. ¿Por ahí va la solución? ¿Que el vecino deje de estar alquilando a diestra y siniestra a persona nacional o extranjera con algunos antecedentes o involucrados en temas delictivos? ¿Por ahí va la solución? ¿Dejar de alquilar?
0: Es parte de, a nosotros ahí hicimos un diagnóstico también hace 4 años, nosotros le pusimos en conocimiento de la nueva autoridad para que se pueda empadronar, se pueda ver cuántos ciudadanos, y sobre todo en la Alameda, podrían estar viviendo, pero no se ha hecho nada. 2, cuando hablo que hay espacios inseguros, estoy hablando y el descuido de todo el parque de la Alameda. Estoy hablando de sus calles oscuras. Estoy hablando de que no hay accesos en diferentes lugares con que podría ayudar a la seguridad. Se ha descuidado el patrullaje mixto, se ha descuidado las rondas de los vecinos. Hay que potencializar, hay que hacer ese tipo de evaluación, hay que hacer ese tipo de empadronamiento conjuntamente con la policía y que vayan los ciudadanos tomando de alguna manera conciencia de lo que está sucediendo. Pero no se ha hecho nada, solamente, vuelvo a repetir, se sale a tocar el silbato y como si eso fuera seguridad ciudadana, y eso no. Yo creo que seguridad ciudadana es más de eso, como vuelvo a decir, va desde una señalización hasta dar protección a los vecinos. Me atrevo a decir, hace menos de un mes ha habido una explosión de un taller pirotécnico. ¿Por qué no se ha fiscalizado ello? Si nosotros hemos dado una alternativa y que actualmente funciona el primer taller pirotécnico en la parte alta en Los Girasoles, tenía que ser consecuente con ello. Por ejemplo, si hablamos de seguridad de tráfico, de tránsito, mire usted, hace 4 años se asfaltó la avenida Progreso, se ha vuelto a señalizar al menos, se ha puesto las cebras para los pasos peatonales, se ha aumentado en un semáforo en cualquier parte del distrito, es parte de la seguridad. Solamente vuelvo a repetir, se sabe con Miraflores, en vez de avanzar en lo que es seguridad, se está convirtiéndose en el distrito inseguro, y que lo único que hace el alcalde es utilizar un membrete con fines de publicidad.
1: ¿Fue certero que esta gestión adquiera drones? ¿Usted considera, usted tiene experiencia en ser alcalde, ser autoridad, la tecnología empuja a que el distrito compre o adquiera drones valorizados, vamos a verificar el dato, pero eran miles de dólares, ¿eh?
0: Estamos hablando de 20,000 dólares.
1: 25 a 28,000 dólares, si no me equivoco. ¿Ah? Cada dron, ojo, ¿eh? ¿Era necesario que esta gestión o Miraflores necesita drones, 3 drones?
0: Mire, se entiende que ha tenido que hacer un estudio de mercado, se entiende que ha tenido que hacer un estudio de costos, se entiende que ha tenido que consultar a la población, consultar con los señores oficiales de la Policía Nacional, si es de esa manera una solución, pero que hasta la fecha no hay, porque estoy hablando, mire usted, hace cuántos meses había otro tipo de accidentes de todo tipo, cuántas veces había balaceras, o sea, cuántas cuadras del día de ayer, cuántos asaltos hay diario, cómo está la avenida Tarapacá de insegura, y de ella debería haber resultados. El día de la Virgencita de Chapi, han estado utilizando ahí, que entre comillas funcionaba el dron, ahí está, mira los resultados. Cuando eso tiene que trabajarse en forma seria, y debe trabajarse pues de forma objetiva, ¿no? Y debe haber resultados. Mire, ha adquirido camionetas hace ya va a ser de un año. La pregunta es, ¿está en funcionamiento esos carros? ¿Está el personal capacitado? Y le trasladamos públicamente esa pregunta al alcalde, ¿no? ¿Por qué no funcionan esas camionetas ya que va a ser más de un año? ¿Y de quién han adquirido? ¿Y el costo también? Entonces claro, hay cosas que se habla mucho de seguridad y en la práctica no hay nada.
1: Sí, esto es más que preocupante, ¿eh? Muy, muy preocupante. Y ahora realmente vamos a ver, pues, finalmente qué le compete o hasta dónde, ¿no?, puede hacer su trabajo la Policía Nacional del Perú, porque el día de hoy nos daban a conocer desde la municipalidad, las cámaras ya cumplieron su trabajo. Yo pregunté, pero las cámaras han logrado divisar la placa de rodaje y se molestaron, se incomodaron, porque si tendríamos que hablar de tecnología, pues ofréceme algo que realmente, pues, logre captar.
2: Que ayude,
1: pues. Que ayude. O sea, sí, las cámaras de la municipalidad lograron captar que es un vehículo de color rojo.
2: Kia
1: Picanto, se ve por qué calle circula, por dónde avanza, por dónde. Pero yo pregunté hoy día a la autoridad, pero ¿cuál es la placa? A ver, si esas cámaras son tan sofisticadas, de última generación, última, ¿no?, de punta, ¿cuál es la? ¿Se tiene identificado la placa ya? No me des el número de placa, porque puedo interrumpir las investigaciones, pero esa cámara logró captar la placa. Siempre, esa era una pregunta simple, y se molestaron. Se molestaron, que por qué.
0: Y algo más. Se habla de 1200 cámaras que han adquirido. Ya. Se entiende que si esa cámara no está muy operativa, se entiende que a 100 metros, a la redonda, debe haber otro tipo de cámaras, identificar lo que está indicado. Y el costo, mire, estoy hablando de seguridad ciudadana, que ya están destinando cerca de 30 millones según los informes que ellos mismos indican. Por eso me atrevo a decir que hay que revisar qué está sucediendo, que las cámaras tienen que ser de última generación. Lo otro es que quieren sorprender a nuestra población y ahí viene lo menos que uno puede decir, el engaño, ¿no?
1: Sin duda. Sin duda, bueno, y esta situación ojalá ya pare, pues, ¿no? Ahora también a mí me llamó la atención cuando hoy entrevistábamos a la autoridad y nos diga, pero este nuevo caso de sicariato aquí en el distrito se está dando después de... ¿cuánto nos dijo? Un mes, creo, a ver si aquí mis apuntes lo tengo, ¿no? O sea, es menos impactante cuando los sicariatos, porque este es el tercer caso, señor Luis Aguirre, ¿eh? Este es el tercer caso que claro, se está dando, ¿no?
0: Pero se está agudizándose.
1: ¿Ah?
0: Se está agudizándose el problema y parece que le baja el... No pasa nada, ¿no? O sea, la muerte de un ciudadano, sea fuera de... que no sea peruano, no pasa nada, ¿no? Que la vida continúe, no es así, ¿no? Se tiene que corregir, mejorar y ver y ventilar y cómo se puede de verdad tomar el problema con la participación de nuestras autoridades, en este caso la Policía Nacional, la Fiscalía, el Poder Judicial, claro, y también los vecinos, ¿no?
1: Hay que entender, acá está, ya lo apunté ya, porque yo cuando hago las entrevistas siempre apunto lo que me llama la atención, ¿no? Y acá lo apunté. Pero este tercer caso se está dando después de 1 año y 7 meses. ¿Ah? ¿Cómo lo tomamos esto? O sea, mientras más tiempo pasa, ¿es menos impactante?
0: No, es una irresponsabilidad, ¿no? Menospreciar la vida de las personas, de los ciudadanos. Bueno. Yo creo que ya tiene que dedicarse a trabajar, ya son 3 años, ya van a ser 4 años desde la gestión, y tiene que haber resultados. Si hubo deficiencias, definitivamente ha tenido que corregirlas, mejorarlas, y hoy debería estar el distrito, de verdad, el distrito de la seguridad, no todo lo contrario. Usted ve todos los días todos los problemas que tenemos, no solamente, felizmente, no hay mayores consecuencias, pero usted puede haber choques, usted puede haber diferentes actos de inseguridad, y eso es responsabilidad también de la alcaldía, ¿no?
2: Ingeniero Luis Aguirre, ¿y cuál sería la solución? No, porque también yo entiendo del ciudadano, ya hablando del vecino, muchos están, pueden entrar en esa desesperación, ¿no? O sea, ¿a quién recurrimos, no? ¿La policía, el municipio? ¿Quién nos puede dar, digamos, la solución a esta problemática que se está agudizando, no? Como es el caso de las balaceras.
0: Fortaleciendo a las juntas vecinales, a los comités de seguridad ciudadana. Si antes teníamos cerca de 100, hoy día debe haber 200, 300. Si antes hablábamos de 120, ahora de 100 cámaras, hoy día hablamos de 1200 cámaras, pero que sean operativas, pero que vayan tomando conciencia los vecinos. Si antes hablábamos de empadronamiento, de ver cómo qué ciudadanos viven en la Alameda, si antes teníamos, voy a decir, el 20-30% de que se avanzó en el empadronamiento, hoy debe haber ya el 80, 90, 100% después de 4 años. Eso es parte de lo que se debe trabajar conjuntamente con la policía, ¿no? Y pedir también el apoyo de migraciones y para poder evaluar y analizar quiénes están viviendo en cada uno de esos lugares, ¿no?
2: Claro, también. Armar, quizá en algún momento se habló esto de las armas, bueno, no letales, ¿no? El serenazgo, hasta incluso se decía de darle a las juntas vecinales, ¿no? Y en algunos casos incluso se hablaba de hasta de dotarles de armas de fuego, ¿no? El serenazgo, de esas propuestas, ¿qué opina usted, señor Aguirre?
0: No, yo creo que ahí hay un marco legal a nivel nacional y uno tiene que someterse a ellos. Pero yo pienso más en la organización de los vecinos, en la organización de los ciudadanos, para poder dar mayor respuesta en forma inmediata. Y intensificar el patrullaje mixto con la Policía Nacional, que no se dedique nomás a estar en la camioneta o en los vehículos, de alguna manera, pues, ellos. Pero yo pienso más en la organización de los vecinos, en la organización de los ciudadanos, para poder dar mayor respuesta en forma inmediata. Y intensificar el patrullaje mixto con la Policía Nacional, que no se dedique nomás a estar en la camioneta o en los vehículos, de alguna manera, pues, ellos. Pero yo pienso más en la organización de los vecinos, en la organización de los ciudadanos, para poder dar mayor respuesta en forma inmediata. Y intensificar el patrullaje mixto con la Policía Nacional, que no se dedique nomás a estar en la camioneta o en los vehículos, de alguna manera, pues...
1: ¿Cómo quedamos
0: ahora? Por eso es un cliché, es algo de que utilizan para propaganda con fines de repente políticos, con fines de querer de ir a tomar las riendas de otro sector, pero en realidad en la práctica no hay ningún tipo de seguridad en el distrito. Mire, le he hablado que va, arrancha cada momento en cada lugar en el distrito. Dos, le he hablado de ahora, ya estamos hablando de asesinatos. Tres, si hablamos de cómo se puede dar seguridad a nuestros peatones en lo que es seguridad vehicular, no se ha instalado un semáforo, señor, un semáforo en 4 años. No estoy hablando mal, no se ha instalado un semáforo. Dos, si hablamos de señalización, que es pintura, y para eso, en una avenida principal, que es la Avenida Progreso, no, imagínese, no hablo de la Unión, no hablo de la PU, no hablo de San Martín, no hablo de Progreso, no hablo de todas las avenidas y calles, no se ha hecho nada. Entonces, irresponsabilidad.
1: En una de las entrevistas que brindara el actual alcalde de Miraflores, coloquialmente hablando, como que inflaba el pecho porque manifestaba de que ninguna gestión anterior había asfaltado las calles que hoy por hoy sí se está haciendo.
0: Bueno, la municipalidad tiene un presupuesto y tienen que trabajar, pero también hay otras necesidades urgentes. Si es cierto, se ha podido hacer desde la calle Francisco Mostajo, las transversales, pero las mismas son 3-4 cuadras que tiene a lo largo. Si habría que sumar cuántos kilómetros dan, de repente llegan a 10 kilómetros, 12 kilómetros. En cambio nosotros hemos asfaltado desde la Progreso hasta la Ramón Castilla, que suma cerca de 20 kilómetros lineales. O sea, y algo más, el señor Eric, nosotros trabajamos son 2 años, porque 2 años hubo la pandemia.
1: Claro.
0: Pero al margen de ello hay obligaciones y deberes de las autoridades de trabajar. Nosotros construimos cuántos colegios, ahora cuántos están construyéndose. Nosotros, ¿qué se llama? ¿Ha empezado el colegio Luna Pizarro? ¿Se ha construido algún puente? ¿Se ha puesto un semáforo? ¿Se ha mejorado centros de salud? ¿Se han mejorado las comisarías? Todo lo contrario, mírense los resultados. Vamos a los resultados, ¿eh? Estoy hablando de resultados.
1: Sin duda. Bien, bien. Bueno, sí, de seguro que ya el vecino Miraflorino sacará sus propias conclusiones al respecto. Bueno, señora Aguirre.
0: Me remito a las pruebas, ¿ah? Toda la Espinar, toda la Puente Arnao, toda la Goyoneche, toda la Progar, toda la San Martín, las transversales, la calle Puno, la calle Unión, la Avenida Progreso, la Jorge Chávez, la San Martín, todas, la Mostajo, la Sánchez Trujillo, han puesto un semáforo, le digo. ¿Cuántos niños cruzan por esas avenidas que hemos asfaltado o que se han reasfaltado o se ha estado quinándose? ¿Han puesto un semáforo? ¿Las han señalizado? Ahora, con relación a la Alameda, ¿se hace mejoramiento de los parques o se están cerrados, no solamente la Alameda y todos los parques de Miraflores. Hay que darles alternativa a los niños, a nuestros jóvenes.

0: para que también de alguna manera explaye. O sea, es un problema de que Miraflores, en vez de avanzar, se ha estancado, y por no decir, pues, solamente se utilizó un cliché de seguridad cuando en realidad no la hay.
1: Sí, bueno, lamentable lo que está pasando en este distrito. Bueno, le agradecemos por este enlace telefónico, exalcalde Luis Aguirre, aquí en Radio Yaraví. Muchas gracias y muy amable.
0: Yo le agradezco a usted por su gentileza, siempre a su disposición.
1: Gracias. Desde su punto de vista, es muy importante, muy importante. Porque de una u otra manera el tema de lo que viene a ser la inseguridad nos compete a todos. Y no hay que lavarse las manos y decir, bueno, no, o sea, hay responsabilidades, sí, pero creo yo que siempre es bueno involucrarse. Por algo, inclusive también, mi estimado Rubén Cabuín, existe un famosísimo CODISEC. ¿Existe o no existe un CODISEC? Existe. CODISEC, COPROSEC. Entonces, ahí pues también el otro detalle en el hecho de saber qué estamos haciendo, ¿no? Desde el CODISEC. Bueno, seguimos con más aquí en Radio Yaraví con toda la voces.
2: Sí, sí, aunque esa parte de la junta vecinal no me convence mucho a mí, en lo particular, mi estimado Eric. Si hablamos, claro, en general, líneas generales de inseguridad, sí es claro un punto a favor que la población esté organizada, ¿no? En eso que se incentive bastante el tema de la junta vecinal y la participación. Pero en caso de balaceras, como lo que se ha visto en las cámaras, ¿no? O sea, la gente ha salido despavorida. Y si es que hay, así haya las juntas vecinales, también van a salir despavoridas. Entonces, por eso también le decía esto de las armas no letales, o incluso las armas, porque, o sea, no entiendo. O sea, la junta vecinal, ¿qué va a hacer, ¿no? O sea, que se va a enfrentar al sicario, se va a agarrar a balazos, eso no me he llegado de convencer bien, pues, ¿no? De eso de la junta vecinal, que sí es un trabajo importante. Pero considero yo, y también lo hablo porque soy vecino miraflorino, ¿no? Que me parece que hay otras medidas mucho más puntuales que deberían tomarse, ¿no? Ya sea con la Policía Nacional o en este caso las mismas autoridades. Uno de ellos también que lo dije, y también coincido con lo que ha dicho Luis Aguirre, el tema de la fiscalización, ¿no? Porque si Germán Torres, el alcalde de Miraflores, ¿no? Le responsabiliza al vecino, usted, ¿no? Porque usted alquila. Y si no alquilaría, no. Se acabarían las balaceras, los sicariatos, pero también los municipios dan pues los permisos, las autorizaciones a estas barberías, carguas, talleres, ¿no? Entonces, ¿quién le da la autorización? Y si es que no tiene permiso, no tiene la autorización, la licencia, entonces ahí tiene que entrar a tallar pues la fiscalización, ¿no? Cerrar ese local, esa barbería clandestina, ese carguas clandestino. Bueno, al menos desde mi punto de vista. Vamos con el teléfono. Marco, desde Caima, te escuchamos, mi estimado Marco.
3: Buenas tardes. ¿Cómo estás, Rubén? Buenas tardes, amigos de Radio Yaraví. Ya, muy bien. Creo que tienes toda la razón, efectivamente. Bueno, yo también opino lo mismo, de que tenemos autoridades y tenemos unas metas presupuestales en seguridad ciudadana, las cuales tienen toda la capacidad para gastarlo, y no les da la gana de hacerlo a estos alcaldes distritales. En este caso hablamos de Miraflores. Pero mira, también yo quiero recordarte de que no es tampoco es tan mala la idea de que trabajen las rondas urbanas o las juntas vecinales. ¿Sabes por qué? Te explico. Por ejemplo, mira, obviamente antes no había el presupuesto que había ahora, ¿no? Antes había poco presupuesto, entonces en esos años, te comento, por ejemplo, la Avenida Jesús, no sé si tú has escuchado de repente, estaba lleno de prostíbulos, lleno de nightclubs, bares nocturnos, ¿no? Claro. ¿Sabes cuántos habían? Llegó a haber un tiempo en que llegó hasta como 30 a 35 locales en la Avenida Jesús, primera cuadra, segunda cuadra, hasta la tercera cuadra, incluso pasando el colegio Gran Unidad, seguían los nightclubs y los bares clandestinos y todos los que eran prostíbulos. La autoridad no pudo, venía una autoridad, otra gestión, nadie puede saber quién tuvo que hacer al final de cuentas y armarse valor. Los mismos vecinos tuvieron que hacerse, ¿no?, de valor, juntaron aceite quemado, juntaron diversas, bueno, se apertrecharon incluso de, ¿no?, de palos, de maderas, de objetos contundentes, y comenzaron a atacar a estos locales. No es lo correcto, pero solamente de esa manera se pudo erradicar estos nightclubs. Sacaban a sus muebles, ¿no?, todas sus mesas, sus cosas. A las chicas salían gritando, ¿no? Ya pues se tapaban con toallas y quemaran todos sus sillones. Eso lo hicieron a Rona porque las autoridades no podían, todos tenían miedo que las puse y todo eso. Entonces, las rondas vecinales son muy importantes, porque ellos están permanentemente ahí. Lo que pasa es que estos incompetentes alcaldes y los que están ahí de seguridad ciudadana deben implementarles, darles todo lo que necesitan, sea silbatos, varas, las alarmas, las cámaras, todo. Es que tiene que ser un trabajo en conjunto. No ir personas, como dice la señora de 40 años, 50 años, no hay para enfrentarse con un delincuente de 20 años desarmado con pistola.
4: Claro. Gracias, Marco. Un abrazo para todos.
2: Bien, gracias, Marco.
1: Pero no sé si tú te has percatado, ya para ir con Carlos, dame un segundito. Y ojo, aquí no tiene nada que ver el tema de la edad y cosa por el estilo, ¿eh? Pero yo en reiteradas oportunidades, cuando he visto que participan activamente algunas juntas vecinales en algunos distritos de Arequipa, por lo general estas juntas vecinales, por lo general, lo integran personas, ya sea varón o mujer, de 50, 50 y tantos para arriba. O sea,
2: persona mayor, sí.
1: Personas mayores. Que de una u otra manera, por esa formación, por esos años, ¿no? Entiendo yo que su preocupación es esa, al igual que
2: hay muchos. Más empatía quizás, claro, que los jóvenes, claro, de ahora, que bueno, claro, más en su mundo.
1: Yo, ¿no?, nunca he visto una junta vecinal que sea conformada por un jovencito, digamos, de sus 25, 30 años de edad. No, está en su nota el joven, no está en otra, ¿no? Y quienes salen a patrullar con el patrullo, yo he visto mi caballerito, o sea, 660, 65, 70 años, ¿ah? Entonces, como dice Marco, a ellos obviamente no nos los vamos a enviar pues como carne de cañón, ¿no?
2: Claro, pues, eso es lo que también por ahí donde iba mi intervención también de Mino. Vamos con Carlos, te escuchamos, Carlos, buenas tardes.
5: Señor periodista, bueno, creo que la policía es la que no está cumpliendo bien su función, ¿no? Pero para eso tiene que coordinar el alcalde también, pues. En esta balacera que ha habido, el que ha llegado primero es bien que mal el serenazo. Ya la policía siempre tiene esa costumbre de llegar ya después de los acontecimientos. Y ellos teniendo el arma para poderse enfrentar a los delincuentes, no lo hacen. Y la pregunta es ¿por qué? O no lo quieren hacer, o no quieren enfrentarse a los delincuentes que están armados. Entonces, pero un serenazgo, pues, señor, que está con una vara o con una marroca nada más, ¿qué va a hacer ese serenazgo, pregunta? Pero bien que mal llegan los primeros. Ahora, creo que el Perú es la tierra prometida de los delincuentes, este señor, porque las leyes están hechas a favor de ellos, de los venezolanos. Estoy hablando de algunos venezolanos delincuentes, hasta colombianos. Los gota a gota, y digamos que la policía, los fiscales, se pronuncian sobre este gota a gota. Es dinero cochino, debe ser, que viene de Malavío, de Colombia, y están operando tranquilamente acá en el Perú, en la tierra prometida. Te dan, pues, préstamo por una necesidad, ¿no? A veces no encuentran trabajo y se prestan, pues. Si no pagas, cuello, pues, definitivamente. Entonces, yo, ¿qué más, pues, no? Con las leyes procrimen de este Congreso, me parece que es su socio de los delincuentes y de los extorsionadores. Hacer leyes para procrimen, qué feliz serán los delincuentes acá. Y la policía, algunos policías también que se prestan al juego, que los dejan pasar como pueden en sus casas por la frontera.
1: Eso también es otro problema.
5: Entonces, sí. Acá hacen los delincuentes lo que les da la gana. Entonces, definitivamente, hay malos pobladores también, pues, ¿no?, que les alquilan. Es otro bien. Problema también. Muchas gracias.
1: Bien, gracias. Bueno, hay competencias, sí las hay, pero la empatía tiene que existir desde diversas instituciones, ¿no? Por algo se ha conformado también los repetidos, ya lo dije, los CODISEC, los comités, ¿no?, distritales de seguridad ciudadana. ¿Están operando y de qué forma están operando en todo caso? Actualizamos la portada informativa desde exteriores.
2: Sí, vamos con nuestra compañera Talía Castillo. Está en el teléfono, nos pide también el pase ya al cierre de esta segunda edición. Mi estimada Talía, te escuchamos. Yarabe informa.
6: Siempre con la verdad. Gracias, compañeros, por el pase desde... Buenas tardes, así es. Nos hemos trasladado hasta la Asociación Ciudad Municipal, la cual está a puertas de celebrar un aniversario más, ¿no?, aquí en el distrito de Cerro Colorado. Sin embargo, los vecinos nos han reportado que durante estos días se ha estado realizando presuntos mantenimientos de las pistas, ¿no? Que prácticamente han consistido en pintar, ¿no? Las líneas propiamente de la pista. Sin embargo, estas no han sido reparadas previamente. Recordemos, durante la temporada de lluvias, este sector también, ¿no?, se vio seriamente afectado, e incluso generó, ¿no?, que las pistas de que por sí ya llevaban bastante tiempo sin recibir algún tipo de mantenimiento, pues se vean más afectadas. Tal es la situación, es que al parecer, ¿no?, solamente se ha barrido la pista y se ha pintado encima, porque como tal, y hemos podido compartirles en las imágenes, no hay la reparación correspondiente, ¿no?, para los...
1: ¿En qué lugar?
6: Corresponde al asfaltado.
1: ¿En qué lugar
6: ciudad,
1: pasa esto?
6: Sí, en Ciudad Municipal. En Ciudad Municipal, ¿no?, entendemos que estos trabajos se han realizado previos al aniversario, porque se van a realizar también diferentes actividades, un desfile escolar, y al parecer, ¿no?, para... decir que se ha trabajado aquí en este sector, pues se han pintado las pistas, porque realmente no hay un trabajo adecuado, ¿no?, de repente haber reparado, ¿no?, de manera adecuada las pistas, tapando los pequeños forados que había, ¿no? Y esto es solamente una parte de todas las pistas y vías que hay en este sector, que de alguna u otra forma también se vieron afectadas por las lluvias. Así que el llamado, ¿no?, a las autoridades a realizar un trabajo
1: hoy día
6: contundente y adecuado.
1: ¿Hoy día, ¿sí?, han pintado eso, mi estimada Talía, hoy día?
6: Entendemos que ha sido durante la semana pasada. Ah, okay. ¿No?
1: ¿Y cuántos puntos han pintado sobre pistas rajadas, pistas malogradas? ¿Cuántos puntos son los que han pintado ahí, la señalización?
6: Es toda la avenida por donde bajan las combis, ¿no? Desde el sector 7 hasta la zona 1. Es todo lo que se ha pintado. De hecho, hemos visto hace unos instantes, ¿no?, cuando estamos pasando por aquí, algunos trabajadores que al parecer estaban regresando de realizar estas labores. Pero reiteramos, no se ha trabajado adecuadamente, porque las pistas, solamente decíamos, ¿no?, las han barrido, las han pintado encima, porque trabajo de mantenimiento como tal para la tapar estos pequeños forados no ha habido.
1: Bien, bien, correcto. Este es el sector, desde el sector 7 hasta la zona 1, me dice, ¿no? Ciudad Municipal.
6: Así es.
1: Ciudad Municipal.
6: Correcto,
1: bien,
6: correcto.
1: Ya. Bien, gracias, Talía. Gracias por el reporte que nos comparte esta hora de la tarde. Bueno, así es que está, así están las cosas funcionando en el distrito Cerro Colorado. Qué terrible, ¿eh? qué desgracia. Pintan, ¿no?, la señalización sobre pistas rajadas, pistas dañadas. Le meten escoba y encima le meten pintura. ¿Ah? Y la carpeta asfáltica, terrible, dañada, uh-huh, todas unas grietas, ¿ah?, todo rajado, metimos a Rubén.
2: Claro, bueno, ya el cierre de esta jornada informativa, a ver, nos llega más información sobre este caso de Miraflores, de la balacera. Se hablaba preliminarmente, ayer también teníamos esa información, de 40 disparos, ¿no? Pero al final, mi estimado Eric, amables oyentes, lo que podemos actualizar es que en total se registraron 78 balas en el lugar, ¿ah? 78 casquillos de bala en la escena del crimen, ¿no? Lo que ha sido al frente de este carwash, ¿no?, donde han muerto estos dos jóvenes de nacionalidad venezolana, amables oyentes de Yaraigüe. Entonces, 78 disparos, ¿ah?
1: Toda una ráfaga prácticamente, ¿no? 78 balazos, ¿ah? Wow, qué terrible. Bueno, de esta forma nos vamos retirando, no hay tiempo para más, sigan disfrutando de la programación, se vienen los deportivos en Radio Yaraví con todas las voces. A nombre de Rubén Alonso Cahuina, Eric Malaver, quienes habla, eternamente agradecidos. Y en los controles nos estuvo acompañando hasta hace algunos minutos atrás Gustavo Roncalla, el último enamorado.
2: El romántico.
1: El romántico. El picaflor, ¿ah? El picaflor de Majes está aquí en Radio Yaraví. Bueno, ahora sí, no es una broma, Gustavito. Nos vamos, y para Fiu Fiu también un saludo muy especial, ¿eh? Bueno, se vienen los deportes en Radio Yaraví. Buenas tardes, permiso, chau.
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5: 2:05.
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0: ¿Qué tal, amigos? ¿Qué tal, Arequipa? Bienvenidos. Tengan todos muy buenas tardes. Estamos listos para acompañarlos, como siempre, a través de Los Deportivos en Radio Yaraví. Listos ya para poder ir analizando lo que significa esta jornada número 13 que concluyó ayer con el partido entre los Chancas y el Deportivo Garcilaso. Resultado que lo va dejando prácticamente solo, encumbrado en lo más alto a un cuadro como Alianza Lima, que si bien es cierto está encaminado, pero ojo que hay partidos todavía bastante complicados que va a tener el cuadro aliancista, así es que a nada de subestimar a los rivales, porque tiene la primera chance, la primera opción de ganar ese torneo de apertura, y a nada confiarse. Bueno, lo cierto es que el cuadro de los Chancas ya terminaron bastante molestos. En realidad, uno no termina de entender, ¿no? Muchas veces uno dice, caramba, uno tiene que entregarlo todo, darlo absolutamente todo y demostrar por qué estás en los primeros lugares, ¿no? Si no lograste superar a un equipo como el cuadro del Deportivo Garcilaso, pues no habla bien, ¿no?, de el desempeño individual y colectivo, ¿no? O sea, el grupo no fue capaz de superar a este cuadro que está a mitad de tabla, ¿no? El equipo cusqueño del Deportivo Garcilaso, motivado o no, no pudo ganarle el cuadro de Chancas, y obviamente es un tema de reflexión, ¿no? Si no estoy capacitado para ganarle un equipo que está a mitad de tabla, pues y estoy luchando arriba en los primeros lugares, ¿no? Entonces, directamente la responsabilidad es de ellos, ¿no? Pero bueno, nunca falta por allí, ¿no?, algunos, de repente, comentarios que se escuchan antes de los partidos, y se hablaba de que el cuadro de Garcilaso llegaba motivado por, ¿no?, otros equipos, entre comillas, otros equipos, o básicamente un equipo que está también ahí luchando por el primer lugar, y que llegaba motivado para ganarle este partido a los Chancas, ¿no? Pero con mayor razón, ¿no? Los Chancas se han debido preparar mucho mejor, han debido, ¿no?, tomar todas sus precauciones y salir a matar al rival, ¿no? Que era la consigna, ¿no?, de ganar este partido a como dé lugar. No lo pudieron hacer, ¿no? Y al final ellos son los únicos responsables de esta actuación. Don Alfredo Vallejo con nosotros. ¿Qué tal, Alfredo? Bienvenido.
1: ¿Qué tal? Buenas tardes. ¿Cómo estás, Donny? Un saludo para ti, un saludo para Sergio Quiroz, para Martín también. Venías hablando, ¿no?, acerca del tema de Chancas.
0: Sí, sí.
1: No pudo ganar en campo de juego. También después de lo que pasó en el tema de las agresiones, todo eso, ¿no? Yo lamento mucho, acá tiene que haber castigos fuertes contra futbolistas, dirigentes, contra entrenador también. Lo que hace Patrick Zuk, lamentablemente, no es de ahora, ya es reiterativo en provocar a una tribuna que obviamente, si está en contra tuya, te vas a tener que aguantar, ¿no?, los 90 minutos o los 45 minutos donde te toque. Y al final, si ganaste el partido, ¿para qué provocar más? Deberías de darte la vuelta, ir a felicitar a tus compañeros y se acabó, pero no. Patrick Zuk, él provocando a la tribuna, haciendo actos para mí obscenos. Y es ahí donde surge todo el tema de las agresiones, ¿no? Reclama a Paolella, obviamente que le habrá dicho, no sabemos, ojalá que se pueda saber más adelante, pero de ahí viene Benincasa. Este es otro matón del número 13 del conjunto de Garcilaso. Horacio Benincasa, ex Universitario de Deportes, que lamentablemente también empujó al director técnico. No hay respeto, digo yo, a un caballero, o sea, no entiendo. Está bien, ¿qué le habrá dicho también Paolella, no? Obviamente, festejas. El incentivo para ganar es bueno, pero para perder, no, como lo que pasó en Pocarpata, donde se han echado con el 28-0, ¿no? Pero para ganar es bueno. Ahora, si en el campo de juego no lo pudiste ganar, ya eso es otra cosa, pero yo estoy yendo específicamente a las provocaciones de los jugadores de Garcilaso, que lamentablemente ganaron y debieron irse tranquilos y no provocar absolutamente
0: nada. Claro, ese debió de ser su comportamiento, ¿no?
1: Claro.
0: Su comportamiento alturado, mesurado,
1: lógico,
0: profesional, ¿no? Pero ha demostrado todo lo contrario también, ¿no? Esa reacción, ¿no? Así te haya dicho lo que te haya dicho, ¿no? El técnico, pues, simplemente que, ¿para qué vas a hacerle caso o caer a las provocaciones,
1: claro,
0: o pisar el palito,
1: gusto,
0: ¿no? Simplemente, bueno, pues es tu opinión o tu postura y listo, se acabó, ¿no? Pero bueno, por otro lado también el técnico merece también una sanción, ¿no? Porque obviamente no puedes ir ¿no? deliberadamente y salir y criticar y de alguna manera señalar, ¿no? al equipo como que los están motivando, por ahí hasta palabras que señaló Zuc, indicando pues que el técnico hasta les había dicho muertos de hambre. Bueno, son cosas que se tienen que investigar y también tiene que haber ahí, por en este caso también una sanción, ¿no? Claro. Pero ya eso será materia pues de una investigación que tiene que realizar en este caso el comisario del partido y finalmente la Liga 1 para determinar qué tipo de responsabilidad tiene el DT del cuadro de los Chancas. Pero yo no coincido mucho en que esté bien, ¿no? El tema de que te motiven, te dicen, siempre me ha parecido un tanto
1: contraproducente, ¿no? Siempre ha habido.
0: Siempre que te dan dinero para que juegues mucho mejor.
1: Contra Melgar, o sea, recuerda el 2015.
0: Pasa, sabe pasar, ¿no?
1: Igualito lo incentivaron a varios equipos para que le ganen, claro, a Melgar.
0: No son cosas que sean pues correctas, ¿no? Porque lo normal es que un equipo, si te están pagando, tú tienes que responderle a tu entrenador, ¿no? O a tu dirigencia que está respondiendo por ti y te está respaldando, ¿no? Entonces, como profesional, tienes que demostrar en la cancha que te están contratando y estás, pues, respondiendo a ese pago, ¿no? Pero, o sea, ¿qué quieres de por medio? ¿Un incentivo más? ¿Un cachito más? Está bien, a veces es cuando juegas de repente a nivel internacional, ahí ya te acepto, ¿no? Vamos, muchachos, van a ganar este partido. Si ganan, acá tenemos una bolsita. Pero eso nace de la propia dirigencia, ¿no?
1: Claro.
0: Pero que venga otra dirigencia y que venga y que le diga, muchachos, ahí está esta platita, así es que sáquense el ancho. Entonces, por otro lado, ¿qué me estás demostrando, no? Que los jugadores, pues, no responden, ¿no? En primer lugar, al dinero que una dirigencia les paga, ¿no? Por su sueldo mensual y no está respondiendo. O sea, tiene que venir otro para motivarte, para que recién te pongas a jugar, ¿no? Y por eso siempre ha sido un tema bastante polémico, ¿no? Si está bueno, está mal, de repente es el mal menor, ¿no? Cuando te dicen, bueno, vas a ganar este partido, si es que acá hay un dinerito extra. Pero cuando se trata de perder, obviamente que ahí es completamente pues negativo, ¿no?
1: Eso es lo peor.
0: Eso es lo peor, ¿no? Claro. Cuando te dicen...
1: Que te paguen para perder, échate, para echar el equipo atrás.
0: Échate, no juegues, o guarda titulares, claro. O entra con las justas con 7, con 8 jugadores... Y afronta así el partido. Entonces, eso sí se llama pues la popular echandía, como se diría.
1: Como, ¿no? En Paco Alpata, pues, como el profesor, ¿cómo se llama este?
0: Como lo que ocurrió, por ejemplo, en ese partido, ¿no? Que le ganaron 28-0 el Semillas, creo que... este equipo de...
1: A ver.
0: De Israel, ¿no?
1: Claro. ¿Y hasta cuándo vamos a esperar el castigo?
0: ¿Habrá castigo?
1: ¿Hay castigo ya?
0: ¿Habrá sanción?
1: ¿Qué está esperando la liga de Pau Carpata? Ahora,
0: ¿cómo
1: ¿no?
0: compruebas ellos también, pues?
1: No.
0: Se presentaron 8 jugadores en la cancha.
1: Entonces, ¿para qué mandaron a investigar, pues?
0: Se supone que todo ese tema lo
1: igual que
0: derivaron a la Liga Provincial, ¿no?
1: Claro, en Bustamante Rivero es un desastre también. Y siguen alcahueteando los de la Liga Departamental de Fútbol de Arequipa.
0: Que hasta el momento no se pronuncian tampoco.
1: Hasta ahora sobre el castigo al dirigente de Bustamante Rivero, José Izquierdo.
0: Ah, que era dirigente y entrenador a la vez.
1: Ese señor, y de un equipo. Ese castigaba a perpetuidad. O sea, nunca más ingresar a un campo deportivo, que vaya a dirigir siquiera a Cerro de Pasco, donde quiera. Pero ese no, sí, no es dirigente de deportivo.
0: Claro, estás cometiendo una falta y peor aún te metes a un conflicto.
1: Sí.
0: No lo generas el conflicto, pero te metes ahí al conflicto y agredes a jugadores del equipo rival. Eso es peor, pues, ¿no? Y eso es obviamente para sancionar. Pero esos detalles no pueden simplemente ser dejados de lado por la Liga Departamental en este caso, ¿no? Porque ya sabemos que la Liga Digital no va a sancionar, no va a hacer absolutamente
1: pero
0: nada.
1: Son una tira de alcahuete,
0: pero la Liga Departamental, ellos son los que tienen que corregir esto, porque esto se puede replicar en otras ligas, en otros lugares, ¿no? Entonces hay que tomar el toro por las astas y ser drásticos en cuanto a las sanciones.
1: Son drásticos sobre ese tipo de situaciones. Cuando quieren amordazar a los dirigentes. Los amordazan.
0: A muchos criticas, ahora sí te mando
1: saca su resolución. Es que ellos sacan una resolución diciendo los dirigentes no pueden declarar a los medios de comunicación porque si no van a ser sancionados. Por eso que están calladitos todos. No dicen absolutamente nada porque saben que les puede venir una sanción. Para eso sí son buenos alcahuetes de la Liga Departamental de Fútbol de Arequipa. Pero para sacar una resolución donde se tiene que corregir el mal comportamiento de un dirigente, José Izquierdo, en Bustamante Rivero, hasta ahora seguimos esperando. Señor Bellido de la Liga Departamental de Fútbol de Arequipa, está usted haciendo igualito como con Janio Perea, con su paisano, ¿no? Aunque usted es de Cusco, Janio Perea, pero vive casada con una mollendina, vive en Mollendo y Janio Perea es de Mollendo, le metió una patada a un árbitro por la espalda. ¿Y cuánto tiempo lo han castigado? Creo que un año. Y sigue entrando al estadio, me parece.
0: Sigue entrando al estadio.
1: No pasa nada.
0: Nadie le ha impedido que ingrese a los escenarios.
1: Por eso digo, la Liga Departamental.
0: Acá, por ejemplo, a yo, sí, ¿ah? A Joel León.
1: Ah, Joel León, sí.
0: Lo ven en un estadio, caramba. No puedes ingresar. No,
1: es un ratero, dice. Ese ratero no ingresa.
0: Imagínate cómo.
1: Cuando no les ha robado nada.
0: Por eso, ¿no? O sea, cuando les conviene, pues son drásticos, ¿no? Y cuando no, son blanditos.
1: Es una lástima lo que pasa en el fútbol arequipeño, estos dirigentes mediocres que tenemos, que no ponen bien las cosas en su sitio, ¿no? Y vamos a seguir con el tema. Todos los días, si es posible, les vamos a recordar, porque son una tira de encubridores, ¿ya? Encubridores, los de la Liga Departamental del Fútbol de Arequipa, que ya se les viene también el tema por las firmas falsas. Ya se les viene el tema por las firmas falsas.
0: Tema judicial.
1: Sí, donde van a tener que cantar.
0: Responder ante la justicia.
1: ¿Qué es lo que hicieron, no? ¿Por qué se inventaron esas firmas?
0: Está judicializado este tema.
1: Y sí, de oficio va a tener que seguir.
0: Ajá. Bueno. El tema de la Liga 1 se encuentra con un panorama muy claro para Alianza Lima. Dependen de ellos mismos.
1: No, Alianza. Ya se la sirvieron a Alianza.
0: Ojo que pero ojo que Alianza todavía tiene partidos complicados.
1: Con Cristal juega el sábado, pero
0: Cristal,
1: igual.
0: Mire, a ver, mire los partidos que se le viene a Cristal.
1: Así pierde el día sábado, ajá, ya van a igualar el puntaje y a Chanca siempre lo van a tratar de... ¿Sabes qué no le conviene a la gente de Lima? No le conviene que un equipo de departamento sea el campeón del torneo de apertura o el primero de la apertura. No les conviene, ¿por qué? Porque pierden publicidades.
0: Para el marketing es un duro golpe.
1: Marketing publicitario. Eso no les conviene y eso les arde. Por eso es que Melgar, ¿se acuerdan ustedes? Recuerden un poquito lo que hizo Juan Reynoso en la parte final, cuando tenían todo preparado los papelitos celestes para que Cristal sea el campeón, y cuando Reynoso sabe muchas cosas, se sacó los bolsillos de atrás. ¿Por qué? ¿Por qué? De acá a 10 años, mire, estamos recordando eso. Porque sabe el teje y maneje cómo se mueve en la capital de la República los favoritismos. Sí o no, Universitario. Antes fue campeonato. Por eso tienen hartos títulos, pues. Por eso Alianza, la U, tienen bastantes títulos, porque antes no había televisión. No se conocían las injusticias contra los equipos de departamento. Les cobraban penal y no reclamaban. ¿A quién iban a reclamar? A nadie.
0: Yarabí.
1: Ahora por lo menos hay televisión, por lo menos cuestionas. Ahora se van a jugar a Trujillo, Universitario y Juan Pablo II, para que veas, no le interesa la plata. Perdón, no le interesa los puntos a Juan Pablo II. ¿Por qué se va a Trujillo? ¿Por qué no juega en su cancha que ha construido gracias a la plata de los clubes? ¿Por qué? ¿Por la taquilla? Digo yo. ¿Por qué no le conviene a Juan Pablo II perder ese dinero, no? ¿Por qué no juega en su cancha? ¿Por qué Grau tiene que jugar en Trujillo? ¿Por qué no somos más equilibrados?
0: Y Cristal, por ejemplo, es el equipo que se para quejando, ¿no? A mí sí me tienen que llevar al norte a jugar a más de 35 grados de temperatura y a los otros se los llevan a Trujillo. La U Alianza juegan en Trujillo, claro. Pero nosotros, como Cristal, a nosotros no hay ayudines con nosotros. Tenemos que jugar en el norte y soportar más de 35 grados de temperatura.
1: Pero Alianza bueno, dice que paga bien Eric Malaver. Es el único hincha que no va al estadio cuando viene su equipo a Arequipa.
0: Y no va.
1: Eric Malaver. Tiene la oportunidad para ir a apoyar a su equipo en Arequipa, pero no lo ve. Imagina si va a Lima, ni siquiera pasa por el estadio de Matute, ¿no? Lamentablemente. Así son los hinchas, hablan y hablan, parecen laflas, y al final de cuentas, ni hinchas son, ¿no? Ni hinchas. ¿Ah? No, pues, no. Antes campeonaban ustedes, campeonaban porque les regalaban los títulos, así de claro. Por eso campeonaban los de la U, los de la Alianza, por eso dicen, tenemos tantas copas de qué, tienen copas, de qué, de papel, pero bueno.
0: Bueno, yo le decía que ya se va a almorzar
1: tranquilo. Sí, se corrió.
0: Tiene Alianza todavía partidos complicados, va a jugar en el Cusco, va a jugar todavía con Cristal. Y va a jugar con el mismo Chanca, ¿no?
1: Pero tengo que seguro, Donny, que va a ser el primero de la apertura. Pase lo que pase.
0: Sí, yo también tengo ya...
1: Chancas va a tener que...
0: La mira puesta ahí en ese tema, ¿no? Que Alianza tiene todo servido, ¿no? Dependen de ellos mismos, tienen 3 puntos. Ahora, obviamente, contra Cristal va a ser una final más para ellos, ¿no? Tienen que jugarlo y asumirlos de esa manera. Pero a nada confiarse, ¿no? A nada confiarse y veremos cómo les va en la recta final. Cienciano está bastante relegado, ya tiene 26 puntos, ¿no? Está a 6 de Alianza Lima. La U tiene 24, a 8 se ha puesto.
1: El tema está entre los dos nomás.
0: Sí, la pelea está ahí entre Alianza y Chancas, ¿no? Melgar y Cusco están en el quinto y sexto lugar con 20 puntos ambos equipos.
1: Ah, están fuera.
0: Acumular nomás la mayor cantidad de puntos posibles, no les queda otra alternativa. Vamos a la primera pausa, amigos. Somos los Deportivos, volvemos.
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0: Las 14 horas con 29 minutos, 2 de la tarde con 29 minutos a nivel nacional. Bueno, ese tema de las localías, es cierto, ¿no? Hace poco también ha salido a criticar este tema Araujo, que es integrante del cuadro de Sporting Cristal, ¿no? Y señalando pues que no es justo, ¿no? Que nosotros nos tengan que mandar a jugar a escenarios que por el tema de la temperatura nos cocinan prácticamente, ¿no?
1: ¿Se ha quejado todavía?
0: Sí, sí, y obviamente, ¿no? Dirigiéndose hacia equipos que son favorecidos o beneficiados, ¿no? Para jugar pues en la localidad de Trujillo, en el estadio Mansiche de Trujillo, ¿no? Que no tiene fútbol de Liga 1, pero siguen siendo ese escenario utilizado por varios equipos, ¿no? Que ven pues en el tema de la taquilla, ¿no? Como la gran posibilidad para superar sus problemas económicos cada vez que juegan contra la U y Alianza. Por eso dicen, no, nos vamos a jugar ese estadio porque ahí vamos a tener más plata, vamos a tener, ¿no?, mayores ingresos para nuestras arcas. Y el puntaje no les importa en lo absoluto, no les interesa. O sea, ya saben que van a, lo más probable es que pierdan, así es que ellos lo que quieren es recaudar fondos, ¿no? Para poder sostenerse económicamente, ¿no? Y son temas que no se deberían de seguir dando en el fútbol peruano. Eso ya lo hemos vivido varios años. El año pasado ha sido con más intensidad, este año de igual manera. Todos se van al estadio Mansiche, los equipos del norte quieren jugar ahí en el estadio Mansiche por el tema de la capacidad del escenario, con la excusa de que no, mi recinto deportivo no tiene pues la capacidad para albergar, y que de repente hasta Defensa Civil me va a prohibir no llevar la cantidad de gente porque va a cargar gente ese estadio, llega la U Alianza y se va a llenar, va a ser repleto, así es que Defensa Civil no me va a autorizar para este escenario, mejor me voy a Mansiche, ¿no? Ese es el pretexto de siempre. El tema pasa porque la Liga 1, y en este caso la Federación Peruana de Fútbol, es la que tiene que ponerse los pantalones bien y decir, tú juegas en una ciudad, ¿cuál es tu estadio? Dime de una vez, ¿es este tu escenario? Correcto, aquí vas a jugar todos tus partidos, de local, de visitante. No, que este escenario no puedo utilizarlo porque cuando venga la U Alianza me puedo ir al otro. Correcto, ¿te quieres ir? Entonces vete al otro, juega ahí en Mansiche, pero todos tus partidos juégalos ahí. Entonces, para que no haya ese tema de que me voy con este rival a un estadio, no, con el otro rival me voy al otro estadio, ¿no? Entonces, deberían de ser las reglas claras y precisas para todos estos equipos, la mayoría de equipos del norte, que decidan qué escenario van a utilizar y jueguen ahí todos sus partidos. No, que mi estadio no tiene la capacidad, me voy pues a Mansiche, pero juega ahí en Mansiche todos tus partidos, con lo grande, con los chicos, con todo juega ahí. Entonces ahí nos evitamos tantos problemas de quejas y reclamos, que en realidad pues afectan, ¿no? En realidad afectan, ¿no? El tema de la temperatura pues es harto conocido en el norte, ¿no? Que ya a los equipos los cocinan, pues obviamente es un factor, es un aliado que ellos utilizan, ¿no? Acá en el sur el tema de la altura, que también es otro factor que se utiliza geográficamente, ¿no? Pero las cosas claras desde el inicio del campeonato, ¿no? A mitad del torneo, ¿no? Cuando el torneo ya está terminando, empiezan los reclamos, ¿no? Todos los presidentes de los clubes son los que han elegido al actual presidente de la Federación Peruana. A él es el que le tienen que reclamar, ¿no? Yo voté por ti, pues, Lozano, ¿no? No puedes permitir esto, ¿no? Entonces, hagamos las cosas bien, ¿no?
1: Casi la mayoría tiene...
0: Todos los equipos votaron por la continuidad de Lozano.
1: Mira, Doni, y amigos oyentes de los deportivos, acá tenemos el reglamento 2026 del campeonato, ¿ya? Va llegando el alumno libre. ¿Y qué dice? Y dice lo siguiente, artículo 68. Apunte, señor director, 2 de la tarde con 33.
0: Bebino, profesor.
1: Programación de los partidos, 68.1. La programación de los partidos será realizada por la Liga de Fútbol Profesional Peruana. Ya, hasta ahí estamos correctos. 68.2. La programación de los partidos está sujeta a las siguientes normas. Inciso A. El partido.

0: se jugará en el estadio del club local que haya designado como estadio principal, salvo que este estadio no se encuentre habilitado por encontrarse sancionado, por caso fortuito, por fuerza mayor, o por no encontrarse aprobado, por no haber, o por haber perdido su calidad de aprobado por parte de la comisión de licencias. En este caso, el partido se jugará en uno de los estadios que el club haya designado como estadio alterno y se encuentre aprobado. Excepcionalmente, un club que tenga su sede en la ciudad de Lima Metropolitana podrá solicitar jugar como local en el Estadio Nacional, aunque no lo tenga registrado como estadio principal. Juan Pablo II, ¿dónde pertenece? A Lima, ¿correcto? ¿Por qué tiene que irse a Trujillo? Su estadio está en buenas condiciones, no ha sufrido sanción. ¿Por qué tiene que irse a Lima? Porque le interesa el dinero, no le interesa la plata al señor, al presidente de este club, o a la presidenta, ¿no? Porque en este caso es la esposa de Lozano.
1: Claro, es la figura, ¿no? Pero al final pues ya sabemos quién es el que maneja, ¿no?
0: Estas bases se tienen que respetar, y no se respetan estas bases de este reglamento del año 2026.
1: Sí, y el tema fortuito es pues que van a tener una capacidad que va a sobrepasar, ¿no?, las instalaciones, así que prefieren jugar en otro escenario, en otro campo deportivo.
0: Este lado.
1: José Luis Cabrero con nosotros. ¿Cómo está, Joselito?
0: Ahí me encantaría que baje Grau, que baje Juan Pablo II, y esos dos principalmente.
1: Sí, son los que paran jugando ahí en Trujillo.
0: Regalándose.
1: José, ¿cómo estás, José? Paran cambiando de localidad.
2: ¿Qué tal,
0: es un gusto verte, José.
2: Sí. Buenas tardes. Sí, es una lástima, los venía escuchando, Alfredo, Don Niro, que está pasando en el torneo peruano, porque en vez de mejorar un poco el tema, está empeorando. En vez de superar los problemas para bien, está empeorando. Tomando en cuenta, número uno, esto, lo que usted acaba de ver, ¿no? Hay un reglamento, unas bases que son elaboradas a inicio de campeonato para que todos puedan respetarlas. Y al no respetarlas y al no ver reclamos o de oficio a la federación como el guardián de que la norma se respete, tampoco lo hace, entonces pierde respeto, pierde imagen, pierde, diríamos, la legalidad del torneo. Sumado a esto, los problemas de dimes y diretes, mal comportamiento de un técnico, mire, como no se sanciona Alfredo Dondi, lo pasado, por ejemplo, en el Cusco con el técnico Melgarejo, como no se sanciona el mal comportamiento de un director técnico, de un jugador, de un hincha, es decir, hasta ya hoy no tienes ningún tipo de sanción.
0: No, pero ¿por qué se tendría que sancionar a Melgarejo?
2: Cuando, perdón, al técnico de licenciado del Cusco.
1: Melgarejo,
2: pues, ¿no?
0: ¿Pero por qué?
2: ¿Qué? Faltó respeto al periodismo,
0: ¿Pero quién tiene que sancionarlo a él? ¿Quién?
2: La federación de
0: ¿Por
2: oficio.
0: ¿Por qué?
2: Pero así como sancionó a otros técnicos por hacer gestos, por dar opiniones indebidas, sancionarlos.
0: Pero Melgarejo no se ha ido en contra de la federación. Melgarejo, obviamente, faltó el respeto a la prensa.
1: A la prensa.
0: La prensa es la que debió pronunciarse y pararlo en ese momento a Melgarejo. Momentito, profesor, le está usted faltando el respeto. Acá nadie le está faltando
1: el respeto.
0: Se
1: quedaron calladitos ahí en el curso.
0: Se quedaron callados.
2: Bueno, la próxima semana habrá otro técnico que sea igual de faltoso, grosero, y se va a seguir insistiendo. De oficio ahí debe haber una... Lo que usted decía hace un momento, cuando se quiere poner orden, yendo al término en general... Usted hablaba de la liga departamental, que cuando quiere actúa, que cuando no quiere actúa. Lo mismo es la federación, o sea, cuando quieres actúas, cuando no quieres actúas, y cada vez se está entorpeciendo más el campeonato, el torneo. Y finalmente, hermano, aquí se han ido a jugar a Trujillo. Si todos fueran a jugar a Trujillo, fenomenal. Pero no, pues únicamente es con Alianza, únicamente es Cristal va a Sullana. Es decir, no se está jugando como un principio de igualdad, y eso es lo que más molesta.
1: Exacto.
2: Pero
1: si dice, no, mi estadio no tiene la capacidad de correr esto, entonces
2: no va nadie,
1: pues claro. Corre, juega tus partidos en Trujillo, todos tus compromisos tenlos allí y se acabó. Pero
2: si me conviene acá,
1: ¿no? La federación permite, la liga permite, pues aquí hacen lo que les da la gana, pues, ¿no? Entonces con eso nos evitamos tantas especulaciones, ¿no? Nos evitamos tantos problemas, todos juegan bajo las mismas normas, ¿no? Pero cuando hay esas diferencias, ahí es donde empiezan pues también todos los reclamos, ¿no? Y se pierde la legitimidad justamente del desarrollo del campeonato.
2: Y lo que es peor, Doni, perdemos más porque se está escapando de las manos el control de un torneo que, a pesar de sus altibajos, a veces está sobreviviendo, pero otros como estos, poquito a poquito, si no les pones pare, se va a perjudicar al final.
1: Pero es lo que quieren los organizadores también. Siempre buscan apoyar, y si no es a la U, lo hacen con Alianza, si no es a la Alianza, lo hacen con Cristal. Son los intereses que están debajo de la mesa que hace que los organizadores pues se hagan de la vista gorda, ¿no? Ah, sí, pues bueno, ya son los equipos que están luchando y los que van a, entre comillas, mover mayor mercado, ¿no? Las empresas están como moscas detrás de estos equipos porque tienen pues una buena cantidad de hinchada, ¿no? Y esto va a permitir, esto va a repercutir en la en las arcas directamente de la federación, ¿no? Mientras más sponsors, más auspicios por los equipos que están allí generando la expectativa en el mundo empresarial, pues ellos son los más beneficiados y por eso es que se hacen pues la vista gorda.
2: Si un equipo quiere, provinciano quiere ganar,
1: el tema es más complicado.
2: Como Melgar, contra viento y marea,
1: contra viento y marea.
2: Contra todo el mundo, contra todo el mundo.
1: No es fácil ser
2: todos,
1: campeón de Liga 1.
2: Ayer, bien jugado el equipo de Garcilaso, le ganó bien a Chancas y Chancas comete el error de responder de manera indebida. Terminaron incluso discutiendo, queriendo agredirse jugadores con propios hinchas de Chancas.
1: Es que los hinchas molestos, molestísimos con ellos porque no les reclamaron. Por ahí decían, pero ¿por qué se han echado? Decían, no, pero si el tema pasaba porque los jugadores del equipo visitante llegaron motivadísimos. Hicieron un gran partido, se pararon bien en la cancha y le hicieron un gran partido y terminaron ganando. Hasta Beto da Silva hizo el gol, imagínate.
2: Sí, pues, o sea, como decías, Alfredo, o sea...
1: Pero ¿quién es el principal responsable?
2: Chancas.
1: Claro, ellos son los directamente responsables. En la cancha tenían que ganarle, claro, pues.
2: Tienes que pelear con todos.
1: Si quieres ganar el campeonato, ya sabemos lo difícil que es, pero tienes que ganarle este tipo de rivales.
2: Exacto.
1: Y todos van a llegar motivados. Sí, van a todos tus rivales van a llegar motivados, pues. Eso no lo puedes evitar, pero van a estar motivados para ganarte. Así que tienes que por eso prepararte mucho más. Por eso dice, cuando estás llegando en la cima, ahí es donde tienes que sostenerte. Es lo más complicado, mantenerse en el primer lugar.
2: Claro. ¿Qué es lo que los propios jugadores dicen cuando hablan de un torneo y a los que se han retirado? Dice, llega a fin de año, últimas fechas, veros de la baja. Están, ellos llaman a los directores técnicos, a los empresarios que tienen equipos que necesitan ganar. Hermano, danos alguito y le ganamos. Ya. Ayúdanos a ganar, te ayudamos. El propio jugador habla eso. Busca motivación para cerrar su sueño, ya que no juegan ni arriba ni abajo. O sea, es parte de, penosamente es parte de. Pero, si quieres campeonar, repito, sabes que tienes que ganar todo y no culpar a nadie, hermano. Me dio pena.
1: Pierde el papel el técnico de Ecuador.
2: Sí, y me dio pena ver cómo se estaban enfrentando a un grupo de hinchas con jugadores de Chancas, que era un ejemplo para todo el fútbol nacional, que había una armonía perfecta. Un hincha se te puede decir vendido a un jugador y eso molesta, ofende, fastidia, indigna. Reaccionó, saltó la malla y felizmente no llegó a mayores, pero ojalá que puedan por ahora recuperar. Complicado que recuperen la punta, pero peleen el torneo como corresponde, pierdan dignamente, ¿no?
1: Claro, la idea era que peleen hasta
0: el final. Ayarza fue, ¿no?, el que se trepó, ¿no?
2: Sí, Ayarza.
1: La idea era que peleen hasta el final, pero bueno, el camino de Chancas todavía...
0: ¿Tú quién la posee?
2: Regular.
1: Sí, todavía va a ser un tanto regular, me parece. Creo que más complicado, para mí más complicado tiene el camino de Alianza Lima. Sí, ¿no?
2: Porque, pero miren, Chancas tiene que poner las barbas en remojo.
1: En esta jornada que se avecina, en esta fecha número 14 que se avecina, los Chancas, por ejemplo, van a jugar en condición de local en esta jornada. A ver, de visitante, juegan frente a Cusco FC en la fecha 14, frente a Cusco en la fecha 15. Los Chancas van a jugar de local frente a Moquegua, ¿no? Que son partidos que todavía los puedes manejar, ¿no? En la fecha 16, los Chancas juegan de visitante con Alianza Lima. Ese es el partido clave para ellos. Con Alianza Lima en la fecha 16 y cierran su participación de local frente a UTC de Cajamarca. Mientras tanto, Alianza Lima tiene para jugar este fin de semana con Sporting Cristal. Juega después en el Cusco con Cienciano. Luego para jugar con el cuadro de los Chancas en la fecha 16 y cierra su participación Alianza jugando de visitante con el FC Cajamarca.
2: Entonces está complicadito, ¿eh?
1: Esos son los, y en el FC Cajamarca ahí tiene varios ex Alianza que estaban esperando este partido y ojalá que lleguen motivados, pues también, ¿por qué no?, para jugar este duelo.
0: Ya, ese Alianza equipo ya va a llegar ya sin ganas.
1: ¿Sin alma?
0: Sí, sin alma, no tiene alma.
1: Pero estos tres partidos que se le vienen a Alianza Lima son decisivos, ¿eh? Más que complicados. Vamos a la pausa, amigos, volvemos, somos los deportivos.
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7: Muy bien, amigos, estamos regresando. 14 horas 48 minutos, 2 de la tarde con 48 minutos. Vamos a recibir llamadas telefónicas para el sorteo por el día de
8: hoy. Ay, eso está bien.
7: Vamos a aperturar las líneas telefónicas
8: que tenemos
7: para recibir sus comunicaciones y poder inscribirlos también para que puedan participar en el sorteo por el Día de la Madre gracias a Radio Yaraví. Así es que las personas que quieran inscribirse pueden comunicarse inmediatamente. Ya tenemos 445 inscritos.
8: ¡Wow!
7: Para seguir entonces participando, todos solo tienen que comunicarse con nosotros y ya saben la respuesta, ¿no? ¿Qué radio escuchan? El dial y procedemos a inscribirlo para el sorteo.
8: Los diales.
7: Vamos con la comunicación telefónica entonces a través de los deportivos. Adelante, compañeros.
8: Buenas tardes, al toque. Si yo toco su puerta, ¿usted qué responde?
9: Radio Yaraví con todas las voces.
8: ¿Cuáles son los diales?
9: 106.3 FM, 980 AM.
8: Anota, este donito. ¿Cuál es su nombre y apellido?
10: 960, ¿no?
9: Margarita Dueñas Miranda.
8: Margarita
9: Dueñas Miranda.
8: Dueñas Miranda.
9: De Yura.
8: De Yura. Margarita Dueñas Miranda de Yura. Listo. Está anotado, ¿no?
9: Gracias, Deportivos.
8: A usted, su programa favorito, ¿cuál es? ¿Los Deportivos?
9: Sí, también todos los programas escucho.
8: A ver, otro programa, a ver.
9: De Eri Malaver, Noticiero en la Mañana.
8: ¿Lo escuchas a Eri Malaver?
9: Por la hora del volante de transporte
8: con Carlos Cruz.
9: Carlos Cruz.
8: Ya está.
7: Muy bien, muy amable. Viene.
8: Gracias.
7: Excelente, gracias.
8: ¿Hay más llamadas?
11: Vamos a ver. Mientras tanto, ¿ya?
8: ¿Sí? Ya. Buenas tardes, bienvenido a los deportivos. ¿Con quién tenemos el gusto?
12: Buenas tardes, con Erika Maitachura.
8: A ver, si yo toco su puerta, ¿usted qué responde?
12: Yo escucho Radio Yaraví con todas las voces en el 106.3 FM.
8: ¿Qué más?
12: Y 900
8: 30.
12: 903 AM.
8: 930 de la amplitud modulada. Nunca se olvide, ¿ya?
12: ¿De
8: qué
12: ya.
8: distrito? ¿Cuál es su nombre? Ya dio el nombre, ¿no?
10: Erika.
12: Erika. No voy a anotar a mi abuelita.
8: ¿Cuál es el nombre de la abuelita? Al toque nomás.
12: Isabel Chura Álvarez.
8: Isabel Chura Álvarez, ¿de dónde nos llama?
12: De Pocarpata.
8: De Pocarpata, está anotada tu abuelita, Isabel Chura Álvarez. Vamos con otra llamada. Al toque de su puerta, ¿usted qué responde? Buenas tardes. ¿No está? Ahí está.
13: Al toque de su puerta, ¿usted qué responde?
14: Yo escucho Radio Yaraví con toda 106.3 FM y 930 AM.
13: Correcto. ¿Cuál es su nombre?
14: Rosario Ruiz Puma.
13: Rosario Ruiz Puma, ¿de dónde nos llama, señora Rosario?
14: Desde Pocarpata.
13: Desde Paucarpato, muchas gracias, está atenta, gracias. Como siempre, para el día de sorteo. El sorteo es el jueves, ¿no? Sergio.
8: El sorteo es el jueves, ¿no? Correcto. Tienen que estar atentos ya al sorteo, porque si ustedes ganan, tienen que llamar al toque. Si no llaman, lo vuelven a sortear su premio, ¿ya? Una llamada, buenas tardes, al toque de su puerta, ¿usted qué responde? Buenas tardes. ¿No está? Estaba ahí.
11: A ver, aló, aló.
8: Buenas tardes.
11: Se fue la llamada.
8: Se fue, ¿no? Muy bien. Se puede inscribir entonces a su abuelita, a un familiar, por el Día de la Madre. Grandes sorteos, ¿eh?
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8: ¿Tenemos otra llamada? Buenas tardes. Si nosotros tocamos su puerta, ¿usted qué responde?
15: Yo escucho Radio Yaraví con todas las voces.
8: ¿Cuáles son los diales?
15: 930 AM.
8: ¿Y qué más?
15: 106.3 FM, 930 AM.
8: 106.3. Ya está. ¿Su nombre? ¿Nombre?
15: Es Julia Guamán de Machicado, a mi mamá.
8: Ah, su mamita, Julia Guamán de Machicado. ¿De dónde nos llama?
15: Hunter.
8: Desde Hunter, Julia Guamán de Machicado. Gracias, señora Julia. Muy bien, vamos con otra llamadita. Buenas tardes, al toque de su puerta, ¿usted qué responde?
16: Buenas tardes, yo escucho Radio Yaraví con todas las voces. 106.3 FM.
8: Muy bien, respuesta ganadora. ¿Cuál es su nombre y apellidos? ¿A quién me escribir?
16: Clorinda Melo Tinta.
8: ¿Clorinda Melo?
16: Tinta.
8: ¿Tinta?
16: Sí.
8: ¿De dónde nos llama?
16: De Mariano Melgar.
8: De Mariano Melgar, Clorinda Melo Tinta. Listo, está anotada su familiar. Una más. Buenas tardes, al toque de su puerta, ¿usted qué responde?
17: Buenas tardes, yo escucho Radio Yaraví con todas las voces. 930 AM, 106.3 FM.
8: Ay, ay, ay, esa sí está bien, ¿eh? ¿Cuál es su programa favorito? Ahí está, los deportivos. Listo, ¿a quién me escribe, señito?
17: Belén Medina Peralta.
8: ¿Darley?
17: Belén.
8: ¿Deley? Belén.
17: Belén.
8: Belén. Medina Peralta. ¿De dónde?
17: De Socabaya.
8: Ajá. Belén Medina Peralta de Socabaya. Muchas gracias, está anotada. ¿Qué número gracias. Es la señora Belén?
7: 451.
8: 451, esté atenta. ¿Hay una más o ahí no me queda? Una más. Ya está, buenas tardes, bienvenido a los deportivos. ¿Está?
11: Aló.
8: Si nosotros tocamos su puerta, ¿usted qué responde? Nada. No está. Se cortó. Se fue. Uh-huh. Sí. Listo.
10: vamos a seguramente en cualquier momento nuevamente abrir los teléfonos para que puedan escribir para las sorpresas, lo que tenemos preparado para el Día de la Madre.
7: Sí, sí, grandes premios. 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Bueno, gracias por estar siempre apoyando todas estas campañas. Y en el Día de la Madre, pues una fecha tan especial, ¿no? Para que puedan de repente tener la suerte de llevarse uno de estos bonitos premios a través de Radio Yaraví.
10: Murió el dueño de la Ibérica, pues, ¿no? Falleció.
11: Caramba, mira tú, no sé.
10: El señor Juan Vidaurrázaga Zimmerman, a los 93 años. Uh-huh. Lamentable noticia. Quien fuera figura clave y líder de los 60, durante 60 años de la tradicional empresa arequipeña Chocolates La Ibérica. Fue hijo de Juan Vidaurrázaga Menchaca y nieto y fundador Vicente Vidaurrázaga. Bueno, que en paz descanse. ¿Cuántas alegrías nos ha llevado, no? La Ibérica.
11: Uh-huh. Orgullo de la empresa arequipeña.
10: Claro que sí.
11: Del producto arequipeño.
7: Uh-huh. Muy bien. Vamos a continuar con ya la jornada planificada para este fin de semana, la fecha número 14 que arranca este viernes 3 de la tarde. Duelo de equipos cajamarquinos, UTC frente a FC Cajamarca. El día sábado Moquegua con ADT, luego está jugando Atlético Grau con Cienciano, Alianza Lima con Cristal, este partido va a las 8 de la noche. Sport Huancayo el día domingo frente a Juan Pablo II a la 1 de la tarde. Comerciantes Unidos en el Día de la Madre recibe al FBC Melgar domingo a las 3:15 de la tarde.
10: Vamos a hacer un alto, no vamos a transmitir el partido.
7: Cusco frente a Chancas el día domingo a las 5:30, ya ¿no? Sabe el descuento, sí. ¿No? Deportivo Garcilaso con Alianza Atlético de Ciudad en el día lunes a la 1 y Boys frente a Universitario el día lunes también 8:30 de la noche.
10: Es el Día de la Madre, pues, José.
11: Claro que sí, hermano.
10: Hay que estar con la mamá ese día. Sergio, hay Liga de Campeones en este momento, ¿no? Y Copa Libertadores también.
11: Vamos, Sergio,
10: a ver, Sergio.
18: Sí, compañero, muchas gracias por el pase. Muy buenas tardes a nuestros oyentes de Radio Yaraví y de Los Deportivos. Sí, justamente está jugando ahorita el Arsenal versus Atlético de Madrid. Están en el medio tiempo, pero el Arsenal está ganando de local 1-0, 2-1 en el global, en el estadio del Emirates Stadium.
11: O sea, con este resultado, Sergio, ¿quién estaría pasando a la siguiente ronda, la final?
18: El Arsenal estaría pasando.
11: Caramba, tiene que empatar mínimo, ¿no?, el Atlético.
18: Claro, bien. Para que pueda irse a suplementario.
11: Claro.
18: Continuamos con el partido del Bayern Múnich versus el PSG el día de mañana a las 2 de la tarde en el estadio Allianz Arena en el estadio del Bayern Múnich.
10: Pronóstico reservado. ¿A quién le vas?
11: No, ahí cualquiera.
10: No te acomodes.
11: No, cualquiera. Por ahí. Simplemente es un buen partido. Va a dar gusto.
10: Partido abierto.
11: Sí, muy abierto.
10: ¿Qué más?
18: De ahí seguimos con los partidos de los equipos peruanos en la Conmebol Libertadores.
10: Ahí está.
18: El Sporting Cristal va a jugar.
10: Hoy día.
18: Hoy día juega contra el Palmeiras la tarde en el estadio del Sporting Cristal. Seguimos con el partido el 20 de mayo. Sporting Cristal va a visitar al Atlético Junior a las 9 de la noche.
10: Pero eso es el 20 de mayo, pues, Sergio.
18: ¿Cómo?
10: Eso es el 20 de mayo ya. Sí,
11: los de hoy.
10: Más
18: allá, los de hoy.
10: Claro.
18: El Sporting Cristal va a jugar contra el Palmeiras a las 5 de la tarde. Ya, el día Cusco. De mañana juega Cusco versus Estudiantes de La Plata. Listo. En el estadio Inca Garcilaso de La Vega a las 5 de la tarde. Y el jueves 7, Coquimbo Unido versus Universitario. Universitario viaja para jugar contra Coquimbo Unido a las 7 de la noche. Y la Conmebol.
10: Sí, sigue, sigue.
18: Por la Conmebol Sudamericana.
10: Vamos a recibir esa llamadita que está esperando. Buenas tardes, al toque de su puerta, ¿usted qué responde?
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10: Los
19: 106.3 FM y 930 AM.
10: ¿106 qué?
19: .3 ¿Ya? FM y 930 AM.
10: ¿Cuál es su nombre?
19: Lucy Marlene Cutipapacho.
10: Lucy Marlene Cutipapacho, ¿de dónde nos llama? De Socabaya. Muchas gracias, señora o señorita.
17: Gracias.
11: No, a usted. Muy bien.
10: Ahora sí, Copa Sudamericana, Sergio. Está apagado tu micro.
18: Sudamericana. Ya. La Academia Puerto Cabello va a jugar contra Cienciano del Cusco hoy día, 5 de mayo, a las 7:30 de la noche, en el estadio. Juega en el estadio Misael Delgado. Y el día de mañana, la Alianza Atlético de Sullana va a jugar contra el América de Cali a las 9 de la noche en el estadio de Miguel Grau del Callao. El día de mañana juega la Alianza Atlético de Sullana en el Miguel Grau del Callao.
10: El que tiene más posibilidades de asegurar su pase a la segunda etapa es el conjunto de Cienciano, ¿no? O a la siguiente etapa, perdón.
7: En la Copa Sudamericana, sí, en la Copa Sudamericana. Está liderando la clasificación. Puntos. Bueno, así se vienen entonces estos partidos para los equipos peruanos. Ojalá que le vaya bien hoy día a Sporting Cristal, duro rival, ¿no? Pero van a jugar de locales en el estadio Matute, ¿no? Ahí van a jugar este compromiso con el poderoso Palmeiras. Fecha 4, inicio de la rueda de revancha.
11: Buen puntaje, tiene 6 puntos Cristal.
10: Abismal, ¿no? La inversión de Palmeiras contra,
11: tremendo,
10: contra Cristal. 13 millones, creo, Cristal, de euros, y Palmeiras más de 200.
11: Sí,
10: pero eso no quiere decir, alguien lo escuchaba por ahí, ¿no? Como Horacio Melgarejo, con 2 sueldos de los jugadores de Palmeiras pagan el plantel del conjunto de Cienciano. No, acá, hombre por hombre, pues. Y si no me quiere, si me va a pasar por encima, que me pase, pero bien.
11: Por eso es que el deporte, el fútbol.
10: Entonces, si vamos a pensar así.
11: Siempre va a dar sorpresas, porque aquí no hay ni Goliat ni David. Es jugar el partido, correcto, y puede pasar mil cosas. Por eso el deporte sigue siendo un espíritu de lucha, donde el poderoso puede caer hasta el más débil, o el más débil puede sorprender al poderoso. Es lo hermoso del fútbol, o del deporte en general.
7: Antes de irnos a la pausa, hay que recordar.
10: Sí,
7: antes de irnos a la pausa, quería justamente detallar sobre el tema de la Copa Leones del Misti, lo que ha significado esta décima jornada. Cerró esta competencia con la siguiente premiación y distinciones. En la categoría libre, el goleador fue Víctor Vázquez Daza, de los pibes de Arguedas. De esa chaca anotó 13 goles. Se entregó su trofeo por parte del señor Zambrano, gerente general de Óptica Zambrano. El mejor arquero fue Rudy Gondori Mancilla, de Fokker, de José Luis Bustamante, y Rivero también se llevó su respectivo reconocimiento, ¿no? Y el jugador del campeonato, Edson Roldán Virrueta, de los pibes de Arguedas, también se llevó su premio por parte de don Jesús Zambrano, gerente de Óptica Zambrano. El cuarto lugar, trofeo y 500 soles para esta posición, el grupo San Rafael de Alto Selva Alegre, premio que fue entregado también, más una distinción especial a la señorita Greta Vilavila Terán, ¿no?
10: Sí.
7: Ha sido también parte, justamente, reconocida también como la mejor delegada. El tercer lugar, se llevó su trofeo y 1000 nuevos soles para el equipo de Master Finish, de que se realizó también su respectiva entrega de trofeo a cargo de la señora Silvana Chambi. De Margrafit también hizo entrega de este reconocimiento, y la entrega del premio en efectivo por parte del señor Jesús Zambrano, gerente de Óptica Zambrano. En segundo lugar, el trofeo y 3000 nuevos soles para el cuadro de Fokker de José Luis Bustamante Rivero. Y el trofeo entregado también por la señora Maritza Condori Ceballos, miembro de la comisión organizadora, quien entregó el premio efectivo. Y el campeón de esta décima edición de la Copa Leones del Misti se llevó su premio de 8000 nuevos soles, ¿no? Y su trofeo, los pibes de Arguedas de Sachaca, ¿no? Entregó también el trofeo el señor Jesús Zambrano, gerente de Óptica Zambrano.
10: Los hermanos Coa, creo que son, ¿no?
7: Usca,
10: ¿no? Uh-huh. Eric Roldán, Exxon Roldán, Pedro González, Walter Mena, Víctor Vázquez, Freddy Huanca.
11: Wow.
10: Estuvo Gabriel Cateriano, Cristian Guaró, Aldo Contreras, entre otros, ¿no? Felicitaciones a la gente de Sachaca, más que todo de Arguedas. Ellos pertenecen al sector de, podría ser, a ver, ya se me fue el nombre, pero por primera vez participaron y se llevaron
11: qué bien el
10: trofeo, ¿no?
11: En la categoría 35 años, el goleador Víctor Vázquez Daza de Richie.
10: Nuevamente, repite.
11: Richie Carr y Black Bull con 10 goles. Ganaron trofeo entregado por el gerente de Óptica Zambrano, don Jesús Zambrano. Mejor arquero, Jairo Roldán Virrueta, de JL Sport, la peña de los MIJ, ¿está bien?
10: Sí.
11: De los MIJ. Se le entregó también trofeo por parte del señor Jesús Zambrano, miembro de la comisión organizadora. Mejor jugador de campeonato, categoría 35 años, Alfredo Bosa, Polanco de JL Sport de la Peña de los MJ. Entrega trofeo, señor Jesús Zambrano, gerente de Óptica Zambrano. Cuarto lugar, se le dio un trofeo a Intergalácticos de Hunter. Entrega de trofeo de la señorita Silvana Chambi, gerente de Mark Graphic. El tercer lugar, trofeo a Cabinero Bueno con 500 soles de Set Solution en Torque de Alto Selva Alegre. Entrega trofeo y premio en efectivo a la señora Maritza Condori Ceballos, miembro de la comisión organizadora, distinción especial a la señorita Greta Vilavila Terán como la mejor delegada. A segundo lugar, trofeo y 1.500 nuevos soles, Richie Carr Black Bull de Miraflores. Entrega trofeo, señorita Silvana Chambi, gerente de Mark Graphic, y entrega de trofeo en efectivo el señor Jesús Zambrano, gerente de Óptica Zambrano, y ojo, campeón de la décima Copa León del Misti, y 5.000 soles en de premio. JL Sport, la peña de los MIJ de Cercado. Entrega de trofeo, señor Antonio Zambrano, miembro de la comisión organizadora, y la entrega de premio en efectivo, el señor Percy González, gerente de Electromotriz González. Tremendos premios.
10: Sí, es bicampeón, el año pasado ya
11: muy bien
10: fue, ahora ratifica el cuadro de JL Sport y la peña los martes y jueves de Aldo Guarachi, Nuevo Pereira, estuvo Yajiro, mejor arquero, Eric Roldán, Jesús Molina, Fernando Gutiérrez, Alfredo Bosa y Bosner Salazar. En lo que respecta a damas, la goleadora fue Rosa Adjima Coloque, y de paso mejor deportista del campeonato, anotó 13 goles, y la mejor arquera fue Melisa Pérez Loaiza, ex Melgar del Real Club Mirador de Ñalaguara. El cuarto lugar lo ocupó Restaurante Refugio Caimeño de Caima, entregó el trofeo Percy González, gerente de Electromotriz González, ya vamos a la pausa. Tercer lugar, trofeo de 509 soles para Real Club Mirador de Ñalaguara, entrega de trofeo señor Antonio Zambrano, gerente, miembro del comité organizador, entrega de premio efectivo señor Jesús Zambrano, gerente de Óptica Zambrano. El segundo lugar, trofeo y 1.009 soles para JL Sport de Pocalpata, entrega el trofeo a la señora Marisa Condori Ceballos, miembro de la comisión organizadora, y el premio en efectivo lo entregó el señor Jesús Zambrano. El campeón fue el defensor Manco Capas de Pocalpata, por primera vez participando y logró el título de la décima Copa Leones del Misti, obtuvo 3.009 soles, su cheque de gerencia. El trofeo lo entregó la señorita Silvana Chambi, gerente general de Mar Graphic, y el premio en efectivo lo entregó el gerente de Óptica Zambrano, don Jesús Zambrano. Felicitaciones a las chicas también por haber llegado a la etapa final. Uh-huh. Tanto a Abraham, que es el hombre fuerte, Evelyn Arias, estuvo también Olenka Carpio, Rosa Adjima, Maribel Ugarte, Astrid Torres, Brenda Sánchez y Marifer Ramos, ¿no? La autora del tanto con el cual ganaron 1-0 a JL Sport en la gran final.
11: Muy bien, así concluyó entonces esta décima edición de la Copa Leones del Misti. Vamos a la pausa, amigos, volvemos.
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28: Hoy martes 5 de mayo del 2026, año de la esperanza y fortalecimiento de la democracia. En la información local buscan reforzar seguridad tras sicariato en Miraflores. El distrito tiene 500 cámaras de seguridad, pero dentro de 3 meses pondrán operativas todo el equipo necesario. Las autoridades recuperan espacio público y retiran a mujer que dormía en los exteriores del estadio de Humacoyo. Según informó la Beneficencia, la mujer fue denunciada por agredir a menores de edad. Y reanudarán el tránsito vehicular en la avenida Ejército desde mañana. El alcalde de Yanahuara, Sergio Bollinger, aseguró que esta obra es una de las más ordenadas que hizo con permiso del Ministerio de Cultura. Y la construcción de la compañía de bomberos en Yura tendría ceremonia de primera piedra en 1 o 2 meses, indicó la gerenta Kelly Villafuerte. En el ámbito nacional, Carmen Velarde, titular de la RENIET, aseguró que el padrón electoral 2026 contó con una adecuada depuración de personas fallecidas como parte del proceso de actualización y control de datos. Y el expresidente José Gerí respondió a las recientes declaraciones de su predecesor José María Balcázar, asegurando que la compra de los aviones F-16 a los Estados Unidos cumplió con todos los procedimientos que dicta la ley.

0: Finalmente, en los deportes, el Arsenal viene ganando 1-0 al Atlético Madrid por el partido de vuelta de las semifinales de la Champions League. Hasta aquí con los titulares.
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0: ingresando a la recta final, 3 de la tarde con 15 minutos, ya 3 de la tarde con 15 minutos a nivel nacional. Se viene también otro torneo que se va a estar realizando en Arequipa sábado 16 y domingo 17, la Copa Golazo de Espinosa Lee, que va a realizar nuestro amigo Iván Espinosa, que bueno, ha preparado una bonita cancha, ¿no? En el Cono Norte, allá en Ciudad Municipal.
1: ¿A qué altura? ¿Por dónde?
0: A la altura del aeropuerto. Todavía no he ido exactamente al lugar. Ya en esta semana, en estos días, tendré que estar por ahí. Pero nos comentan que es un campo para dos escenarios, dos canchas, ¿no? Uh-huh. Por ahora ya hay una completa, terminada. Y es allí donde se va a realizar este torneo relámpago, que va a repartir 30.000 soles en premios, ¿ah? Así es que se van preparando para lo que va a significar esta jornada.
1: ¿Va a haber categorías, ¿sí?
0: Una sola categoría libre, ¿no? Y bueno, y este equipo de Espinosa Lee, pues ha participado en varios campeonatos, ¿no? Aquí en Arequipa, también se va a Camaná, se va a jugar a Cusco, a Puno, a Tacna. Y ahora como organizador, pues obviamente todos los equipos que, ¿no?, que ha presentado en diferentes sedes también van a devolver, ¿no?, la visita, ¿no?, la reciprocidad de por medio dentro de Fulbito. Así es que se esperan muy buenos equipos para esta próxima jornada, sábado 16 y domingo 17 de mayo, en el Cono Norte, la Copa Espinosa Lee, Golazo de Espinosa Lee, así se va a llamar este torneo que se viene preparando, ¿ah? Así es que hay ya pronto detalles en cuanto también a las sedes de inscripción, todavía, porque por ahora me parece que están haciendo las invitaciones para los equipos, ¿no?, que usualmente toman parte de este tipo de campeonatos, pero también se va a aperturar para equipos libres que quieran también participar de este certamen. Por ahí la gente de Imperial también es uno de los equipos que está interesado en participar, y seguramente va a estar ahí nuestro amigo Joe Barrio Nuevo, con Transportes Imperial, haciéndose presente en este certamen.
1: En Master Finish también va a participar, me parece.
2: El gimnasio, creo, es Master Finish, ¿no?
1: No. Master Finis, que estuvo en la Copa Leones del Misti.
0: Con nuestro amigo Saúl.
1: Saúl Cayata.
0: Sí, sí, Saúlito va a participar en todos los torneos.
1: Sí, ¿no?, quiere participar.
0: Va a estar presente también en diferentes certámenes, así es que vamos a estar viendo a este cuadro de Master Finis, que estará presentándose. Es una empresa que en el rubro automotriz, ¿eh?, sí, va a instalarse aquí en Arequipa, así es que van poco a poco, ¿no?, mostrándose también.
1: Pichando fuerte.
0: Y buscándose protagonista en los torneos más importantes. Bueno, seguimos compartiendo información. Ya salió la programación de la Copa Perú para este miércoles,
1: ¿verdad, Sergio?
2: La programación. Hay fecha mañana. Mañana, ahí la segunda fecha.
1: Mañana miércoles, ¿no?
0: Sí, sí, mañana se está jugando la segunda fecha ya de este torneo. Todos estábamos a la espera, ¿no? ¿Cuándo sale la programación? Si los partidos son este miércoles, hoy ya salió en la madrugada.
1: Sí.
0: Entre la una y media de la mañana salió la programación. Porque ayer todos, pues, ¿a qué hora? Pues sale, ¿no?, de manera oficial el documento, ¿no? Pero bueno, felizmente ya salió y la vamos a compartir con usted. ¿La tenemos, sí, Sergio?
1: ¿La tienes?
0: Ah, bueno, vamos entonces a compartirla por acá. Sí, ya la tenemos. El grupo A va a jugar justamente Cultural Characato. Va a recibir a Toro FC de José Luis Bustamante y Rivero. Este partido se juega en el sector de la Videfa, en Characato. Se juega a las 12:50. 12:50, el costo de la entrada será un total de 15 nuevos soles para las personas que quieran asistir a ver este partido. Mientras que por también la Serie A, CIMAC, que viene de ganar también en su primera presentación, CIMAC de Pau Carpata va a enfrentar al Deportivo do Brasil de Alto Selva Alegre. Este partido se juega en el Estadio Pedro P. Díaz en Pau Carpata a las 3 de la tarde, con el costo de entrada 10 nuevos soles. Seguimos con la programación del Grupo B.
1: A ver. Sí, sí.
0: Tenemos con el grupo B, Club Internacional Junior de Yanaguara estará jugando con el Atlético Arequipa City de Cerro Colorado en el estadio de Sachaca. Se juega este partido a las 9 de la mañana. El costo para este partido, 15 nuevos soles. Y en el grupo B también tenemos al FBC La Pepa de Mariano Melgar, que va a recibir al Parish de Tiabaya en el estadio Maracaná. Partido que va a las 3 de la tarde. El costo de entrada, 10 nuevos soles. En el grupo C, el Deportivo Wander de Sachaca recibe al Deportivo San José de Yanaguara en el estadio de Sachaca. Partido que va a la 1 de la tarde, ¿ah? 15 nuevos soles el costo de la entrada. En el estadio, en el grupo C también, el FBC Santa Ana de Mollevalla recibe a Canteras Arequipa de Socabaya en el estadio de Mollevalla, partido que va a las 3 de la tarde con el costo 10 nuevos soles la entrada. En la Serie D tenemos al Deportivo Libertad de Uchumayo que va a enfrentar al Deportivo Escorza de Mollevalla en el estadio Estación de Uchumayo, partido que va a las 3 de la tarde con el costo de la entrada 10 nuevos soles. Y en este grupo D también tenemos a Yarabamba FBC, que va a recibir al Defensor Arica de Mariano Melgar en el Estadio Municipal de Yarabamba. Este partido se está jugando también a las 7 de la noche. Van a jugar con iluminación artificial
1: en
0: Yarabamba.
1: Sí, está bien.
0: Van a jugar este partido a las 7 de la noche, costo de entrada 10 nuevos soles.
2: Interesante, ¿no? 7 de la noche.
0: Es un horario poco habitual. Pero caramba, ¿no?
2: Pero permitirá ver un escenario.
1: Tiene un bonito estadio.
0: Tiene un bonito estadio.
2: Justamente, va a permitir un horario bonito, interesante, por curiosidad, por muchas cosas.
0: Y la iluminación.
2: Es atractivo, exacto. No,
0: ¿Cómo estará la iluminación?
2: Para eso, exacto, a eso voy. Imagínate, hermano, si ese estadio puede ser reglamentario, a futuro podría ser un alternativo, ¿por qué no?
0: Llegar hasta Yarabamba también. Bueno, sería interesante también, ¿no? Poder también descentralizar un poco el tema de la Copa Perú y por qué no irse a jugar allá, ¿no? Hay tantos equipos que por acá no tienen escenario y que están buscando, tocando puertas.
2: 2 horas de viaje está llegando.
0: Ah, ese es el detalle, ¿no? Bueno, seguimos, tenemos más programaciones, vamos con la Serie E. Sergio,
3: a ver, el grupo E, el Sportivo Huracán se va a enfrentar al FBC Simón el miércoles 6 de mayo a las 3 de la tarde en el Estadio Municipal de Sachaca. El costo para este partido es de 15 nuevos soles. Seguimos con el grupo E, Defensor Alto Gráficos versus Deportivo Dínamo. El miércoles 6 de mayo a las 3 de la tarde en el Estadio Temático ASA y el costo de este partido será de 10 nuevos soles. Uh-huh. En el grupo F, el FBC Melgarcito se va a enfrentar de local versus el Real Castilla el miércoles 6 de mayo a la 1 de la tarde en el Estadio Municipal de La Joya. El costo para este partido será de 15 nuevos soles. Seguimos con el grupo F. Amigos de la PNP de Caima se va a enfrentar de local versus Aragones Porón de Paucarpata el miércoles 6 de mayo a las 3 de la tarde en el Estadio de La Tomilla. Y el precio de este partido será de 15 nuevos soles. Seguimos con el grupo G. Salsa Brava de Miraflores se va a enfrentar versus el San José de Socabaya el miércoles 6 de mayo a las 3 y media de la tarde en el Estadio Porvenir. El precio de este partido va a ser de 10 nuevos soles. Seguimos con el grupo G. El FBC Atlético Arequipa de Yura se va a enfrentar de local versus el Sport Pampino de Tiabaya el miércoles 6 de mayo a las 3 de la tarde en el Estadio Olímpico Ciudad de Dios. Y el costo de este partido será de 10 nuevos soles. Seguimos con el grupo H. Barrio Nuevo de Vítor se va a enfrentar de local versus el UD Carilza de Yarabamba a las 3 de la tarde el miércoles 6 de mayo en el Estadio Walter González. El precio de este partido será de 10 nuevos soles. Seguimos con el grupo H. El Defensor Cruce de La Joya se va a enfrentar al Katma Hunter de Jacobo Hunter el miércoles 6 de mayo a las 3 de la tarde en el Estadio Municipal de La Joya. El precio de este partido será de 15 nuevos soles. Seguimos con el grupo I. El Real Católica de Caima se va a enfrentar de local al Atlético Pisco de Jacobo Hunter el miércoles 6 de mayo a la 1 de la tarde en el Estadio de La Tomilla. El costo de este partido será de 15 nuevos soles. Seguimos con el grupo I. El Ciclón Miraflores de Miraflores se va a enfrentar al Strangers de Sachaca el miércoles 6 de mayo a la 1:30 de la tarde en el Estadio Porvenir. El costo de este partido será de 10 nuevos soles. Seguimos con el último grupo, grupo J. Miércoles 6 de mayo, Olímpico San Francisco, el local de Characato, se va a enfrentar al Deportivo Signos de Yura a las 2:50 de la tarde en el Estadio de la Videfa en Nassau Beach y el costo de este partido será de 15 nuevos soles. En el grupo J también, el Sportivo Huracancito de Arequipa, el miércoles 6 de mayo se va a enfrentar de local al FBC Huracán de Vítor a las 11 de la mañana en el Estadio Municipal de Sachaca y el costo de este partido será de 15 nuevos soles. Les doy pase, compañeros.
0: Muy bien, son los horarios entonces para los partidos que se van a tramitar este miércoles, ¿ah? Todos los partidos se juegan este miércoles. Hay tres partidos que se van a jugar en Sachac.
4: Por ahora, en este
0: momento. Cuatro partidos,
4: Hay cuatro partidos, ¿no?
0: Sí, mira, a las nueve de la mañana está jugando Club Internacional con el Atlético Arequipa City, ¿no? Ese partido va a las 9 de la mañana en el sector de Sachaca. Luego también van a tener actividad, ¿no? en ese escenario a las 11 de la mañana. Ahí va a jugar el Sportivo Huracancito contra el Huracán de Vítor, ¿no? Este partido a las 11 de la mañana en el sector de Sachaca. Mientras que también en el estadio, en este mismo escenario, ¿no? En Sachaca también va a haber otro partido que se va a jugar a la 1 de la tarde prácticamente. Se va a jugar el compromiso entre el Deportivo Wander de Sachaca con el Deportivo San José. Y a las 3 de la tarde está jugando el Sportivo Huracán de la Pampilla con el FBC Simón de José Luis Bustamante y Rivero. Cuatro partidos le van a dar duro al estadio de Sachaca, sí, pues, mañana.
1: Bueno, hay una gira internacional de las leyendas del amor en Arequipa, Germain de la Fuente, ¿sabes quién, no? Germain de la Fuente, voz original de Los Ángeles Negros, ¿te acuerdas? Los Dalton, Los Iracundos, firma de autógrafos el jueves 7 de mayo en el Real Plaza a partir de las 4 de la tarde, patio central, primer piso. Ahí van a estar entonces Los Iracundos, Los Dalton.
2: Ah, mira tú, qué bonito.
1: Ya, Germain de la Fuente, esta gira internacional. La presentación es el día jueves también, a partir de la, en horas de la noche, en el, obviamente, Teatro Fénix, ¿no? El gran concierto, que obviamente empezará a partir de las, en horas más tarde, ¿no?
0: Así que ya saben. Puerto Montt, ahí está la canción, sí, ¿no? De Jorgito Jiménez.
1: Puerto Montt. Ya saben, entonces, estas leyendas del amor que van a llegar por el Día de la Madre.
2: Seguro que va a estar
1: firma Jorge de autógrafos, ¿ah?
2: A Jorge le encanta esa música romántica.
1: Le gusta, sí. El jueves 7 de mayo, en el Real Plaza, a partir de las 4 de la tarde, patio central, firma de autógrafos. Los Iracundos, Los Daltons, van a estar firmando los autógrafos, sacándose fotos, obviamente, y el gran concierto será en el Teatro Fénix, en horas de la noche, el día 7 de mayo, ¿no? Ayer, en una pena, lastimosamente dimos a conocer esta noticia, murió un familiar de Andy Polar, el tío de Andy Polar, ¿no? De Dorian, apodado El Caballo, ¿no? Así que lamentamos esa irreparable pérdida, gran deportista, y que obviamente ha dejado de existir en nuestra ciudad. Gracias a Eduardo Apaza, también un saludo para ti, Eduardo Apaza, que siempre nos alcanzas la información, ¿no? Así que
0: las condolencias, ¿no? Para toda la familia de Andy, de Dorian, sí, por esta pérdida. Bueno, la Copa Perú continúa entonces mañana en diferentes escenarios deportivos hasta en la noche, 7 de la noche en Yalabamba va a haber un partido, así es que hay para todos los gustos en todos los escenarios en Arequipa, menos el Estadio Melgar, menos el Estadio Macollo, ¿no? Sí, que han iniciado ya los trabajos de mantenimiento. Bueno, ¿cuándo estarán aptos? Habrá que esperar, habrá que ver cuánto tiempo terminan de poner a punto estos recintos.
1: Eso quería hablar, pero ya hablaremos en otro programa. Porque, bueno, para mí es un maquillaje nomás. O sea, si bien es cierto, se va a mejorar los servicios higiénicos, las graderías, el enmayado, todo lo que quieran. Lo que se necesita en el Estadio Melgar es torres fuera del estadio para que se juegue de noche.
0: La iluminación
1: artificial. Eso es lo que más se necesita, primordial, para que haya eventos en la noche. Pero

0: 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Nos vamos, caberito.
1: Hasta mañana. Tranquilos, mañana. Con calma. Sí, sigue perdiendo, bien. Sigue perdiendo el Atlético.
2: Sí,
1: una pena.
0: Una lástima.
1: Chao. Ah, y el fin de semana.

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0: señores, amigos oyentes de Radio Yaraví, buenas tardes, un saludo especialísimo desde las cabinas de Radio Yaraví 106.3 FM en su dial. Amigos, mi nombre es Carlos Cruz, junto con Martincito los acompañamos hasta las 5 de la tarde aquí con la voz del volante, la voz del volante. Un saludo especialísimo para todos y cada uno de ustedes, mis queridos amigos. Hoy día tenemos, como siempre, muchas cosas dentro del programa La Voz del Volante. Saludar efusivamente a todos los compañeros que siempre nos dejan grandes novedades. A ver, ahorita te llamo por teléfono, mi hermano. Ahorita te llamo en mi próxima pausa, que es en unos 4 minutitos, te llamo para que me informes. Gracias. Un saludito también a quien más me escribió por acá, Francisco Acosta, Panchito Acosta, para mi querido amigo Francisco Acosta, que está en la sintonía de La Voz del Volante, al igual que don Saulito Aparicio, Saúl Aparicio, que está, pues, el hombre rayando. Ustedes me pueden creer, amigos, a ver, esto es una cosa como para que alguien por ahí se saque los pellejos de los dedos de cólera. Hay compañeros que, gracias a su camioneta SUV, que ya la tienen algunos años, están consiguiendo ganar un dinero sano y sagrado, pero que ni ellos mismos se imaginaban, como para que ya les dé cólera, ¿eh? Y tengan temas para criticar. Hay compañeros que están llegando a los 700 soles diarios. ¿Cómo lo hacen? Cómprense su camioneta, para que vean ustedes de qué se trata. Pero sí, lo hablo con pruebas, con sustento, con fundamento. Hay compañeros que, por supuesto, eso incluye un par de viajecitos, muy temprano a Camaná, de retorno como a las 2 de la tarde, de ahí un viajecito más, pero hasta La Joya. El hombre llega matado a Arequipa casi a las 6 de la tarde, pero después de 2 aeropuertos y 2 de estos viajes, como los he mencionado, llegan a 700 soles. ¿Pero quién les da esa chamba? Ay, pues tienes que saber trabajar, pero hermano, hay muchos de los taxistas que, por más que tenemos años en el negocio del taxi, no sabemos trabajar en taxi, pues. Y miren, estoy hablando y me estoy metiendo en la colada ya. No sabemos. Claro, hay compañeros que han sabido invertir su dinero, han comprado un buen vehículo, una buena máquina, amplia, moderna, nuevecita, chillantita, y la gente prefiere, pues, viajar en esos carros, ¿no? Y te pagan, pues, hermano, te pagan 350 hasta Camaná, haces aeropuertos, vuelves a salir a La Joya con una hora de espera, la gente te paga, pues. No será todos los días, pero así se abre el mercado del taxi. Felicitaciones, mis amigos, ya que estaba leyendo algunos nombres de los compañeros que me saludan siempre todos los días. A ver, le vamos a contestar al aire. Ya estoy al aire, querido Yancito, estoy al aire. Un saludo para ti, para la señora Lorena. Gracias por la canastita, mañana paso a recogerla. Ya, yo voy, mañana voy a ir por la oficina, Yancito. Estoy sacando mi saludo al aire, ahí de paso lo estoy grabando ahí en el WhatsApp. Ahí conversamos acerca del tema. Gracias, Jan, gracias. Un saludo también a varios compañeros, varios, y así lo digo, que se han anotado para colaborar con este regalito, este sorteo que vamos a hacer el día jueves. Ya es pasado mañana. Nos va a ganar la hora, nos va a ganar el tiempo. Un saludito, por ejemplo, a René Gómez, nuestro jefe de jefes de las minivanes, ¿no? René Gómez también se ha matriculado con La Voz del Volante. Y me han dado una lista donde aparece, por ejemplo, don Liber Guarillogia. Un saludo para Liber, a ver si me llamas, Liber, acá aparece tu nombre. Un regalo especial confirmado me han puesto. Me lo acaban de colocar también a don Felipe Belisario de clase 1. Está también juntándose con Edgar Quispe Calcín de Aerotaxi, a don Cristian Bedegal de Taxi Presidencial, a don Juancito Oviedo de Nazarenito en Tiabaya, también se ha notado, el amigo Holber López del Terminal Terrestre. Bien, mis queridos amigos, yo los voy a llamar en el transcurso del programa, créanme, los voy a llamar. A Fernandito Quicaño de Chachani Tours. A ver, ¿será cierto, Fernando, o te están poniendo acá tu nombre sin tu autorización? No creo. Yo los voy a llamar, ¿ya? Yo los voy a llamar para que me confirmen. Ah, también aparece acá don Isidro Flores de Creat. ¡Wow! ¿Por dónde va a salir el sol mañana? Dios mío, voy a despertarme temprano para ver por dónde va a salir el sol si Isidro Flores está haciéndose presente con un regalito por el Día de la Madre. Eso me voy a encargar de verificarlo el día de hoy. Vamos a la primera pausa del programa, amigos, en La Voz del Volante.
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4: 3:42.
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0: Ok, amigos, vamos a continuar con nuestro programa La Voz del Volante en Radio Aravi. A ver, estoy rápidamente haciendo las llamadas telefónicas para confirmar este gran anuncio que me han puesto en el WhatsApp con algunos nombres conocidos de los compañeros del taxi, entre ellos está el señor Libre Guarillogia, ¿no? Entonces yo lo estoy llamando directamente a él para ver si es cierto todo lo que me han escrito. Libre, ¿cómo estás?
1: Buenas tardes, ¿no, Carlitos? Contentísimo de siempre de estar en su programa. Y creo que un saludo también a todos los amigos que están escuchando en estos momentos a los compañeros taxistas.
0: Gracias, Liber. Confírmame, por favor, acá me han puesto como 10, 12 nombres, entre ellos está el tuyo, que tienes un regalito para este próximo fin de semana, por el Día de la Madre, de La Voz del Volante.
1: Así, efectivamente, sí, el compromiso es para hacer llegar un regalito por el Día de la Mamá. Es a nombre de una tienda comercial que se llama Bellísima, Spa y Más, que tenemos acá en Arequipa, dos locales y uno en Tacna. Por lo tanto, a nombre de ellos vamos a hacer llegar un regalito por el Día de la Mamá, para que usted lo sortee y de esa forma hacernos presentes en ese día tan importante que es el Día de la Madre, señor Carlitos.
0: Ah, Liber, gracias, mi hermano, muchas gracias, la verdad. Esos fuertes aplausos para ti por tu generosidad, tu don de gente que siempre te has dado a conocer, Liber. No te entendí bien, Bellísima Spa es un centro de belleza para las mujeres, ¿no?
1: Así es, ahí son especialistas en uñas acrílicas, no sé, bueno, hay muchas cosas que...
0: ¿Dónde queda?
1: Un material muy, muy de calidad y creo que... importante acá en Arequipa, ese lugar, incluso uno en Tacna también.
0: ¿Dónde queda acá en Arequipa, hermano? ¿Cuál, en qué sitio?
1: Está en la calle Alto de la Luna y también en la calle Avenida Salaverry y en Tacna, en la calle Pallardegui. Ahí están los centros de belleza y que están dedicados más que todo a manicure y otros.
0: Ya, perfecto, hermano. Entonces caería como anillo al dedo, porque justamente para las damitas. Entonces, el día jueves lo voy a, acá lo voy a colocar como Oliver Guayogia, un premio sorpresa, pero el día jueves me lo haces llegar para poder hacer el sorteo y el viernes entregarlo aquí en cabinas de Yeravi, ¿ya?
1: Ya, ok, muy bien, el día de mañana de repente ya lo estamos haciendo llegar, señor Carlitos, para asegurar mejor el asunto.
0: Listo, Oliver, muchas gracias, mi hermano, estás anotado en mi corazón, ¿ya?
1: Pues no tiene por qué, don Carlitos, siempre estamos atentos para apoyar, ¿no? Así como usted apoya al compañero, igual también estamos nosotros.
0: Perfecto.
1: Para apoyarlo también a tu programa.
0: Perfectamente, te agradezco, hermano, muchas gracias, estamos en contacto.
1: Igual, hasta cualquier momento, señor Carlos, muy amable.
0: Listo, don Diego Díaz. Qué bueno, de verdad, sí, Martincito, muchas gracias por apoyarnos con esas palmas, gracias por apoyarnos con esas palmas, Manolo. Martín, porque merecen los compañeros que siempre no solamente son pues oyentes del programa, sino también colaboran, y eso es muy bueno. Entonces, Liber Elías, acá le vamos a poner premio sorpresa, y voy a seguir llamando, pero tenemos una llamada telefónica. Vamos con la llamada. Buenas tardes.
2: Buenas tardes, Carlos.
0: Manolito, adelante, sí, Manolo.
2: Disculpa que interrumpa tu...
0: No te preocupes, hermano.
2: Tu buena labor que vienes haciendo.
0: Gracias, Manolo.
2: Me quiero referir al alcalde Yanagüera. Uh-huh. Yo respeto todas las opiniones, pero cuando uno es amigo del amigo, trata de que se rectifique cuando está equivocado. Eso es ser amigo. No el adulón, el ayayero, no. Me refiero al alcalde Yanagüera. Uh-huh. Bueno, ayer estaba con un servicio a medias que escuché que querías que llame a alguien respecto a Bollinger.
0: Ah, sí, sobre la bueno, pista que han hecho ahí en la Avenida Ejército.
2: Ya. Bueno, al margen de la pista, que ha causado tremendísima molestia, pérdidas de horas hombres y un tremendo estrés. Como el día de ayer también, que un tremendo tráfico. Bueno, eso creo que había sido de la provincial, etcétera, igual en la misma zona. ¿A qué me refiero? El señor Bollinger, en primer lugar, no lo conozco, no soy amigo ni enemigo, etcétera, pero sí soy una persona informada y debo manifestar el siguiente. En la mañana le preguntaban en una emisora, directamente a él, de que si él pensaba postular a la provincial debido a que han aparecido algunas pintas. Y bueno, hubo una ofensa a la inteligencia de las personas. Porque ¿qué respondió? ¿Así? ¿Ah, sí? Ah, no sabía. No, yo no andaba a hacer ninguna pinta. Imagínate, primera vez en mi vida que escucho que un político, por lo que es, en el cargo de alcalde, diga que hay pintas y que él no ha mandado a pintar. O sea, te mira la cara. Segundo, yo soy una persona informada y me gusta escuchar alguna que otra emisora, y el señor Fidel Guamán Sánchez, que es periodista de Radio Victoria, en la mañana, ya anteriormente, se refirió a él cuando hubo esto de la coima, que parece que para ti, Carlos, no ha habido coima. Bueno, lo llamó que es un corrupto y que a él no le va a venir que están investigaciones, etcétera. Y si no fue, tiene para hacerle una querella, que la haga. Porque también el señor Fidel Guamán hace un mes se refirió a él cuando hubo esto de la coima, que él cuando era jefe del IPD también había negociado cuando a los errores del estadio para las situaciones de Navidad y en la mar, etcétera, que hace. Entonces, no me parece una persona muy adecuada, porque tú sabes, yo hago taxi aquí en la zona como 40 años casi, y bien, a los dos meses que asume subió una señora ya bien madurita, más de 50 años, con otra muchacha que trabaja en Yanaguara, y comentaba que nunca en sus más de 25 años que ella trabaja en la municipalidad habían cruzado una serie de alcaldes, unos con más genio, con menos genio, inclusive se referían a D'Angelo Huerta, pero nunca con una falta de respeto, ¿no? Como un patán a este alcalde que le he puesto en su sitio. Y le he dicho que me cambie de puesto, si es que no le gusta mi cara ni mi presencia, pero no es forma de tratar a una dama. Entonces, eso es lo que te quería avisar. Y aparte, que ya, Carlos, yo te hice la denuncia, donde ha colocado más de 60 compañeros, que me escuchan, avisos preventivos sobre tránsito en una cuadra y media, donde no hay colegio, hospital, no hay mercado, no hay tránsito, no hay transporte público. Más de 60 avisos. ¿Y eso a qué huele? Yo creo que tú no eres ingenuo, Carlos, o no eres inocente. ¿Eso a qué huele? Huele a corrupción. Pues no van a venir a meter el dedo. Y en la mañana decir, ay, al pintar, yo me he mandado a pintar. Y ahí están, yo también he visto las pintas ahí, donde está la UTP a la vuelta, ¿no? Sergio Borni, alcalde provincial. Y cuando le dicen que de renovación, no, yo he pedido mi suspensión, todo está en investigación, no hay problema. Entonces, por favor, pues, Carlos, sí, por alguno llega a los 80 años, y siempre le interesó la cuestión política, y por si acaso yo no voy a votar por ninguno de los finalistas, ¿eh? Mi candidato era Nieto, etcétera, ya, ahí quedó. Y que venga a decir, ah, hay pintas, yo no he ordenado que pinten, ¿eh? Imagínate. Sí, yo nunca he escuchado eso, ¿eh? Nunca he escuchado. O sea, el tipo, pues, personalmente no es de mi agrado, ¿no? Y si va a postular a la provincial, es un tiro al aire, porque de ninguna manera va a salir. Porque en ese audio, el cual yo lo vi, y muchísimo lo vieron, lo mencionaban también al alcalde de Miraflores, ¿no? El alcalde de Miraflores cuando fue, no, yo no lo conozco, yo no sé, yo nunca lo he escuchado. Y sin embargo, descubren de que ha hecho contratos con la Municipalidad de Miraflores. O sea, el cinismo por delante, y allá los ingenuos que quieran creer y se entusiasman mucho porque asaltó una cuadrita. Esa es mi opinión y respeto las demás opiniones.
0: Listo, gracias, Manolito, listo, muchas gracias, gracias. No te vayas a despegar de tu radio, Manolo, porque te voy a devolver tu llamada, ¿ya? Pero tengo otra. Vamos con la llamada, buenas tardes. Se fue. Se fue, mil disculpas, siempre me gusta cederle su tiempo necesario a Manolo, porque yo entiendo que Manolo, por ejemplo, ahorita ya está un poco más tranquilo porque soltó todo su, se va llenando, ¿no? Es como un cilindro, por ejemplo, ¿no? así es Manolo, ¿eh? Se va llenando de cólera, de rabias, de impotencia, de traiciones, de no sé, de cosas que mira, que no le gustan, y se va llenando, y llega el día en que llama por teléfono y suelta todos sus demonios, todos sus diablos, lo suelta Manolo, y yo le permito, ¿no? Entonces, ahorita ya está limpiecito su cilindro. Así es Manolo, y yo lo conozco pues muchos años atrás, y por eso es que nos hemos permitido abrirle bien los teléfonos. Pero si usted quiere opinar, amigos, encantados, insista con los teléfonos de Reveyeraví. A ver, yo quiero agarrar un poco de carne, ¿eh? Porque no es bueno también, Manolo ha comenzado diciendo algo en su intervención hoy día, ahorita, ha comenzado diciendo, al amigo se le debe decir la verdad, ¿no? Para que no vive engañado. Entonces yo lo considero a Manolo mi amigo, y le voy a decir la verdad también. En primer lugar, Manolo, quiero hacerte recordar que el tema este de los tantos avisos que se puso en esta callecita que va a dar allá por el Sillustani, que no pase, que alto, que pare, que de verdad hay más de 60 avisos. Yo hice mi tarea en esa oportunidad, pero Manolito, a ver, actualízate un poco, hermano, en las fechas. De esto estamos hablando por lo menos hace unos 6-7 años atrás. Esa denuncia se la hicimos a D'Angelo Huerta, acuérdate, a D'Angelo Huerta, cuando tú te diste cuenta de esta historia. No es de ahora, no es de Sergio Bolívar, ¿no? Es de D'Angelo Huerta, que acá en este programa, y yo fui, cuando tú me dijiste no te creí, yo he ido, porque ahí cerquita está el paradero de Villa Anahuara, está a 3 cuadras, yo he ido, y efectivamente todavía Manolo se quedó corto. Manolo dio un número, me parece 60, y yo cuando fui a contar habían 100. En una cuadra, digamos en cuadra y media. Es increíble, cada metro, cada 2 metros hay un nuevo aviso, ¿no? Cuidado, que viene rompemuelle, que cruce peatonal, que alto, que pare. Es increíble. Y hasta ahora, Manolo, creo que han sacado 2. ¿Y quién? Me imagino que algún borracho que se ha chocado por ahí con su carro. He visto que han sacado uno cerca a la esquina, por donde queda esta que le llamamos Senafer Perú, algo así, ¿no? Ya, y una más al fondo, ¿no? Entonces, ahí te estás equivocando cuando le quieres echar la pelota de este tema a Bolívar, ¿ya? Te estoy actualizando nada más. Y en segundo lugar, me has hablado como 5 minutos de que Bolívar ha hecho esto, que lo han denunciado, que lo han encontrado con las manos en la masa, que efectivamente que parece que está metido en una de estas corrupciones y que ha salido en un medio de comunicación digital o en las redes sociales. Sí, toda la equipa estamos enterados. Y también estamos enterados que lo habían sacado del partido de López Aliaga, ¿no? Lo habían retirado, lo habían denunciado, bueno, y eso ha quedado en así, como tú lo has dicho, Manolo, ¿no? Ha quedado no en nada, pero ha quedado pendiente, seguramente que ya saldrá pronto, ojalá, ¿no? Ojalá. Estoy totalmente de acuerdo, Manolo, cuando tú dices que hay que castigar todo lo que se refiere a estos temas de corrupción y todas estas cosas, hay que castigarlas, sí, hermano. Estoy totalmente de acuerdo. Pero mira, yo te escucho y que has dicho así, ¿ah? Que Bolívar se niega de que él haya hecho pintar algunas, ¿no? Unas pintas por ahí, que ha aparecido, que va a ser candidato. Pero no me has hablado absolutamente nada, tú como conductor viejo también, no me has dicho nada. ¿Qué te parece el cambio de estos adoquines que se ha hecho en Avenida Ejército? Tú estabas contento, entonces tengo que presumir, y no supongo que esto has querido decir, tú estabas contento con los adoquines antiguos de piedra, y eres uno de los que ha dado la contra y ha renegado porque se ha cambiado a los adoquines modernos. Entiendo eso, ¿no? Porque es de ese tema se trató ayer, sin mérito a que le quitemos una cosa ni que le aumentemos otra, su calidad de persona a este señor, y que si debe postular o no debe postular. Hemos hablado como taxistas, pero tú me respondes como político. Tú me respondes como lo que siempre, pues, has hecho alarde, Manolo, ¿no? De ser muy duro, muy crítico, cortas una cabeza, cortas la otra, y después dices, ay, ¿le he cortado por esto? Ah, no, no, no, no. No, pues, hablemos del tema. ¿A ti te ha gustado o no te ha gustado que se cambien esos adoquines? Ese era el tema. Vamos a la pausa, regresamos con más.
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0: Titulares, hoy martes 5 de mayo del 2026, año de la esperanza y fortalecimiento de la democracia. En la información local, finalmente fueron 78 disparos los que acabaron con la vida de dos venezolanos en la puerta de un car wash en el distrito de Miraflores. Y mañana aperturarán ambos carriles de la avenida Ejército desde el mediodía. El alcalde de Yanahuara, Sergio Bollinger, afirmó que esta obra es una de las más ordenadas que hizo con permiso del Ministerio de Cultura. Y autoridades recuperan espacio público y retiran a mujer que dormía en exteriores del estadio de Humacoyo. Según informó la Beneficencia, la mujer se negó a recibir ayuda social. Y el Hospital Goyeneche atiende entre 8 y 10 pacientes diarios por ataques de canes. Autoridades de salud descartan la presencia de rabia, aunque advierten la necesidad de reforzar la prevención y vacunación. En el ámbito nacional, Del Espinosa solicitó al Poder Judicial que se incremente a 1 año y 8 meses de prisión efectiva la condena contra el presidente del Congreso, Fernando Rospigliosi. Falleció Juan Vidaurrázaga Zimmerman, gerente general de la empresa arequipeña La Ibérica, por más de 60 años. Finalmente, los deportes. El Arsenal pasó a la gran final de la Champions League tras vencer por 1-0 al Atlético Madrid. Este fue el avance informativo de la hora en Radio Yaraví con todas las voces.
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0: Voz del Volante en Radio Yaraví con toda la voz. Estoy aprovechando la pausa para contestar diferentes mensajes que nos escriben aquí en el interno al WhatsApp personal de la Voz del Volante. A ver, estamos en este momento con el señor Felipe Belisario, allá por el Cono Norte, de clase 1, que según la larga lista que me han puesto aquí en este WhatsApp, está pues un hombre que va a hacerse presente también con un regalito, y estoy confirmando. Felipe, ¿cómo estás? Carlos Cruz.
1: ¿Cómo está, hermano Carlito Cruz? Caramba, especialmente un saludo especial a Radio Yaraví, en especial a la población en general de Arequipa.
0: Gracias, Felipe.
1: Fiesta del Día de la Madre, pues a todas las madrecitas también un abrazo, que pasen un feliz día el día domingo. Y para ello tenemos una canalita preparada, los amigos de acá de clase 1, no se preocupe, Carlito, para que sortees.
0: Ah, mi hermano, entonces había sido cierto. Gracias, un fuerte aplauso, por favor, para el señor Felipe Belisario. Felipe Belisario y clase 1, que también se matriculan con una canastita. Gracias, Felipe, gracias. ¿Cuándo voy a recogerla para creerte al 100%?
1: Pásala a partir de mañana. Yo voy a coordinar con mi secretaria, que va a estar en la oficina de la canastita.
0: Listo, me la dejas ahí con tu señorita secretaria. Y también quiero agradecerte en persona por el... este reconocimiento que me diste la semana pasada, que lo he guardado, por supuesto, con mucho cariño. Felipe, muchas gracias. Ah, gracias. No sé qué te está pasando. Te estás volviendo bueno, te vas a volver cura. ¿Qué ha pasado contigo, Felipe?
1: No, Carlitos, hemos invitado a nuestro aniversario, que hemos cumplido el año pasado, 21 años de creación institucional de nuestra Asociación de Tajitas Clase en Arequipa. Así invitado, no, así que no te presento, estoy seguro, por Pastor Suerte o Pastor Tiempo.
0: Sí, pues.
1: ¿Cuál sería el que vas a sentir? Igual Alexander Cornel también fue invitado, está su presente también de estar en la oficina, debe usar a recogerlo.
0: Ya yo lo recogí. Más bien, muchas gracias, Felipe.
1: Yo siempre, Carlos, con usted contamos porque todos mis afiliados de clase 1 siempre escuchan a Radio Yaraví, especialmente Carlos Cruz, programa de la Voz del Volante, Carlos.
0: Gracias, Felipe.
1: Una canastita pasa a recoger a partir de mañana por clase 1 Arequipa, por la oficina.
0: Gracias, Felipe Belisario, y a toda la gente de clase 1, por supuesto que están guardaditos aquí en una esquina de mi corazón. Gracias, mis amigos. Gracias, Felipe.
1: Ok, gracias, hasta luego, Carlos.
0: Hasta luego, mi querido hermano. Muy bien, ya estamos entonces confirmando. Uy, me va a faltar programa para confirmar de tantos amigos. Mientras tanto, vamos con una llamada telefónica. Buenas tardes.
2: Hola, buenas tardes.
0: Sí, ¿cómo está usted? Dígame.
2: Buenas tardes, ¿cómo estás, señor Carlitos? Bien, mamá, soy la señora Sandra Suxo.
0: Sí, ¿me está llamando?
2: Para el concurso lo estoy llamando.
0: Ah, para el concurso, todavía no hemos abierto. ¿Pero el concurso quiere de Radio Yaraví o de La Voz del Volante?
2: De ustedes, La Voz del Volante, pues, con un
0: poquito. Ya, muy bien, señito. Entonces la voy a anotar acá. Usted escoge a la hora que me llama, no importa. ¿Usted misma se va a anotar?
2: Claro, yo misma.
0: ¿Cómo se llama usted?
2: Sandra Natalia Suxo Cuyo.
0: Suxo.
2: Cuyo.
0: Cuyo. Suxo Cuyo, perfecto. ¿Dónde, en qué distrito vive?
2: Este es el Cerro Colorado, en la Castilla.
0: En Cerro Colorado. Perfecto, está anotado. Pero no me ha dicho usted la frecuencia cerrada y era vía. A ver, ¿sabe usted, no?
2: Claro, ¿cómo no lo saber?
0: A ver.
2: Es 6.3 FM y 9.930 AM.
0: Uh-huh. Ahora sí, muy bien. Efectivamente, 106.3 y 930 AM. Ya, señora Sandita, está usted anotada. Gracias.
2: Gracias, Carlitos.
0: Hasta luego. Gracias por la llamada telefónica. Bueno, estábamos recién poniéndonos al día aquí con los regalos que nos ha hecho la gauchada este caballero que va a salir en este momento al aire. Él es el que ha hecho estas llamadas telefónicas y estos compromisos que me están ya verificando, sustentando, agradeciendo, por supuesto, nosotros desde aquí por toda esta buena voluntad. Vamos, Alexander, ¿qué tal? ¿Cómo estás?
3: Buenas tardes, Carlos, muy bien, escuchando acá conjuntamente con los compañeros de... ¿Sí? Me alegra y quiero felicitar muy de veras a los compañeros que el día de hoy están confirmando, porque ese fue el compromiso en la mañana. Uh-huh. Con ellos, primero, tratándose de tu programa, ellos son los tus fan número uno. Segundo, tú sabes que son siempre, somos de un espíritu y de un cuerpo unido muy fuerte. Así que cuando hay que una noble causa como la que tú estás realizando, pues hay que poner el hombro, hay que ayudar para que esto salga mucho más bonito, mejor, y salga pues algo maravilloso, que el programa estandarte de Radio David lo merece. Entonces hay que felicitar a todos los compañeros. Me imagino que ya alguno más te va a llamar dentro de un rato para confirmarte, o bien a tu teléfono, a tu personal, pero la relación que te he pasado de 10 compañeros, ellos están aptos a ayudarte y apoyarte. Eso en segundo lugar, yo quisiera que te me des un minutito, porque es bueno felicitarte y hacer ver de tu imparcialidad con la que tratas los temas. El señor Manolo Cárdenas, yo reconozco que es un señor que ha luchado mucho, ha trabajado mucho, pero ya se ha quedado en ser termocéfalo, porque realmente sus opiniones ya dejan mucho que desear. Es bueno también que tú lo aclares, que le pongas los puntos sobre la CI para que no esté él queriendo decir que él es el dueño de la verdad y que lo que él dice es cierto. Hay cosas que se equivoca y tiene que reconocerlo. Lamentablemente, Manolo, pues como te digo, sus ideas termocéfalos y él mismo como persona, pues deja mucho que desear. Entonces, Carlos, yo quiero finalizar diciéndote que esto sea cada vez mejor. Los compañeros que se pongan aquí y apoyen a La Voz del Volante. Ahí hay 10 compañeros en la lista, pero son más los de la federación. Entonces, yo los llamo y les digo, muchachos, todos hagamos posible que este programa, La Voz del Volante, agasaje como se debe a las mamás, que son las que ellas merecen estos homenajes, porque una madre da todo por sus hijos y un hijo también tiene que dar todo por su madre. Gracias, okay. Carlos.
0: Gracias, Alexander Cornejo. Muchas gracias. La verdad que si me llegas a cumplir, Alexander, o mejor dicho, corrijo, si llegasen a cumplir todos los amigos que me has puesto acá, me refiero a Cristian Bedregal, Juancito Oviedo, Fernando Quicaño, René Gómez, Wilfredo Salas, a ver, lo vamos a llamar ahorita Wilfredo Salas, Isidro Flores, Edgar Quispe de Aerotaxi, Holger López del Terminal Terrestre, si todos ellos se llegasen a matricular, como digo yo, para nuestros regalos, hasta ahorita todito a las llamadas tendrían un regalo, y un buen regalo. Sería fabuloso esto. Teníamos una llamadita, me parece. Vamos a escucharla. Buenas tardes.
4: Aló, buenas tardes, señor Carlitos.
0: ¿Cómo se dice?
4: La Voz del Volante, lo máximo.
0: ¿Con quién hablo?
4: Con Pablo Vázquez, ¿viste?
0: Pablo Vázquez, seguro quieres anotarte, ¿no?
4: Exactamente, quiero anotarme al Día de la Madre.
0: Ya, pero ¿a quién anotamos, Pablito? A ver, primero, espérate, primero.
4: Será a mi esposa, Isabel Cruz. Bueno.
0: Pablo Quispe, espérate, te estoy anotando a ti primero, Pablo Quispe. ¿Pablo Quispe qué eres?
4: Pablo Vázquez.
0: Quispe. Vázquez, ¿no? Vázquez Quispe, ok. Pablo Vázquez Quispe. Ya, y la señora se llama Isabel.
4: Isabel Cruz Caguana.
0: Isabel Cruz Caguana. Ya, ¿dónde vive la señora Isabel?
4: Alto Selva Alegre.
0: Listo. Ok, Pablito Vázquez Quispe, está anotada tu señora Isabel, ¿ya?
4: Gracias.
0: Listo.
4: A ver, ojalá se gane, podría la madre algo.
0: Ojalá, mi hermano, porque Pablo no le puede regalar, pues así que acá de La Voz del Volante vamos a regalarle. No te preocupes, hermano. Mi hermano, Pablito. Gracias, Pablo, gracias. Tenemos otra llamadita, a ver, vamos a escucharla. Doña Salina, me espera un momentito en mi teléfono celular, por favor. Vamos con la llamada al 21-31-72. Buenas tardes. ¿Aló? ¿En el teléfono? ¿Aló?
5: Aló, buenas tardes.
0: Sí, ¿cómo está? Dígame.
5: Aló, buenas tardes. Le estaba llamando para la inscripción por el Día de la Madre, por el sorteo.
0: ¿Usted quiere participar en el sorteo de La Voz del Volante o el sorteo que está haciendo Radio Yaraví?
5: La Voz del Volante.
0: Ya listo. Dígame entonces algo de La Voz del Volante. ¿A qué hora sale el programa y hasta qué hora?
5: El programa está saliendo a las 4 de la tarde.
0: Uh-huh. Y se va hasta las...
5: Está conducido por el señor Carlos.
0: Carlos Cha. Carlos, ¿qué más?
5: Carlos, no sé su apellido.
0: Chávez.
5: Carlos Chávez.
0: Claro. Gracias, señorito, gracias. No la voy a inscribir en esta oportunidad porque quiero inscribir a la gente que sí escucha mi programa. Don Eddie Salinas, ¿cómo está usted?
6: Carlitos, buenas tardes.
0: ¿Cómo estás?
6: Es un gusto escucharte y sobre todo para comunicarte que en estos momentos he pasado por la Avenida Ejército.
0: ¿Ya?
6: Y un poco como contradiciéndole a Manolo lo que él habla y refuta de esas cosas. Lo que es saludable es saludable. Lo que es hay que renegar, hay que renegar. Pero en ese momento lo que están haciendo en esta línea de ejército está quedando perfectamente bien. Ahorita el carril de bajada que es ya está prácticamente en un 90%, ya lo están limpiando, me imagino que mañana ya deben estarlo dejando pasar. Esos tramos, Carlos, nosotros que somos choferes viejos, pues ya tengo ya casi 60 años manejando, los carros en esos cortos espacios malogran suspensión, dirección, rótulas y todo lo que se llama suspensión. Entonces creo que aparte de todas sus cosas que puede haber hecho el alcalde Bolívar, creo que eso es una parte muy elemental, fundamental, principal, importante para una avenida como es la Avenida Ejército. Nos gustaría particularmente, como te digo, que a partir del puente del Diablo para arriba, esas tres cuadras que hay hasta llegar a Chicozani, fueran asfaltadas completamente, sería una avenida de éxito para todos los transportistas.
0: Okay, don Eddie, tengo ganas de anotarla a su señora esposa, pues, pero usted escoja, ¿para La Voz del Volante o para Radio Araví?
6: Para La Voz del Volante, pues, mi querido Carlitos, nosotros somos de la caña.
0: Ya, entonces, acá voy a poner Eddie Salinas de Cruz. Ya, ¿cómo se llama tu esposa?
6: Carmen Espinosa de Salinas.
0: Carmen Espinosa de Salinas, de Cerro Colorado.
6: Como yo soy de Cruz.
0: Ajá. Listo, Edicito. Gracias por llamar.
6: Carlitos.
0: Dígame.
6: Si te vuelvo a llamar, ¿puedo hacer que la notes a mi nuera?
0: Ah, sí, es una inscripción por llamada. No hay problema. ¿Ya?
6: Listo. Voy a volver a llamar
0: entonces. Ok, gracias por la llamada telefónica.
6: Felicitando, Carlos, porque me estás demostrando cada día la rectitud de tus posiciones y siempre las comparto, como siempre hemos conversado cuando te lo he dicho.
0: No se preocupe, don Eddie. Claro que sí, eso espero que sea así. A ver, ¿qué dice este caballerito que siempre me llama por teléfono para regalarme algo? Señor Peralta, ¿cómo está?
7: ¿Cómo está, caballerito?
0: ¿Qué ha pasado con la voz? Federico, ¿cómo estás?
8: ¿Cómo estás, caballero?
0: Bien, hermano. ¿Cómo es de la canastita? ¿Cuándo la recojo?
8: ¿Cuándo? El sorteo jueves, ¿no?
0: El jueves sorteo, sí. El jueves en la mañana voy.
8: Jueves en la mañana paso, a ya. Las 8.
0: ¿Jueves en la mañana qué?
8: A las 8.
0: A las 8 de la mañana, ya pues, ya caballero, no me queda otra. Entonces, le agradezco, pero su llamada es por algo más, dígame.
8: Quiero anotar a su esposa del señor Alexander Cornejo.
0: Ah, mira, y a mí se me había ido, ¿ah? ¿Eh? Ya, ¿cómo se llama su esposo?
8: Carlos Cruz.
0: Ay, ay, ay. Seguro Alexander está ahí contigo, ¿no?
8: Sí, estamos acá haciendo unas cosas.
0: Ya. Ok, listo.
8: Bueno, Carlitos, de repente una sorpresa más.
0: Ah, bacán.
8: Vamos a hacer
0: la prueba. Ya, chévere. Aparte de la canacita, algo más. Gracias, Federico. Tú sabes el cariño que te tengo, hermano. Muchas gracias. Gracias por colaborar con el programa. Listo. Hasta luego. Ay, ay, ay, ay, ay, ay, qué simpático es esto. A ver, le voy a contestar al señor Manolo Cárdenas porque me está insistiendo. Manolo, hoy día ha amanecido con ganas de pelear. No hay problema, Manolito. Cuando me torean, yo mismo soy. A ver, Manolo me está diciendo, ¿qué te pasa, Carlos Cruz? La denuncia la hice en esta gestión. Jamás hace seis... A ver, dice que no hace 6 años. Te voy a hacer acordar, ¿ya? ¿Te acuerdas, Manolo? Tú trabajas ahí igual que yo en esas calles, ¿ah? Acuérdate que toda esa zona era trocha, mi hermano. Todo eso era trocha, el que quería entrar al Siyustán y el que quería entrar a los otros restaurantes que hay por ahí, o querían ir al fondo a las canchas de tenis, etcétera. ¿Te acuerdas que era trocha, mi hermano? O para ir a recoger a la gente que trabaja ahí en EGASA, todo no era trocha. ¿Quién hizo esa chamba? Pregunta, Manolo, a los vecinos, ahí al boliviano que tiene su tienda más allá. El que ha hecho esa chamba, la pista, y ha puesto esas banquitas, y ha hecho una especie de parquecito con luz bonita, todo, ha sido D'Angelo Zúñiga. D'Angelo, ya le estoy diciendo D'Angelo Zúñiga. Ángelo Huertas. Ángelo Huertas, Manolito, no te pongas testarudo, hermano. Ángelo Huertas, y la gente le ha agradecido. Yo he ido a su inauguración para venir aquí a la radio a hablar acerca de esta pista que después de muchos años en Yanaguara están contentísimos. Yo he venido a hablar. Y yo estaba ahí cuando estaba la banda tocando y Ángelo Huertas ha marchado, etcétera. Entonces, el que ha hecho eso ha sido Ángelo. Y enseguida ha llenado de estos avisos. Y después le hemos sacado la chuchoca. Y yo he ido también a la municipalidad, Manolo. Entonces, ¿hace cuánto tiempo está fuera para Ángelo Huertas? Saquemos la cuenta. Este señor ya va a tener 4 años. Ya, ¿te parece muy largo? Ya, 5 años. No, pero yo estoy seguro que son 6 años, Manolo. Por favor, no pelee usted conmigo. Pelee usted con uno que tiene un sombrero que quiere su voto de usted. Vamos con la siguiente llamada. Buenas tardes.
9: Hola, buenas tardes.
0: Sí, adelante.
9: Le llamaba por el concurso.
0: ¿Para el concurso de Radio Yaraví o de La Voz al Volante? ¿A cuál quiere usted que lo anote?
9: Radio Yaraví.
0: Ya, yo la anoto en Radio Yaraví. No se olvide que el sorteo va a ser este jueves, pasado mañana, ¿ya? A partir de las 10 de la mañana hay que estar atento. ¿Cuál es su nombre?
9: ¿Ya?
0: ¿Cuál es su nombre?
9: Lidia Kenta.
0: Lidia Kenta, ¿qué más?
9: Callasaca.
0: Callasaca. ¿De qué distrito?
9: Mariano Melgar.
0: Está usted anotada para el sorteo del día jueves aquí a partir de las 10 de la mañana en Radio Yaraví. ¿Ya, Lidia?
9: Ya, muchas gracias.
0: Okay, hasta luego. Vamos a la pausa, Martincito, y retornamos.
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0: a continuar, vamos a continuar con nuestro programa La Voz del Volante. Estamos insistiendo con los teléfonos de los compañeros que aparecieron en este largo listado y hemos hecho contacto en este momento con el señor Isidro Flores Sosa. Vamos a ver qué nos dice. ¿Cómo estás, Isidro? Carlos Cruz de Yaraví.
1: Muy buenas tardes, amigo Carlos Cruz. Un saludo especial a toda la mesa de conducción y en especial a todos los radioescuchas después de este prestigioso programa El Volante.
0: Gracias.
1: Un saludo muy especial a todos los transportistas.
0: Gracias, don Isidro. Quiero escuchar de su propia voz, don Isidro, de tu propia voz, mi hermano, lo que me comentaban aquí en el WhatsApp, que tenías un regalito para nosotros para sortear en este fin de semana por el Día de la Madre, Isidro.
1: Sí, hermanito, cómo no, usted sabe que el día domingo es un día muy importante para todas las madres y sobre todo para todas las compañeras trabajadoras, así que apoyaré muy gentilmente con una canastita, esperando que con este gesto llegue a todos los corazones, más que todo el reconocimiento a todas las madres de todo el país, ¿no? Este sería mi aporte y mi colaboración o mi anuncio, estimado amigo Carlos Cruz.
0: Gracias, Isidro. En todo caso, el sorteo va a ser el jueves. ¿Puedo pasar mañana por tu oficina o cuándo? Tú dime.
1: El jueves en la mañana puedes pasar, por favor.
0: Ya, perfecto. Perfecto, ya. El jueves entonces, ya. Jueves en la mañana. Gracias, Isidro. Un saludo, un abrazo.
1: Okay. Ya, hasta luego.
0: Hasta luego. Ok, muy bien. Seguimos anotando. Acá los compañeros, acá dice una canasta, tengo que hacer un listado más clarito, pero de todas maneras, ¿ah? Bueno, así que mis queridos amigos oyentes, como ven ustedes, pues siguen sumándose los premios y de aquí al jueves o viernes seguramente se van a duplicar los regalos. Qué bueno, ¿no? Qué grande es La Voz del Volante, por mi madre.

0: Por mi madre que sí, por mi madre que sí. Llamaditas entonces, ahora sí necesito anotar más gente porque hay full regalos, ¿eh? Full canastas y cosas. Necesito más llamadas. Vamos con usted, buenas tardes.
1: ¿Aló?
0: Sí, ¿con quién hablamos?
1: Aló, buenas tardes, con la señora Victoria Salas.
0: La señora Victoria Salas, ¿qué más?
1: Yáñez.
0: Señora Victoria Salas Yáñez, de Barriga, ¿no es cierto?
1: Sí, señor Carlos.
0: ¿Cómo está usted, señora Victorita? Tiempo que no lo...
1: ¿Cómo está, señor Carlitos?
0: ¿Cómo está don Alfredito Barriga?
1: Está bien, señor Carlitos.
0: Hasta acá siento su voz. A ver, dígale usted que me salude de ahí, nomás donde está lejos. ¿Aló?
2: ¿Qué tal, señor Carlos Cruz de Barriga? ¿Cómo está?
0: ¿Cómo estás, Alfredito? ¿Qué tal? ¿Cómo está esa salud, mi hermano?
2: Todo bien, mi hermano, gracias a Dios, dando bendiciones siempre. Gracias a Dios, que todavía estamos vivos, respiramos, seguimos trabajando, para adelante.
0: Bien hecho. Ahora, vaya a sentarse a su esquina, por favor, déjeme hablar con su esposa.
2: Listo.
0: Señora Victoria, usted, Mariano Melgar, le pongo, ¿no?
1: Sí, Mariano Melgar, señor Carlitos.
0: Listo. ¿Qué le parece si, ya que tengo tanto regalo y ustedes son mis oyentes tan antiguos, la anoto a su señora hija?
1: Ya, señor Carlitos, muchísimas gracias.
0: Dígame el nombre de su hija.
1: María Antonia Barriga Salas.
0: A ver, María Antonia Barriga Salas. Listo, Mariano Melgar también.
1: Sí, señor Carlitos. Y hoy día está cumpliendo 3 añitos la chiquitita.
0: Su nietecita.
1: Mi nieta.
0: La segunda.
1: Mi nieta. La segunda, Alaisa, sí.
0: Al mayorcito sí lo conozco, que ha de tener unos 8. Sí. ¿Cuántos años tiene?
1: No, señor Carlitos, 11.
0: 11. Con razón, usted, el señor Barriga y yo ya estamos viejos, ¿ah?
1: Sí, ya. No me quedo atrás tampoco.
0: Listo, señora Victorita, estás anotada. Gracias.
1: Muchas gracias, señor Carlitos. Es para la voz del volante, ¿no?
0: Sí, sí, para la voz del volante. ¿Ya?
1: Muchas gracias, señor Carlitos. Hasta luego.
0: Gracias. Sí, para la voz del volante, porque los que se anotaban en Radio Yeraví es solamente una anotación por llamada. Vamos con la siguiente llamada. Buenas tardes.
3: Hola, buenas tardes.
0: Sí, ¿con quién hablamos?
3: Con Erika, disculpe, hace poco le escribí a mi abuelita en el deportivo, pero el apellido lo puso mal.
0: ¿Cómo se llama la señora?
3: Isabel Álvarez Mamá.
0: Acá dice Isabel Chura Álvarez de Paucarpata.
3: Sí, es que me confundí con el apellido de mi mamá.
0: Ah, ¿cómo la conoces a tu abuelita también, ah? Te felicito, ah. ¿Cómo le cambias el apellido? A ver, ¿qué quieres? ¿Que lo borro entonces, no? A ver, espérame, lo voy a borrar, ¿ya? Vamos a meter la mano, que no me corresponde meter la mano acá a los deportivos. Pero... Entonces, ahí, espérate. Y acá lo estoy arreglando. Isabel Álvarez, ¿qué?
3: Mamani.
0: Mamani. Listo, ya está arreglado, ¿ya?
3: Ya, gracias.
0: De Paucarpata. No sé qué tiene. Tenemos otra llamada, vamos. Buenas tardes.
4: Aló, buenas tardes.
0: Sí, ¿con quién habló?
4: Con la señora Elizabeth Mamani Vilca.
0: La señora Elizabeth.
4: Elizabeth Antonia Mamani Vilca.
0: Estoy copiando. Mamani Vilca. ¿De dónde es usted? ¿De qué distrito?
4: De Alto Selva Alegre.
0: Perfecto, señora Elizabeth. ¿Usted tiene algo que ver con... ¿con el taxi, su esposo, sus hijos, alguien, no?
4: No.
0: Nada. Más bien, le voy a hacer una pregunta y escúcheme cómo la voy a hacer asustar. Si no me la contesta, la voy a borrar, ¿ya? Así que tiene usted que saber. ¿Cómo se llama este programa?
4: La voz del volante.
0: Ya, ¿qué más? ¿Alguito más quiere hablar?
4: La voz del volante está conducido por el señor Carlos Cruz.
0: Ya. ¿Qué más? Alguito más.
4: Es un programa que está dedicado al rubro del taxi, a todos los que se dedican al trabajo del volante.
0: ¿Y le gusta o no le gusta el programa?
4: Sí, lo escucho por las tardes.
0: Sí, se nota que lo escucha usted mucho, ¿no? Se nota. ¿De verdad lo escucha? No, dígame la verdad. No, no, no, no.
4: No, no, sí, sí, señor Carlos. Usted ya viene ya buen tiempo ya sacando el programa, ya La Voz del Volante.
0: Claro.
4: Siempre está en el mismo horario de las tardes. Sí, sí, siempre lo escucho.
0: Okay. Listo, señora Elizabeth. Gracias, está usted anotada. Ojalá tenga usted suerte para que se lleve una canastita. Gracias.
4: Gracias, gracias
0: a usted.
4: Hasta luego.
0: Hasta luego. Vamos con la siguiente. Siguiente llamada, la número 20. Mira, ya estamos en el número 20. Buenas tardes.
5: Buenas tardes, Fabricio.
0: ¿Cómo estás, hermano? ¿Con quién hablo?
5: Con Luis Salas. Segovia.
0: ¿Luis Salas?
5: Sí.
0: Luis Salas. Segovia. Sí. ¿A quién quieres anotar, Lucho?
5: Mi sobrina.
0: ¿Ah?
5: Mi sobrina.
0: A tu sobrina. Aléjate un poquito de tu teléfono, un poquito más lejitos. A ver, ya. ¿Cómo se llama tu sobrina?
5: Shirley Salas Carrillo.
0: Ya tengo Salas Carrillo, pero el nombre no lo agarré. ¿Cómo se llama? ¿El nombre?
5: Shirley.
0: Shirley, ahora sí lo tengo. Shirley, ¿de qué distrito?
5: De Mariano Melgar.
0: Ya. La señora Shirley Salas es mamá, ¿no es cierto?
5: Sí, tiene un hijito.
0: Okay. Listo, muy bien, Luis Salas, por darle ese regalo a tu sobrina. Gracias, Luchito, gracias, gracias. Estamos en contacto. Hasta luego. Una última llamadita, por favor. A ver, vamos, buenas tardes.
6: Buenas tardes, yo escucho Radio Yaraví con todas las voces, 106.3 FM, 930 AM.
0: ¿Usted quiere anotarse en los premios de Radio Yaraví, que están fabulosos, o en,
6: claro,
0: o en La Voz del Volante?
6: En La Voz del Volante.
0: En la radio, entonces, ¿no?
6: Sí.
0: Ya, la voy a anotar para que participe usted en los premios de Radio Yaraví, que están fabulosos. Hay un televisorzazo enorme, hay este colchón, hay... ¿qué más? ¿Qué más hay, Martín? Una caja china. ¿Ya se ha anotado usted, no?
6: No, pero escucho la publicidad, nunca me entra la llamada.
0: Ya, ahora sí la voy a anotar. Y se va usted a ganar algo, le aseguro, ¿ah? ¿Eh?
6: Ojalá.
0: Ojalá, deme su nombre.
6: Porque ya estoy harta de ganar solo los premios de miembro de mesa.
0: Y a propósito, ¿ya ha cobrado usted, ya les han pagado a los miembros de mesa, no?
6: Sí, ya pagaron.
0: ¿Cuánto le han pagado?
6: 165, pero realmente por todo, por 20, más de 24 horas que hemos trabajado, no vale la pena.
0: 165, pero le van a volver a pagar en junio, ¿no es cierto?
6: Sí, ajá. Bien. Espero que sea más reducido el tiempo.
0: Ojalá haya una tercera vuelta, señora, para que le vuelvan a pagar.
6: No, ya no, yo prefiero dormir.
0: A ver, sí. Anotaré su nombre, ¿cómo se llama usted?
6: Fiorella Salas Díaz.
0: Ah, qué bonito nombre, Fiorella Salas.
6: Sí, Salas Díaz.
0: Salas Díaz. Díaz con S nomás, ¿no?
6: No, con Z. Con Z.
0: Ya, ¿de qué distrito?
6: De Socavalla.
0: Cuando usted me dice Socavalla, ¿a qué sitio se refiere?
6: Por el pueblo tradicional.
0: Ay, ay, ay. O sea que viene usted a la ciudad de tiempo en tiempo nomás, porque está, me parece que está lejos, o ya se acercó también.
6: No, ya está cerca, es más cerca que otros lugares.
0: Sí, ¿no?
6: Sí, sí, yo para ir a otros lugares las convidan curvas. Para venir acá es línea recta. Ah, sí, pero los choferes de taxi y combis dicen, uy, lejos.
0: Pues, sí, a mí también me parece lejos. ¿Cuánto le cuesta de verdad un taxi desde el centro hasta su casa?
6: Digamos de Avelino hasta mi casa, 12 soles.
0: 12 soles.
6: Sí.
0: Uh-huh. Ya, pues, está un poco barato, ¿eh? Yo le cobraría 15. ¿Usted paga 15, no?
6: No, yo nunca pago 15 porque hay que ser conscientes. Por ejemplo, cuando yo voy al mercado, tomo de Avelino y no hace ni una curva, ni una pendiente.
0: Ya, ¿dónde es su casa? ¿De la comisaría?
6: De la comisaría a espaldas.
0: A espaldas, ya. Ya, sí. 14 mínimo, señora. Si no, no la llevo, señora Fiorella.
6: No.
0: No va. Ya, listo.
6: No.
0: Ok, señora Fiorellita, está usted, ya está usted anotada.
6: Gracias. Hasta luego.
0: Ok, listo. Muchas gracias por su participación. Ahí no, dejémoslos, por favor, si no... El programa se va a acabar y no hemos avanzado nada con lo que tenemos para ustedes. Pero vamos a seguir, mañana todavía es miércoles, mañana ya vamos a comenzar a recoger los premios. Y hasta ahorita hay 20 anotados, ¿ah? 20 anotados y tenemos una buena cantidad. Me gustaría sorprender a alguno de los señores que están anotados acá, por ejemplo. A ver, ¿a quién se me ocurre? ¿A quién me puede contestar? A ver, Wilfredo Salas, que siempre escucha el programa, era taxista, ahora se ha dedicado a otros menesteres y está recontrametido en la política, ¿no? Ha estado en la primera vuelta, seguramente para esta segunda también va a estar metido. A ver, vamos a ver, ¿no? Vamos a...
7: El número al que ha llamado está suspendido.
0: Ya, pues, por votar por ahí. ¿Ves? Te suspenden tu línea. Bueno, no. Wilfredo Salas, chao. A ver, ¿a quién puedo llamar? Ya sé, a Cristian Bedregal. Cristian, no lo apagues tu teléfono, ¿eh? Te voy a llamar a ti. 93, 4, 23. Ajá. A ver, vamos a ver si el señor Cristian Bedregal, que está anotado acá, entre todos los que quieren hacer unos regalitos. Yo los voy a llamar a todos, ¿ah? A todos los voy a llamar para que se comprometan en darnos algún premio. Vamos a ver si Cristian Bedregal se anima a contestar la llamada de la voz del volante. Vamos, Cristian, vamos, el gerente de taxi presidencial. Ahora pues están súper ocupados, ¿no? Se hacen los chambeadores. ¿Vas a contestar? No. Ya, la última. ¿Aló?
8: Hola.
0: Un
8: mensaje, ya. En la casilla de voz.
0: Ya, a ver, voy a hacer una pruebita más. Lo voy a llamar hasta Tía Baya. Ya saben ustedes quién contesta en Tía Baya. Vamos a ver si me contesta. Alexander. 1, 2, 3, 4, 5, 6. Me falta acá un número. 1, 2, 3, 4, 5, 6, 7. A ver, he marcado mal. Mil disculpas, voy a insistir, a ver. 1, 2, 3, 4, 5, 6, está bien. 9, 8, 9. Tan, tan. 1, 2, 3. Y ahora sí. A ver, vamos a llamarlo. Vamos a ver si me contesta. Todavía no voy a mencionar su nombre. Necesitamos que todos los que están anotados acá y que se han comprometido con Alexander Cornejo puedan enviar su regalito. Para que casi todos los que están participando tengan premio, pues, ¿no? Vamos a ver. Si contesta don Juan Oviedo, desde Tía Baya, Nazarenito. Don Juancito Oviedo. Ahí está mi viejo querido. Juancito, ¿cómo estás?
9: Más o menos, hermano, ¿con quién hablo?
0: Carlos Cruz, tu sobrino.
9: Carlos Cruz, ¿qué tal, Carlos? ¿Cómo estás, hermano?
0: ¿Cómo estás, Juancito? ¿Trabajando o no?
9: Extrañándote. Sí, Carlitos.
0: ¿Cómo está la salud?
9: Alexander, sobre algo que pasó un proceso de pelea de la madre.
0: Sí, mi hermano, por eso te llamo.
9: Mañana es miércoles.
0: Sí. Sí, mañana miércoles.
9: ¿Cómo te dejo la camiseta en la oficina?
0: Yo me iría hasta Tía Baya a recogerla.
9: No, mira. Tengo que ir mañana a buscar la canasta. Estoy en el taller.
0: Ya.
9: O sea, mañana en la mañana. Voy a subir.
0: Ya.
9: Ya, y a buscar la canastita. Y levántala.
0: Ya, entonces. Juancito, ya. Entonces tú, ¿a qué hora más o menos la tendrás la canasta en tu carro? Antes de las 12. Ya, sí. yo te llamo, Juan. Estate atento con tu teléfono antes de las 12 para yo ubicarte por donde estés, ¿ya?
9: Ya, sí, porque ya te ubicaré entonces mañana. Porque, bueno, ya hay mucho que hablarte. Pero sí, mañana antes de las 12. Te dan presente por día de la madre, ¿ya?
0: ¿Cómo está tu salud, Juancito? Es lo más importante.
9: Ni tan bien, ni tan mal, mal. Está medio, pero ahí estamos siempre aleteando un poco.
0: Sí, te veo un poco afónico.
9: Sí.
0: Ok, mi hermano, gracias, Juancito, gracias. Te anoto.
9: Estamos en contacto.
0: Listo, yo te llamo por teléfono, Juan. Por favor, lleva tu teléfono, okay. No te vas a olvidar.
9: De la mañana, o sea, sí.
0: Ya, yo te llamo como a las 11, así más o menos para ubicarnos, ¿ya?
9: Sí, ya. Ok. Okay,
0: listo. Hasta luego. Gracias, Juancito, gracias. Ay, Juancito Oviedo, tan viejo y tan longevo como Manolo Cárdenas, ¿ah? ¿Eh? Tan viejo y tan longevo como Manolo, de verdad. ¿No? Eso es muy serio, muy cierto. Es un gran amigo, Juancito Oviedo. A mí me gustaría sorprender y lo voy a sorprender en este momento a un señor que no está acá en mis contadas, o sea, en los que he escrito el señor Alexander Cornejo, no está, pero miren ustedes para que vean la calidad de persona de este señor que lo voy a sorprender, ¿eh? Él ni sabe que lo estoy llamando, estoy seguro, que ni sabe que lo estoy llamando. No he dicho ni su nombre, no he dicho nada, pero vamos a ver qué me va a contestar, ¿eh?
10: Dime.
0: ¿Cómo estás, Freddy? Te estoy sacando al aire. Tú que no te gusta salir al aire, tu voz está saliendo al aire, ¿me escuchas?
10: Sí, ¿qué tal? Qué gusto, estoy trabajando acá, Fred.
0: Bien, Freddycito, bien. Si supiesen todos los compañeros que tú eres uno de esos que solamente trabaja con los bancos y te va súper bien, ¿no es cierto? Con tu empresa, Taxi Académico.
10: Así es, Carlitos.
0: Qué buena plaza, hermano, agarraste esa chamba con los bancos, Banco de Crédito, Banco Continental, y eso les ofreces pues a la gente que se afilia. Y si la gente quisiese afiliarse a tu empresa, Freddy, ¿dónde tiene que ir? ¿Qué debe hacer?
10: ¿Cómo dice?
0: Si hay compañeros que quieren afiliarse ahí a Taxi Académico, ¿dónde te buscan o a qué número?
10: A mi número no te llama, no hay problema.
0: Ya, díctalo, te están escuchando los compañeros.
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0: Repítelo, Freddy.
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0: Listo, Freddy. ¿Hoy día has hecho deporte o no?
10: Hoy día en la noche, hacemos deporte a las 7:30 en el Coloso de la Ribereña.
0: En el Coloso, allá de la Avenida Parra.
10: Sí, ahí adentro, la Ribereña.
0: La Ribereña. Okay, listo, Freddycito, ahora sí voy a abusar, después de que te he levantado, te he aplaudido, te he abrazado, te voy a pedir, no sé si podamos hacer un regalo de parte de Taxi Académico para el Día de la Madre, hermano, para sortearla este jueves.
10: Ya listo, nos comunicamos más tarde contigo.
0: Ya, pero ¿te anoto acá o no? Al aire, quiero decir.
10: Anota nomás, pues.
0: Ya, pero ¿qué, más o menos, una canastita o algo así, o unos chocolatitos de Libérica?
10: Una canasta.
0: Perfecto. Y a Freddy, gracias, mi hermano, un abrazo.
10: De igual manera.
0: Chau, hermanito. ¿Qué tal? ¿Qué tal, mis amigos? O sea, que son lo máximo, en parte, fíjate. Voy a anotar acá, ¿eh? Este Carlos Cruz es más abusivo, de Freddy. Acá, Freddy del Carpio, de Taxi Académico.
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0: No, yo cuando digo eso es de verdad, ¿eh? El hombre trabaja con los bancos, pucha, que le falta. A veces me ha dado chamba él, ¿eh? Carlos, ¿por dónde estás? Por tal sitio. Recógete esto de tal sitio. Canasta. Perfecto. ¿Ven? Miren, ¿eh? Hoy día hemos hecho como 4 o 5. Faltaba don Juan Oviedo, ten acá. Para mañana una canasta también. Wow. Creo que nos va a sobrar canastita, una para Martín y otra para mí, ¿eh? Está bien, Martín. Ok, amigo, gracias. Muy bien, bueno, ahí dejemos todo lo que estamos afinando para que el día viernes tengamos un buen programa. El día, para terminar, para redondear el tema, mañana más anotamos, el día jueves anotamos alguito más y hacemos el sorteo en base a todas las canastas que tengamos, ¿ya? Y el día viernes los ganadores se vienen acá por Radio Yarabí para entregarles en vivo y en directo, tomarnos unas fotitos y pueden intervenir aquí también, ¿no? Conversar un ratito aquí en cabinas de la radio, encantado, ¿ya? Así trabaja la voz del volante, mis amigos. Y no gracias a mí, ¿eh? Por favor, no es gracias a mí, es gracias, como ustedes han visto, gracias a los compañeros que quieren tanto a este programa. Gracias. Bueno, habíamos estado conversando también acerca de la gran cantidad de víctimas por accidentes de tránsito que ha habido desde enero hasta hoy, ¿no? En lo ya que va del año. Y es una cantidad que la verdad que esto motiva a que las autoridades, y especialmente nosotros los que tenemos el trato directo con nuestras máquinas, nosotros, cuando digo nosotros, hablo de todos los choferes, ¿no? Se supone pues que el chofer que va a manejar esta minivan o este bus debe saber cómo están sus frenos, su freno de mano, cómo está su cambio de aceite, cómo están esas llantas, etcétera, ¿no es cierto? porque no creo que los conductores de estos buses grandes se sientan y manejen como robots, ¿no? No, no. Deben tener incluso, ¿eh? No sé si será así, algún cuaderno de novedades, ¿no? ¿Cómo está el carro? ¿Qué le está fallando? ¿Su direccional? ¿Cómo están las ventanas? ¿Suben? ¿No bajan? ¿No suben? Etcétera. Todo esto debe tener conocimiento el conductor, ¿no? Y sin embargo, lo que me ha llamado a sorpresa es que Juliaca es, después de Lima, en cantidad de gente que ha fallecido. Gente que ha fallecido, imagínense ustedes, ¿eh? Después de Lima, la gran cantidad de fallecidos que ha tenido Juliaca en accidentes de tránsito es bárbaro. A ver, tenemos una llamadita, vamos a escucharla. Buenas tardes.
11: Muy buenas tardes, Carlitos. Un saludo especial a ti y para tu audiencia. Por favor, disculpa que te interrumpa, colocar de mi parte mi apoyo logístico. Sabes que soy a veces reportero ciudadano, claro, y de repente necesitarás alguna unidad móvil adicional. Me pongo a tus órdenes para lo que vayas a necesitar entonces.
0: Para recoger las canastas, me estás diciendo, o algo así.
11: Sí, claro, por supuesto. De donde tú vayas a necesitar que nos movamos la logística, yo te apoyo, pues humildemente. Coloco mis humildes oficios a tu disposición.
0: Okay, José, ¿y sabes qué? Me cae a pelo tu llamada, José, porque he estado revisando mi celular y tengo 3 José Lara en mi teléfono, así que dame el verdadero del que me estás llamando para anular los otros.
11: No, bueno, siempre ha sido, pero te dicto.
0: Sí, por favor.
11: 921.
0: Ya.
11: 130.
0: Ya.
11: 566.
0: Repito, 921 130 566, José Lara.
11: Sí, 921-130-566.
0: Ya, perfecto. Ok, Josécito, entonces, gracias por este cariño que tienes también con el programa, José. Y apenas tenga esta necesidad, yo te ubico, yo te llamo, hermano.
11: Ya, y de Yapa anotas a mi esposa.
0: Te anoto en La Voz del Volante, en Radio Yeraví.
11: Sí, por supuesto, para La Voz del Volante, por los premios de La Voz del Volante.
0: Y hermano, dame el nombre.
11: ¿De mi esposo o yo?
0: ¿De tu esposo? No, de tu esposa.
11: Esposa, claro, por supuesto.
0: Claro. ¿Ah?
11: Dianley Montes Bueno.
0: Ay. Ya no te pido que repitas porque ya me lo conozco. Montes Bueno, ¿no es cierto?
11: Sí, Montes Bueno.
0: Listo. ¿Tú vives en Miraflores?
11: Mira.
0: ¿Sí?
11: Sí, en Miraflores, afirmativo.
0: Ya, ok. Coge José, listo. Ya está anotada, Vianney Montes B. Bueno, gracias.
11: Gracias a ti. Saludos a todos los compañeros.
0: Listo. Gracias. A ver, tenemos una llamada más. Vamos a atenderla. Vamos a escucharla. Buenas tardes.
12: Buenas tardes. Señor Carlitos, buenas tardes. Felicítalo. Veo que eres un hombre muy carismático, que todo el mundo lo escucha. Yo... La verdad, ya lo había siempre escuchado porque he dado noticias muy importantes. Pero ahora tengo una pequeña consulta que usted me puede ayudar.
0: Dígame.
12: ¿Sabe que tengo mi carrito que es un Toyotita, pero es del año 92? Y cada vez que giro bastante el timón, se pone demasiado duro. ¿Qué es? ¿Qué de madera? ¿Qué debo hacer? Si usted me puede recomendar un taller que no cobre mucho y que sean honestos para decirme qué realmente tiene, qué necesito comprar. Por favor, señor Carlitos, le voy a agradecer.
0: Ya, le voy a pedir algo, señor. ¿Cómo se llama usted?
12: Elizabeth.
0: Elizabeth, ¿qué más?
12: Elizabeth Morales.
0: Elizabeth Morales, ¿no?
12: Sí.
0: Ya, anote usted mi teléfono y esta consulta, o me lo puede dictar el suyo al aire.
12: 957.
0: Ya.
12: 77.
0: Ya.
12: 4160.
0: Ya lo tengo, señora Elizabeth. Yo le voy a llamar para no hacer ninguna clase de cherry gratuitos. Yo le voy a indicar algún taller de confianza para que vaya usted a ver.
12: Que sea honesto, que sea pues realmente una persona. Porque usted sabe, tenemos problemas, ¿sabes?, con los mecánicos. Todos no son buenos. Y mi mecánico que yo tenía muy bueno se fue ya está en el cielo.
0: Pero ese Toyotita.
12: Sí.
0: ¿Cuál es? ¿El Toyota Corona?
12: Tercel.
0: del Tercel, ¿no?
12: Sí.
0: Ya. Ya, sí, de todas maneras van a tener, señorito, que verle todo lo que es la cremallera y todo
12: eso,
0: esto,
12: porque sí. Pero una persona que sepa realmente, claro. Yo soy una persona que conozca bien, que me pueda decir, sí, señores, porque le dicen una cosa, es le dicen gato por liebre.
0: Pero ya sabe usted que hoy por hoy los señores mecánicos también cobran nomás su platita, ¿no? ¿Está usted dispuesta, no? A pagar.
12: Claro, de todas maneras, por claro. supuesto.
0: Ya. Ok, yo en interno, como decimos aquí, en interno yo la llamo a su teléfono para ya. darle el nombre
12: y la dirección. ¿Yo cuelgo
0: ahora? Sí, ya, más tardecito, entre una media hora yo la llamo.
12: Ya, señor Carlitos, muy amable, felicitaciones ya. por su programa, veo que tiene usted una acogida increíble. Ya debería usted ser usted un buen candidato.
0: Así, estoy pensando lanzarme a la presidencia.
12: Sí.
0: Gracias, señor, gracias, gracias por la llamada telefónica. Señor Federico Peralta, dígame.
13: Me está llamándole el señor dirigente de los independientes, los taxistas independientes. No lo quiere contestar, dice.
0: ¿Quién es ese? ¿El chato Goyito Ruscaya?
13: El chinchilico.
0: El chinchilico. A ver, que me llame ahorita, tengo un minuto. Que me llame en este momento. Goyito Ruscaya, a ver, ojalá que llame después. ¿Tienes gracia para quejarte con tu abuelito Federico Peralta? Llama acá, yo siempre te he recepcionado, te he recibido, te he aceptado. Soy el único Gil que te saca al aire y todavía te quejas. No, Goyito, no me has llamado. No te. Yo siempre abro mi teléfono para todo el mundo, hermano. Bueno, estamos llegando al final del programa el día de hoy. Lo que les quería decir es que así de tanto accidente, el MTC, ya saben ustedes, alguna vez lo tocamos este tema, pero me lo he vuelto a recordar a nuestros amigos del MTC de Lima, que a propósito, tiempito no están llamando, ¿no? Voy a llamarlos a ver qué ha pasado. ¿Se han cambiado de radio? ¿Están llamando a otra emisora? Porque me he hecho llegar esta nota de prensa que dice: víctimas de accidentes de tránsito con vehículos no identificados pueden acceder a coberturas del fondo SOAT y CAT. El Ministerio de Transportes y Comunicaciones informa a la ciudadanía que las personas que sufren un accidente de tránsito ocasionado por un vehículo que se dio a la fuga y no pudo ser identificado pueden acceder a las coberturas del fondo de compensación del SOAT y el CAT, un mecanismo que garantiza apoyos económicos en soluciones de emergencia. Este fondo tiene como objetivo proteger a las víctimas de accidentes de tránsito, asegurando que reciban respaldo económico en aquellos casos en los que no se cuenta con la identificación del vehículo responsable. A través de este mecanismo, los afectados pueden acceder a coberturas por diversos conceptos, entre ellos gastos de sepelio de hasta una UIT, gastos médicos de hasta 5 UITs, indemnización por incapacidad temporal de hasta una UIT, indemnización por invalidez permanente de hasta 4 UITs, así como indemnización por fallecimiento de 4 UITs íntegro. Así dice. El MTC recuerda que este fondo forma parte de las acciones del sector orientadas a fortalecer la protección de los ciudadanos y garantizar una respuesta oportuna frente al accidente de tránsito, en contexto donde la responsabilidad no puede ser determinada. O sea, esos conductores que atropellan y se dan a la fuga, ¿no? Entonces, el que ha pasado a ser víctima tiene este fondo de apoyo económico para gastos médicos, para sepelio, para protección, etcétera, ¿no? El sector reafirma, dice, su compromiso de seguir impulsando mecanismos que protejan la vida y la salud de los peruanos, promoviendo un sistema de transporte más seguro, solidario y al servicio de todos. Gracias, amigos del MTC, servidos, y es muy importante que la gente sepa, porque en todo lado sucede, ¿no? Que hay gente que atropella, no solamente deja heridos, sino a veces hasta muertos, ¿no? Pero hay este fondo que lo tienen en el Ministerio de Transportes y Comunicaciones. Listo, amigos, gracias por la sintonía, la voz del volante. Mañana vamos a seguir anotando y el jueves hacemos el sorteo en la voz del volante. Gracias, Marticito. Estamos yéndonos en este momento. Hasta mañana.

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Titulares, hoy martes 5 de mayo del 2026. En la información local, autoridades recuperan espacio público y retiran a mujer que dormía en exteriores del Estadio Macoyo, según informó la Beneficencia. Mujer se negó a recibir ayuda social. Y el congresista de la República, Edwin Martínez, exigió al Jurado Nacional de Elecciones que emita de inmediato la resolución de vacancia contra el alcalde provincial de Arequipa, Víctor Hugo Rivera. Finalmente, fueron 78 disparos los que acabaron con la vida de dos venezolanos en la puerta de un car wash en Miraflores. Asimismo, el vehículo en el que iban a bordo las víctimas junto a un tercero fue hallado un descampado en el sector del Gran Chaparral, en Alto Selva Alegre. Y en el ámbito nacional, Dela Espinosa solicitó al Poder Judicial que se incremente a 1 año y 8 meses de prisión efectiva la condena interpuesta contra el presidente del Congreso, Fernando Rospigliosi. Y el congresista Wilson Soto asegura que Roberto Burneo debe evaluar su renuncia al Jurado Nacional de Elecciones tras inasistencia a citación del Congreso. Y fallece Juan Vidaurrázaga Zimmerman, gerente general de la empresa arequipeña La Ibérica. Finalmente, los deportes, el Sporting Cristal se enfrenta hoy a Palmeiras de Brasil desde las 5 de la tarde por la Copa Libertadores. Hasta aquí con los titulares.

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0: Hola, hola, ¿cómo están? Buenas tardes, bienvenidos, bienvenidas a la tercera edición de Yarabí Informa. Mi nombre es Rubén Cahuina, hoy acompañado de Andrés Javier. Vamos a dar a conocer las principales noticias en esta jornada informativa de la tercera edición, ¿no? El compañero Juan Cervantes, que bueno, habitualmente, ¿no?, nos acompaña en la tercera edición, ha pedido permiso, ¿no? Algunos temas que tiene él personales, se entiende, y bueno, pues no, esperemos también que se pueda ya reincorporar más adelante también, ¿no?, el compañero Juan Cervantes. Pero la noticia no se detiene en Yarabí, la noticia continúa hoy con una agenda bastante recargada y sobre todo con novedades, ¿eh?, ¿no?, respecto a esta balacera en Miraflores. Ya se tiene mucho más información actualizada, novedosa, ¿no?, de lo que ha ocurrido el día de ayer en hora de la noche, y que sin duda alguna ha vuelto a encender las alarmas, ¿no?, y no solo en Miraflores, sino en Arequipa, con respecto al tema de la inseguridad, ¿no? Todos queremos una Arequipa pues tranquila como años anteriores, ¿no?, una ciudad calmada, por decirlo así, en el tema, en el materia pues de seguridad, ¿no? Pero bueno, pues este tipo de hechos llaman poderosamente la atención, y sobre todo pues de que es el segundo caso, ¿no?, en lo que va de este año 2026, de estos casos pues de sicariatos, de asesinatos violentos, ¿no?, que se da entre extranjeros, ¿no? Amables oyentes. Bueno, le damos entonces el cordial saludo, las muy buenas tardes a Andrés Javier. ¿Cómo estás, Andrés?
1: Buenas tardes, Rubén. Buenas tardes, amigos oyentes de Radio Yarabí. Ya estamos en la tercera edición de Yarabí Informa. Pues cada vez que hay un asesinato, una balacera, todos se mueven, ¿no? Todos se mueve el alcalde, el serenazgo, la policía, fiscalía, todos a hablar de ese hecho, ¿no? Si hubiera previsto todo eso, bueno, lamentablemente no es posible. Hace un tiempo hablaba, ¿qué pasaría si ponemos en cada esquina un policía para que haya seguridad, supuestamente? Y viene un señor, usted tiene su tiendita, entra a su tienda y ahí le disparan, ¿no? Le disparan con arma automática. Y la policía se entera después de horas, ¿no? Esas cosas pasan. O sea, Yarabí, puede pasar esta situación en cualquier lugar de Arequipa. Esta vez ha sido Miraflores, ¿no? Dos muertos. Dos chicos, muchachos, que han fallecido, eran extranjeros, y no se sabe todavía por qué, cuál es el motivo. Ajuste de cuentas, ¿no? Pasó eso en Miraflores justo ayer, casi a esta hora, ¿no? A las 5 de la tarde, 5 y 10, por ahí.
0: Sí, sí, es verdad. Sí, sí, cuando iniciamos el noticiero llegó, ¿no? Sí, el primer reporte de la balacera, ¿no? Sí, sí, ¿no? Y usted también, señor Andrés, fue, ¿no?, hasta el lugar, pues, ¿no?
1: Sí, hay un primer momento, Rubén, amigos oyentes, toda la gente está casi asustada, nadie hablaba. Yo preguntaba, ¿qué ha pasado? No sé, acabo de llegar, no sé. Y mientras transmitía, veía que había un muerto, pero en el otro lado estaba el otro. Pero la policía tampoco quería hablar, ¿no? No, el jefe va a hablar. No, o sea, todos tensos. Pasa un buen tiempo y ya la gente empezó a hablar. Y ha habido protestas más tarde, ¿no? Cuando tú estabas...
0: Sí, sí, los vecinos también al último, al final, cuando ya el Ministerio Público ordenó, ¿no?, el levantamiento de los cuerpos, la gente pues comenzó a gritar, exigimos mayor seguridad, ¿no? Seguridad, seguridad pedía, y el malestar pues se hizo sentir de inmediato, ¿no? El tema de las cámaras que no funcionan, el patrullaje... Y sobre todo reclamaba la presencia del alcalde, ¿no?, de Germán Torres. ¿Dónde está el alcalde? ¿Dónde está la autoridad de Miraflores? ¿No? Decían, para sus marchas, para a veces cuando sale sus rondas, con su casco, su pito, ahí sí está el señor, ahí se aparece, ¿no? Pero como lo dije también en la segunda edición, cuando las papas queman, cuando están estos casos de balacera, el señor pues está ausente. O se esconde, bueno, tampoco no queremos creer eso, ¿no? Pero le traslado pues lo que los vecinos dijeron en ese momento, ¿no? El malestar, indignación, molestia, preocupación de toda esta inseguridad que se vive pues, en Miraflores, que lamentablemente en esa parte de Alameda Salaberry, urbanización Santiago Salaberry, ¿no? Es pues una zona donde no es la primera vez que ha ocurrido pues
1: sí, un tipo comienzos de del 20,
0: estos sicariatos.
1: 20, sí, al comienzo del 2024 también ha habido balacera. Entonces mucha gente decía también ayer, ya estábamos tranquilos, había... Sí, es cierto que hay patrullaje de vez en cuando. Decían, no sé, nada usted me pasa, pero... Oye, terrible, un dolor tremendo ha sido ese momento, ¿no? Que los dos muchachos fallecidos estaban tirados con el pie en la vereda. Ha sido terrible ver todo ese espectáculo, ¿no? Y la policía acercaba por todo lado para que la gente no pueda contaminar lo que dice en su lenguaje la policía, para que nadie contamine la escena del crimen. Entonces han protegido por todo lado. Y días antes el alcalde había dicho que había un dron funcionando, tres drones tenía Miraflores, ha comprado carros para serenazgo, carro nuevo, cierto, estaba ahí ayer. Pero lo cierto es que eso pasa cuando no hay policía, no hay nadie, y bueno, desaparecen rápido, ¿no? Los delincuentes.
0: Sí,
1: ¿no?
0: Sí, normalmente estos ataques pues se dan de manera, hasta algunas veces pareciera pues ya calculada, ¿no? Todo fríamente calculado. Lo último que se sabe, mi estimado Andrés, amables oyentes, información también que nos ha llegado a Radio Yaraví, es de que estos sujetos fueron con un tercero, con el conductor, un vehículo blanco a lo que es este carwash, un taxi, porque tiene la etiqueta de taxi y la placa de rodaje es este V3B254, un vehículo blanco, que fueron estos dos venezolanos que murieron y un tercero el que manejaba, ¿no? Y lo que ya se puede indagar un poco más también con el tema de la Policía Nacional, las investigaciones, que estos sujetos claro, por el apuro se notaba, ¿no? Le dijeron, ya quiero que me atiendas, porque ya iba a cerrar, dice el dueño del carwash, ya iba a cerrar, dice su local.
1: Claro,
0: y ellos llegaron, no, atiéndeme esto, ¿no? Se les notaba así como apurados, como bastante agitados, ¿no? Y es que ahí es donde ocurre, dice, ni bien estaba le hecho el servicio y estaba ahí ver el tema del pago, y ahí es cuando se desata la balacera. Y mueren estos dos jóvenes, ¿no?
1: Claro.
0: Venezolanos. Y el tercero, que también sería un extranjero, de la misma nacionalidad, ¿no? Venezolano, tendría el alias, todavía no se le ha podido identificar, está actualmente, no ha habido prófugo, ¿no? Responde al alias de Atze. De Atze, ¿no? Él era el conductor, el que iba, pues, con estos dos jóvenes extranjeros, ¿no? Ni bien pasó el hecho, también se corrió,
1: se desapareció
0: también, y lo han hallado ahora la unidad vehicular, este vehículo, este taxi, en la zona del Gran Chaparral, en Alto Cerro Alegre, desmantelado encima el vehículo, ¿no? Ahí lo han hallado la Policía Nacional, ¿no?
1: Vamos a atender a ver comunicación telefónica sobre el tema. Buenas tardes, ¿cómo sucede?
2: Buenas tardes, señor periodista. Para opinar al respecto. Yo no sé hasta cuándo vamos a soportar este tipo de actitudes de estos extranjeros. Hasta el momento no se pronuncia lo que es nada de nada el Ejecutivo, ni mucho menos el Legislativo. Ahora, las autoridades, y a nivel nacional, los gobiernos regionales, alcaldes provinciales, generales de la policía, ya deberían de actuar de una manera estricta, con dureza, y hacer llegar esta potestad al Ejecutivo para que tomen cartas en este tema, y también en el Legislativo, ya para podernos expulsar definitivamente, así como lo hicieron en Chile. Aquí en el Perú, sinceramente, no es beneficencia pública de los venezolanos. Si bien así se ha dicho que su país se ha ido a una quiebra, que no tienen nada que comer, y estos han venido buscando comida, sinceramente, muerto de hambre, han venido a buscar trabajo, a conseguir un plato de comida, no a delinquir. Pero sin embargo, están haciendo lo que les da la gana. Por encima, todavía estos benecos nos van a sembrar esa raza horrorosa. Yo no sé, las jovencitas están ahí detrás de los benecos. Igual, los jovencitos detrás de las benecas. Espero que no se realice o que no se esparce esa raza horrorosa venezolano.
0: Correcto, bien, bien. Gracias por su comunicación. Bueno, tampoco evitar, ¿no?
1: Claro. Sí, no todos los venezolanos son malos también. Mucha gente ha venido a trabajar, ¿no? Pero hay casos que nos pasa lamentablemente, como este caso que ha pasado anoche, ¿no? Aló, buenas tardes.
0: Marco, escuchamos, Marco.
3: Buenas tardes, señor Andrés. Buenas tardes a Rubén, por supuesto, a todos los oyentes de Radio Araví. Creo que efectivamente no es que estemos, quizá de una manera lanzando un lenguaje discriminador, ¿no? O también, claro, queriendo injuriar. Pero si hacemos un análisis, investigamos un poquito, googleamos y, en fin, hacemos las consultas, nos vamos a dar cuenta de que pues no ha llegado, podríamos, la mejor gente, o mejor dicho, cuál la población normal, que puede ser de un país como puede ser de Perú, ¿no? O de Chile, en fin. Los peruanos cuando fuimos también, cuando fueron a, digamos, por ejemplo, a Argentina, cuando hubo otros problemas, efectivamente, los peruanos fueron allá de ambulantes, pero no fueron para matar argentinos. Igualmente también cuando los peruanos fueron en el mejor tiempo de Venezuela, en los años 80, cuando estaba el boom petrolero, cuando tenía un gobierno de ultraderecha, e incluso estaba ahí Carlos Andrés Pérez, que era muy amigo de Alan García Pérez, igual, ¿no? Igual, que fueron los peruanos ahí a matar, de sicariato, o hacer problemas allá en Venezuela, no. Lo que pasa es que es bien... tipo, hay un perfil aquí de personas que han salido de Venezuela, como les indicaba. Porque si no, pues entonces ¿qué están haciendo por los 26 millones de venezolanos que están trabajando allí en su tierra? Que siguen trabajando y siguen allí, no se han salido. O sea, no tendremos acá que, digámoslo así, querer armar mitos, ¿no? Que el pobrecito, los venezolanos están por todo el Latinoamérica porque no hay que comer en su casa. Por favor. Tiene ya su PBI está uno de los más altos que tiene Latinoamérica en estos últimos años. Entonces no hay que decir cosas que no son. Ahora sí, lo que sí es bien claro es que aquí nos han impuesto que vengan los venezolanos aquí al Perú y así como otros países. ¿Por qué Chile sí tiene la capacidad de no recibir venezolanos, por ejemplo? A ver, y recibe solamente unos pocos, los que tienen profesión, los que tienen visa, tienen su documentación de ellos. Pero acá sí, acá hacen lo que quieren. Entonces eso creo que ser bien claros. Y para finalizar mi comentario, en los gobiernos que tenemos no vamos a recibir, digamos, de que se haga un trabajo con la verdad, porque así como apristas, fujimoristas, socapan, o en todo caso así este Congreso, permite más bien que, y con las leyes pro-crimen todavía que han puesto, imagínense, o sea, estos señores son inalcanzables, o mejor dicho, son intocables. Por eso es que la policía no hace nada con ellos, extrañamente, ¿no? Pero en cambio así con la población peruana sí. Pero con los extranjeros no. Entonces, ¿por qué? Hay que preguntarnos también eso, ¿no? Muchas gracias, señor Reyes.
0: Correcto, bien, gracias, Marco. Bueno, yo creo que todo lo que tú has mencionado, en que tienes razón, también lo tiene bien en cuenta la gente, ¿no? La población. Tampoco, o en todo caso lo aclaramos, tampoco no se trata de acá de que, o como decir, pues, de que Yaraví está defendiendo a estos malos extranjeros, ¿no? No, nada que ver tampoco, ¿no? Pero sí hay que evitar quizás fue ese tipo de expresiones de odio, ¿no? También, porque el odio al final de cuentas, y no podemos incentivar ello también, pues, ¿no? Al final no nos va a llevar a nada, ¿no? Ya decir, pues, esa raza asquerosa, así como lo que se ha mencionado, creo que también está, pues, de más, ¿no? Pero las cosas, si somos conscientes de la realidad, sí hay decisiones malas desde políticas a nivel del gobierno nacional que en su momento se tomaron y que estuvieron muy mal, ¿no? Como esto de abrirle las puertas, pues, en su total libertad a que vengan los venezolanos, ¿no? Claro.
1: Han llegado sin documentos, sin nada, bueno, tranquilo, como a su país han entrado. No, en otros países es restringido, inmediatamente te dicen dónde está tu documento, te expulsan del país, ¿no? Entonces, esas cosas. Y los dos eran chiquillos, jovencitos, ¿no? Jesús Salazar, de 22 años, Jesús Enrique, todos son Jesús, de 20 años, jovencitos, quienes han sido asesinados, lamentablemente, el día de ayer. Tenemos una pausa, luego regresamos y vamos a seguir conversando de este y otros temas en la tercera edición de Yaraví Informa.
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2: Tarde con 30 minutos, 5 con 30, es la hora en Radio Yaraví con todas las voces. Continuamos esta jornada informativa. Antes de quizás continuar con las noticias, queremos también, de parte de la emisora, de todos nuestros integrantes, darle nuestro más sentido pésame, las condolencias a la familia, su entorno, de Ítalo Germán Delgado Flores, ¿no? Que lamentablemente ha perdido la vida el día de hoy, ¿no? Ha fallecido, ¿ah? Un gran amigo, ¿no? Del padre Tino. El día de hoy lo van a velar en lo que es en la Luz Velatorio, ¿no? Está ubicado en la Avenida de los Incas y número en el Cercado, ¿no? A 2 cuadras del Parque Lambramani, al frente de la Universidad Continental, ¿no? Mayor referencia quizá al costado del Certus y del Instituto Tomás Jefferson. Y el entierro va a ser mañana a las 3 de la tarde, ¿no? En el Cementerio General de La Pacheta, en el cementerio de La Pacheta, que lo van a, en todo caso, ya enterrar a quien en vida fue, pues, a Ítalo Germán Delgado Flores. Usted lo conoció, ¿no, Andrés?
3: Sí, sí, era muy amigo de la parroquia Cristo Obrero, y le ha seguido al padre Justino allá en la iglesia el Nazareno, siempre estuvo en Carmen Alto también, un colaborador, ¿no?, muy pegado a la iglesia, que descanse en paz, Germán. Bien, son las 5 de la tarde con 31 minutos. Vamos a continuar con la tercera edición de Yaraví Informa. Tenemos comunicación, estuvimos conversando sobre este asunto de Miraflores, que ha habido 2 muertos el día de ayer, dos jovencitos asesinados que trabajaban en un carwash y han sido asesinados lamentablemente. Buenas tardes, ¿cómo está usted?
4: Buenas tardes, amigos de Radio Yaraví. El día domingo y el día sábado, que fue la fiesta de la Virgen de Chapa en Miraflores, el señor alcalde mostró los 5 nuevos carros del serenazgo híbridos eléctricos y también mostró 3 drones especialmente que vuelan a alta altura y que tienen vigilancia y pueden hacer seguimiento de cualquier tipo de vandalismo que iba a haber en Miraflores por supuestamente no la fiesta de la Virgen. Qué raro que ese día de ayer no activó el sistema, que dijo que es lo último en tecnología, que es no tiene ningún distrito, y hemos visto que ha pasado este incidente terrible, y no hay hasta ahora nadie dice esta culpa es mía. Ojalá que tomen en cuenta estas precauciones y que, lamentablemente, por la situación que viene en nuestro país, se nos viene también una ola de violencia muy grande, y hay que prever, hay que prevenir y estar al tanto, cuidar sus hijos, dónde están, y tener un sistema de seguridad en cada caso. Muchas gracias, Rey.
2: Bien, gracias a usted por su comunicación. Bueno, es una gran pregunta, ¿no?
3: Claro,
2: ¿dónde
3: sí
2: están los drones? ¿Dónde está lo que es estos patrulleros modernos de alta tecnología? Ayer vi un patrullero, pero era un patrullero
3: no estaba,
2: simple.
3: ¿Eh? Estaba
2: usted
3: ahí,
2: también
3: ¿no?
2: lo ha visto, ¿no?
3: Sí, sí, el día viernes conversé con el alcalde, que estaba con su casco, pues le gusta ser policía, ¿no? A él no le gusta ser abogado, creo que tiene este título de abogado. Pero estaba con su casco de policía municipal, ¿no? Entonces ahí estaba, dijo que iba a presentar los 3 drones, 5 camionetas nuevas. Uno estaba ayer en ese lugar, ¿no? Tenemos otra comunicación. Buenas tardes, ¿cómo está usted?
5: Aló.
3: Adelante.
5: Sí, buenas tardes. Bueno, en Miraflores, pues, bien triste la cosa, pues, ¿no? Ahí no conocen la renovación de alcaldes. Ahí en ese lugar, los miraflorinos, es malo. No es bueno, decirles, y decirles que eso es por lo que han elegido. Yo sé, no voy a ser adivino, pero amigos de Arequipa, y especial la gente de Miraflores, y lo digo en Arequipa para que vean qué es lo que pasa en Miraflores. Después del señor Germán Torres, va a venir Luchito, una vez más a ser alcalde de Miraflores. Sí, una vez más. O sea, entre los dos, Luchito y Germán Torres, gobiernan Miraflores. Me salió verso, creo. Pero esa es la verdad. Ahí no se renueva. Ahí no hay gente con imaginación, con creatividad. Ahí no hay gente joven.

0: viejo, puro viejo, y disculpen tomarlo así, pero es la verdad. Los señores de Miraflores votan por esos dos par de personajes y se pasan la postita, te dicen, ahora te toca Germán, ahora te toca Luchito. Entonces, eso es lo que ha pasado. No solamente, ya están cansados, ya están aburridos, tiene que cambiar esa gente. Es la recomendación que les damos. Ahora, con respecto a la posición del señor oyente que habló, que estos eran unos tales, unos cuales, pues nosotros los arequipeños tenemos que comenzar, amigos, a acostumbrarnos a los inmigrantes. ¿Y sabe por qué? Ayer ustedes, amigos de la radio, dieron una noticia muy importante y la pasaron así nomás, y yo no la tomé así. Y en especial la noticia que sale del municipio provincial acerca de los 800 fallecidos que ha habido hasta la fecha este año, que es importante. ¡Ojo! 800 fallecidos muertos ya, ¿ya? Y los 300 nacimientos. ¡Mira la diferencia que hay! ¡Hay 500! ¡Eso es un horror! ¡Eso se llama despoblar Arequipa! Las mamás ya no quieren tener hijos. Los papás no quieren tener hijos. Ah, ¿y cómo renovamos? ¿Cómo cambiamos? ¿Renovamos la población en Arequipa? Pregunta, ¿no? ¿Cómo lo hacemos? Ah, traemos gente de afuera. Ahí está, pues, vamos a tener que acostumbrarnos, vamos a tener que pedirle, vengan venezolanos, haitianos, de Centroamérica, vengan acá. ¿Por qué? Porque los peruanos, los arequipeños, no podemos tener más hijos. Porque los arequipeños sencillamente estamos acá sentadotes y esperando pues que otros vengan a trabajar por nosotros. Lo ya, que me parece absurdo, amigo. Discúlpenme, es la verdad. Hay que ponerse a pensar. Muchas gracias.
1: Correcto, bien. Gracias a usted por su sinceridad, ¿no? También su participación, ¿eh? Del oyente, ¿no? Lo de Miraflores pareciera que sí, ¿no? O sea, toda la vida se alterna, ¿no? Entre Germán Torres, Luis Aguirre.
2: Primero estaba Arturo Valderrama por un largo tiempo. Y Lucho Aguirre está desde jovencito en el municipio de Miraflores.
1: Y de ahí le siguió Germán,
2: desde
1: ¿no?
2: Desde cuando estuvo de regidor primero. No, creo que tenía 22, 24 años. Era regidor, ¿no? Estaba Arturo Valderrama. Y siempre comento que Miraflores es el único distrito en Arequipa, o en Arequipa sí, que tuvo menos cantidad de alcaldes. Se le conoce a Arturo Valderrama, Lucho Aguirre. Germán Torres ya va a ir por sus 12 años, ¿no? Y Lucho Aguirre debe estar por lo menos 4 periodos, y Arturo Valderrama 4 o 5 periodos. Entonces, bueno, el problema es que
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2: No hay miraflorenos que quieren presentarse como candidatos y puedan tomar la posta. Eso es el asunto, ¿no? Entonces, y ellos ya saben cómo hacerlo, por eso es que siempre aparecen, ¿no? Ellos de alcaldes, de autoridad del distrito de Miraflores. Tenemos otra comunicación.
1: Vamos.
2: Buenas tardes.
4: Aló.
2: Adelante.
4: Buenas tardes, señores periodistas Radio Yarabí. Buenas tardes, señor gerente, Ciudad Blanca de Arequipa. Le saluda el señor Patiño de Quinquiura, luchador social de los 29 distritos. Siempre gestionan sus carreteras, más que nada, agua, desagüe, vía pública, con honor. Desde que va a Daniel Guaito Yura, el alcalde que va a salir, yo como soy copropietario con unos ciudadanos, para mi gente voy a gestionar agua, desagüe, vías asfaltadas, berma, todo le voy a donar, lo voy a donar, claro, porque es privado, a mis posicionarios. Pero estoy triste que mis 29 distritos no tienen. Los alcaldes no instalan cámaras en los parques, en las vías públicas. Por favor, los 29 alcaldes empiecen a estar, porque ya está volviendo como Lima Arequipa. Y también al general va a presentar un documento que deriva a los mineros de interior, que nadie tenga armamento. Yo he ido al Sucamé para que me comprar otro armamento con silenciador. Y el que tiene casa de armamentos no me ha querido vender. El Sucamé me puso peros. Porque yo soy miembro del Estado, soy comando completo, soy excelente en tiro, y me quieren rechazarme, yo no soy ladrón, conozco, no tengo por qué dar ni un sol, ninguna gallosa es señor, porque ganan bien buena plata. Entonces nadie diga, ahora ya no quiero ya, voy a entrar a mi armamento, porque no quiero, la verdad, hay que asesinar, porque pues, nuestro prójimo no podemos matar, desembarco otra gente, ¿cómo matan como borrego? No puede ser. Entonces, yo lo voy a presentar al general que deriva al ministerio, todos entrenamos nuestro armamento, el que no interne 10 años o 20 años a la cárcel.
0: voy a luchar, señor periodista. Ahora, en Cono Norte ha destrozado a Niño Trofán la vez pasada su espalda. En Ciudad Municipal, la cara. Ayer, en el cementerio Los Ángeles, que está un terreno judicializado con medida cautelar de no innovar, sin embargo, están insumando en ese, están en tierra, se pide todo en ese cementerio. Y es delito, ¿ah? Entonces ahora a él también, a un caballerito, lo ha destrozado todo el perro. Entonces los perros de Cono de Yura, ¿qué vamos a hacer? Los dueños denunciamos. Voy a denunciar a los dueños, a la alcaldesa. Yo ya he presentado documento que guarden esos perros. Y los vecinos, entonces a los vecinos también hay que denunciar, que se vayan a la cárcel pues, solo. Entonces lo ponemos, señor presidente. Gracias por ese espacio.
2: Bien, bien. Muchas gracias, señor Patiño, de Cono Norte, ¿no? Muy bien, vamos a hacer otra pausa, tenemos otra pausa para continuar conversando sobre las noticias aquí en Arequipa.
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0: Son las 5 de la tarde con 44 minutos en Radio Yaraví con todas las voces. Frente a los hechos que ha habido en Miraflores, el alcalde Germán Torres ha sido entrevistado en Radio Yaraví en horas de la mañana. Él ha dicho que nosotros estamos cumpliendo. A ver si es cierto. Estamos cumpliendo y la policía debe hacer su trabajo. No, hemos instalado cámaras, hemos comprado carros, hemos implementado personal y también drones, todo eso, pero la policía tiene que hacer su trabajo. Vamos a escuchar las declaraciones del alcalde de Miraflores, Germán Torres.
1: A ver, la placa, las características lo tiene la policía. Entonces, nosotros no podemos vertir ningún tipo de información e incluso los videos que se han visto en los diferentes medios de comunicación tampoco.
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1: Porque estamos perturbando la investigación que realiza la Policía Nacional de Perú. Lo que sí, yo voy a ser tajante y voy a ser firme es en exigir a la policía que haga su chamba, que haga su trabajo. Nosotros ya hemos hecho, le hemos dado los elementos necesarios para que la policía pueda actuar en este momento. Ya debe estar actuando la policía y ya, porque anteriormente decían que no había imágenes, se quejaban de un montón de cosas. Yo creo que ahora en este momento sí la policía tiene los elementos necesarios para poder intervenir y poder dar resultados. La policía, las instituciones que tienen que ver con la seguridad ciudadana tienen que trabajar. No pueden estar lentos en el actuar policial.
3: Entonces, alcalde, para concretar la idea, gracias a las cámaras de seguridad que tiene el distrito de Miraflores, que se ha implementado en su gestión, la policía ha podido obtener los datos de las placas. O sea, sí se puede visualizar en un hecho como este, por ejemplo, que es balacera y robos que hemos visto también al paso. Si aparece un vehículo donde salen de allí estos delincuentes, se puede agrandar, hacer un zoom y sí se puede visualizar las placas de los vehículos de tal manera que ayude a la Policía Nacional, solo para dejar en claro esa idea.
1: Ya, como vuelvo a repetir, ya es un trabajo tecnológico que la policía tiene que ejecutar. Ustedes han visto las imágenes, basta por suponer que no se vea las placas. Imaginémonos, basta con el vehículo lineal, basta con el vehículo rojo que tiene la policía, ya tiene elementos suficientes para poder actuar. No se le puede entregar todo, cuando en realidad ya tiene la placa ya. Entonces, si ya tienen todo, entonces lo único que tiene que actuar es la policía.
0: Bien, entonces el alcalde de Miraflores dice, la policía, sí pues, en Arequipa nos falta, Rubén, un comando de seguridad ciudadana. Un comando que hemos propuesto el año 2024 ya aquí, ¿no es cierto? Que el comando puede estar encabezado por el alcalde de la ciudad, por el alcalde provincial y unos dos o tres alcaldes distritales, el jefe de la policía, donde debería integrar este comando también la fiscalía y el poder judicial, ¿no? Y el gobierno regional también, que permanentemente deben estar en reunión. Entonces el problema es que aquí cada alcalde en su distrito, el alcalde provincial en el distrito del cercado, la policía también, cada uno con su comisaría. No pues, necesitamos un comando. El gobierno central nos habían dicho que iban a presentar un plan nacional de seguridad ciudadana. Tampoco hay un plan de seguridad nacional. No, aquí hay, pero son copias de hace años, pues, los planes de seguridad ciudadana de hace años. No hay un plan de seguridad ciudadana para Arequipa con un comando único. Y eso es lo que no tenemos aquí. ¿Qué dicen los ciudadanos? Buenas tardes, ¿cómo está usted?
4: Aló. Buenos días, señor Andrés, Javier. Buenos días, señor Rubén. Amigos de Radio Yaraví, con todas las voces. Le habla Héctor. Bueno, en realidad, el señor alcalde, es su sermoncito para que él trate de, ¿qué le digo?, de desviar. Por supuesto que la policía es lo principal, y la fiscalía y los jueces, pero él también tiene que hacer de su parte. ¿Cómo? No dando licencia, dando por dar, viendo muy bien, hacer un seguimiento, dónde están los serenazgos, todo ese personal tiene que trabajar, los regidores de campo. ¿Qué cosa? ¿De qué gana? Ahora, él se preocupa más en que va a ser alcalde provincial y le va a dar la posta al señor Valderrama Chávez. ¿Qué pasa? En ese plan están ¿Qué? Se va él a un lado y entra el otro. Luego el otro sale, entra, vuelve a entrar él. Pero si él es retirado ya. Él debe de dedicarse a sus asuntos personales. Yo creo que aquí Miraflores debe de tener más presentación, más progreso. Aquí solamente hace batiditas, hace bota a los ambulantes, en ese plan está, y solo maquillar, nada más. Yo creo que aquí debe el pueblo, pues, ya debe pensar en quién elegir, y debe pues entrar una persona nueva. Ese es el cambio que uno quiere. ¿Cambio qué significa?
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4: Pues de que una persona salga y entre otra, con nuevos bríos, con nuevas ideas. Eso es lo que yo opino, señor. Ahora, ¿dónde está ese proyecto que presentaron el presidente, no sé qué presidente ha sido, de que reempadrone a los extranjeros y vea si hay causales para que se retiren, pues? Porque están esperando que todo haga el gobierno, no puede. Yo creo que aquí ya el alcalde debe descansar. Gracias.
0: Bien, muchísimas gracias. Pero los ciudadanos eligen a su alcalde, pues, ¿no? Entonces, al parecer, en Miraflores nadie quiere presentarse para poder ser nuevo alcalde, nueva autoridad, quien podría cambiar de repente los destinos, ¿no? Ahora sí, pues, es cierto que los que ya salieron otra vez están haciendo pintas para queriendo ser alcalde. Entonces, con un comando que pueda hacer un plan de seguridad nacional, un plan de seguridad aquí en la ciudad de Arequipa, porque Arequipa es diferente a todas las ciudades, ¿no? En Puno es una sola ciudad chiquita, no hay tanto problema. En Juliaca también, Juliaca está partiéndose en varios distritos también, están distritalizando, ¿no? Como San Miguel, y van a ser otro distrito. Entonces ahí va a haber otro problema también.
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0: Arequipa, con 29 distritos, provincia de Arequipa, con 29 distritos, es totalmente diferente. Claro, Arequipa metropolitana tiene otra manera de ver las cosas, otra manera. Por eso es que exigimos que haya un comando único. No, es que cada comisaría, cada comisario tiene su territorio. Incluso no quieren pasarse a otro barrio. Cuando vas a poner una denuncia, dices, ah, no, esto le corresponde a la cooperativa 14. Ah, no, esto no es aquí, no es esto no es mi lugar. Vete a Porvenir de Miraflores. Entonces, bueno, cada comisario tiene su territorio y ahí maneja todo. Y el alcalde, cada alcalde está en su distrito y no regenta puesto todo el distrito. En Arequipa necesitamos que la autoridad provincial, alcalde provincial, que deje de ser el alcalde de cercado, que debe ser alcalde provincial, con autoridad para llamar a la policía, para llamar a los alcaldes distritales, para manejar, para conversar también con la fiscalía, el poder judicial y gobernador regional, para que podamos trabajar por la seguridad ciudadana. Ese mismo tema debe ser trasladado para el tema de transporte también. No es que el alcalde provincial, bueno, pues está viendo pequeñas cosas, algún presupuestito le da algún dichito, y así no podemos seguir en este trabajo de seguridad ciudadana. El gobierno nacional tampoco ha dado una ley de seguridad ciudadana. No hay un plan de seguridad ciudadana. Desde Dina Boluarte dice, vamos a dar un plan Boluarte nosotros. Nunca sacó. Igual, José Gerí también dijo, ya va a salir, ya va a ser aprobado el plan de seguridad nacional. Nada, no hay. Hasta el momento no. Al parecer, con otro gobierno van a decir que haya un plan de seguridad, no hay, pero nuestras autoridades sí tienen un plan de seguridad, pero no están pues de acuerdo a la realidad actual. Son incluso copias de hace 10 años así, y no hay mucho presupuesto. Hasta ahora el gobierno regional, hablando de seguridad ciudadana, el gobierno regional tiene una promesa de comprar 100 patrulleros para las comisarías de Arequipa. Y hasta ahora nada. ¿Qué pasó? Hace 3 años ya estaban, antes de la licitación, ya estaban pintando los patrulleros, ya estaban todos listos, ya poniendo tal comisaría, todo eso. ¿Eso no es corrupción? ¿Qué es entonces si no es corrupción? A ver si pueden corregirme los señores que trabajan en el gobierno regional. ¿Por qué ya estaban pintando los carros antes de la licitación? Y así se trabaja, estaban acelerando, ya sabían quién iba a ganar la licitación. Entonces, son actos de corrupción y por eso nuestra patria y la inseguridad ciudadana reina, y tenemos que hablar de este tema cada vez que hay asesinatos, amigos oyentes. Son las 5 de la tarde, 54 minutos. Estamos en la tercera edición de Yarabí Informa. Vamos con la inscripción para las mamás, para todas las madres, amigos oyentes. El día jueves, sí, vamos a tener un sorteo aquí por el Día de la Madre.
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0: vamos a inscribir a todas las mamás, a las mamás estamos inscribiendo ya. Desde la semana pasada estamos inscribiendo. Vamos a sortear caja china, un colchón, un televisor, de panadería, pastelería, esquía. También tenemos regalos de productos Natura, Belaflor, panificadora Paniche, alfajores, galletas, alfaquí. Bueno, tenemos gran cantidad de regalos. Aquí hay cantidad de hojas que me han dejado con la cantidad de regalos que tenemos. Vamos a inscribir entonces. Aló, buenas tardes.
1: Buenas tardes, yo escucho Radio Arabí.
2: Radio Arabí, ¿qué más?
1: 106.3.
2: 106.3 FM, ¿qué más?
1: FM, FM 930 AM.
2: Muy bien, esa es la respuesta ganadora. ¿A quién inscribimos?
1: ¿A quién inscribimos? A mi esposa, Eva Canaza Calle.
2: Eva Canaza Calle.
1: Calle, sí.
2: ¿De qué distrito es Eva?
1: De Caima.
2: Caima, distrito caimeño. Sí. Bueno, algunas palabras quizás para tu esposa, ¿no? ¿Qué le dirías ya como una antesala al Día de la Madre?
1: Le diría que Dios le dé mucha vida para que siga acompañándome a mi lado, que es una hermosa mujer, que es una madre ejemplar y estoy emocionado, muchas gracias.
2: Ahí está bien, gracias a ti, mi estimado. Está inscrita Eva, está inscrita, muchas gracias, suerte.
3: Bien, ahí está, creo, en la carretera. ¿Dónde sí, está sí, el amigo, está, no? Está en la trocha, parece. Está... Pero bueno, ahí, igual, ¿no? El hombre valiente, ¿no? Así en las circunstancias claro, que esté, sí. Igual tiene su, se da su tiempo para dedicarle sus palabritas, a su amor. Pues,
0: hay amor, ¿no? Sí. Respeta mucho a su esposa, ¿no? Vamos, otra comunicación. Aló, buenas noches, buenas tardes.
4: Aló, buenas noches.
3: Buenas noches. ¿Qué radio escucha?
4: Yo escucho Radio Yarabí 100.3 en FM y 930 AM.
3: Muy bien, esa es la respuesta ganadora. ¿Sus nombres?
4: Es para mi mamita.
3: Ya, ¿el nombre de tu mamita?
4: Es Jacoba.
3: Ya.
4: Alanoca con H de Irco.
3: Alanoca.
4: De Jacinto.
3: De Jacinto.
4: Así como el de mí, ¿verdad?
3: Ah, ya está, sí. ¿De qué distrito es tu mamita Jacoba?
4: Ella es Cerro Colorado.
3: Ahí está, de Cerro Colorado. ¿Cuántos años tiene tu mamita? ¿Cuántos años?
4: Ella tiene 87.
3: Uy, 87, pero imagino ya se mantiene todavía.
4: Sí, se depende solita. Ella
3: ahí
4: se va en
3: está. Claro, qué bueno. Es creo lo que más satisfactorio quizás para un hijo, ¿no? Que todavía puede hacer sus cositas, ¿no? Ahí.
4: Sí, gracias a Dios, sí, ella todavía se defiende ella sola.
3: Claro, pero y igual, ¿qué le darás, no? Por el Día de la Madre, tal vez.
4: Dígame usted.
3: ¿Qué le darías a tu mamá Jacoba por el Día de la Madre? ¿Un agasajo? ¿Qué van a hacer?
4: Pues, a ella siempre le ha gustado que sus hijos estén todos unidos, y pues, juntarnos todos, ¿no? Y una pequeña reunión. Eso creo que a una madre más le gusta.
0: Muy bien. ¿De qué distrito me dijo?
4: De Cerro Colorado.
0: Cerro Colorado.
3: Bien, listo, está inscrita tu mamita.
4: Muchas gracias.
3: Bien, ahí está entonces, ¿no? Sí, pues, ¿no? Sin duda alguna, el amor es importante para las mamás, ¿no? Sobre todo ya las que están mayorcitas, ¿no? Automayores. Quieren pues más que todo eso, ¿no? El cariño de sus hijos, hijas. Vamos con más llamadas del público, una llamada. Aló, buenas noches, ¿qué radio escucha?
5: Buenas noches, Radio Yarabí con todas las voces, 930 AM, 106.3 FM.
2: Correcto, muy bien, esa es la respuesta ganadora. ¿A quién inscribimos?
5: Escribimos a mi esposa, Luz María Ceballos de Andía.
2: Luz María, ¿no? Ceballos de Andía.
5: De Andía, sí.
2: ¿De qué distrito?
5: De Socabaya.
2: Socabaya, ahí está. Bueno, ¿tú qué le dirías, no? ¿Qué palabritas, quizás algún mensaje a tu esposa?
5: Ah, mi esposa. Es la esposa más trabajadora, más buena, con todos sus hijos, con sus nietos, conmigo más.
2: Ahí está, listo. Sí. Bien, ahí, qué bonito mensaje. Bueno, que la pasen bien. Está escrita tu esposa, Luz María Ceballos de Andía, de Socabaya. Gracias.
5: Ya. Hasta
2: luego. Hasta luego, ahí está. Sigue escuchando la radio, sigue escuchando Yarabí, eso también es importante, ¿ah?
0: Sí, tenemos otra comunicación. Buenas noches. ¿Aló?
6: ¿Aló?
0: Adelante.
6: Buenas noches.
0: ¿Qué radio escucha?
6: Yo escucho Radio Yeraví con todas las voces. 930 AM y 106 FM.
3: 106.3 FM, ahí está, correcto. ¿Sus nombres?
6: Vicenta Vizcardo Puma.
3: Vicenta Vizcardo Puma.
6: Sí.
3: ¿De qué distrito, Vicenta?
6: Cerro Colorado.
3: Cerro Colorado. ¿Qué haciendo esta hora, Vicenta? ¿Qué estás haciendo?
6: Estoy haciendo el lonchecito.
3: Uy, el lonchecito. ¿Qué
0: va a ver? ¿Qué va a ver el lonchecito?
6: Ay, es un secreto.
3: Uy, secreto. Secreto,
0: no quiere que vayamos para tomar un lonchecito. Que nos puede pasar por internet, por WhatsApp. Muy bien.
3: Bien, está inscrita entonces, Vicenta. Está inscrita, suerte.
0: Vamos con la comunicación, la última llamada.
3: Gracias, gracias. Vamos con la última llamada, la última comunicación al 21-31-72 y el 28-99-52.
0: Aló, buenas noches.
7: Yo escucho Radio Yaraví con todas las voces, 106.3 FM y 930 AM.
2: Muy bien, esa es la respuesta ganadora. ¿A quién escribimos?
7: A María Claudia.
2: María Claudia.
7: Tapia.
2: Ya.
7: Quispe.
2: Tapia Quispe.
7: Sí.
2: ¿De qué distrito, María Claudia?
7: Cerro Colorado.
2: Cerro Colorado, ya, la gente de Cerro Colorado está bien activa. Ahí está. A ver, una barra. Vamos, Yaraví, ahí está, Yaraví. Yaraví. Ahí está. Bien, listo, bien. Fiel oyente, fiel oyente.
7: Sí.
2: Listo. Ahí está, como tiene que ser. Listo, María, estás inscrita.
0: Vamos con una más entonces. Vamos con una más.
3: A ver, la última. ¿Sí? Hoy día Martín está, pues.
0: Sí, sí.
3: Bueno, hoy día Martín está regalón. Ahí se hay que seguir escribiendo. Vamos con la última llamada.
0: Aló, buenas noches. Sí, adelante. ¿Qué radio escucha?
8: Radio Yaraví con todas las voces, 106.3 FM, 930 AM.
0: Ahí está, respuesta correcta. ¿A quién escribimos?
8: A Diana Saldívar Quispe.
0: Diana Saldívar Quispe, ¿dónde está escuchando?
8: Adriana Saldívar Quispe en Mariano Melgar.
3: Oye, Adriana.
8: Sí.
3: Adriana Saldívar.
8: Sí.
3: Quispe, ¿no? Saldívar Quispe, Mariano Melgar. Ahí está, listo, listo. Está entonces ahí anotada. Listo, mi estimado, está inscrita entonces Adriana también. Correcto, bien, gracias, gracias. Ahí, gracias, suerte. Atento, está atento. De esta manera cerramos este primer bloque de inscripción. Va a haber un segundo bloque en este noticiero. Atentos porque ya el sorteo, Andrés, es el jueves, ¿no? Jueves 7 de mayo, sí, el jueves ya.
0: Ya estamos, ya, mañana ya está. Ya.
3: Mañana más y ya ahí queda, ¿no? Y el jueves, desde las 10 de la mañana tienen que estar atentos porque vamos a estar pues con los sorteos
0: y
3: ya de los
0: premios. Cuando sorteemos los premios grandes, inmediatamente la persona que vamos a anunciar, a la persona que han inscrito, usted caballero, usted hijo, hija, suegra, que están inscribiendo a la mamá, tiene que llamar inmediatamente cuando sorteemos caja china, el colchón y el televisor, ¿no? Vamos a esperar minuto y medio nada más. Vamos a estar aquí marcando con el reloj, tan, tan, tan, y ya está. Si no llama, volvemos a sortear.
3: Sí, sí, ¿no? Esa es la mecánica, ¿no? Sí, bastante clara, también que lo hemos estado repitiendo ahí durante toda la programación. Bueno, para que lo tengan también ahí pues bien en cuenta los participantes, y ya lo saben, ¿eh? El que sale ganado, él tiene que llamar, ¿eh?
0: Sí, sí.
3: Se inscribió a la mamita, a la abuelita, a la hermana, a la tía, a la prima, ellas, la persona que se ha inscrito, ella tiene que llamar.
0: Sí, tiene que ser, soy tal persona, me gané, ya está, ¿no? Nos da su número de DNI, después viene a recoger, van a recoger los premios el día sábado. Sábado van a recoger los premios.
3: Ahí centro. Está, bueno, ahí entonces dato importante, vamos a la pausa comercial y seguimos con más temas, con más noticias aquí en la tercera edición. Volvemos.
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0: las 6:00 p.m. con 8 minutos, 6:08 p.m. en Radio Yaraví con todas las voces. Vamos a continuar con la tercera edición de Yaraví Informa. Ustedes también pueden participar llamando a los teléfonos al 21-31-72 y el 28-99-52, teléfonos de Radio Yaraví con todas las voces, para que pueda participar, pueda hacer su crítica, solicitar algo, saludar a alguien también, pueden felicitar a alguna autoridad que esté haciendo bien, o hacer su crítica, su reclamo, todo eso a través de nuestros teléfonos, reiteramos, el 21-31-72 y el 28-99-52, teléfonos de Radio Yaraví con todas las voces, porque Radio Yaraví siempre está con la comunidad, ¿no? Visitando a diferentes pueblos. En esta semana, la semana pasada y esta semana, estamos visitando a los distritos, ¿ah? Y allí están los ciudadanos, están calificando a sus autoridades, ¿no? ¿Cómo están? ¿Positivo, negativo? ¿Cómo está su pueblo, su distrito? En cada uno de los distritos, amigos siguientes. Tenemos comunicación telefónica. Aló, buenas noches.
1: Aló, buenas noches. Quisiera escribir a mi esposa para el sorteo.
0: Al final del programa vamos a abrir otro bloque de llamadas. Ahora estamos con otro tema aquí en Radio Yaraví, por favor. A ver, entonces, al final del programa, cuando anunciemos otro bloque de inscripción, sí vamos a inscribir. En horas de la mañana se ha visitado al distrito de Cerro Colorado. Nuestros reporteros estaban allí preguntando en diferentes lugares, ¿eh? No se quedaron solamente en Cono Norte, tampoco en La Libertad, ¿no? Solamente hemos estado en Mariscal Castilla, en La Libertad, Alto Libertad, en la Vía 54, ¿no? También en la zona de Ciudad Municipal, todos esos pueblos nuevos, en esa zona estuvieron nuestros compañeros y cuyos resultados han sido los siguientes. ¿Cómo califica la labor del alcalde de Cerro Colorado? Entonces la población ha dicho, por ejemplo, 27% ha dicho mala, o sea, no lo quieren, 27%. Pero también hay un porcentaje interesante, dicen, ¿no? 39% de pobladores han dicho regular, ¿no? 39%. Y como buena han dicho 12%. Claro, han visto la labor del alcalde, seguramente, el alcalde de Cerro Colorado, y 12% han dicho, no, que está buena, 12% buena, 39% regular, y no ha respondido, no quiere responder, no sabe, no opina, no, estoy apurado, dicen 23%. Pero mala han dicho 17%. Entonces algo me falta ahí, que el alcalde de Cerro Colorado pueda poner énfasis en el trabajo, ¿no? Seguramente el 12% de ciudadanos que han dicho buena, sí, han justificado también, han dicho que sí, ha habido obras, ha habido trabajos en mi barrio, en mi zona, ahí, pero también los ciudadanos han criticado la falta de seguridad ciudadana, falta de obras en algunas zonas, las calles ya están malogradas, campos deportivos, escuelas, todo eso han reclamado también en Cerro Colorado cuando se les ha preguntado, ¿no?, cómo califica la gestión del alcalde Vera Paredes de Cerro Colorado. Vamos con esta comunicación. Aló, buenas noches.
1: Buenas noches, gracias por la entrevista. Solamente los que hemos ido a la universidad sabemos que es un cuadro estadístico y hacer el análisis interpretativo de un cuadro, ¿no? Entonces, ¿qué tenemos que observar en ese cuadro? Si el 39% indica regular y el 12%, entonces tenemos que sumar esa cifra del 39 al 12%. En conclusión, en un cuadro estadístico se tendría que manifestar que la gestión es de regular a bueno. Si sumamos con 12 son 51%. Entonces, ese cuadro había que interpretarlo de esa forma, ¿no? Como es una encuesta abierta, también había que hacer un análisis desde muchos sectores, ¿no? Gracias.
0: Bien, muchas gracias. Sí, es cierto, ¿no? Porque, bueno, no es una encuesta. Este es un sondeo a la gente que está en la calle. La encuesta tiene un estudio más científico, se hace todo un sorteo y se va casa por casa. No hemos dicho que estamos haciendo una encuesta, un sondeo. Entonces, el resultado del sondeo es esta, ¿no? Y además, para hacer una encuesta, necesitamos encuestar, conversar con los ciudadanos, ya viendo la cantidad de socios que hay en todo el distrito, ¿no? Entonces tenemos que aplicar por lo menos 480 personas para saber cuál es realmente. Esto es un sondeo, y en ese sondeo, y esto es lo que califica a la gente que está en la calle. Hay muchos también nos dicen, no soy de aquí, de este distrito, ¿no? Yo estoy de paso aquí. Y he visto, estoy tomando mi desayuno, y sean horas de la mañana. Entonces, en este sondeo, que estamos haciendo un sondeo, han dicho pues esta cantidad de gente. ¿Qué dicen los amigos de Cerro Colorado? Pueden llamar a los teléfonos 21-31-72-28-9952. Dos teléfonos al servicio de la ciudadanía. Entonces, como dice el ciudadano, sí, pues ahí todavía en Arequipa estamos viendo que sí hay aceptación a los alcaldes, ¿ah?
2: Ya
0: están diciendo que hay 30% de regular, 12-14% de buena, están calificando. Y como estamos viendo, por ejemplo, a nivel nacional, la calificación al presidente de la República es bajísimo. Al Congreso de la República, 6%. ¿No? Y nos sorprende que los ciudadanos en Arequipa reconozcan a sus alcaldes y están diciendo que es buena. En algunos casos han pasado al 20%, que lo toman como bueno, porque es bueno, lo consideran pues así, ¿no? Hemos hecho ya en El Cercado, en Miraflores, hemos estado en Hunter, en Sachaca, Paucarpata, en esos distritos estuvimos para poder ver cómo está calificando a sus ciudadanos, a sus alcaldes, a sus autoridades que los ciudadanos han elegido, ¿no? ¿Por qué? Y este año elegimos nuevos alcaldes. En enero, el 1 de enero, el 1 de enero, vamos a tener nuevos alcaldes. Por eso, cuando falta ya 8 meses para que termine su función, nuestras autoridades estamos evaluando, haciendo esta evaluación que se realiza en cada uno de los distritos. Y así vamos a ir pasando a Mariano Melgar, pasar al distrito de Alto Selva Alegre, Caima. Así vamos a evaluar la gestión de todos los alcaldes por tanto hemos hecho provincial y distritales aquí en nuestra ciudad de Arequipa, ¿no? Entonces, cada uno de ustedes también son conscientes cómo está trabajando su alcalde. Está atento con la limpieza, con la seguridad ciudadana, hay tachos de basura, los carros recolectores pasan constantemente, son lugares del servicio al ciudadano. Tenemos una comunicación. Aló, buenas noches.
3: Buenas noches, amigos de Radio Yarabí.
0: Buenas noches.
3: Y a toda la ciudadanía de Arequipa. Es solo un ciudadano de la parte suroeste del distrito de Cerro Colorado. Estábamos hablando acerca de este punto de opinión de señor Manuel Vera Paredes, alcalde de Cerro Colorado.
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3: Para mí no es una gestión buena, regular ni mala. Es pésima. La más pésima de todas. Y le digo por qué. El distrito de Cerro Colorado está abandonado a su suerte. Primero, si los del Cono Norte le hacen huelga a Manuel Vera, claman en el municipio, se pone de rodillas y corriendo va y les hace obra. Mira, ustedes son periodistas y saben muy bien. En la parte suroeste de abajo, los tiene abandonados. ¿Cuánto es así? Le cuento en época de lluvia. Ahora obviamente ya lo arregló la calle el señor alcalde. pero en época de lluvia, los mismos transportistas, señores, tenían que estar tapando los huecos de las calles con arena y piedra. ¿Es justo eso? El señor hace obras, veredas, pinta bonito, los parques. Es parte de su trabajo. Bueno, nadie le está pidiendo que no haga esas cosas porque son parte de su trabajo, para eso ha sido elegido. Pero que deje abandonado a todos los pueblos, verdad, verdad, es el colmo. Deben haber visto quizás las imágenes por en Facebook, ahora este fin de semana le han pedido un puente allá por Abaísca, por Añasguaico. El señor parecía más que estaba en fiesta porque estaba envuelto con su sombrero, con serpentina, con polvo. Más parecía un día festivo que ha ido a trabajar, sinceramente. Ahora le cuento otra cosa que pasa en la parte suroeste del distrito de Cerro Colorado. El señor no ayuda a ninguno de estos pueblos, los tiene abandonados. Pero cuando es aniversario de un pueblo, ahí sí va. Pinta las calles, pinta la vereda, pinta la pista por donde van a desfilar. Y nombra a sus orichas comisiones organizadoras por festejo de esa urbanización, creando desunión entre los pobladores de los diferentes pueblos, ¿sabes? No le hablo de uno solo. Ya me imagino lo que ocurrirá en el Cono Norte también. Sinceramente, así el alcalde de Cerro Colorado piensa postular a la alcaldía provincial. Pucha, que lo piensen dos veces, ¿ah? Porque si sigue con esa actitud, discúlpenme los guachimanes, pero ni para Guachimán va a alcanzar. Gracias.
0: Bien, muchas gracias. Claro, eso pasó pues en Mariscal Castilla, ¿no? Había bronca entre los vecinos por el aniversario. La directiva, la comisión organizadora del aniversario. Bueno, hay problemas muy fuertes, ¿no? Entonces, hay exigencia de los pobladores para poder, ¿no? Para que el alcalde del distrito se pueda mejorar su gestión, ¿no es cierto? Claro, hay un porcentaje de gente que dice que está buena y regular, pero también han reclamado, como decíamos, seguridad ciudadana, limpieza, ¿no? Mejora de calles, avenidas, que tape los huecos, ¿no es cierto? En la zona de Marquía Castilla se inundaba todos los años también con el agua y siempre llamaban a Radio Yarabí, mira cómo está todo el drenaje del agua que no tiene salida. Eso ha sido permanente, amigos. Tenemos otra comunicación. Buenas noches.
2: Buenas noches.
0: Sí, adelante.
2: Buenas noches, señores de Yarabí. Quería saber cuándo lo van a entrevistar al alcalde de José Luis Bustamante Rivero, para hacerle recordar que se ha olvidado este señor alcalde de nuestra urbanización, la urbanización de Trasaguayo, que tiene 60 años de antigüedad. Está con las veredas como nos entregaron las viviendas. No ha mejorado ni con una bolsa de cemento. Los ancianos se trompiezan. Las señoras de edad se trompiezan, los niños un martirio. Que ese reclamo queríamos hacerle llevar a Bustamante Rivero, creo que es el señor Alfredo, que no lo conocemos aquí en la urbanización.
4: Yarabí.
2: Pero sí invito que dona unas carpas para que la juventud en la noche se emborrache ahí en el parque celebrando a la Santísima Cruz, los muchachos, la juventud mareada, durmiendo en las bancas, durmiendo en las para eso ahí da apoyo, para darles las carpas. Así, señor, estamos en espera de que lo entrevisten el señor alcalde José Luis Bustamante Rivero, y se acuerde de la urbanización de Trasaguayo, que tiene 60 años de existencia, y que este año y los otros que han pasado no ha gastado ni un par de bolsas de cemento, pero sí para reclamar con sus carros basureros que nos acerquemos para pagar los tributos. Para eso sí son buenos. Gracias, señores de Radio Yarabí.
0: Bien, muchas gracias. Sí, vamos a estar también en José Luis Bustamante Rivero. A la próxima semana nos toca por allí para estar también en este lugar, ¿no? Para poder bueno, conversar con los ciudadanos, que digan cómo lo califican a su autoridad amigocente, ¿no? Entonces, hay esta situación, este reclamo de los pobladores, ¿no? Hemos hecho esta evaluación en horas de la mañana, donde el alcalde de Cerro Colorado, Manuel Vera Paredes, pues también dice, ha dicho 27%, ha dicho mala la gestión del alcalde, ¿no? Pero, como dice el ciudadano, sería entre regular y buena, más del 50% de ciudadanos califican también que está. De repente, por eso también dice que quiere ser alcalde, si no le sale la sentencia en contra de él, puede presentarse como candidato a la Municipalidad Provincial de Arequipa, uh-huh. Un lugar muy apetecible para los políticos, ¿no, Rubén?
4: Sí, sí, hay varios, ¿no?, que quieren la alcaldía provincial, Manuel Vera, el propio Germán Torres, ¿no?
0: Ah, también.
4: Sí, quiere también, ahí está, hay varios, ¿no?, que están ahí en la contienda, Alfredo Benavente, Alto Selva Alegre.
0: También.
4: Hay varios, sí. O sea, quieren el sillón provincial.
0: Igual vamos a tener 35 o 40 candidatos,
4: sí, para la Municipalidad Provincial. Sí, es lo más probable, ¿no? Pero,
0: entonces tenemos, ajá, ahí campo para todos, ¿eh?
4: Claro, pero el mensaje también ahí sería, pues, o sea, ¿cómo quieren ser alcalde provincial si no han podido quizás solucionar todos los problemas de su distrito, uh-huh, ¿no? O cómo si quieres ya ordenar casa ajena cuando no has ordenado ni siquiera tu casa, ¿no? Muchos vecinos dirán, pues, el Germán Torres, el Alfredo Benavente, el Vera Paredes, ¿sí? Y no sé, el de Socavalla también creo que quiere ir a la región, ¿no? Roberto, uh-huh, me dirán, pues, o sea, este señor, o sea, quiere ordenar casa ajena, uh-huh, o quiere ordenar una casa más grande cuando no puede ni ordenar su cuarto, uh-huh, ¿no? O sea, favor, era, ¿no? Alcalde, ¿no? O sea, primero ordene, solucione su distrito antes de estar ya mirando, pues, está volando, ¿no? Ya quiere irse, uh-huh, al sillón provincial, ¿no?
0: Claro.
4: 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Vamos a la pausa y regresamos.
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0: está perdiendo 2-0, en Lima con Palmeiras de Brasil. Ya van 71 minutos del partido.
1: En su tierra, en su
0: Sí,
1: cancha,
0: pues,
1: con
0: ¿no?
1: su
0: 2-0
1: público.
0: el Palmeiras, pues, los brasileños, pues, juegan, pues, ¿no? También
1: Patean bien, ¿eh?
0: patean bien, juegan bien, pues, ¿no? El
1: Y son altos también.
0: Altos, sí, pues, ¿no?
1: Aquí en Perú, ¿por qué no hemos podido crecer altos, ah? ¿Eh? Todos somos chiquitos nomás.
0: Sí, pues bueno, hay las cosas, ¿no? La
1: Sí.
0: preparación, el entrenamiento, la disciplina. Yo también miré hace poco un partido, ahora ahí fue el fútbol femenino,
1: Ah, también
0: y
1: sí.
0: desde jovencitas, desde niñitas, ¿no? Las
1: Claro,
0: preparan las
1: sí.
0: categorías, ¿no? Sub 15, sub 16, 17. Jugó, me parece, de la sub, de las categorías menores, ¿no? La verdad es que no recuerdo bien qué categoría era, pero eran menores, ¿no? Perú con Venezuela. Y las niñitas, pues, de las peruanas, claro, se nota, pues, ¿no? Que son niñitas, pero las venezolanas, pues, ya parecen unas señoritas.
1: Ah,
0: Ya el doble del
1: de la
0: tamaño.
1: misma edad.
0: La misma edad, pero el doble del tamaño, ¿no?
1: Wow.
0: Claro, las de Perú, como decir, pues, uno ya 12, sus 13, 14 años, ¿no? Y la otra parecían, pues, de 20, 25, ¿no?
1: Wow.
0: Y se nota, pues, ¿no? El tema
1: Claro.
0: de rendimiento físico, ¿no? De una corrida, pues, o de la fuerza, el cuerpo la botaban, pues, a
1: Claro,
0: las
1: sí.
0: menores, ¿no? De la selección peruana. Pero sí es un tema, ¿no? Está perdiendo
1: Claro.
0: Cristal 2-0 con Palmeiras. A ver, ¿quién más de los equipos peruanos juega? Juega también hoy el Cienciano, ¿no? El
1: Cienciano,
0: papá del
1: papá.
0: Cusco. El papá del Cusco juega. Partido importante también, con Puerto Cabello, ¿no? Venezolanos. 7:30 de la noche el partido, ¿no? De Cienciano con Puerto Cabello, Copa Sudamericana. Bueno, también hay seguro fue habrá expectativa de la gente, ¿no? Los amantes
1: Claro.
0: del fútbol.
1: Y Melgarcito ya no participa, ¿no?
0: Lo han eliminado. El Cienciano lo eliminó.
1: Ah, sí, ya
0: Se
1: no.
0: jugaron entre ellos dos para quién va, ¿no? La
1: Claro,
0: Copa
1: sí.
0: Sudamericana y lo eliminó pues en penales, allá en
1: Claro,
0: Cusco. Le ganó acá. Esa vez recuerdo un cementerio, ¿no?
1: Nos
0: Parecía acá los deportivos, tristes, pues
1: dejó
0: todos.
1: llorando.
0: Sí, yo también estaba, dije, qué
1: Triste.
0: gana, pero ya se la falló Cuesta el penal, ya todos nos caímos, pues ya
1: Claro,
0: triste,
1: sí.
0: cabizbajo. Nos fuimos a dormir tristes, ¿no? Y casi llorando ahí por la pérdida
1: Sí.
0: del equipo rojinegro. Bueno, vamos entonces con las noticias. Ahora sí,
1: Sí, pero tenemos una
0: hay
1: llamada
0: llamada,
1: antes.
0: ¿no?
1: Sí,
0: Correcto, a ver, no lo vamos a esperar más también.
1: aló. Buenas noches.
0: Buenas noches.
2: Buenas noches, señor periodista. Hace instantes estaba comentando de tus alcaldes, ¿no? Que pretenden ser, aparte de estar en el gobierno distrital, y pretenden ser gobernadores regionales, alcaldes provinciales. Pero generalmente, según mi opinión personal, ningún alcalde distrital ha dado la talla. Ningún alcalde distrital ha hecho una obra de gran envergadura. Y me explico explícitamente a Selva Alegre. Solamente han pintado unas letritas, han puesto rompemuelles ahí en el cruce Chilina indebidamente, ha hecho ese Ruth Baales, no sé qué, una callecita con arcos. Esa es obra. ¿Por qué no ha ido a ver el verdadero Ruth Bar, no sé cómo le llaman eso, a Yavire? Mucha tremendo y inmenso, prácticamente más de 500 metros de largo, con todas las diversiones, juegos, restaurantes, de todo. Ese se llama un bulevar eso. Pero en una cuadrita donde vive su familia, poner eso con colgado de plásticos a colores, no sé. Esa es la obra que dan. Y así pretenden ser alcaldes provinciales, definitivamente que no.
3: Ya
2: Ahora,
3: era
2: por otro
3: vida.
2: lado, también el reo fugitivo de Cerro Colorado. Usted pretende ser alcalde provincial, yo creo que ni que lo vayan, porque no va a merecer ningún voto. Ahora, si es que va a salir, digamos, comenzará a criar patos en la Plaza de Armas. Y se va a hacerse más millonario. Esa es mi opinión, señor periodista. Algo curioso lo que dijo el alcalde de Cerro Colorado. Con la crianza de patos me estoy volviendo millonario. Semejante raterazo. Muchas gracias.
0: Bien, gracias. Ahí también al oyente, bueno, por la participación. Hay varios que están pues, indignados, ¿no? Por sus
1: Sí.
0: autoridades. Y yo también, pienso que ninguno ha dado la talla, ¿no? En sus
1: Sí.
0: distritos. Hay muchos que todavía tienen que hacer cosas, ¿no? En

0: Cada distrito, ¿no? De hecho, y de eso también sirve, pues, el trabajo que estamos haciendo en las
1: Sí, pronto
0: mañanas.
1: vamos a estar en Selva Alegre también, ¿no?
0: Uy, ahí
1: Sí,
0: yo también, ahí
1: ya.
0: los estarán sobándose, o sea, las manos, o sea, los vecinos de Alto Selva Alegre.
1: Claro,
0: Sí,
1: sí,
0: tienen
1: vamos a estar.
0: que decirle, ¿eh? Sin duda alguna, tienen cosas ahí que decirle a Alfredo Benavente. Continuamos entonces, mi
1: Sí,
0: estimado Andrés, amables
1: otra, tenías
0: oyentes.
1: otra información,
0: Si hay otra noticia
1: Rubén.
0: también que ha transcurrido el día de
2: Ya la
0: hoy.
2: vi.
0: Y que también hace un poco ha llamado la atención, ¿no? De mucha gente que quizás ha pasado por Yanahuara, por Humacollo, ¿no? Para ser más exacto, o sea, Humacollo que pertenece todavía al cercado, ¿no? De Arequipa. Hay una señora que se había pues adueñado del espacio de la vía pública, de los exteriores del estadio de Humacollo,
1: De
0: pues, ¿no? Del
1: Macaulay.
0: IPD. Y quizás muchos conductores o transeúntes también que pasan por la zona la habrán visto, ¿no? La señora, y que también acumulaba bastantes cosas, pues, ¿no? Cajas, cajas, plásticos y otra serie de cosas más que también ya, bueno, con el avance, la acumulación y el tiempo, esto pues se ha vuelto un foco insalubre, pues, ¿no? Ahí. Y sumado a ello, también muchos vecinos pues reclamaron de que la señora tenía ciertas actitudes pues agresivas, principalmente con los menores, ¿no? Los chicos también que van a entrenar del IPD, del estadio, y que seguro pues que habrán tenido ahí un impasse con esta persona. También de ahí pues se dio a conocer de que, bueno, quizás esta señora no está pues en sus cabales, ¿no? Tiene algunos problemas ahí en el tema mental. Y se buscaba ayudar, ¿no? Incluso se pidió, ¿no? Ayuda a través de las redes sociales, que ayuden y que intervengan en este caso, ¿no? Uno, para liberar la vía, ¿no? Porque también ya un poco más si puede toda la vía, pues, la vereda, pues iba a ocupar, ¿no? Uno de ellos, ese tema, ¿no? Y lo segundo, quizás brindarle pues ayuda social, ¿no? A esta persona, a esta adulta mayor, ¿no? Pero han ido. La beneficencia, entiendo yo también, para tratar de ayudarla, integrarla, ¿no? Uno de sus programas sociales, sus albergues que tiene, y no ha querido la ayuda, dice, ¿eh? No se ha negado, no, no, no quiero nada, ¿no? Y bueno, pues lo que han hecho, hermano, la señora se ha retirado y sus cosas o todo esto que ha acumulado,
1: ¿Y
0: lo
1: a dónde se ha
0: ha.
1: retirado?
0: Eso pues dice, no, se ha ido nomás y se ha desaparecido, dice, pues. O lo escuchamos, a ver, tenemos, ¿no?
1: Vamos a
0: El audio
1: escuchar.
0: ahí del gerente de la Sociedad de la Beneficencia que ha hablado de esta intervención. A ver, lo escuchamos, adelante.
3: Una denuncia pública por parte de toda la ciudadanía que el espacio que se tenía, la vía pública estaba ocupado por una señora que agredía a los niños que salen del IPD, porque estamos en el IPD en el estadio Macollo, y que no permitía el libre tránsito y había hecho de la vereda su espacio ensuciando y contaminando. Entonces nosotros en coordinación con nuestros programas sociales, con la comisaría de Yanaguara, con la municipalidad provincial, con la municipalidad de Yanaguara, es que hemos venido, he cumplido el protocolo mediante el cual se le ha procedido a identificar a la señora para poder ver si tiene algún no discernimiento de la realidad y poderle internar en alguno de nuestros albergues, pero tiene plena conciencia de sus actos, es por eso que no está acá presente. Hemos estado con policía, el cual ha dado fe de los actos, y hemos procedido a la limpieza. Y al momento de limpiar, lamentablemente ya no se puede ver, pero hay otros videos que sí, han habido heces fecales, han habido orines, ha habido alcohol. Ha habido ratas, esto no se puede dar en la vía pública y nosotros como Sociedad de Beneficencia hemos coordinado y hemos logrado limpiar todo el espacio en pleno cumplimiento de nuestras funciones y siempre resguardando. No la podemos nosotros internar porque la señora tiene conciencia de sus actos. Entonces, en esa línea es que nosotros hemos actuado y les agradecemos mucho que esto se pueda dar.
1: Bueno, la salud mental también en Arequipa es tremenda, ¿eh? Hay gente menesterosa caminando para aquí, para allá, duermen en la calle, encima de cartones, bajo el puente, bajo Grau, ahí también hay gente viviendo, ¿no es cierto? Hay un problema de salud mental que muchas organizaciones también han reclamado, ¿no? Entonces, a ver, entonces, ¿qué van a hacer con la señora ahora? Seguramente se va a ubicar en algún otro lugar, porque supongo que no tiene casa, no tiene familia, entonces va a acumular cosas ahí. El ser humano por naturaleza pues acumula cosas, ¿no? Quiere tener más cosas. Si estás sano, tienes plata, te compras tu carro, último modelo. Cuando uno es presidente quiere reloj Rolex, ¿no es cierto? Como hemos visto, y tantas cosas, ¿no? Entonces ahí hay que ver esto del problema de la salud mental, ¿no? Entonces esta señora no estaba en sus cabales y ha acumulado cosas y ahora cuando se le quiere reubicar o llevar a algún albergue, no quiere, ¿no? Y la autoridad no puede hacer nada porque dice, está en, sabe lo que está haciendo y ha dicho que no quieren que le trasladen. Tenemos una pausa, Rubén.
0: Sí, vamos
1: para
0: a la
1: luego
0: pausa.
1: Continuar con este y otros temas aquí en Radio Yaraví.
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4: Bien, continuamos en esta tercera edición de Yaraví informa. Andrés Javier y quienes habla, Rubén Cahuila. Quizás un comentario más de este tema, de esta noticia última que dábamos. Bueno, pues esa situación también habrá que ver, aclarar, ¿no? Dice pues el gerente que está sana, dice, ¿no? No es que está mal o tenga algún problema, ¿no? Ella ha hablado normal todo y se ha ido, ¿no? Como que por su cuenta. Bueno, habrá que ver, ¿no? Yo también sí lo aprecio en algunas oportunidades y me parece que sí, pues, ¿no? La señora padece, ¿no? De algunos temas ahí mentales, problemas mentales. Y porque también su actitud quizás fue iracunda, ¿no? No creo que de la nada quiera así atacar, ¿no? O insultar a las personas, ¿no? Pero también quizás un poco ya de ese caso en líneas generales hablar, eso también es importante, ¿no? El tema mental muchas veces y el acompañamiento sobre todo, ¿no? A veces también la ayuda se da, pero estas ayudas pues son temporáneas, temporales, ¿no? Por ratos, por momentos. Pero en estos casos, y seguro la gente que me escucha, que tiene familiares que padecen enfermedades mentales, ¿no? Esquizofrenia y otras cosas más, trastornos, sabe, ¿no? Que el apoyo, el acompañamiento tiene que ser permanente, ¿no? Porque lo puedes apoyar un mes, dos meses, y también se entiende que muchas veces pues, el esfuerzo de los padres también cansa, o de las personas, cansa, ¿no? Llega a cansar, y a veces fue ya, ¿no? Lo dejas así. Y vuelven a recaer esas personas, pues, sí, ¿no? en su enfermedad vuelven a recaer, y entonces pues básicamente lo que se necesita en esos casos pues un acompañamiento permanente, ¿no? Permanente ahí, y asistirlos.
5: Ahí de la beneficencia pública tiene albergues también, ¿no? Y ahí por eso hay presupuesto, tienen locales que están alquilando, todo eso. Entonces la autoridad debería poner más énfasis en tratar a estas personas, no, que no vean el abandono en las calles, bajo el puente, no están ahí en diferentes lugares. A veces son agresivos, algunos son tranquilos también, ¿no?
4: Otros son agresivos. Tiene su momento, dice, ¿no? Tiene su momento, le da así sus épocas donde están pues ahí violento, agresivo, de malas, y a veces también hay pues momentos que están tranquilos, bien, ¿no? Lo más tranquilo, lo más normal también. Ahora, pues claro, también si es que vienen con cantidad de serenos, cantidad de policías, cualquier ciudadano común, ¿no? Tú miras a Andrés, sale de tu casa y ves policías por todos lados, serenazgo, bueno, también te vas a asustar, pues claro, te vas a creer, ¿qué pasó acá?
5: Se pone agresivo, ¿no? En su caso, ¿no?
4: Claro, también en esos casos. Hay llamadas, ¿no? Me parece, Martín. A ver, vamos con algunas comunicaciones también ya para después ir con las inscripciones del bloque del Día de la Madre. Buenas noches, ¿no? Nos escuchamos.
6: Aló, buenas noches.
7: Aló, buenas noches. Bueno, solamente decir pésimo el trabajo de la beneficencia que se llena de plata. Quienes se benefician son algunas autoridades con estos bajos y aparte no pagan. Me refiero a que está en la Avenida La Paz. ¿Por qué digo que ya es pésimo población? Hace poco tuve una discusión, etcétera, que no quiero recordarla. Porque, ¿qué le está diciendo? Hemos verificado que está en sus capacidades. ¿Y eso es todo? ¿Se da cuenta que ese señor no tiene sentido común? Recuerde que los que están en la tercera edad se vuelven como niños. Pregunto, si tenemos un niño 5, 6, 7 años en la vía pública, ¿qué hacemos? ¿No lo llevamos a un albergue? Es más, se le quita la patria potestad a los padres. Lo mismo sucede con los ancianos. No es la única señora. Sí la he visto, y ella no para todo el día ahí. Se desaparece y viene en la noche para ahí. De repente ustedes regresan, en la noche van. Pero ¿qué sucede? Cuando están en la tercera edad, señores, ellos no tienen trabajo. Viven de lo que sea. Viven recogiendo la basura, recolectando, o si no, venden chocolates, o lo que sea. Pero no tienen para comer. Eso es lo que no entiende esa gente. Ella necesita ayuda, no solamente varios que duermen en la vía pública, y algunos sí tienen problemas psicológicos, pero no necesariamente porque tenga problemas psicológicos se le tiene que dar un albergue. ¿Se da cuenta la mentalidad que tenemos? Ah, como está, parece que tiene, está loquita, y como está loquita, no se debió un albergue, se debió a Moisés Ceresi, no se puede mezclar, hasta eso, población. Entonces, sí se tiene que trabajar y llevar a esas personas de tercera edad que tengan problemas psicológicos, porque no tienen para comer, entiendan. Algunos mueren por hambre o por enfermedad. Pero mientras tanto, la beneficencia que nadie fiscaliza, pregunto, solamente el ejemplo, ¿los policías municipales acaso llevan todo lo que roban o se decomisan al albergue? ¿Saben que se quedan y se lo comen? Ahora, lo que han es en las municipalidades, esos que son allegados de alcaldes, se alquilan ahí en el edificio donde están las canchas deportivas, en siglo XX. Ahí tienen, incluso donde están los cieguitos, se alquilan y no pagan por años. Y otras locales más que tienen la licencia. ¿Y cuánto se lleva de sueldo? ¿Ah? Pregunto, ¿cuánto se lleva de sueldo? ¿Quién fiscaliza ello? ¿Te das cuenta, población, cuando uno está inmiscuido en los problemas, cuando uno fiscaliza, y no solamente, ¿sabes? Que cuando uno le pregunta al señor alcalde o señor, es así, así, y se quedan callados, pero no sacan los documentos, no sacan, ojo, por transparencia, si es verdad o me está mintiendo. ¿Y qué tal si te está mintiendo el señor de la beneficencia? ¿Cómo corroboras? ¿Se da cuenta, población? Por eso me indigno. Buen día.
4: Bien, gracias, gracias, mi estimado Alfredo. Por esta ocasión sí coincido contigo, lo que has mencionado. Sí, es verdad, se necesita mucho apoyo a las personas adultas mayores, que hay varias que están en el abandono, en las calles, sí, sí, en el centro histórico, ¿no? Una gran cantidad de personas. Solo también en cuando forman acá en Santa Catalina, forman cola, ¿no? Incluso para que puedan recibir algún tipo de alimento.
5: Sí, sí.
4: Y de verdad, pues, muy triste, ¿no? Penoso, ¿ah? ¿Eh? Realmente. Yo a veces también, a veces de lo que nos dan, de las conferencias, cosas, yo les doy. Yo les entrego, sí, así, no. Pero no hay pues para todo, ¿no?
5: Claro, no, no.
4: Y sí, tengo que, y a veces te quedas pues con esas ganas de querer ayudar más, pues, ¿no? Y a veces sí, yo también voy de manera humana, y que seguro no solo yo, mucho, ¿no? Muchas personas también van humanamente y les ayudan, les dan algunas monedas, les compran algo, agua, gaseosa, sándwich, pero también, claro, es un trabajo quizás particular.
5: Tienes que puede... tienes para ajá, uno, pero son 100.
4: Claro, no, ahí, ahí es donde el tema, donde va y donde también entra a tallar lo que es pues las autoridades, y en este caso la sociedad de la beneficencia, pues, ¿no? Que elabora. A mí también me parece muy ligero lo que dice, como que parecía que más que han ido por cumplir, ¿no? Por decir, pues bueno, yo no sé si el señor Augusto Arce, ¿no? El gerente de la sociedad de la beneficencia, es psicólogo, ¿no? O es psiquiatra, ¿no? Para decir, pues, si es que la persona está, de verdad está, como dice, pues sana, ¿no? Y parece que más que han ido a cumplir, ¿no? Como dice, bueno, hemos cumplido, le hemos dicho, pues te vamos a llevar a un albergue. Evidentemente, pues también por la situación que está la señora de abandono, y también muchas veces pues no hay una respuesta, digamos, adecuada, ¿no? Entonces, y dice, ah, ya no quiere, ya pues chao, me voy, adiós, me lavo las manos, ya serenos, municipales.
5: Seguramente otros días van a aparecer.
4: Claro.
5: ¿Tenemos otra comunicación? Sí, aló, disculpa por hacerla esperar mucho. Buenas noches.
6: Buenas noches, Rubén. Muchas gracias. Bueno, quiero opinar respecto a la balacera de ayer en Miraflores. Bueno, Andrés, tú te acordarás, hace 30 años atrás, había operativos en la ciudad, cada rato y cada día. A veces hay
8: hombres
6: merodeando, hay mujeres merodeando, mirando los bolsillos, ¿no? Entonces toda esa gente se lo llevaba, en un camión y bueno, para investigar, pues, ¿no?, en qué trabaja, qué es lo que hace, por qué está en la calle. Entonces había menos problemas. Pero ahora ya no, pues ya no hay operativos, no hay nada. La policía también tiene miedo porque lo amenazan. Y si la policía cumple con su trabajo, la fiscalía lo suelta. Entonces, ¿qué ganas tendría yo como policía agarrándolo? Y si más tarde me voy a encontrar vuelta en la calle con él. Esa era mi opinión. Muchas gracias.
5: Bien, muchas gracias.
4: Bueno, ahí entonces, bien, sí, vamos a cerrar este tema, si no hay alguna data también entra a tallar para ampliarlo, quizás temas importantes como la salud mental, el tema también del abandono, la calidad de vida, ¿no? Que no gozan lamentablemente muchos ciudadanos porque están en situación de abandono, el tema económico también sin duda alguna golpea bastante fuerte a decenas de familias, decenas de personas, ¿no? Cientos de personas que están en esta situación, ¿no? Y sin embargo, claro, pues eso también hasta parece fue locura, ¿no, Andrés? Que muchas veces desde el gobierno digan, pues, que no, la cosa, la economía va de maravillas, que no hay pobres, ¿no?
5: No, pues aquí en Arequipa la pobreza ha crecido a nivel nacional el 30%. O sea, estamos hablando casi de la tercera parte del país viven en pobreza, ¿no? Eso es lo más terrible en el Perú. Entonces ahí, bueno, todo el Estado, los políticos, están trabajando para un 1% de la población que son los ricos del país. Para eso se hacen leyes, se hacen todo. Bien, dejamos este tema, vamos con otra ronda o con otra ronda de inscripciones para el Día de la Madre.
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0: Bien, vamos, vamos entonces, vamos a escribir a esas mujeres valientes, a esas reinas del hogar, a través de los teléfonos de Yaraví, 21-31-72, 28-99-52, son las líneas habilitadas ya para sus comunicaciones. Recuerden que estamos ya en la recta final, sí. Últimos días de inscripciones aquí en Radio Yaraví para el sorteo del Día de la Madre, ¿no? El sorteo, no se olviden, el jueves 7 de mayo. Vamos a los teléfonos.
1: Sí, aló, buenas noches.
2: Buenas noches, Radio Yaraví, 106.3 FM, 900 de la de FM 930 de la amplitud modulada.
3: Muchas gracias. Respuesta correcta. ¿A quién escribimos?
2: Elizabeth Antonia Mamani Vilca.
0: Elizabeth Antonia Mamani Vilca.
2: Sí.
0: ¿De qué distrito, Elizabeth?
2: Alto Selva Alegre.
0: Ahí está, de Alto Selva Alegre. ¿Qué haciendo hasta ahora, mi estimada Elizabeth? Esta nochecita.
2: Perdón, no le escuché. ¿Qué dice?
0: ¿Qué haciendo esta hora, Elizabeth?
2: Ah, ya, es que yo tengo mi negocio, estoy acá en mi tienda.
0: Ah, estás atendiendo ahí en la tienda.
2: Sí.
0: Ah, ya, ¿y toda la, desde qué hora nos escuchas?
2: Desde temprano, desde la primera edición que da en la mañana, a partir de las 5 de la mañana.
0: Ah, ya, o sea, tú todo el día estás ahí con la radio, con tu tienda.
3: A ver, para probar, ¿quiénes son los conductores de las 5 de la mañana?
2: El programa sale a las 5 de la mañana, está conducido por el señor Eric Malabel y la señorita Stephanie.
0: Uy, no, ya.
3: Ahí está. Pues comprobado.
0: Paquema. Sí, sí. Bien, bien.
3: Y realmente escucha, ¿no? Muy bien. Muchas gracias por escucharnos. Excelente. Ya está inscrito, señora Elizabeth Antonia.
2: Muchas gracias.
3: ¿Le dicen Antuca o no le dicen Antuca? Bien, vamos con la otra comunicación. Aló, buenas noches.
4: Aló, buenas noches. Yo escucho el radio Yaraví 106.m o 930m.
0: Correcto, muy bien. La respuesta ganadora, ¿su nombre es?
4: Alicia Landa Carguancho.
0: Alicia
4: Landa Carguancho.
0: Manda.
1: Landa.
4: Landa.
0: Ay, ay, ay. Landa Carguancho.
4: Sí.
0: ¿De qué distrito, Alicia?
4: Mariano Melgar.
0: Mariano Melgar, correcto, mi estimada Alicia. ¿Cuántos hijos tienes?
4: Dos hijitos.
0: Dos hijitos, menores.
4: Sí, de 10 y de 5 años.
0: Uy, bueno, te deben querer mucho, imagino, ¿no? ¿Cómo es tu relación con tus hijitos?
4: Sí, demasiado, amo demasiado a mis hijos.
1: ¿Qué tal están portando? ¿Están portando bien o no?
0: ¿O te hacen renegar?
4: Sí, van muy bien en el estudio. Ahora para las... el Día de la Madre, están practicando su danza.
0: Uy, ay, ¿qué danza, con qué danza quieres que te sorprendan tal vez, pues?
4: Carnaval arequipeño,
0: Ay, carnaval arequipeño, bueno, ay, buenazo. Entonces, vas a ir a verlo, ¿no? Obvio, ¿no? Evidentemente.
4: Sí, haciendo tiempo para ir a ver, voy a dejar un rato el trabajo.
0: Claro, bueno, y es lo más bonito, ¿no? A veces te pones esa escapadita, el esfuerzo, el apuramiento ahí. El ajetreo, a veces hasta las discusiones en los trabajos, pero ese momento pues es inolvidable, ¿no? Nadie te lo va a quitar.
4: Eso sí, lo bueno es que trabajo en casa, en costura, y eso me hace dar tiempo.
0: Qué bueno, listo.
1: Felicitaciones. Tenemos otra comunicación. Aló, buenas noches.
5: Buenas noches, Yaraví.
1: ¿Qué radio escucha?
5: Radio con todas las voces. 930 AM y 106.3 AM.
0: Ahí está. 106.3 FM, 930 AM. Ahí está. Ya. A tu mamita, ¿cómo se llama?
5: Mi mamita se llama Justina Chilla de Casasola.
0: Justina Chilla.
5: De Casasola.
0: De Casasola.
5: Yura, estoy llamando Yura.
0: De Yura, ahí está, listo. ¿Algunas palabras para tu mamita? ¿Qué le dirías de antesala por el Día de la Madre?
5: Vamos a sacar lo que podemos hacer.
0: Pero que se celebre algo.
5: Sí, claro, tiene que preparar a alguien que atenderle.
0: Correcto, listo, mi estimado. Está inscrita entonces la señora Justina.
1: Vamos con una más.
0: Gracias a usted. Vamos con.
1: Después Berlín nos va a votar. Aló, buenas noches.
6: Buenas noches. Yo escucho Radio Yaraví con todas las voces. 106.3 FM, 930 AM.
3: Excelente, buena respuesta. ¿A quién inscribimos?
6: ¿Perdón?
3: ¿A quién vamos a inscribir?
6: A mi hija, que es madre soltera.
3: Díganos su nombre.
6: Micaela Basso.
3: Micaela
6: Basso Chávez.
0: Basso Suárez.
6: Basso Chávez, Chávez.
0: Ah, Chávez, Chávez.
6: Sí.
3: ¿De qué distrito?
6: De Caima.
0: Caima, distrito de Caima también. Listo, mi estimada, está inscrita entonces Micaela.
6: Muchas gracias.
0: Gracias, gracias a ustedes, siguen escuchando la radio. Bueno, ahí los fieles oyentes de Radio Yaraví con todas las voces entonces. Bien, hay una más, a ver, bueno, Martín, ahí está regalón hoy día el amigo Martín.
1: Ay, ya, ya está.
0: Vamos, vamos con la última comunicación.
7: Aló, buenas noches. Buenas noches.
0: Yo...